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0: continuamos en esta búsqueda de llegar a la meta, una nueva hora, y mencionaba a la señora Teresa que vamos en un nuevo reto, porque en la hora de la misericordia, agradezco mucho a una familia que ha colaborado de muchas formas con esta estación, a la familia Montes. Muchas gracias, les agradezco que hayan contribuido de tantas formas con esta estación y que a través de la estación hayan conocido sobre la Divina Misericordia. Ya su llamada, pues no la recibimos a tiempo para el reto que nos proponían, pero aquí en compañía del padre Pepe vamos a hacer este reto de la familia Montes, que nos ofrecen $1,200 por 30 llamadas. 30 llamadas por $1,200 y queremos llegar a esta meta con tu apoyo. Necesitamos que lleguen también, nos piden, porque lo han estado escuchando, que de esas 30 llamadas haya 3 llamadas que lleguen de las ciudades en el norte del estado. 3 llamadas que lleguen, puede ser uno de Prescott, puede ser uno de Flagstaff, puede ser uno de Williams, puede ser uno de Kinman. Sí, son 3 llamadas que lleguen de fuera del estado y ellos estarían aportando $1,500. Es decir, llegarían 1,200 por 30 llamadas y en las mismas 30 llamadas hay 3 llamadas de fuera del área norte del estado y aumentaría a $1,500. Así que pidiendo el apoyo de todos ustedes, avanzamos en esta meta, nueva meta, porque no podemos parar. Vamos por 30 generosos y la primera en colaborar, como había dicho, porque entró justamente ya habiendo terminado el otro reto, es Teresa. Muchísimas gracias, Teresa, desde la ciudad de Lavín. Es la primera en que entra en esta oportunidad. Ayúdanos, hermano, necesitamos de muchos de ustedes. Necesitamos en estos momentos de 30 generosos. Todas las llamadas cuentan, pero la llamada de ustedes, jóvenes, que nos están escuchando en estos momentos a través del 89.5, del 91.3, del 97 y el 91, sus llamadas multiplican el premio, le agregan $300. Si llegan 3 llamadas, pueden ser 3 de Prescott, pueden ser 3 de Prescott Valley, puede ser una de Prescott y 2 de Flagstaff, todas las combinaciones posibles, una de Kinman, una de Williams y una de Polden, pueden ser todas las combinaciones, pero que sean 3, porque no ha habido llamadas suficientes para sostener esas antenas y no podemos dejar que esas antenas dejen de funcionar. Si usted está contento de tener en familia radio, ahí en Cottonwood, en Cornfield, está contento de tener en familia radio en Flagstaff, o en Williams, o en Ashford, o en Seligman, o en Kinman, o en Dolan Springs, donde esté escuchándonos, en Polden, en Chino Valley, sí, en Yarnell, en Prescott, en la ciudad de Prescott. En estos momentos necesitamos 3 llamadas de usted y en el 1-800-707-1202 ya tenemos la llamada de Teresa y también la de Manuela. Muchísimas gracias, que llama desde la ciudad de Mesa en el 1-800-707-1202, 1-800-707-1202. Todos podemos poner un granito de arena y no se pierda en el anonimato, hermano. No piense que porque nosotros no lo vemos, el Señor no lo ve. Padre, le comentaba de este tema del anonimato, ¿verdad? Porque es muy importante. Hubo un experimento que hizo un psicólogo en la ciudad de Nueva York. Y la forma de hacer el experimento fue que puso, él se disfrazó, vamos así decir, se puso el vestuario simulando ser una persona indigente que no tenía techo, ¿verdad? Y se puso en el metro, ¿verdad? En una de las avenidas, en una de las estaciones de mayor afluencia en el metro, donde salen miles de personas, y él escogió una columna que viera hacia los vagones cuando se bajaban y que la mitad de los vagones, vamos, que por lo menos la mitad de los vagones alcanzaran a pasar por donde él estaba. Entonces, este experimento, ¿verdad? Él eligió una hora, dijo de las horas de más afluencia, ¿sí? Y dijo, bueno, pues las 7 de la mañana es cuando más gente hay. Fue, se colocó ahí, se sentó, puso su sombrero, puso un letrero, ¿sí? Y pasó la primera hora y el sombrero se quedó vacío. Se quedó totalmente vacío, ¿sí? ¿Por qué? Nadie echó nada. Y pasaron miles de personas por ahí durante una hora y nadie echó nada. Al mediodía volvió a ponerse, ¿sí? La mitad de las personas que habían estado más o menos en la mañana pasaron por ahí y nadie dejó nada. Y fue hasta la noche, ya que había pasado la noche, alrededor de las 10, entre las 10 y las 11 de la noche, se vuelve a poner ahí. Y la diferencia es que en los vagones iban 3, 4 personas, pasaron junto a él 15 personas y de las 15 personas, 10 pusieron algo en su sombrero. Esa diferencia de me veo, me ven, entonces colaboro, es lo que hace en muchas ocasiones que las personas nos sintamos que la responsabilidad es de otro, porque no me vieron. Es más, no estoy seguro si me vio o no me vio. Ante la inseguridad tampoco doy. Para poder dar, necesito saber si me vieron.
1: Sí, claro.
0: Es una situación difícil a veces de entender, padre.
1: Sí, bueno, yo creo que el ser humano en mucho es un ser que busca y gusta del reconocimiento. Y vamos a decirlo así, en el sentido cristiano, ¿está mal querer ser reconocido? Yo pienso que no. Pero hay que preguntarnos por quién quiere ser visto y por quién quiere ser reconocido. Porque Jesús nos dice, tu Padre que ve lo secreto, te lo recompensará. Entonces, el punto es, si yo quiero que el otro me vea, para que el otro diga, ay, Pepe, qué santo es, ay, Pepe, qué generoso es, Pepe, qué dadivoso es, Jesús dice, ahí ya está tu recompensa. Tú buscaste el aplauso de un hermano, el aplauso de este mundo, y allí se quedó. ¿En qué trasciende ese aplauso, ese reconocimiento? Pues absolutamente nada. Porque cuando el mundo reconoce, así como ahorita te reconoce, al rato te da una puñalada. Pero cuando sabes que ese reconocimiento, y buscas el reconocimiento de Dios, y haces las cosas para decir, Señor, mira, trato de ser bueno, trato de ayudar, tu Padre que ve lo secreto te lo recompensará. Dios no se queda con un céntimo de absolutamente nada. Todo lo que nosotros damos, el Señor nos lo regresa a manos llenas, el 100 por 1. Entonces, que nosotros vayamos cambiando un poquito esta dinámica de decir, ¿hacia dónde quiero yo llevar mi vida? ¿Quién quiero que me reconozca? Si quiero que me reconozcan las personas, pues la verdad, al final el reconocimiento pues puede ser una cosa vana, un reconocimiento de un momentito y que pasa ya después. Pero cuando Dios reconoce, Dios nos estará guardando una recompensa en el cielo. Hace rato Arturo decía, es una, no recuerdo la palabra que utilizaba, pero es tu pedacito de cielo. Pues es que cuando nosotros, uno pareciera que está jugando con eso, pero en realidad no es broma. Cuando nosotros hacemos el bien, al final, ¿Dios con qué sabe pagar? Con su generosidad aquí en la tierra y con la eternidad en el cielo. Entonces, no es que vamos, no estamos vendiendo hectáreas en el cielo, evidentemente, pero sí estamos reconociendo que nuestro Dios es un Dios que no se deja ganar en generosidad y que su mayor recompensa, la que está anhelando darnos a cada uno de nosotros, es el cielo. Por eso no nos olvidemos del grande regalo que tenemos el cielo. Y cada vez que nosotros apoyamos a una causa, somos generosos con nuestros hermanos, pues vamos construyendo nuestra escalera para llegar al cielo, porque al final de cuentas el Señor pues nos va a preguntar, ¿y cuáles fueron tus obras? Y ahí no vamos a decir, es que yo no supe, es que yo no pude, es que yo no escuché, es que las obras son las que hablarán, y entonces ojalá que nosotros podamos tener muchas obras que hablen por nosotros, a nuestro favor, y entonces el Padre nos diga, tantas obras buenas hiciste, yo no tengo y no quiero recompensarte con otra cosa que no sea mi amor por toda la eternidad en el cielo.
0: Así es, padre, y sí, es, yo les comento, ¿verdad? Les digo aquí que pues hay que ser como los agentes de bienes raíces también, saber ser pues vendedores de ese cielo para nuestros hijos, nuestros nietos, ser promotores, agentes de bienes raíces, porque también ahí va la bendición, nada más en el intentar que otros participen, ya ahí hay ganancia para el agente. Sí, a diferencia del mundo, que si no vende, no le dan nada. Aquí a la gente, al instrumento que busca la bendición para alguien, para que busque ese pedacito de cielo, ya para él hay una ganancia. Así lo decía Teresa de Calcuta, cuando pues a una persona, ¿verdad? Cuando tú invitas a una persona a participar en las cosas de Dios, ¿verdad? Si te dice que sí, ganan 3. Gana él, gana la iglesia y ganas tú. Pero si cuando tú invitas a una persona a participar en las cosas de la iglesia, te dice que no, no te preocupes, porque gana la iglesia y ganas tú. Y gana la iglesia porque ganaste tú. Porque tú eres más, porque te animaste, porque hiciste sencillamente lo que te correspondía. Animar a otros a comprar, a adquirir, a ganarse un pedacito de cielo, donde no tienes que aportar nada y donde además, una vez que tienes la propiedad, no tienes que pagar ni impuestos prediales, ni tienes que ir a mantenerlo, ni te van a cobrar por la limpieza. Al revés, te seguirán dando más. ¿Sabes por qué? Porque has abierto el canal de la doble generosidad, donde habiendo dado, tú vas a estar recibiendo y con creces. Y hay que mantener el terreno limpio, eso sí, a través de poner más obras, de ir poniendo ahí un edificio en base a la misericordia con la que vivimos. Hermano, así vamos, trabajando juntos para conquistar esta meta. Necesitamos de 30 llamadas. Llamó Teresa, llamó Manuela, llamó también Yuri, también llamó Anselmo. Agradezco a Anselmo desde Phoenix y a Esther también desde Phoenix. Y a María Delia, que llama desde la ciudad de Mesa. Son un total de 6. 6 valientes de 30 que estamos buscando. Y en estos momentos agradezco la llamada 7, Elda. Es Elida. Elida, muchísimas gracias. Elida, desde la ciudad de Phoenix, es la llamada número 7 en el 1-800-707-1202. Necesitamos de 23 más. Es el reto de esta familia que generosamente colabora. Una familia que está en estos momentos felices de poder poner un granito de arena, de poder colaborar. La familia Montes, que han colaborado desde el principio con esta estación y de muchas formas, hoy se vuelven a hacer presentes para que te animes a donar. Son $1,200 si llegan esas 30 llamadas. Son todas las llamadas, pueden ser aportaciones únicas. Si usted ya está al día, anímese, hermano, en esta tarde a aportar $5, $10 más, que con eso podemos irle bajando a la meta dólar a dólar. Se baja lo que necesitamos para llegar al 100%. Si son $10, son 20. Si usted no ha donado en estos diálogos de esperanza, no ha participado, le pido que marque, sea para reiniciar su promesa o para hacer una aportación. Si usted está al día con sus aportaciones y puede colaborar con 10, 20, 30, con 100, para el que pueda, esas colaboraciones generosas de 100, 200, todas van sumando, todas van apoyando. Y aquel que puede hacer una contribución fuerte de $60 al mes, $80 al mes, si no ha donado, estamos esperando de su contribución. Necesitamos ya en estos momentos 295 valientes. 295 valientes, se va bajando y se va a reducir mucho el número de donadores. También con los propietarios de negocios, amigos, que nos ayuden a que se reduzca esta cantidad con su contribución valiente en el 1-800-707-1202. 1-800-707-1202. Ayúdenos, que necesitamos de su apoyo. 1-800-707-1202. Vamos por las 30 llamadas. Ya tenemos 7. 1-800-707-1202. ¿A qué número, padre?
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0: Octubre, mes del rosario.
1: En el rosario he hallado los atractivos más dulces, más suaves, más eficaces y más poderosos para unirme con Dios. Santa Teresa de Ávila.

0: 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Su mano te sostiene, te fortalece ante el enemigo, te sana y te salva. Comparte con tus hermanos la palabra de Dios que te dice:
1: en verdes pastos Él me hace reposar, a las aguas de descanso me conduce y reconforta mi alma. Salmo 23.
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0: Y continuamos agradeciendo llamadas generosas 1-800-707-1202. Vamos a ver quién llama en estos momentos para ayudarnos a llegar a las 30 llamadas que la familia Montes nos pide. Tenemos todavía 35 minutos para lograrlo. Ya teníamos 7 con Elida y recibimos en estos momentos la llamada 8, la participación de María A. María A desde la ciudad de Lavín. Muchísimas gracias. Saludos a toda la comunidad de San Martín de Porres en la ciudad de Lavín. Gracias también en estos momentos a nuestro hermano en Cristo, Melquiades. Muchísimas gracias, Melquiades. Dios te bendiga. Un fuerte abrazo y gracias por ser un caballero para Cristo, un caballero de Cristo y por Cristo. Gracias por ser cristero. Gracias, Melquiades. Dios te bendiga. Es una bendición también hallar, Padre, a mucha gente que efectivamente sabe dar el extra. Y eso habría que decir, reconocerlo. En Familia Radio se ha hecho gracias a muchas personas que han puesto el extra. Muchas veces, pues, viendo cómo no hay respuesta, vienen con esas contribuciones generosas. Una vez más, se hace presentes y bueno, pues agradecemos a Dios también por este ejemplo valiente.
1: Sí, pues un sentido gracias a todos los que pues ya han ido donando durante todo este radiotón, pero también a los que, habiendo aportado, aportan otro granero de pues para esta noble causa, porque no es un granito, sino un granero. Y sabemos, y Dios es mucho más consciente que nosotros del esfuerzo que eso implica, y bueno, pues generosamente lo va a recompensar. Entonces, a todos los que han ido apoyando, muchas gracias. A todos los que se sensibilizan, muchas gracias, y por hacer posible justamente que esta estación continúe de pie, continúe en la lucha y continúe formando nuevos y mejores cristianos, nuevos y mejores ciudadanos del cielo.
0: En el 1-800-707-1202 agradezco a Cindy desde la ciudad de Tolleson. También agradecemos a Eduardo y su esposa. Eduardo y su esposa, muchísimas gracias. Son en estos momentos 11 con Melquiades. Gracias, Melquiades. Dios te bendiga. Desde la ciudad de Phoenix haciendo también su contribución. Muchas gracias, Melquiades. Dios te bendiga. En el 1-800-707-1202. Valientes que se reporten en este momento. Las contribuciones pueden ser de cualquier cantidad. Si usted está al día con sus aportaciones mensuales y puede contribuir con 10, 20, 30 dólares, todo sumará, y su aportación en el 1-800-707-1202. Estamos esperando por ello para celebrar junto con usted que somos familia, celebrar junto con usted que podemos seguir trabajando para el Señor y buscando formar a más jóvenes valientes, más jóvenes que respondan al llamado que el Señor les hace al vivir su vocación. Y Padre, el día de ayer usted, durante la charla que nos compartía, pues qué importante ese punto, que me gustaría resaltarlo, que los mártires no se hacen en un instante, no son de microondas. Sí, eso, ese concepto, pues, que a veces podemos pensar de que los mártires, pues es que eran muy, muy buenos y ya, como eran muy, muy buenos en ese momento, deciden dar la vida por Cristo. No, es una decisión de haber dado la vida por Cristo. Es algo que ya viene, ¿cómo decirse? Ya es como que la persona estuviera con la idea fija, ¿no? De a dónde quiere ir.
1: Sí, el mártir es una consecuencia de su vida de fe. Entonces, en su vida de fe, lo que ellos quieren es pertenecerle a Cristo, estar con Cristo, ser para Cristo, dar a conocer a Cristo. Y entonces, bueno, pues como culminación de su vida de fe, pues está justamente el martirio. Hoy en nuestros días, pues estamos acostumbrados a todo lo instantáneo. Tan así que es incluso la comida, le llamamos comida instantánea. Y entonces esto es algo pues muy grave. Digo, no me meteré en las cuestiones de nutrición, pero sí lo que golpea justamente también en nuestra mente, porque estamos acostumbrados a tener todo a la mano. Si quiero una información, entro a internet y en cuestión de segundos puedo tener pues ya hasta incluso una tesis para licenciatura, ¿verdad? Haciendo trampa ahora con toda la inteligencia artificial. Que ya tenemos todo instantáneo, cuando antes, por ejemplo, hacer un trabajo de investigación para la escuela nos llevaba horas investigar y ver una enciclopedia, ver otra, preguntar, analizar. Ahora en cuestión de segundos se tiene absolutamente la información que se requería. Y esto pensamos que el ser humano entonces, como todo va siendo instantáneo, pensamos que también la vida del hombre es así, instantánea, su espiritualidad, su fe, y no, en el hombre nada es instantáneo. Si yo hoy quiero cambiar de vida, pues necesito iniciar un itinerario. Si quiero dejar un vicio, tengo que iniciar un itinerario que me va a costar, que va a doler, que no va a ser inmediato. Si quiero ser una persona de espiritualidad, pues va a tener que iniciar un itinerario y decir, pues hoy rezo un Padre Nuestro, ya hasta me cansé. Mañana rezo dos y ya después rezo un misterio del rosario. La siguiente semana rezo varios misterios. Ya después podré con el rosario completo. Hoy estoy delante del Santísimo 2 minutos. Bueno, mañana ya estaré 3. Dentro de 15 días ya podré estar 15 minutos. Es un proceso, es un itinerario, el corazón humano tan hermoso. Pero nuestro Dios es así, un Dios de procesos que quiso entrar también con nosotros en este proceso de crecimiento humano. No fue un Dios que inmediatamente el hombre cayó y luego lo envió a su propio hijo para salvarnos. Tardó siglos en enviar a su propio hijo. Estuvieron los profetas, los jueces, los reyes, para hacernos entender su gran amor y que el corazón humano va eso, creciendo, empapándose, a veces retrocediendo. Entonces los mártires nos enseñan esto, que nada es espontáneo en el corazón humano, que todo se va gestando poco a poco. Y los mártires nos enseñan eso. Ayer hablábamos un poquito de Bernabé de Jesús Méndez. Pues Bernabé fue un sacerdote entregado, un sacerdote, decíamos, todo para todos. Y entonces, como era todo para todos, ¿cuál fue como el mayor gesto de generosidad para su pueblo y el mayor gesto de amor a Cristo? Doy mi vida. Pero nada es expreso. Por eso todos tenemos que comenzar hoy a decir, este pasito lo doy para adelante, porque si yo no doy ese pasito para adelante hoy, ese pasito yo no lo di nunca. Mañana podrás dar otro, si Dios lo permite, claro que sí, pero lo que hoy pudiste avanzar, lo que hoy pudiste hacer, lo que hoy pudiste, el bien que hoy pudiste hacer, si hoy no lo haces, ya lo dejaste de hacer para siempre.
0: Y por eso te invito a que marques en este momento, no deje pasar la oportunidad, no caigamos en la omisión del bien que podíamos hacer, de las palabras que podían salvar una vida, de las palabras que podían alentar y animar a alguien a salir de la depresión y la oscuridad, como tantos y tantos testimonios hemos escuchado de muchos de ustedes hablarnos, y me gustaría que muchos de esos que han dado esos testimonios de cómo la estación les ha ayudado también para ahorrarse visitas al consejero, al psiquiatra, al psicólogo, pues me gustaría mucho que se reportaran, jóvenes, porque yo creo que si nada más pusieran en la canasta lo que se ahorraron, ya entre 10 o 8 ya habríamos logrado la meta, al menos lo que nos hace falta. Pero es en este momento es cuestión de que experimentes en tu corazón el saber que puedes, hermano, saber que puedes, que te dé gusto saber que puedes, hacer que se pueda es la llamada, pero saber que puedes, alegrarte porque puedes. Porque no es una cantidad, no es una limitante en cuanto a la cantidad, no hay tal cosa. Y la manera de hacerlo, traerlo a la estación, enviarlo por correo, hacerlo con tu tarjeta de crédito o débito, pero no es una cantidad, es aquello que alegra tu corazón. Y te lo digo en serio, porque eso es pues la misma guía que yo he tenido también para aportar, porque me toca aportar para la estación, también para la parroquia, para la comunidad, para las cosas en donde se nos piden, y hay que hacerlo, no es que lo esté presumiendo, te estoy diciendo que comprendo también a veces lo que tú vives, pero también te animo a que experimentes lo que yo siento en este momento, que es la alegría de saber que he hecho lo que podía en el momento en que podía hacerlo, ¿sí? No lo dejé pasar, vaya, y eso es lo que te pido, no dejes pasar, porque quizás has dejado pasar desde el día 23 de septiembre que supiste que estábamos en Diálogos de Esperanza. Quizás dijiste después, mañana, y luego resultó que quién sabe, luego pasan más tiempos, estamos en extra innings y todavía la llamada no llega. Generosamente aportando, hermano, generosamente contribuyendo como Beatriz lo hace, la llamada número 12. Necesitamos 18 llamadas más, pero no podemos parar de recibir esas llamadas, esas contribuciones generosas que puedan llegar de tu parte en estos momentos. Todos son muy, muy, muy valiosos. De todos necesitamos esas aportaciones de $10, de 5, de 8, de 9. Si recientemente recibiste algún reembolso que no esperabas, quizás de la compañía de luz o de la aseguradora, recibiste de repente un cheque en el correo, no sabías, o te pagaron finalmente la parte del carro que te debían o del terrenito, etcétera, y tú puedes dar el terrenazo a lo mejor incluso, y tú puedes dar algo de eso, te lo vamos a agradecer mucho. Si son $10 o son 20 o son 30, si tuviste horas extras en la semana o si recibiste un regalo por tu cumpleaños, si puedes compartir algo de eso, reuniste, te dieron de regalo $80 y puedes donar 8 o 6 o 5, no es un porcentaje. Es una actitud a la hora de dar con alegría y sabiendo que el Señor jamás se dejará ganar en generosidad. Hoy necesitamos de tu aporte valiente en el 1-800-707-1202. Llega la llamada valiente de Juventina. Juventina, muchísimas gracias. Gracias por tu llamada generosa al 1-800-707-1202. Gracias por compartir con nosotros esta tarde la bendición de poder hacer algo y hacer que se pueda. Saber que se puede, hacer que se pueda, alegrarse de que el Señor le invita a hacer algo grande, hermano. Sea usted partícipe de algo grande, no se quede en lo pequeño. Abra el corazón para algo grande. En la generosidad, ahí está la grandeza, porque el que es generoso tiene un corazón como el del Señor, que es generoso. Quizás una partecita, pero finalmente es un camino a ser generoso como el Señor lo tiene, un corazón generoso para cada uno de nosotros. Quizás es una partecita, pero es un terreno ganado hacia la imitación de Cristo. Es una partecita, pero es un privilegio poder dar, sabiendo que el Señor ha puesto en ti un corazón semejante al suyo, capaz de dar sin esperar, capaz de donar, capaz de contribuir, capaz de entregar y entregarse por los demás. Porque tú a la hora de colaborar estás haciendo por tus hermanos lo que sin duda te gustaría que alguien hiciera por ti si no tuvieras la posibilidad de colaborar, si no tuvieras ningún medio. Te gustaría que alguien aportara para que tu estación se sostuviera. Hoy te pido tu apoyo marcando 1-800-707-1202, 1-800-707-1202. Padre, teléfono, padre.
1: 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Esperamos su llamada.

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0: Y continuamos, amigos, y con mucha alegría para agradecer la llamada número 14. Vamos por 30 en el reto de la familia Montes, la llamada 14. Gracias a nuestra hermana, vamos a ver por aquí, Vianey. Muchísimas gracias, Vianey. La llamada 14 es Vianey. Muchísimas gracias. En el 1-800-707-1202. Y la llamada quinceañera, la quinceañera es... La quinceañera es María, María C. Muchísimas gracias desde Phoenix. María C. desde Phoenix con la llamada 15. La llamada 16 que agradecemos es Claudia. Claudia, muchísimas gracias, Claudia, por 12 años de 13 años de colaborar, 13 años de poner tu nombre en esta lista de generosidad. Dios te bendiga y agradezco muchísimo a los propietarios de Delex Realty. Delex Realty en estos momentos hace su participación desde su negocio amigo en el directorio de negocios amigos. 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Agradezco a su propietaria, Angélica. Muchísimas gracias. Dios le bendiga. Un fuerte abrazo y gracias por todo lo que realiza por esta estación, por su compromiso en la evangelización. Muchísimas gracias a Delex Realty, haciendo su participación en estos momentos como negocio amigo de En Familia Radio, haciendo su reinicio de promesa. Muchísimas gracias. En el 1-800-707-1202, estos reinicios de promesa de los negocios ayudan, contribuyen muchísimo a que salgamos adelante, a que podamos seguir conquistando a muchas más almas. En el 1-800-707-1202, acompañados del padre Pepe González de la diócesis de Irapuato, que a las 6 de la tarde estará escuchando confesiones hoy en el día de Nuestra Señora del Rosario, con el Rosario precisamente en su honor a las 3, a las 6:15 de la tarde y posteriormente la Santa Misa y después de la Misa la Serenata para la Virgen del Rosario acompañados de la comunidad de Huizquilco, Jalisco. Qué bendición, Padre, que se puedan mantener estas tradiciones que han emigrado, que se han exportado, una cultura exportando y a la vez haciendo cultura.
1: Claro, y pues de esa manera también evangelizamos, traemos un mensaje de esperanza a este país y eso nos permite no olvidarnos también de nuestras raíces y de la riqueza tan grande que nuestros países pues tenemos y que no las recordemos nada más con nostalgia. Ay, en mi pueblo se rezaba mucho, en mi pueblo, y sino que yo también me una a la alegría de mi pueblo, a la alegría de mi iglesia, pues con la oración. Siempre celebrar, por ejemplo, en este contexto concreto litúrgico de este día, celebrar a la Virgen María, celebrar a nuestra Madre, siempre es un honor, un orgullo y una bendición. Entonces hoy encomendarnos a Nuestra Señora del Rosario, aquí en el Oratorio Vocacional, en Familia Radio, o donde se encuentren, ojalá que se puedan unir a la oración, a la Santa Misa y a la Serenata. Qué hermoso es eso. Y tener corazones conectados, saber que no estoy celebrando a la Virgen solamente yo, sino que la estoy celebrando con una comunidad de hermanos que la ama, que la reconoce, y ojalá que tengamos también siempre muy presente que nunca amaremos lo suficiente a la Santísima Virgen María. A veces nos dicen nuestros hermanos separados que el amor por la Virgen, el amor que nosotros los católicos le profesamos es exagerado, pero hay que tener muy presente que Dios siempre la amará infinitamente más. Le tendrá una gratitud, un reconocimiento eterno a ella porque de una manera especialísima ha colaborado en el plan de salvación de la humanidad. Y así como nosotros la podemos amar enormemente, pues ella siempre te amará mucho más, decía San Ignacio de Loyola. Entonces que siempre amemos a la Santísima Virgen María y hoy en este día con esta advocación de Nuestra Señora del Rosario nos encomendemos a ella, le pidamos por todas las necesidades, los grandes santos, como dijimos en el bloque de la mañana, pues Santa Teresita, por ejemplo, del Niño Jesús decía, yo no podré hacer nada sin el Rosario, no entiendo mi vida sin el Rosario, y que ojalá también nosotros no entendamos el rosario. Decía el Papa San Pío X, una de las oraciones más bellas y más ricas en gracias es la del Santo Rosario y es la que más complace a la Santísima Virgen María. Ojalá que lo tengamos siempre presente. María es nuestra madre, María es nuestra reina, María es nuestra señora, y que ojalá también hoy que recemos el rosario, pues lo recemos unos por otros. A mí me, en algunas ocasiones, cuando termino la Santa Misa, me gusta decirle a la gente, vamos a regalar un Ave María. ¿A quién? A quien lo necesite. Vamos al templo y vemos corazones, vemos caras, vemos actitudes, y no sabemos qué trae ese corazón. Entonces, a lo mejor anda angustiado, triste, enojado. Uno puede decir, ay, esa persona trae cara de amargada, pues es que a lo mejor perdió un familiar, pues es que a lo mejor tiene un hijo desaparecido, pues es que a lo mejor está en crisis económica, acaba de perder su empleo, se peleó con la esposa, el hijo está en la cárcel, qué sé yo, un montón de situaciones. Y les digo, vamos a regalar esta Ave María a quien más lo necesite. Y así, unos por otros rezando, pues nos vamos haciendo intercesores los unos de los otros, y ojalá que hoy, cuando recemos el Santo Rosario, cuando escuchemos la Santa Misa, al encomendarnos a nuestra Madre, pues digamos, esta oración va por las almas que en este momento estén atravesando una grave situación, una grande prueba, y también lo ofrezcamos por todos los bienhechores de En Familia Radio, sobre todo para quienes el día de hoy están aportando su granito de arena. También hay que saber ser agradecidos. Yo creo que este apostolado es muy, muy hermoso. Comparto que sobre todo en Salamanca hay una estación de radio, pues que con mucha dificultad, bueno, invita a sacerdotes, son muy escuchados, pero con mucha dificultad va despegando y va caminando. Yo creo que ni siquiera un pequeño brillo de lo que aquí se hace. Entonces, hagan que esta estación sea causa de bendición para muchos, difúndanla, presúmanla, estén orgullosos, siéntanse orgullosos de esta obra que Dios ha iniciado, que Dios sostiene a través de la generosidad de cada uno de ustedes y que Dios hará llegar a feliz término.
0: Así es, Padre, pues con mucho agradecimiento y responsabilidad, porque sabemos que lo que Dios ha puesto en nuestras manos es de Él, es muy valioso y espera que demos mucho, porque nos ha dado mucho. Y pues de eso también nos pedirá cuentas. Así que con esfuerzo y el trabajo de todos, y agradecimiento por los que colaboran, como Marta, muchísimas gracias, Marta. También desde la ciudad de Mesa, a la familia Valles, participando en este reto de llegar a estas 30 llamadas que nos pedía la familia Montes. Y diciendo, si llegan tres de fuera, habría en estos momentos, si llegan tres de fuera, tres personas que llamaran del norte del estado, habría $300 más. Y tengo una noticia, porque ya llamó Israel. El primero en corresponder en este momento es Israel, con lo cual el premio sube en estos momentos a $1,300 por su llamada. El premio sube porque ya llamó Israel y la familia Montes estaban dispuestos a dar hasta $300 más por las personas que llamaran, $100 por cada persona que llamara. E Israel hace que en este momento el premio se vaya a 1,300, el premio de la familia Montes, en el 1-800-707-1202. Gracias, Israel, desde aquí hasta allá, un fuerte abrazo, hermano, gracias por tu generosidad. También para Judith, muchísimas gracias desde la ciudad de Phoenix, contribuyendo con la llamada 21, y la llamada 22 es Vilma, desde Phoenix. La llamada 23, la agradecemos a Rosalinda, desde la ciudad de Phoenix. Gracias, Rosalinda. Necesitamos 7 generosos. Vamos a la pausa esperando que lleguen 7 generosos en el 1-800-707-1202.

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Y rápidamente en el reto de la familia Montes, agradecemos a nuestra hermana Vilma, muchísimas gracias a Rosalinda y la llamada número 24, Ana Lilia. La llamada de Ana Lilia desde Phoenix, muchísimas gracias Ana Lilia. Con la contribución de Ana Lilia 24, vamos por 6 llamadas en 5 minutos y vamos a recibir la llamada número 25. 25 es Ángel, muchísimas gracias Ángel, un caballero valiente que dice es hora de llamar, es hora de llegar a la meta. 1-800-707-1202. Alguien que también dice presente en este momento es Víctor, generosamente colaborando desde la ciudad de Gilbert, la llamada número 26. Gilbert, presente en este momento a través de Víctor. A ver si nos están escuchando porque llamó Israel de Polden y con él se abrió ya el camino para que sigan llegando otros hermanos en el norte del estado y podrían llegar $200 más si llegan en estos momentos dos llamadas del área del 89, cubierta en el 89.5, el 91.97 o el 91.3. Si llaman en estos momentos, uno de ustedes aumenta el premio $100 más. Ya serían 1.400, en este momento son 1.300 gracias a que llamó Israel. Lo que podemos lograr si llegamos a 30 llamadas, reinicios de promesa y aportaciones.

0: eso se ha reducido. Eran en un momento 960, ya en estos momentos 290 valientes que contribuyan a que salgamos adelante. En el 1-800-707-1202, 1-800-707-1202, tenemos en este momento más llamadas de generosos. Sí, y aquí llega la siguiente llamada, la llamada 27. Es María D. desde la ciudad de Phoenix, haciendo su contribución generosa. Ya son 27, vamos por 3 más. En estos últimos 3 minutos, antes de que el padre Pepe se vaya al confesionario, queremos escuchar que llegamos a la meta. Con tu generosidad se puede lograr. 1-800-707-1202. Estamos cercanos a ver el 70% del 100%, ya 70%, muy cercano. Seguramente lo podemos ver, ya tenemos 11 rayitas en el termómetro de la generosidad y ahora lo que ocupamos es de tu llamada. Esa contribución de $10, $20, $30 que puedas hacer, si puedes donar 50 o puedes donar 80, todo contribuye y todo suma para que alcancemos la meta. Llega generosamente la número 28, desde la ciudad de Lavín, llega Dora. Dora desde Lavín hace su contribución. Y llegamos entonces a 28, dos llamadas más, padre, y estaríamos en las 30 que nos pedía la familia Montes.
1: Pues yo quisiera, porque ya casi me voy al confesionario, ahí les espero con mucho gusto, quisiera concluir con esta frase, esta tarde de participación. Decía alguna persona, el que hace las cosas de corazón gana incluso cuando pierde. A veces pensamos que donar pues es una pérdida, pero si lo haces de corazón, en realidad estás ganando, estás haciendo una obra muy buena y estás invirtiendo en la evangelización, y Dios, que no se sabe y no se deja ganar en generosidad, hará maravillas a través de eso poco o mucho que tú puedas dar. Él va a hacer maravillas, porque esta estación llega pues más allá de muchos muros. A veces cuando uno como misionero, por ejemplo, va y toca puertas, pues nadie abre, no quieren, o nos dicen, ay, después te escucharé sobre este tema, pero con este apostolado de la radio llegamos, atravesamos esas casas, atravesamos esos corazones y se da un mensaje de esperanza. Entonces no crean que están absolutamente perdiendo. Si lo hacen de corazón, en realidad están ganando y ganando mucho. Y pues yo creo que les doy la bendición para yo irme al
0: confesionario. Si es tan amable, padre, se lo agradeceremos.
1: Pues vamos a hacer un Ave María por todas las personas que en este momento estuvieron donando y por todas las que durante lo que resta de la tarde van a seguir donando. Por ellos hacemos esta Ave María. Dios te salve María, llena eres de gracia, el Señor es contigo, bendita eres entre todas las mujeres, bendito el fruto de tu vientre Jesús.
0: Santa María, Madre de Dios, ruega por nosotros pecadores, ahora y en la hora de nuestra muerte. Amén.
1: El Señor esté con ustedes.
0: Y con su espíritu.
1: La bendición de Dios Todopoderoso, Padre, Hijo y Espíritu Santo, descienda sobre ustedes, les acompañe siempre.
0: Amén.
1: Nos vemos en el confesionario y en la Santa Misa.
0: Muchas gracias, Padre Pepe, y vamos a esperar. Llega la llamada 29. Marifé está en estos momentos diciendo presente en el 1-800-707-1202. Quiere decir que la siguiente llamada aportaría los $1,300. Y si es alguien de fuera, si es alguien del norte del estado, aportaría 1,400. Y en estos momentos, por la cortesía de la familia Montes, vemos que se suma un nombre más ahí en el cursor. Parece que llega con la alegría de saber que es Angélica. Angélica, que llama a la llamada 30, generosamente aporta para que alcancemos la meta de las 30 llamadas. Angélica, desde Santa Ambali. Muchísimas gracias a todos. Sigan marcando 1-800-707-1202. Quédense en la programación de Familia Radio. Ya viene Luz de las Naciones con Enrique García Ceballos. 1-800-707-1202 y una llamada más, padre, para que celebre también y agradezca junto conmigo a Adrián y Angélica. Gracias, colaborando. Adrián y Angélica, la llamada 31. 1-800-707-1202.
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1: Son las 6 de la tarde.
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Hermanos y hermanas, qué gusto los saluda Enrique García Ceballos desde su programa Luz de las Naciones, en memoria y con la enseñanza del ingeniero Benjamín Sepúlveda Hernández, de quien nos acordamos tanto y tanto le debemos, a este hombre que dio su vida por la evangelización, que entregó su vida entera en las buenas, en las malas y hasta en las peores, por la salvación de las almas. Es un hombre santo, yo se los puedo decir sin temor a equivocarme. Tuve la oportunidad de estar con él, pues, 19 años, casi 20 años, aunque en forma intermitente al principio. Ya después fuimos acomodándonos para poderlo apoyar los últimos años. Y recuerdo, pues, también sus últimos días, en los que él estaba muy entusiasmado por la operación de su hombro para poder restablecerse y poder continuar viajando pues a los lugares a los que él iba, ¿verdad? Ahí con ustedes también en Phoenix. Y a él le gustaba estar con la gente, porque ahí es donde estaba, ahí donde él veía a Cristo en la gente. Y siempre, pues, evangelizando. ¿Y qué quiere decir evangelizar? Es llevar el evangelio, hacer que el Espíritu Santo toque los corazones para que creamos en Jesucristo, que Jesús es el Señor. Y por eso hoy le pedimos al ingeniero Benjamín Sepúlveda Hernández que tenga la bondad de interceder por nosotros en este momento ante nuestro Padre Santísimo. Y le pedimos, ingeniero Benjamín, que en este momento usted interceda por todas las familias que están escuchando esta estación, por las necesidades de cada persona y de cada familia que está del otro lado de este micrófono, y que nuestro Padre del Cielo les provea en sus necesidades, de todas las necesidades de nosotros, en especial por nuestra sanación, liberación, nuestra conversión, nuestra santificación, nuestra salvación, y que cualquier entidad maligna que esté rondando en nuestros hogares, en esta estación, en nuestras familias, en nuestras relaciones, en nuestros trabajos, en nuestros caminos, por la razón que hayan venido, quienes sean y cuantos sean, en especial por el servicio que prestamos a la iglesia de nuestro Señor, que sean atados, amordazados y presentados de hinojos ante los pies de la cruz de nuestro Señor Jesucristo, que tiene poder para enviarlos a la ajena, y les dé su destino final y los arroje al lugar al que pertenecen, de donde nunca más regresen para molestarnos, y nos devuelvan ahora mismo multiplicado por 7 todo lo que nos hayan robado. Que Satanás reconozca su derrota y dé paso al Espíritu Santo, y que sea proclamado el nombre que está sobre todo nombre. Porque al nombre de Jesús toda rodilla se dobla en el cielo, en la tierra y en los abismos. Y pedimos la protección de nuestra Madre Santísima, la Dulcísima Virgen María, de San Arcángel, de todos los ejércitos celestiales, para que en esa protección amorosa de nuestra Madre del Cielo podamos desenvolvernos en este programa y en todos los programas de esta bendita estación, y que reine la paz en nuestros corazones, en los hogares de todos los que nos están escuchando y en el mundo entero. Padre, te lo pedimos por la intercesión del ingeniero Benjamín Sepúlveda Hernández, según sea tu voluntad, por tu Hijo Jesucristo y sus merecimientos, por que contigo vive y reine en la unidad del Espíritu Santo, por la intercesión de nuestra Madre del Cielo, de todos los santos y ángeles. Amén. En el nombre del Padre y del Espíritu Santo. Amén. Pues comenzamos, hermanos. Ya saben ustedes que estamos en un momento de diálogo de esperanza, en el que esperamos lograr lo que tanto anhelamos, que es que esta radio, que esta estación de radio permanezca en el tiempo. Y hay algo que te quiero decir. Tal vez tú, cuando prendes la radio, no sabes quién está del otro lado, y nosotros tampoco sabemos quién está escuchando. No sabemos qué está viendo, qué está escuchando aparte, qué está viviendo esa persona mientras está escuchando. Y escuchas un programa, una reflexión, una oración, una enseñanza. Puede ser alguien que va manejando de regreso a su casa después de un día muy difícil. Puede ser una mamá que está trabajando mientras escucha la radio. O tal vez una persona mayor que pasa muchas horas sola.
o alguien que tiene alguna preocupación, que acaba de recibir una noticia pues preocupante, alguien que atraviesa un problema familiar, alguien que está atravesando por una enfermedad o algún momento especialmente difícil, o alguien que simplemente quiere escuchar o necesita escuchar una palabra que le ayude a recuperar la esperanza. Y esto es algo muy importante, hermanos. La radio llega a lugares a donde ninguno de nosotros puede entrar. Por eso, esta vez te pedimos, hermano, que apoyes a esta estación para seguir llevando esas palabras de aliento a quien la necesita, la palabra de Dios, esas palabras de esperanza, el Evangelio y todo lo que nos ayude a ser mejores cristianos, que nos lleve a la salvación. Y solamente los que estamos alrededor de esta estación podemos hacerlo. Tú que nos estás escuchando, eres la única persona junto con las demás que nos escuchan que puede hacer un donativo para esta estación. Nadie más. La responsabilidad es totalmente de los que estamos involucrados, tanto hablando como escuchando, los que hacen que esta estación pueda funcionar, todas las personas que están atrás de los controles, de todos los aparatos y de todas las cosas que se necesitan, desde el aseo hasta el pago de impuestos, el pago de los permisos, pago de rentas, ya sabes, todo lo que se requiere, agua, luz, teléfono, internet, es mucho lo que se requiere, pero es también mucho lo que recibimos de esta estación. Y les decía que nada más nosotros podemos hacer ese esfuerzo, no hay nadie más, no hay una entidad gubernamental, no hay grupos, ¿qué te puedo decir?, de beneficencia. No hay nadie que nos pueda ayudar a sostener esta radio más que ustedes y sus aportaciones generosas. Por eso apelo a la generosidad, pero sobre todo a la responsabilidad, para que hoy logremos esas 15 llamadas que requerimos y que marcando al 1-800-707-1202 podamos tenerlas todas, más la llamada que necesitamos de un negocio que se sume a esta gran obra de nuestro Señor, para que también tu nombre, el nombre de su negocio, figure en la lista del directorio de amigos de En Familia Radio y nos pueda dar la alegría enorme de que la familia Flores, si estoy mal, me corrigen, Montes, va a donar una cantidad que ahorita es indispensable para esta estación. 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Tu donativo es tan importante como te lo puedes imaginar, porque solo tú que nos estás escuchando y las personas que están ahorita sintonizándonos, las que se están sumando a esta transmisión, somos los únicos responsables de que esta estación siga funcionando. Eso te pedimos, hermano, que llames, que hagas esa llamada, porque necesitamos 15 llamadas en esta hora. Y ya pasaron 11 minutos, 12 minutos, y tenemos nada más hasta las 6:55 para lograr 15 llamadas, y una necesitamos que sea de un negocio que se sume a esta causa. Renueva tu promesa, hermano, si por algún motivo dejaste de donar, es el momento de retribuir un poco de lo que hemos nosotros recibido de esta estación. Hoy nuestro Padre del Cielo nos invita a que nos unamos en una comunidad responsable cristiana, a ejemplo de las comunidades primitivas de la iglesia cristiana, en la que había una compartición de bienes total. Allí todos los que tenían lo donaban para los que no tenían y siempre había para todos. 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En este espacio que fue durante tantos años del ingeniero Benjamín Sepúlveda Hernández y que hoy lo honramos y lo recordamos con este programa Luz de las Naciones que continúa al aire, gracias a tu donativo, gracias que también has hecho que otras personas se acerquen a escuchar esta radio, tú has contribuido para que el mensaje sea llevado a tantas y tantas personas. Las siguientes generaciones harán lo mismo, harán sus donativos para que otras personas continúen escuchando las palabras que aquí se dicen. Es una gran aventura, hermanos, créanme, el camino espiritual es algo hermosísimo y ustedes lo han vivido durante tantos años con el ingeniero Benjamín Sepúlveda. Toda su enseñanza está resumida en la caridad.
Entonces, hermano, te pedimos que pongas en práctica hoy esa caridad que hemos aprendido, marcando al 1-800-707-1202, 1-800-707-1202. La caridad es amor. El amor produce frutos, frutos enormes, frutos abundantes para que otras personas también se enamoren de Cristo. 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Necesitamos 15 llamadas. ¿Quiénes serán los valientes que llamen el día de hoy? No dejen su llamada para el final porque me da un paro cardíaco. No permitan eso, hermanos. No nos hagan eso. Llamen ahora mismo al 1-800-707-1202. Y ayúdanos a continuar llevando esta señal a donde quiera que llegue que se necesite. Vamos a ir a una pausa y vamos a seguir platicando con ustedes. Regresamos.

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0: Y continuamos en su programa Luz de las Naciones, que en memoria del ingeniero Benjamín Sepúlveda Hernández, con muchísimo gusto estamos aquí con ustedes. Yo soy Enrique García y con todo el amor del mundo estamos en esta bendita estación que queremos que siga por muchísimos años más, hasta que nuestro Señor lo desee así. Ustedes saben que el ingeniero Benjamín Sepúlveda fue titular de este espacio durante todos los años desde que se inició prácticamente esta estación, y a tantas personas, miles, cientos de miles, quizá más, llegó su mensaje, el mensaje de nuestro Señor a través del ingeniero Benjamín Sepúlveda. Y hoy, en nombre del ingeniero, les estamos pidiendo su apoyo para que esta estación continúe esta labor, y ustedes pueden ser, así como el ingeniero fue una pieza clave en este desarrollo, ustedes lo hicieron posible, porque si bien el ingeniero era la voz de parte de nuestro Señor, no hubiera servido de nada si no hubiera tenido el espacio para que él tuviera el desempeño de esa voz. Así que quien lo hizo posible fueron ustedes, y hoy les pedimos que sigan haciendo posible este proyecto de nuestro Señor para, al hacer su donativo. 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Esa va a ser la cantidad con la que vas a participar en esta obra de nuestro Señor, y vas a tener el mismo pago que todos los demás que están llevando a cabo su contribución. Dice la Escritura que el que ayuda a un profeta, que reciba pago de profeta. Es decir, si al ingeniero Benjamín Sepúlveda se le va a dar una retribución por lo que hizo, estoy hablando como ejemplo, si alguien le ayuda al ingeniero Benjamín, ese va a tener el mismo pago que el ingeniero, porque la obra la hacen todos, no nada más la voz, sino los ojos, las manos, el que está en los pies. Todos hacemos la obra juntos, y la obra que te estamos pidiendo concretamente, hermano, para que nos acompañes en esta gran misión, es que llames ahora mismo al 1-800-707-1202, 1-800-707-1202. Yo te decía hace rato que cuando prendemos el radio, cuando encendemos esta estación, pues no sabemos quién está del otro lado, no sabemos qué está viviendo esa persona, que a lo mejor está pasando por alguna crisis, algún momento difícil, o esa crisis puede ser una crisis de fe, pero de repente escucha una reflexión, una oración, una palabra sobre el amor de Dios, y algo dentro de esa persona vuelve a despertar. No vamos a saber quién fue esa persona. A lo mejor nunca conoceremos su nombre, pero tú puedes haber ayudado a que ese mensaje llegara allí cuando esa persona lo necesitaba. Por eso tu donativo tiene un sentido mucho más profundo que simplemente ayudar a mantener funcionando esta estación de radio. Estás colaborando para que todas las voces de esperanza puedan seguir entrando todos los días a miles de hogares, a miles de automóviles, en los trabajos, en los lugares donde quizá alguien necesite recordar que Dios no se ha olvidado de él. Por eso, hermano, te pedimos que contribuyas con esas 25 llamadas, que seas tú uno de los valientes cristeros, que lo haga de una manera convencida, que se decida, que haga concreta la idea que tiene de lo que es ser caritativo. Este es el momento, hermano. Nuestro Señor nos ha convidado a este momento de esperanza, ustedes oyendo, nosotros hablando, pero todos al mismo tiempo unidos en oración con nuestro Señor para que esta obra se lleve a cabo. Y solamente nosotros podemos hacer la realidad. Nosotros estamos aquí esperando por ustedes, estamos pidiendo a nuestro Señor por ustedes y sus necesidades, también por las necesidades de esta estación. Por eso te pedimos que contribuyas a solventar estas necesidades, a aliviar estos requerimientos que se tienen. 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A nombre del ingeniero Benjamín Sepúlveda Hernández y en su memoria, te pedimos que si en algún momento te ha servido, ha tenido algún valor para ti esta estación, alguna palabra te ha llegado en el momento en que la necesitabas, ese valor lo retribuyas, aunque sea un poquito, para que esta estación haga lo mismo por otras personas. No es que te estemos pidiendo hacer una compra de una bendición, eso no, ni siquiera existe tal cosa. Lo que te estamos pidiendo es que abras tu corazón con generosidad y todos nos pongamos en las manos de la misericordia de nuestro Señor y de su divina providencia para tener cada uno lo que necesita. Y ahorita nosotros necesitamos de ti. 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Arturo.
1: En el 1-800-707-1202 agradecemos a Lisa, nueva donadora desde Phoenix. Muchas gracias a Lisa, también a Josefina, que en esta tarde dicen vamos adelante, vamos por la meta, ya acercándose también y ayudando. Consuelo, muchísimas gracias, Consuelo, desde Phoenix, en el 1-800-707-1202, la llamada generosa de Emma, desde Phoenix, es la número 4. Saludo y agradezco muchísimo a Carmelo y María desde la ciudad de Chino Valley. Muchísimas gracias, Carmelo y María, Dios les bendiga. No saben cuánta alegría nos da saber de ustedes, qué bendición que seamos parte de una sola familia con ustedes, Carmelo y María. Muchas gracias a Luis desde Glendale. Hermano, gracias por estar colaborando, gracias por hacerse presente en esta hora de bendición. Son 6 de 25 que necesitamos en esta hora. Llega César, la llamada de César desde la ciudad de Phoenix. Se suma a Leonarda desde Phoenix e Israel también en Phoenix. Son un total de 1, 2, 3, 4, 5, 6, 7, 8, 9 llamadas. Y llega también desvalientemente desde Surprise la llamada número 10, Ernestina. Muchísimas gracias, Ernestina. Una de las primeras colaboradoras de En Familia Radio se hace presente una vez más y dice vamos al frente con un corazón valiente como lo tiene Ernestina. Muchísimas gracias. Y la llamada número 11 de 25 es la que hace en estos momentos Manuela. Manuela desde la ciudad de Phoenix es la contribución número 11 en el 1-800-707-1202. Entre todos celebramos que ya se ha rebasado el 70% entre todos ustedes jóvenes y entre todos los que hemos puesto un granito de arena. Aquí nos incluimos y en esto es que ya hay 287 valientes. Eso es lo que nos separa de la meta, 287 valientes que llamando hagan la diferencia. Un negocio amigo que se reporte, esa persona valiente que ya dona cantidades fuertes de 50, de 60, de $80 al mes. Se necesitan 287 valientes y hay muchos que están apoyándonos ya, bendito Dios, con esas cantidades, pero necesitamos saber de ustedes, jóvenes. Necesitamos saber de su entusiasmo, de su alegría, para que podamos contar con ustedes llamando al 1-800-707-1202 y las aportaciones adicionales que puedan llegar de $10, de $20. Si tú en esta tarde nos puedes ayudar a conseguir esas 25 llamadas, tu contribución adicional, si puedes dar 10, 20, 30, puedes donar 40 o puedes donar 5, 15, alégrate, que se alegre tu corazón de poder dar. Que se alegre tu corazón de tener esa parte de la generosidad que está también en el corazón de Cristo. Por ahí, hermano, tener la generosidad es un gran regalo y hay que vivirlo y aprovecharlo. Marcando al 1-800-707-1202, nos vamos a la pausa, Enrique, buscando esas otras llamadas, 14 llamadas para completar este reto. Que llame un propietario de negocio amigo, será una gran bendición. En el número 1-800-707-1202.

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0: Y continuamos en su programa Luz de las Naciones, que a nombre del ingeniero Benjamín Sepúlveda Hernández, a quien recordamos con tanto cariño y a quien le pedimos su intercesión por las necesidades de todas las familias que nos están escuchando, tanto sus necesidades físicas, espirituales, sus necesidades económicas, morales, familiares, y en todas las áreas de nuestras vidas, que interceda por nosotros y que nos dé pues justo lo que necesitamos. Como dice la Escritura, Señor, no me des riqueza y no me des pobreza, no sea que con cualquiera de ellas te llegue a abandonar. Danos lo necesario, Padre Santísimo. Y hoy, hermano, te estamos pidiendo a ti lo necesario nada más, lo necesario para seguir en esta obra de nuestro Señor, que es llevar la palabra a tantos hogares y a tantas personas que lo necesitan. Te pedimos a ti que marcando al 1-800-707-1202 nos des esa alegría y que nos compartas tu alegría, porque al donar, al dar, hay un gozo que no se puede describir. Por eso te pedimos, hermano, pues, que contribuyas a que siga llegando la voz de esperanza a tantas personas, a tantos lugares en los que se necesita. Y quiero pedirte que pienses en algo muy simple. Seguramente en algún momento de tu vida, tú también necesitaste escuchar una palabra que te ayudara a seguir adelante. Una palabra que llegó en el momento oportuno. Y muy probablemente, una palabra que salió de esta estación. Hoy tú puedes ayudar a que esa palabra llegue a otra persona. Ya en su momento, las siguientes generaciones harán lo mismo por las demás personas. Pero hoy te toca a ti hacer que esa palabra llegue a otra persona justo cuando lo necesita. Por eso te pedimos que nos acompañes y que seas uno de los 25 cristeros valientes que llamen al 1-800-707-1202, 1-800-707-1202, y nos acompañes con la alegría de saber que no estamos solos y que en esta obra del Señor tú estás con nosotros, que nos arropas, que nos quieres porque hemos sido algo para ti. Y yo, en el nombre del ingeniero Benjamín Sepúlveda, que fue titular de este programa, te lo pido de corazón, en memoria del ingeniero Benjamín, que nos apoyes a continuar con esa obra tan inspirada por nuestro Señor y que a mucha gente más se les inspire ese espíritu del Señor para que podamos caminar en la fe con mayor confianza, con mayor esperanza. Adéntrate, hermano, en esta necesidad, hazla tuya. Porque ¿qué sería Phoenix o qué sería el mundo entero si no tuviéramos una estación católica en la que pudiéramos refugiarnos? Hermano, tantas personas que nos necesitan, a ti y a mí y a todos los involucrados, cuánta maldad estamos viendo, cuánta injusticia, cuánta iniquidad, los valores, ¿en dónde están? Este es un refugio de los valores de nuestro Señor y queremos que así continúe durante el tiempo en que nuestro Padre del Cielo lo tenga permitido. Mientras tanto, necesitamos de tu apoyo, no de tu abandono, sino de tu acompañamiento, marcando al 1-800-707-1202, 1-800-707-1202, y con alegría, hermano, que hagas tu donativo, que hagas tu llamada, que seas parte de esos 25 cristeros valientes. Necesitamos obras concretas, y es el momento de hacer que tu decisión se convierta en una obra. Haz por obra lo que tú crees. Da algo de ti. Da lo que estás pensando en donar en este momento. Decídete a llamar. Sé que estás dudando. No dudes más. Ten la certeza de que eso que dones va a ser un grande bien a muchas almas. Tú sabes que mientras esta estación esté en el aire, muchas personas se van a ver beneficiadas. Tú has sido una de ellas seguramente, y alguien más hizo posible que esa palabra llegara a ti. Por eso te pedimos que hoy llames al 1-800-707-1202, 1-800-707-1202, y nos devuelva la esperanza a nosotros también, porque queremos continuar con ustedes durante mucho tiempo más. 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Llama al 1-800-707-1202, 1-800-707-1202. Que Dios premie tu generosidad, hermano.
1: En el 1-800-707-1202, vamos, jóvenes. Todas las aportaciones, todas las llamadas cuentan. Si tú ya estás al día con tus aportaciones mensuales, si tú recibes el sobre, lo envías cada mes, haces tu aportación con tu tarjeta de crédito, débito, y en esta tarde puedes hacer una participación adicional de cualquier cantidad, $10, $20, $30, puedes apoyar con más, te lo vamos a agradecer, puedes contribuir en este, hacer tu aportación por primera vez con una aportación única de 20, de $50, y ya, o hacer una aportación de $20 este mes y $10 los meses que siguen, o hacer una contribución por cada semestre de $400, de $200, de $80 por este semestre y $80 el siguiente semestre. Tú dices cómo, tú dices cuánto y sobre todo tú dices ahora que puedes colaborar, que tú puedes llamar como lo hizo nuestra hermana Rosalba. Muchísimas gracias también a María e Isaías que hacía la llamada número 14 y llega la llamada número 15. La llamada 15 es Esaú, en el 1-800-707-1202, 1-800-707-1202, y recibimos la llamada de María. María es la llamada número 16, en el 1-800-707-1202. Necesitamos de otros 10 valientes. ¿Quién nos ayuda? En un ratitito que tenemos, en estos momentos, en el 1-800-707-1202. 1-202, 1-800-707-1202. Te pedimos tu apoyo, te pedimos tu ayuda. 1-800-707-1202. Estamos en la búsqueda de un valiente y ese valiente eres tú. En este momento necesitamos de tu apoyo. No te hagas ahí para atrás en el momento en que más te necesitamos. Si tu participación, si esta estación te ha apoyado, si tú escuchas la misa, si ya te estás preparando para escuchar la Santa Misa en honor de Nuestra Señora del Rosario, te alegras de que vamos a celebrarla. Tú sabes que no pasa la canastita por aquí. Puedes colaborar en estos momentos. No vas a ver la canastita porque de hecho no la pasamos. Pero si tú la estuvieras viendo, ¿cuánto pondrías en esa canastita en la fiesta de Nuestra Señora del Rosario? Una contribución adicional, quizás por esa persona que te ayudó a rezar el rosario por primera vez, en memoria de ese abuelo, de esa abuela que te tocó ver ahí rezando el rosario, en tu apoyo, hermano, en este día en el que celebramos que esta estación promueve el rosario, que lo rezamos en la mañana, lo rezamos en la tarde. Vamos a tener la Santa Misa celebrada por el padre Pepe González de la diócesis de Irapuato. Vamos a tener serenata para la Virgen después de la misa. Vamos a tener la alegría de una familia que se une para honrar a su madre. Hoy, hermano, hermana, celebre que estamos también de fiesta con nuestra Madre del Cielo, bajo la advocación de Nuestra Señora del Rosario. En el 1-800-707-1202, felicitamos y agradecemos a todos los que llevan ese nombre. Agradecemos porque cada vez que mencionamos su nombre, recordamos también la alegría que nos da el poder elevar esas oraciones, esas 50 rosas a la Virgen María. En el 1-800-707-1202, la llamada 17 llega en estos momentos. Es la llamada de Silvia. Silvia que colabora con la llamada 17. Y Hermelinda que dice, yo también voy a la fiesta de la Virgen. Y llega con la llamada 18. En el 1-800-707-1202. Vamos por 7 llamadas generosas. 1-800-707-1202. 1-800-707-1202.

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5: Y continuamos en su programa Luz de las Naciones. Y estamos con mucha alegría, miren aquí interrumpiendo la música que iban a poner tan alegre. Espero que la alegría continúe porque necesitamos de gente alegre, de gente contenta. De gente que a pesar de las adversidades, de las dificultades y de todo lo que lleva la vida, las pruebas, las cruces, aún así mantenga la fe, la esperanza y la alegría de saberse amado por nuestro Señor Jesucristo. Así vivimos los cristianos, alegres, contentos, aunque se nos esté cayendo el mundo encima, porque sabemos que todo pasa, todo concluye, todo tiene un ciclo, nada es eterno, salvo la visita, o más bien la vista de nuestro Señor. ¿Qué quiero decir con la vista? La visión beatífica, que es cuando vamos a ver a Dios cara a cara y por toda la eternidad. Eso es lo único eterno, lo único que vale la pena y lo único que debemos recordar durante toda nuestra vida para tomar las mejores decisiones. Por eso, hermano, yo sé que estamos en un momento complicado, pero todos estamos viviendo cosas complicadas. Y dentro de esas cosas, pues necesitamos de quien ore por nosotros, de quien tenga la bondad pues de evangelizar, quien tenga, quien pueda llevar pues a tantas familias esto que se necesita. Miren, muchísimas personas han recibido la fe desde pequeñas. Han sido bautizadas, han hecho su primera comunión, a lo mejor se casaron por la iglesia, tienen cariño por Dios y por la iglesia, pero hay personas que todavía no conocen a fondo a nuestro Señor. Y en nuestro caso, una cosa es creer y otra cosa es conocer realmente aquello en que creemos. Por eso les comento que a lo mejor hay personas que fueron bautizadas, que han hecho su primera comunión o que están allí en la iglesia, pero cuando llega una dificultad, una crisis o algo en lo que necesitan tomar una decisión importante, descubren que necesitaban conocer mucho más profundamente su fe. Y es ahí en donde medios como En Familia Radio pueden hacer una diferencia. Porque la radio puede acompañarte mientras haces muchas cosas. Puedes escuchar una explicación de la Sagrada Escritura mientras vas manejando. Puedes escuchar una reflexión mientras trabajas o conocer mejor la enseñanza de la iglesia mientras haces labores en tu casa. Poco a poco, programa tras programa, una persona puede comenzar a comprender cosas que antes simplemente aceptaba sin entender. Eso es formación. Y formar cristianos es importante, claro que importa, porque una fe que no se conoce fácilmente se vuelve una fe frágil. Cuando una persona entiende por qué cree, entonces conoce mejor el Evangelio y descubre qué enseña realmente la Iglesia. Puede vivir su fe con mayor madurez y también transmitirla mejor a sus hijos, a su familia, a las personas que tiene cerca. Entonces, hermano, hoy te invitamos a que todo esto adquiera un verdadero significado en tu vida. Que tengas la bondad de hacer una aportación para que este medio pueda subsistir y seguir transformando vidas. Quizá nunca conozcas a las personas que sean beneficiadas por tu aportación, pero tampoco vas a conocer qué tanto bien hicieron esas personas con otras personas gracias a esta obra que tú estás ayudando a sostener. Y tal vez no las conozcamos aquí, pero cuando estemos en el cielo, todo ese tesoro se te va a retribuir. No estoy diciendo que se compre con dinero. Estoy diciendo que la generosidad produce amor. Y el amor se paga. Amor con amor se paga. Y lo veremos en el cielo cuando estemos con nuestro Señor. Acojamos a su providencia. 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Hermano, te estamos esperando con el corazón, te lo decimos. Solo tú y solamente tú y las personas que están escuchando en ese momento tenemos la responsabilidad de llevar a cabo esta obra que es el sostenimiento de En Familia Radio, que no tiene otro ingreso más que la bondadosa aportación de los que nos escuchan. 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Quiero decirles que les mandamos todas nuestras bendiciones, un agradecimiento enorme con todo nuestro corazón, que van a estar siempre en nuestra memoria, en nuestras oraciones, de aquí hasta que nos llame nuestro Padre a comparecer ante Él, por todos los años que han seguido a En Familia Radio, por sus aportaciones o simplemente por sus oraciones que han hecho por esta estación, sus recomendaciones, siempre van a estar en nuestro corazón, en nuestras oraciones. Agradecer especialmente a todos los que han aportado y se han sumado y han renovado sus compromisos. Por eso les queremos dar gracias, y a nombre del ingeniero Benjamín Sepúlveda, que está intercediendo en este momento por las necesidades de todos nosotros y de esta estación, les damos las gracias por todo lo que han entregado generosamente desde el fondo de su corazón. Que Dios les pague, que Dios les premie tanto y tanto que han dado, tanto a esta estación como a todas las personas que se están viendo beneficiadas y lo seguirán estando durante el tiempo que nuestro Señor lo permita. Gracias de todo corazón y muchas bendiciones.
6: Y en el 1-800-707-1202, con mucho agradecimiento también al ingeniero Benjamín Sepúlveda por su intercesión generosa, y sabemos que está ahí trabajando con toda la corte celestial también, con tanta gente que allá también se han encontrado porque fueron parte de esta familia aquí en la tierra y ahora forman parte de esa iglesia que nos une a todos, y con esa alegría de sabernos acompañados, agradecemos la llamada número 19. Es la llamada de Irma. Irma, muchísimas gracias, Irma. Dios te bendiga. Gracias por estar contribuyendo. Gracias, Irma, desde la ciudad de Phoenix. En estos momentos todas las llamadas cuentan. Su llamada generosa, hermano, es en este momento importante. Si usted lo que quiere en estos momentos es apoyar, pues solo con una contribución de 2 o 3 minutos no le va a tardar absolutamente nada, 2 o 3 minutos para decir cuenten conmigo, como contamos con Marta de Phoenix. Muchísimas gracias, Marta. Dios le bendiga. La llamada de Marta es la número 20. Vamos por 5 llamaditas. Tenemos en este momento, por el enlace que vamos a hacer hacia el oratorio, ahí saludamos y agradecemos la llamada 21. Nos quedan 2 minutos para 4 llamadas. La llamada 21 es Eulalia desde Phoenix. Usted Hermano, ayúdenos a encontrar cristeros y cristeritos. Por todas partes hay que salir a llamar, preguntar si ya llamaron, si ya contribuyeron. Necesitamos de ese esfuerzo de equipo, preguntar si ya llamó la vecina, si ya llamó la compañera de banca, si el compadre, si el amigo, si el ahijado ya llamó. Ayúdenos, hermano, en este momento, porque tenemos que llegar a la meta. La llamada 22 es Mirna, generosamente Mirna, marcando desde Phoenix, con mucha alegría contribuye con su reinicio de promesa. La llamada de Mirna se suma en estos momentos a otra llamada valiente. Antes de irnos a la misa, desde Phoenix llega Fátima. Muchísimas gracias, Fátima. Quedan dos pendientes para los 25. Dos pendientes para alcanzar esas 25 generosas aportaciones en el 1-800-707-1202. Dos personas valientes que puedan venir a decir presente. Aquí Cristo vive, Cristo reina. Urge que Cristo reine en más corazones y en más lugares, en más hogares. Ayúdenos, hermano, en el 1-800-707-1202. Saludamos la llamada valiente, es la de Julieta. Es la número 24. La llamada de Julieta es la número 24, con lo cual hay una persona. Una persona podría traer ya la llamada 25 en este reto. Y que sigan llamando para poder contribuir, para poder alcanzar este resultado. Cuando vemos que ya en estos momentos tenemos por ahí 30 segundos para irnos a hacer el enlace para la Santa Misa en honor de Nuestra Señora del Rosario. Vamos a ver por aquí. Aquí está ya la llamada 25. Saludamos y agradecemos la llamada valiente de Leticia desde la ciudad de Phoenix. Eso, Leticia, muchísimas gracias. Gracias, Leticia.
5: Muchas gracias, Leti, y a todos los que han llamado y colaborado. Qué bendición tan grande el saber que estamos acompañados, que tú y yo hacemos posible esto, porque es una obra de todos. Hablo de tú y yo como de todos aquí, todos allá, todos en bola, como hermanos que somos.
6: Así es, Enrique, muchísimas gracias. Y bueno, pues seguimos, ya te avisaremos si llegamos a la meta o no. Mañana sabremos, ahí te estaremos contactando. Muchísimas gracias. Vamos por ello.
5: Gracias, muchachos. Un abrazo a todos y bendiciones.
6: Y a seguir marcando al 1-800-707-1202.

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0: Buenas noches.
1: En el nombre del Padre, y del Hijo, y del Espíritu Santo.
2: Amén.
1: La gracia y la paz de parte de Dios nuestro Padre, y de Jesucristo el Señor estén con todos ustedes.
2: Y con su Espíritu.
1: Hermanos, el Señor ha dicho, el que esté sin pecado que tire la primera piedra. Reconozcamos nuestros pecados para que podamos ser merecedores de la misericordia de Dios. Yo confieso ante Dios Todopoderoso y ante ustedes, hermanos, que he pecado mucho de pensamiento, palabra, obra y omisión. Por mi culpa, por mi gran culpa. Por eso ruego a Santa María, siempre Virgen, a los ángeles y a los santos, y a ustedes, hermanos, que intercedan por mí ante Dios nuestro Señor. Dios Todopoderoso, tenga misericordia de nosotros, perdone nuestros pecados y nos lleve a la vida eterna.
2: Amén.

0: Oremos. Ofrezcamos esta Eucaristía de manera especial por el eterno descanso de Gloria Salazar, en su aniversario quinto, Juana Margarita Gravés, Vitalina Reyes, Refugio Pérez, José Vázquez, Rogelio García Gutiérrez, Maeliud Villanueva Arreola, Juan Daniel Vázquez Piña, por las ánimas del purgatorio, por los participantes de Diálogos de Esperanza, por la salud de María de la Luz Vázquez, Teresita González Castro, y en acción de gracias en el cumpleaños de Emma Flores y Mackenzie Royer. Te pedimos, Señor, que infundas tu gracia en nuestros corazones, para que, habiendo conocido por el anuncio del ángel la encarnación de tu Hijo, lleguemos por medio de su pasión y de su cruz, y con la intercesión de la Santísima Virgen María, a la gloria de la resurrección. Por nuestro Señor Jesucristo, tu Hijo, que vive y reina contigo en la unidad del Espíritu Santo y es Dios, por los siglos de los siglos.
1: Amén.
0: Pueden sentarse, escuchemos la palabra de Dios. Lectura de la carta del apóstol San Pablo a los Gálatas. Queridos hermanos, después de 14 años volví de nuevo a Jerusalén con Bernabé y también con Tito. Regresé porque Dios me lo había revelado. Ahí, en una reunión privada con los dirigentes, les expuse el evangelio que predico a los paganos. Hice esto para que mis trabajos pasados y presentes no resultaran inútiles. Todos reconocieron que yo había recibido la misión de predicar el evangelio a los paganos, como Pedro había recibido la de predicarlo a los judíos. Porque aquel que le dio poder a Pedro para ejercer el apostolado entre los judíos, me lo dio a mí para ejercerlo entre los paganos. Así pues, Santiago, Pedro y Juan, que eran considerados como las columnas de la iglesia, reconocieron la gracia que Dios me había dado y nos dieron la mano a Bernabé y a mí en señal de perfecta unión y para expresar su acuerdo de que nosotros nos dirigiéramos a los paganos y ellos a los judíos. Lo único que nos pidieron fue que nos preocupáramos por los pobres, cosa que he procurado cumplir con solicitud. Más tarde, cuando Pedro fue a Antioquía, yo me le enfrenté porque era digno de reprensión. En efecto, antes de que llegaran algunos judíos enviados por Santiago, Pedro solía comer con los paganos convertidos. Pero después empezó a apartarse de ellos por temor a los judíos recién llegados. Los demás judíos convertidos imitaron su ejemplo, tanto que hasta el mismo Bernabé se dejó arrastrar por aquella conducta contradictoria. Entonces, cuando vi que Pedro no procedía rectamente conforme a la verdad del evangelio, le dije delante de todos: si tú, que eres judío, vives como un pagano y no como un judío, ¿por qué quieres ahora obligar a los paganos convertidos a que vivan como judíos? Palabra de Dios. Bendito sea el Señor.
1: Bendito sea el Señor.
0: Que alaben al Señor todas las naciones, que lo aclamen todos los pueblos.
1: Bendito sea el Señor.
0: Porque grande es su amor hacia nosotros y su fidelidad dura por siempre.
1: Bendito sea el Señor.

0: El Señor esté con ustedes.
1: Y con su espíritu.
0: Del Santo Evangelio según San Lucas.
1: Gloria a ti, Señor.
0: Un día, Jesús estaba orando, y cuando terminó, uno de sus discípulos le dijo: Señor, enséñanos a orar como Juan enseñó a sus discípulos. Entonces Jesús les dijo: cuando oren, digan: Padre, santificado sea tu nombre. Venga tu reino. Danos hoy nuestro pan de cada día y perdona nuestras ofensas, puesto que también nosotros perdonamos a todo aquel que nos ofende. Y no nos dejes caer en tentación. Palabra del Señor.
1: Gloria a ti, Señor Jesús.
0: Siéntense un momentito, por favor. Antes de adentrarnos a la reflexión propiamente de la fiesta de este día, Nuestra Señora, su advocación del Rosario, quisiera que nosotros nos fijáramos cómo los discípulos le piden a Jesús que les enseñe a orar. ¿Que acaso ellos no sabían? Claro que sí. Se sabían, vamos a decirlo así, como las oraciones del manual. Las oraciones de los judíos, las oraciones que pues ellos como obligación tenían que saberse quizá desde niños. ¿Cuál era la diferencia? Jesús. Cuando vieron orar a Jesús, cuando lo veían rezar, pues no veían una relación fría o distante con el Dios al que él le rezaba. Lo veían cercano, enamorado. Y seguramente después de la oración veían a Jesús como fuerte, como más amoroso, más vigoroso, más, dirían en algunos países, más echado para adelante. El impulso del Espíritu Santo, la fuerza de la oración. A lo mejor en el día, el cansancio de la jornada, unos le criticaban, otros le tupían, otros le señalaban, ahora es glotón y borracho, ahora quién sabe, un montón de cosas que decían de Jesús. Y en esa relación con el Padre volvía a experimentarse amado, volvía a experimentarse abrazado y se renovaba. ¿Cuánto amor o con cuánto amor debió haber hecho Jesús esa oración? ¿Y cuánto bien vieron los apóstoles que le hacía Jesús? Y por eso le dijeron: enséñanos a orar. Hermanos, si Jesús, siendo el Hijo de Dios, sentí esa necesidad de estar conectado con el Padre, cuanto más nosotros simples mortales no tenemos la necesidad de esa oración, de esa conexión con Dios. Claro que la tenemos. Y no es una, decía el Papa Benedicto XVI, que la oración es un accesorio en nuestra vida. ¿Qué es un accesorio? Pues este reloj, por ejemplo, que traigo. Si me lo quito, ¿me muero a causa de este reloj? No. Simplemente me lo quito, lo aviento, lo pierdo, me lo roban, qué sé yo. Pero si me cortan la cabeza, si me quitan el corazón, ¿me muero? Sí. Eso es algo de vida o muerte. Y eso decía el Papa Benedicto: la oración es un accesorio a tu vida. Es una cuestión de vida o muerte. Si no haces oración, se te nota. ¿Dónde se nota? En tu modo de tratar a los demás, en tu modo de vivir la fe. ¿Dónde se te nota? En tu modo de disfrutar la vida, porque no la disfrutamos. Una persona que vive orando, es decir, en continua comunicación con Dios, no es que todo le salga bien y todo sea color de rosa, es que tiene la fuerza, se sabe amado, se sabe resguardado por ese Dios que le ama. Y ese Dios, Jesús hoy nos enseña a llamarle Padre. A ese Dios omnipotente, eterno, todopoderoso, que todo lo ve, a ese Dios que puede destruir el mundo con un chasquido de dedos. Hay muchos que dicen: ay, es que ese presidente es tan poderoso que con una decisión suya acabaría con la mitad del mundo nada más porque lanza ataques nucleares. Y uy, qué miedo. Pues nuestro Dios con un chasquido de dedos acaba con el universo entero. A ese Dios, al que los griegos llamaban el Dios desconocido, al que los judíos llamaban el Dios de los ejércitos, tú le llamas Padre, papá, Abba, es la palabra con la que Jesús le enseñó a los discípulos, que quiere decir papito, con esa ternura. Somos hijos de Dios. Este es el grande regalo de nuestra fe. Y ojalá que cada vez que recemos el Padre Nuestro, a partir de esta oración que ahora vamos a realizar en la Santa Misa, no lo hagamos para nosotros que estamos en el cielo, pues no la sabemos de memoria. Claro que si alguien nos dijera, a ver, empieza de la mitad para el final, uy, pues no la sabemos, como dicen, cantadito, pero ya concientizados de lo que estamos diciendo, ojalá que la hagamos hoy, mañana y siempre. Y lo mismo con la oración del Rosario. Hoy celebramos a la Virgen en su advocación del Rosario. ¿De dónde viene esta fiesta? Por allá en octubre de 1571 se acercaban pues los musulmanes, se libró una batalla. Y el grande peligro era que los musulmanes se acercaban a Europa con un solo objetivo: hacer a Europa musulmana. Y pues de ahí todo el mundo, ¿verdad? Acabar con el cristianismo. El Papa de aquel entonces, el Papa San Pío V, pues pidió que se formara una red en donde todos los cristianos de aquel tiempo oraran por el Santo Rosario. ¿De dónde viene el Santo Rosario? Por allá en el 1200, casi 1300, Santo Domingo de Guzmán, en alguna de las visiones que tuvo este grande hombre, grande predicador, recibió de la Santísima Virgen María el Santo Rosario. Y el Papa San Pío, después de 300 años, dice: todos a rezar el Rosario. ¿Cuál fue el efecto de esa unión y de esa oración de fe? La victoria de los cristianos en la batalla de Lepanto. El Papa San Pío V la llamó la Virgen de la Victoria. Ya después otro Papa la llamó la Virgen del Rosario, porque fue por la intercesión del Rosario que se obtuvo la victoria. Hermanos, muchas victorias se obtienen por el Santo Rosario. Vuelvo a repetirlo, muchas victorias se obtienen por el Santo Rosario. ¿Victorias en la guerra? La obtuvimos en Lepanto y en otras muchas, pero sobre todo la victoria para que tu familia se mantenga unida, la victoria para que te mantengas firme en la fe, la victoria para que te mantengas en la pureza, la victoria para llegar al cielo. Porque decía Santa Teresita una cosa curiosa, que es el rosario, es como una escalera, que cada bolita va siendo como esa escalera que une la tierra con el cielo, y entonces nos une justamente a nuestro Dios, y grandes beneficios bajan por la escalera del rosario y nosotros subimos por la cadena del rosario. ¿Qué es el rosario? Yo en algún momento, cuando era seminarista, todavía recuerdo de un hermano seminarista, compañero mío, que decía: es que mira, ¿para qué rezar el rosario? Nomás Ave María, Ave María, Ave María. Mejor rezo un Ave María consciente y con mucha fe, y ya, con eso. Y yo al principio decía: ah, pues está bonito su pensamiento, ¿verdad? Una, pero con fe. Pero en realidad, el rosario no es una repetición incesante y aburrida de Aves Marías. Eso para quien no tiene fe o para quien no le tiene amor al rosario. Para quienes amamos a María, para quienes tratamos de rezar nuestro rosario lo más conscientemente posible, el rosario entonces se convierte en una meditación de los misterios de la vida del Señor. Nosotros meditamos allí la encarnación, meditamos el nacimiento, su predicación, su pasión y su muerte y su resurrección. Es decir, decía San Juan Pablo II que el rosario es un compendio del Evangelio. Y si tú rezas el rosario todos los días, cada semana estás meditando todo el Evangelio. Los lunes se rezan unos misterios, martes otros, miércoles otros y el jueves otro. Y volvemos a repetir. Pero entonces, cada media semana estás meditando el Evangelio entero, los misterios de nuestra fe. Y hay veces que podemos nosotros decir: es que hay veces que no entiendo tanto de mi fe. Claro, necesitamos de una buena catequista. ¿Dónde la encontramos? No hay mejor que ella. Entonces es meditar los misterios de nuestra fe, todos y cada uno de ellos, de la mano de la mejor catequista, que es María. Ojalá que seamos muy conscientes de la profundidad de la oración del rosario. Nosotros, cuando meditamos los misterios gozosos, aprendemos a confiar. Porque los misterios de gozo, esos misterios en donde se anuncia la llegada del Hijo de Dios por medio del ángel a María, el nacimiento de Jesús, ¿por qué nos ayudan a confiar en Dios? Porque sabemos que nuestro Dios es fiel, que cumple siempre sus promesas. Y a esas promesas que hizo a lo largo de los reyes, de los jueces y de los profetas, ahora se ven cumplidos en la encarnación y en el nacimiento del Hijo de Dios. Cuando contemplamos los misterios dolorosos, debería ser un aliento para cada uno de nosotros. Híjole, Señor, estoy pasando una cruz, pero pues tú también. Y me uno a tu cruz de la mano de María. Aprendemos a cargar nuestra cruz con paciencia y con amor. Cuando rezamos los misterios de luz, pues nos damos cuenta que nuestro Dios ha sido un Dios que ha caminado en medio de nosotros, no un Dios alejado, frío, insensible, sino un Dios que me conoce, que me comprende, un Dios que vivió en la alegría y que me ha creado para la alegría, un Dios que me ha regalado la Eucaristía y que me llama a vivir eternamente con Él y que quiere transfigurar mi alma. Y los misterios de gloria nos recuerdan la grande victoria de Cristo, que también es mi victoria, y me recuerdan que ella, María, no es solo madre, es también amiga, es señora, es reina, reina de cielos y tierra. Y a esa reina de cielos y tierra, enjollada con oro y con todas las galas que le puede dar nuestro Dios, a ella le llamamos mamá. Mamá, mamá. Cuando un niño pequeño se siente en peligro, ¿qué grita primero? Mamá, y desaforadamente. Y parece que ya cuando grita mamá, pues ya parece que todo se arregló. Cuando nosotros mismos, los que tenemos la dicha de tener a nuestra mamá, nos hemos sentido tristes, acongojados, pues la primera llamada que casi hacemos en automático es: mamá, pide por mí, mamá, ayúdame a resolver esta bronca, mamá, necesito esto, mamá, mamá, mamá. Pues pensemos que el rosario es ese, son 50 Aves Marías diciéndole a la Virgen: mamá, mamá, mamá, mamá, mamá, mamá. Y hay veces que se nos hará un poquito quizá pesado el rosario, porque estamos cansados por un montón de cosas, porque estamos tristes, porque sentimos que Dios no nos escucha. Yo les puedo decir, ofrece cada misterio. Hoy ofrécelo un misterio por un sacerdote, luego ofrécelo por tu familia, luego ofrécelo por tú mismo. Si sabes de una persona que está pasando un momento difícil, ponle nombre a ese misterio y va a ser más llevadero y lo vas a rezar como con mayor conciencia, porque al final dices: ¿cómo no voy a pedir por esa persona? ¿Cómo no voy a pedir por el Radiotón? ¿Cómo no voy a pedir por En Familia Radio? ¿Cómo no voy a poder pedir por mi esposo 10 Aves Marías, por mi esposa 10 Aves Marías, por mi hijo que quién sabe dónde ande, por la salvación de esta alma, por las almas del purgatorio? Y cuando le ponemos intención a cada misterio del rosario, lo hacemos con mayor conciencia, porque ya tiene nombre. Y le decimos a la Virgen: mamá, bendice a mi hijo, mamá, bendice a mi familia, mamá, bendice al sacerdote, mamá, bendice a En Familia Radio, mamá, mamá. Qué bello es esto. Porque no es que María se, ay, está molestando. No, al contrario, en cuanto le decimos mamá, ella, como una madre presurosa y amorosa, dice: aquí estoy contigo. ¿Cuáles son los efectos del rosario? Y con esto quiero concluir. Une a las familias, fortalece a los matrimonios, educa a los hijos en la fe, da consuelo en la enfermedad y sostiene en los momentos de la prueba. Hoy, en un mundo en el que todos vamos a prisa y nos enojamos porque la luz no se pone en verde, y nos enojamos porque se nos va el internet o porque no trabaja rápido, todo lo queremos rápido y todo lo queremos instantáneo, el rosario nos enseña a la pausa, nos enseña al silencio y nos enseña a estar en contacto con Dios. La oración del rosario entonces es una gran escuela en donde María nos conduce. ¿A dónde? Al corazón de Jesús. No nos olvidemos de esto, recémoslo con fe. Si hoy dices: no sé rezar el rosario, pues ahora tenemos el internet, que ahí encontramos tanta cosa tan mala, pero encontramos muchas cosas muy buenas. ¿Cómo rezar el rosario? Y que te lo vayan guiando, y ve rezándolo con conciencia, y que te vayan acompañando, y después lo podrás rezar solo. ¿Dónde? En el trabajo, en casa, de camino, acostado, levantado, contento, triste, que en todo momento tú puedas rezar el Santo Rosario para que María te conduzca a Jesús y para que es tu alma y junto contigo toda tu familia seamos conducidos a la gloria del Señor. Que el Rosario nos vaya acompañando todos los días de nuestra vida como un gran escudo, como una grande defensa, pero sobre todo como un gran aliento. Que María Santísima nos vaya acompañando con su poderosa intercesión hasta que lleguemos a las puertas del cielo y entonces le digamos: mamá, ya llegué. Y María Santísima nos diga: ven, te voy a llevar para que contemples cara a cara el rostro de ese Dios a quien en la tierra llamaste Padre Nuestro, ahora lo puedas disfrutar por toda la eternidad. Que María Santísima nos acompañe en nuestra vida de fe hasta que nosotros podamos llegar al cielo, donde esperamos reinar con Cristo nuestro Señor por los siglos de los siglos. Amén. Amén. Les pido que se pongan de pie, por favor. Hermanos, oremos fervientemente a Dios Padre Todopoderoso, que quiere que todos los hombres se salven y lleguen al conocimiento de la verdad, y digámosle con fervor: por intercesión de María, escúchanos, Señor.
2: Por la Iglesia, para que su mensaje de luz y esperanza llegue a todos los hombres, especialmente a los más necesitados de conocer el perdón y amor de Dios, roguemos al Señor.
3: Por intercesión de María, escúchanos, Señor.
2: Por el Papa León, nuestros obispos Juan Patricio, Eduardo y Pedro, y todos los sacerdotes, diáconos, religiosos y religiosas de nuestra comunidad, para que continúen promoviendo la paz y los valores de nuestra fe, roguemos al Señor.
3: Por intercesión de María, escúchanos, Señor.
2: Para que el Señor conceda a nuestra diócesis la alegría del don de las vocaciones al ministerio sacerdotal y a la vida consagrada, roguemos al Señor.
3: Por intercesión de María, escúchanos, Señor.
2: Por todas las intenciones de los donadores, voluntarios y radioescuchas de En Familia Radio, para que su generosidad sea bendecida y sus intenciones reciban el favor de nuestro Dios, roguemos al Señor.
3: Por intercesión de María, escúchanos, Señor.
2: Para que el Señor reciba en su reino a las almas de nuestros hermanos difuntos, roguemos al Señor.
3: Por intercesión de María, escúchanos, Señor.
2: Por todas las intenciones de los aquí presentes, roguemos al Señor.
3: Por intercesión de María, escúchanos, Señor.
0: Dios de bondad, escucha nuestras humildes súplicas y concédenos con abundancia lo que te hemos suplicado con humildad y con fe, por Jesucristo nuestro Señor.
3: Amén.
0: Presentemos las ofrendas de pan y vino.

0: Oren, hermanos, para que este sacrificio mío y de ustedes sea agradable a Dios Padre Todopoderoso. Haz, Señor, que los dones que te presentamos nos dispongan debidamente y que recordemos de tal manera los misterios de tu unigénito que nos hagamos dignos de sus promesas. Él que vive y reina por los siglos de los siglos.
1: Amén.
0: El Señor esté con ustedes.
1: Y con su espíritu.
0: Levantemos el corazón.
2: Lo tenemos levantado hacia el Señor.
0: Demos gracias al Señor nuestro Dios.
1: Es justo y necesario.
0: En verdad es justo y necesario, es nuestro deber y salvación, darte gracias siempre y en todo lugar, Señor Padre Santo, Dios Todopoderoso y Eterno, y alabarte en esta festividad de la Virgen María, porque ella, al aceptar tu palabra en su corazón inmaculado, mereció concebirla en su seno virginal, y al dar a luz a su Creador, preparó el nacimiento de la Iglesia. Porque ella, al aceptar junto a la cruz el encargo de tu amor, recibió como hijos a todos los hombres, redimidos por la sangre de Cristo. Porque ella, al unirse a las oraciones de los apóstoles y de los discípulos que esperaban la venida del Espíritu Santo prometido, se convirtió en el modelo de la Iglesia suplicante. Y desde su asunción gloriosa sigue mostrando su amor a la Iglesia peregrina y protege sus pasos hacia la patria del cielo hasta que venga el Señor lleno de gloria. Por eso con todos los ángeles y santos te alabamos diciendo sin cesar.

Santo eres en verdad, Señor, fuente de toda santidad. Por eso te pedimos que santifiques estos dones con la efusión de tu Espíritu, de manera que se conviertan para nosotros en el cuerpo y la sangre de Jesucristo nuestro Señor, el cual, cuando iba a ser entregado a su pasión voluntariamente aceptada, tomó pan. Dándote gracias, lo partió y lo dio a sus discípulos, diciendo: tomen y coman todos de él, porque esto es mi cuerpo que será entregado por ustedes.

Del mismo modo, acabada la cena, tomó el cáliz, y dándote gracias de nuevo, lo pasó a sus discípulos, diciendo: Tomen y beban todos de él, porque este es el cáliz de mi sangre, sangre de la alianza nueva y eterna, que será derramada por ustedes y por muchos para el perdón de los pecados. Hagan esto en conmemoración mía.

Así pues, Padre, al celebrar ahora el memorial de la muerte y resurrección de tu Hijo, te ofrecemos el pan de vida y el cáliz de salvación, y te damos gracias porque nos haces dignos de servirte en tu presencia. Te pedimos humildemente que el Espíritu Santo congregue en la unidad a cuantos participamos del cuerpo y la sangre de Cristo. Acuérdate, Señor, de tu Iglesia extendida por toda la tierra, y con el Papa León, con nuestro obispo John Patrick, sus obispos auxiliares Eduardo y Peter, y todos los pastores que cuidan de tu pueblo, llévala a su perfección por la caridad. Acuérdate también de nuestros hermanos que se durmieron en la esperanza de la resurrección, de manera especial de tus hijos Maeliud, Rogelio, a quienes llamaste hoy de tu presencia, a tu presencia. Y de todos los que han muerto en tu misericordia, admítelos a contemplar la luz de tu rostro. Ten misericordia de todos nosotros. Y así, con María la Virgen, Madre de Dios, su esposo San José, los apóstoles San Pío V, San Bernabé de Jesús Méndez, los mártires de Cristo Rey, y cuantos vivieron en tu amistad a través de los tiempos, merezcamos por tu Hijo Jesucristo compartir la vida eterna y cantar tus alabanzas. Por Cristo, con Él y en Él. A ti, Dios, Padre omnipotente, en la unidad del Espíritu Santo, todo honor y toda gloria por los siglos de los siglos. Amén.

0: Líbranos de todos los males, Señor, y concédenos la paz en nuestros días, para que, ayudados por tu misericordia, vivamos siempre libres de pecado y protegidos de toda perturbación, mientras esperamos la gloriosa venida de nuestro Salvador Jesucristo.
1: Tuyo es el reino, tuyo el poder y la gloria, siempre es el
0: Señor. Señor Jesucristo, que dijiste a tus apóstoles: la paz les dejo, mi paz les doy. No tengas en cuenta nuestros pecados, sino la fe de tu iglesia. Conforme a tu palabra, concédele la paz y la unidad. Tú que vives y reinas por los siglos de los siglos.
1: Amén.
0: La paz del Señor esté siempre con ustedes.
1: Y con su espíritu.
0: Como hijos de Dios y de María, nos damos un saludo de paz.

0: Hermanos, este es el Cordero de Dios que quita el pecado del mundo. Dichosos los invitados a la cena del Señor.
1: Señor, no soy digno que entres en mi casa, pero una palabra tuya

comunión espiritual. Creo, Jesús mío, que estás real y verdaderamente en el cielo y en el santísimo sacramento del altar. Te amo sobre todas las cosas y deseo vivamente recibirte dentro de mi alma. Pero no pudiendo hacerlo ahora sacramentalmente, ven al menos espiritualmente a mi corazón. Y como si ya te hubiese recibido, te abrazo y me uno del todo a ti. Señor, no permitas que jamás me aparte de ti.

0: Oh Jesús, Pastor eterno de las almas, dígnate mirar con ojos de misericordia a esta porción de tu grey amada. Señor, necesitamos mayor número de sacerdotes. Multiplica las vocaciones y santifica más y más a nuestros sacerdotes y hermanos en la vida consagrada. Te lo pedimos por la Inmaculada Virgen María de Guadalupe, tu dulce y santa madre. Oh Jesús, danos muchos y santos sacerdotes, religiosas y religiosos, y todas las vocaciones que la Iglesia necesita, según tu corazón. Amén. Oremos. Te rogamos, Señor Dios nuestro, que quienes en este sacramento anunciamos la muerte y resurrección de tu Hijo, asociados a su pasión, merezcamos también gozar de su consuelo y participar de su gloria. Por Jesucristo nuestro Señor.
1: Amén.
0: En alguno de los bloques ahora de la tarde decía que me gustaría invitar a las personas a hacer un Ave María. Quiero que la hagamos en este momento. ¿Por quién la vas a ofrecer? Por el corazón más atribulado de los que estemos aquí o de los que nos estén escuchando en este momento. Y así que cada persona haciendo esa Ave María la haga por alguno de los que estamos aquí. María sabrá distribuir esa bendición, así que todos nos iremos orados y habiendo orado por nuestros hermanos y sabiendo que alguien intercedió también por nosotros. Dios te salve María, llena eres de gracia, el Señor es contigo. Ruega por nosotros los pecadores, ahora
1: y en la hora de nuestra muerte. Amén.
0: El Señor esté con ustedes.
1: Y con su espíritu.
0: La bendición de Dios Todopoderoso, Padre, Hijo y Espíritu Santo, descienda sobre ustedes, sobre sus familias y les acompañe siempre.
1: Amén.
0: María, Reina de las Familias,
1: ruega por nosotros.
0: María, Reina de las Familias,
1: ruega por nosotros.
0: María, Reina de las Familias,
1: ruega por nosotros.
0: Viva Cristo Rey.
1: ¡Que viva!
0: Viva Santa María de Guadalupe.
1: ¡Que viva!
0: Viva la Virgen del Rosario.
1: ¡Que viva!
0: Viva nuestra Iglesia Católica.
1: ¡Que viva!

Muchísimas gracias a todos. Vamos a pedirle a todos que sigamos cantándole a la Santísima Virgen María. Vamos a continuar dándole canto a la Santísima Virgen María en este día con mucha alegría. Y vamos a pedirle también, si alguien desea confesarse, el Padre...

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0: y del Hijo y del Espíritu Santo.
1: Amén.
0: Creo en Dios,
1: Padre Todopoderoso, Creador del cielo y de la tierra. Creo en Jesucristo, su único Hijo, Señor nuestro, que fue concebido por obra y gracia del Espíritu Santo. Nació de Santa María Virgen, padeció bajo el poder de Poncio Pilato, fue crucificado, muerto y sepultado, descendió a los infiernos, al tercer día resucitó de entre los muertos, subió a los cielos y está sentado a la derecha de Dios Padre. Desde ahí ha de venir a juzgar a vivos y muertos. Creo en el Espíritu Santo, la Santa Iglesia Católica, la comunión de los santos, el perdón de los pecados, la resurrección de la carne y la vida eterna. Amén.
0: Padre nuestro que estás en el cielo, santificado sea tu nombre. Venga a tu reino. Hágase tu voluntad en la tierra como en el cielo.
1: Danos

0: del mal. Amén.
1: Dios te salve, María, llena eres de gracia. El Señor es contigo. Bendita eres entre todas las mujeres, y bendito es el fruto de tu vientre, Jesús.
0: Santa María, Madre de Dios, ruega por nosotros pecadores, ahora y en la hora de nuestra muerte. Amén.
1: Gloria al Padre, al Hijo y al Espíritu Santo.
0: Como era en un principio, ahora y siempre, por los siglos de los siglos. Amén.
1: Misterios gloriosos. Primer misterio. La resurrección del Hijo de Dios. Sobre el Evangelio de San Marcos, capítulo 16, versículo 6, meditamos. Pero él les dijo: no se turben, el que buscan, Jesús Nazareno, el crucificado, resucitó, no está aquí. Vean el lugar en que lo pusieron. Padre nuestro que estás en el cielo, santificado sea tu nombre. Venga tu reino. Hágase tu voluntad en la tierra como en el cielo.
0: Danos hoy nuestro pan de cada día. Perdona nuestras ofensas, como también nosotros perdonamos a los que nos ofenden. No nos dejes caer en tentación y líbranos del mal. Amén.
1: Dios te salve, María, llena eres de gracia. El Señor es contigo. Bendita eres entre todas las mujeres, y bendito es el fruto de tu vientre, Jesús.
0: Santa María, Madre de Dios, ruega por nosotros pecadores, ahora y en la hora de nuestra muerte. Amén.
1: Dios te

0: Salve, María, llena eres de gracia. El Señor es contigo. Bendita eres entre todas las mujeres, y bendito es el fruto de tu vientre, Jesús.
1: Santa María, Madre de Dios, ruega por nosotros pecadores, ahora y en la hora de nuestra muerte. Amén.
0: Dios te salve, María, llena eres de gracia. El Señor es contigo. Bendita eres entre todas las mujeres, y bendito es el fruto de tu vientre, Jesús.
1: Santa María, Madre de Dios, ruega por nosotros pecadores, ahora y en la hora de nuestra muerte. Amén.
0: Dios te salve, María, llena eres de gracia. El Señor es contigo. Bendita eres entre todas las mujeres, y bendito es el fruto de tu vientre, Jesús.
1: Santa María, Madre de Dios, ruega por nosotros pecadores, ahora y en la hora de nuestra muerte. Amén.
0: Dios te salve, María, llena eres de gracia. El Señor es contigo. Bendita eres entre todas las mujeres, y bendito es el fruto de tu vientre, Jesús.
1: Santa María, Madre de Dios, ruega por nosotros pecadores, ahora y en la hora de nuestra muerte. Amén.
0: Dios te salve, María, llena eres de gracia. El Señor es contigo. Bendita eres entre todas las mujeres, y bendito es el fruto de tu vientre, Jesús.
1: Santa María, Madre de Dios, ruega por nosotros pecadores, ahora y en la hora de nuestra muerte. Amén.
0: Dios te salve, María, llena eres de gracia. El Señor es contigo. Bendita eres entre todas las mujeres, y bendito es el fruto de tu vientre, Jesús.
1: Santa María, Madre de Dios, ruega por nosotros pecadores, ahora y en la hora de nuestra muerte. Amén.
0: Dios te salve, María, llena eres de gracia. El Señor es contigo. Bendita eres entre todas las mujeres, y bendito es el fruto de tu vientre, Jesús.
1: Santa María, Madre de Dios, ruega por nosotros pecadores, ahora y en la hora de nuestra muerte. Amén.
0: Dios te salve, María, llena eres de gracia. El Señor es contigo. Bendita eres entre todas las mujeres, y bendito es el fruto de tu vientre, Jesús.
1: Santa María, Madre de Dios, ruega por nosotros pecadores, ahora y en la hora de nuestra muerte. Amén.
0: Dios te salve, María, llena eres de gracia. El Señor es contigo. Bendita eres entre todas las mujeres, y bendito es el fruto de tu vientre, Jesús.
1: Santa María, Madre de Dios, ruega por nosotros pecadores, ahora y en la hora de nuestra muerte. Amén.
0: Gloria al Padre, al Hijo y al Espíritu Santo.
1: Como era en un principio, ahora y siempre, por los siglos de los siglos. Amén.
0: Oh Jesús mío,
1: perdona nuestros pecados, líbranos del fuego del infierno, lleva al cielo a todas las almas, especialmente a las más necesitadas de tu misericordia. Amén.
0: Segundo misterio: la ascensión del Señor al cielo. Sobre el Evangelio de San Marcos, capítulo 16, versículo 19, meditamos. El Señor Jesús, después de haber hablado con ellos, fue elevado al cielo y se sentó a la diestra de Dios. Padre nuestro,
1: que estás en el cielo, santificado sea tu nombre. Venga tu reino, hágase tu voluntad en la tierra como en el cielo.
0: Danos hoy nuestro pan de cada día. Perdona nuestras ofensas, como también nosotros perdonamos a los que nos ofenden. No nos dejes caer en tentación y líbranos del mal. Amén.

0: vientre, Jesús.
1: Santa María, Madre de Dios, ruega por nosotros, pecadores, ahora y en la hora de nuestra muerte. Amén.
0: Dios te salve, María, llena eres de gracia, el Señor es contigo. Bendita eres entre todas las mujeres, y bendito es el fruto de tu vientre, Jesús.
1: Santa María, Madre de Dios, ruega por nosotros, pecadores, ahora y en la hora de nuestra muerte. Amén.
0: Dios te salve, María, llena eres de gracia, el Señor es contigo. Bendita eres entre todas las mujeres, y bendito es el fruto de tu vientre, Jesús.
1: Santa María, Madre de Dios, ruega por nosotros, pecadores, ahora y en la hora de nuestra muerte. Amén.
0: Dios te salve, María, llena eres de gracia, el Señor es contigo. Bendita eres entre todas las mujeres, y bendito es el fruto de tu vientre, Jesús.
1: Santa María, Madre de Dios, ruega por nosotros, pecadores, ahora y en la hora de nuestra muerte. Amén.
0: Dios te salve, María, llena eres de gracia, el Señor es contigo. Bendita eres entre todas las mujeres, y bendito es el fruto de tu vientre, Jesús.
1: Santa María, Madre de Dios, ruega por nosotros, pecadores, ahora y en la hora de nuestra muerte. Amén.
0: Dios

0: Vientre Jesús.
1: Santa María, Madre de Dios, ruega por nosotros pecadores, ahora y en la hora de nuestra muerte. Amén.
0: Dios te salve María, llena eres de gracia, el Señor es contigo. Bendita eres entre todas las mujeres, y bendito es el fruto de tu vientre, Jesús.
1: Santa María, Madre de Dios, ruega por nosotros, pecadores, ahora y en la hora de nuestra muerte. Amén.

0: vientre, Jesús.
1: Santa María, Madre de Dios, ruega por nosotros, pecadores, ahora y en la hora de nuestra muerte. Amén.
0: Dios te salve, María, llena eres de gracia, el Señor es contigo. Bendita eres entre todas las mujeres, y bendito es el fruto de tu vientre, Jesús.
1: Gloria, Santa María, Madre de Dios, ruega por nosotros, pecadores, ahora y en la hora de nuestra muerte. Amén.
0: Gloria al Padre, al Hijo y al Espíritu Santo, como era en el principio, ahora y siempre, por los siglos de los siglos. Amén.
1: Oh Jesús mío,

0: Amén. Amén.
1: Tercer misterio. La venida del Espíritu Santo. Sobre los Hechos de los Apóstoles. Capítulo 2, versículo 4. Meditamos. Todos quedaron llenos del Espíritu Santo y comenzaron a hablar en lenguas extrañas, según el Espíritu Santo les movía a expresarse. Padre nuestro que estás en el cielo, santificado sea tu nombre, venga tu reino, hágase tu voluntad en la tierra como en el cielo.
2: Danos hoy nuestro pan de cada día, perdona nuestras ofensas, como también nosotros perdonamos a los que nos ofenden. No nos dejes caer en tentación y líbranos del mal. Amén.
1: Dios te salve María, llena eres de gracia. El Señor es contigo. Bendita eres entre todas las mujeres y bendito es el fruto de tu vientre, Jesús.
2: Santa María, Madre de Dios, ruega por nosotros pecadores, ahora y en la hora de nuestra muerte. Amén.
1: Dios te salve María, llena eres de gracia, el Señor es contigo, bendita eres entre todas las mujeres, y bendito es el fruto de tu vientre, Jesús.
2: Santa María, Madre de Dios, ruega por nosotros pecadores, ahora y en la hora de nuestra muerte. Amén.
1: Dios te salve María, llena eres de gracia, el Señor es contigo, bendita eres entre todas las mujeres, y bendito es el fruto de tu vientre, Jesús.
2: Santa María, Madre de Dios, ruega por nosotros pecadores, ahora y en la hora de nuestra muerte. Amén.
1: Dios te salve María, llena eres de gracia, el Señor es contigo, bendita eres entre todas las mujeres, y bendito es el fruto de tu vientre, Jesús.
2: Santa María, Madre de Dios, ruega por nosotros pecadores, ahora y en la hora de nuestra muerte. Amén.
1: Dios te salve María, llena eres de gracia. El Señor es contigo, bendita eres entre todas las mujeres, y bendito es el fruto de tu vientre, Jesús.
2: Santa María, Madre de Dios, ruega por nosotros pecadores, ahora y en la hora de nuestra muerte. Amén.
1: Dios te salve María, llena eres de gracia. El Señor es contigo, bendita eres entre todas las mujeres, y bendito es el fruto de tu vientre, Jesús.
2: Santa María, Madre de Dios, ruega por nosotros pecadores, ahora y en la hora de nuestra muerte. Amén.
1: Dios te salve, María, llena eres de gracia, el Señor es contigo, bendita eres entre todas las mujeres, y bendito es el fruto de tu vientre, Jesús.
2: Santa María, Madre de Dios, ruega por nosotros pecadores, ahora y en la hora de nuestra muerte. Amén.
1: Dios te salve, María, llena eres de gracia. El Señor es contigo, bendita eres entre todas las mujeres, y bendito es el fruto de tu vientre, Jesús.
2: Santa María, Madre de Dios, ruega por nosotros pecadores, ahora y en la hora de nuestra muerte. Amén.
1: Dios te salve, María, llena eres de gracia, el Señor es contigo, bendita eres entre todas las mujeres, y bendito es el fruto de tu vientre, Jesús.
2: Santa María, Madre de Dios, ruega por nosotros pecadores, ahora y en la hora de nuestra muerte. Amén.
1: Dios te salve, María, llena eres de gracia, el Señor es contigo, bendita eres entre todas las mujeres, y bendito es el fruto de tu vientre, Jesús.
2: Santa María, Madre de Dios, ruega por nosotros pecadores, ahora y en la hora de nuestra muerte. Amén.
1: Gloria al Padre, al Hijo y al Espíritu Santo.
2: Como era en el principio, ahora y siempre, por los siglos de los siglos. Amén.
1: Oh Jesús mío,
2: perdona nuestros pecados, líbranos del fuego del infierno, lleva al cielo a todas las almas, especialmente a las más necesitadas de tu misericordia. Amén.
1: Cuarto misterio. la asunción de la Virgen María en cuerpo y alma al cielo. Sobre el Apocalipsis, capítulo 12, versículo primero, meditamos. Una gran señal apareció en el cielo. Una mujer revestida de sol con la luna a sus pies y una corona de 12 estrellas sobre la cabeza. Padre nuestro,
2: que estás en el cielo, santificado sea tu nombre. Venga tu reino, hágase tu voluntad en la tierra como en el cielo.
1: Danos hoy nuestro pan de cada día. Perdona nuestras ofensas, como también nosotros perdonamos a los que nos ofenden. No nos dejes caer en tentación y líbranos del mal.
2: Dios te salve María, llena eres de gracia, el Señor es contigo. Bendita eres entre todas las mujeres y bendito es el fruto de tu vientre Jesús.
1: Santa María, Madre de Dios, ruega por nosotros pecadores, ahora y en la hora de nuestra muerte. Amén.

0: vientre, Jesús.
1: Santa María, Madre de Dios, ruega por nosotros, pecadores, ahora y en la hora de nuestra muerte. Amén.
0: Dios te salve, María, llena eres de gracia, el Señor es contigo. Bendita eres entre todas las mujeres, y bendito es el fruto de tu vientre, Jesús.
1: Santa María, Madre de Dios, ruega por nosotros, pecadores, ahora y en la hora de nuestra muerte. Amén.

0: Jesús.
1: Santa María, Madre de Dios, ruega por nosotros, pecadores, ahora y en la hora de nuestra muerte. Amén.
0: Dios te salve, María, llena eres de gracia, el Señor es contigo. Bendita eres entre todas las mujeres, y bendito es el fruto de tu vientre, Jesús.
1: Santa María, Madre de Dios, ruega por nosotros, pecadores, ahora y en la hora de nuestra muerte. Amén.
0: Dios te salve, María, llena eres de gracia, el Señor es contigo. Bendita eres entre todas las mujeres, y bendito es el fruto de tu vientre, Jesús.
1: Santa María, Madre de Dios, ruega por nosotros, pecadores, ahora y en la hora de nuestra muerte. Amén.
0: Dios te salve, María, llena eres de gracia, el Señor es contigo. Bendita eres entre todas las mujeres, y bendito es el fruto de tu vientre, Jesús.
1: Santa María, Madre de Dios, ruega por nosotros, pecadores, ahora y en la hora de nuestra muerte. Amén.
0: Dios te salve, María, llena eres de gracia, el Señor es contigo. Bendita eres entre todas las mujeres, y bendito es el fruto de tu vientre, Jesús.
1: Santa María, Madre de Dios, ruega por nosotros, pecadores, ahora y en la hora de nuestra muerte. Amén.
0: Dios te salve, María, llena eres de gracia, el Señor es contigo. Bendita eres entre todas las mujeres, y bendito es el fruto de tu vientre, Jesús.
1: Santa María, Madre de Dios, ruega por nosotros, pecadores, ahora y en la hora de nuestra muerte. Amén.
0: Dios te salve, María, llena eres de gracia, el Señor es contigo. Bendita eres entre todas las mujeres, y bendito es el fruto de tu vientre, Jesús.
1: Gloria, Santa María, Madre de Dios, ruega por nosotros, pecadores, ahora y en la hora de nuestra muerte. Amén.
0: Gloria al Padre, al Hijo y al Espíritu Santo, como era en el principio, ahora y siempre, por los siglos de los siglos. Amén.
1: Oh Jesús mío,

0: Amén.
1: Quinto misterio, la coronación de Nuestra Señora. Sobre el libro de Judith, capítulo 15, versículo 9 y 10, meditamos. Tú eres el orgullo de Jerusalén, la mayor gloria de Israel, el más grande honor de nuestra nación. El Señor te ha mostrado su favor. Que el Señor Todopoderoso te bendiga eternamente. Padre nuestro que estás en el cielo, santificado sea tu nombre. Venga tu reino. Hágase tu voluntad en la tierra como en el cielo.
2: Danos hoy nuestro pan de cada día. Perdona nuestras ofensas, como también nosotros perdonamos a los que nos ofenden. No nos dejes caer en tentación y líbranos del mal. Amén.
1: Dios te salve María, llena eres de gracia, el Señor es contigo, bendita eres entre todas las mujeres, y bendito es el fruto de tu vientre, Jesús.
2: Santa María, Madre de Dios, ruega por nosotros pecadores, ahora y en la hora de nuestra muerte. Amén.
1: Dios te salve María, llena eres de gracia, el Señor es contigo, bendita eres entre todas las mujeres, y bendito es el fruto de tu vientre, Jesús.
2: Santa María, Madre de Dios, ruega por nosotros pecadores, ahora y en la hora de nuestra muerte. Amén.
1: Dios te salve, María, llena eres de gracia, el Señor es contigo, bendita eres entre todas las mujeres, y bendito es el fruto de tu vientre, Jesús.
2: Santa María, Madre de Dios, ruega por nosotros pecadores, ahora y en la hora de nuestra muerte. Amén.
1: Dios te salve, María, llena eres de gracia, el Señor es contigo, bendita eres entre todas las mujeres, y bendito es el fruto de tu vientre, Jesús.
2: Santa María, Madre de Dios, ruega por nosotros pecadores, ahora y en la hora de nuestra muerte. Amén.
1: Dios te salve, María, llena eres de gracia, el Señor es contigo, bendita eres entre todas las mujeres, y bendito es el fruto de tu vientre, Jesús.
2: Santa María, Madre de Dios, ruega por nosotros pecadores, ahora y en la hora de nuestra muerte. Amén.
1: Dios te salve, María, llena eres de gracia, el Señor es contigo, bendita eres entre todas las mujeres, y bendito es el fruto de tu vientre, Jesús.
2: Santa María, Madre de Dios, ruega por nosotros pecadores, ahora y en la hora de nuestra muerte. Amén.
1: Dios te salve, María, llena eres de gracia, el Señor es contigo, bendita eres entre todas las mujeres, y bendito es el fruto de tu vientre, Jesús.
2: Santa María, Madre de Dios, ruega por nosotros pecadores, ahora y en la hora de nuestra muerte. Amén.
1: Dios te salve, María, llena eres de gracia, el Señor es contigo, bendita eres entre todas las mujeres, y bendito es el fruto de tu vientre, Jesús.
2: Santa María, Madre de Dios, ruega por nosotros pecadores, ahora y en la hora de nuestra muerte. Amén.
1: Dios te salve, María, llena eres de gracia, el Señor es contigo, bendita eres entre todas las mujeres, y bendito es el fruto de tu vientre, Jesús.
2: Santa María, Madre de Dios, ruega por nosotros pecadores, ahora y en la hora de nuestra muerte. Amén.
1: Dios te salve, María, llena eres de gracia, el Señor es contigo, bendita eres entre todas las mujeres, y bendito es el fruto de tu vientre, Jesús.
2: Santa María, Madre de Dios, ruega por nosotros pecadores, ahora y en la hora de nuestra muerte. Amén.
1: Gloria al Padre, al Hijo y al Espíritu Santo.
2: Como era en el principio, ahora y siempre, por los siglos de los siglos. Amén.
1: Oh Jesús mío,
2: perdona nuestros pecados, líbranos del fuego del infierno, lleva al cielo a todas las almas, especialmente a las más necesitadas de tu misericordia. Amén.
1: Dios te salve,
2: Reina y Madre de misericordia, vida, dulzura y esperanza nuestra. Dios te salve, a ti llamamos los desterrados hijos de Eva, a ti suspiramos gimiendo y llorando en este valle de lágrimas. Ea pues, Señora abogada nuestra, vuelve a nosotros esos tus ojos misericordiosos, y después de este destierro, muéstranos a Jesús, fruto bendito de tu vientre, oh clemente, oh piadosa, oh dulce siempre Virgen María, ruega por nosotros, Santa Madre de Dios, para que seamos dignos de alcanzar las promesas de nuestro Señor Jesucristo. Amén.
1: Oh Dios, cuyo unigénito Hijo con su vida, muerte y resurrección nos alcanzó el premio de la vida eterna, concédenos a los que recordamos estos misterios del Santo Rosario, imitar lo que contienen y alcanzar lo que prometen, por el mismo Jesucristo nuestro Señor. En el nombre del Padre, y del Hijo, y del Espíritu Santo.
2: Amén.

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queridos hermanos, amigos, compañeros de batalla y de camino. Les doy la bienvenida ahora en estos tiempos extras de los diálogos de esperanza. Tiempo muy especial donde necesitamos oír de ustedes para que ustedes sigan oyendo de nosotros en Familia Radio, pues depende completamente de la generosidad de todos nosotros los que somos parte de Familia Radio, los que nos bendecimos, los que nos gozamos con la programación de Familia Radio. Entonces, pues, estamos invitando, queridos hermanos, ya estos son tiempos extras. 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Necesitamos valientes, necesitamos guerreros que se atrevan a entrarle a la batalla. Porque a veces mirar la batalla desde lejos para echar porras como si fuera un partido de fútbol, pues es muy fácil, ¿verdad? Vemos la batalla, oh, van ganando unos, oh, van ganando otros, oh, vamos ganando, vamos perdiendo. Bueno, la emoción de ver la batalla desde lejos, pues no deja de ser emocionante, pero sin embargo, pues lo que más importante es de que en esta situación hemos todos de meternos en la batalla. Necesitamos todos meternos en la batalla. Todos somos necesarios. Yo, tú, él, ella, ellos, todos somos necesarios e indispensables. Somos parte de Familia Radio. ¿A quién crees tú, querido hermano, que vayamos a poder irle a decir, oye, necesitamos que ayudes a Familia Radio? ¿Y yo por qué? Pues si yo ni lo oigo ni nada. Bueno, pues aquí viene otra invitación también donde hemos de tener la valentía para promover nuestra radio, para que se extienda, para que se dé a conocer más, para que se extienda la bendición que el Señor derrama a través de estas ondas de radio. Entonces hace falta eso, pero pues hace falta también pues animar a los corazones a apoyar a En Familia Radio para que En Familia Radio siga adelante siendo de bendición como lo ha sido hasta ahora. 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Pues porque la radio, aunque es una radio espiritual y de mucha bendición para el corazón y para nuestra fe, para poder realizar su labor, para poder realizar su misión, necesita envolverse en muchísimos gastos, ¿verdad? Te podría dar la lista si hubiera apuntado la lista, ¿verdad? Pero allí, así a ojo de buen cubero, hacia la carrerita, pues te doy la lista que todas las familias tenemos en nuestras casas, ¿verdad? En nuestra casa tenemos que, pues, pagar la renta de la casa. Tenemos que pagar la electricidad, tenemos que pagar el agua y el drenaje.
Ay, Javier, pues sí te equivocaste. Yo no pago drenaje. Pues si pagas, nada más que va en el recibo del... en el cobro del agua. Pero bueno, hasta el drenaje, pues, se tiene que pagar. Dado el caso que la familia esté comprando la casa, pues entonces tiene que pagar la hipoteca, los impuestos de la propiedad, y pues esa más o menos es una lista ahí a la carrerita, pero de pronto, ¿qué sucede? Pues ya se te rompió una tubería. Ándale, es otro gasto extra. Y no es cualquier gasto, es un gasto totote con el que no contabas y tienes que afrontar. Y pues es normal, ¿verdad? Tienes una casa, falla la tubería, se daña la tubería, una tubería del agua, un problema con la electricidad, un problema con el aire acondicionado. ¡Ay, Javier, el aire acondicionado es un lujo! ¡Es un lujo! Pues puede que lo parezca, pero... en lugares como en Arizona, pues no es un lujo, es una necesidad, es algo muy importante. Siempre les cuento que ha habido momentos donde una vez, en la antena, en aquel tiempo nada más era una antena de la radio, se robaron el aire acondicionado que tiene la antena, y entonces me di cuenta que, pues fíjate, hasta la antena de transmisión, de retransmisión, necesita aire acondicionado para que el equipo no se dañe. Si se queda sin aire acondicionado, pues la antena deja de funcionar, el equipo se apaga por seguridad. Porque si sigue funcionando con ese calorón de allá del hermoso estado de Arizona, pues se echa a perder. Y así, pues dices, ay, no, pues se tiene que enfrentar ahí cuando se descompuso el aire acondicionado de la antena. ¿Qué tuvieron que hacer? Pues tuvieron que arreglar ese problema, que fíjate, pues no fue ni causa natural, fue que se robaron el aire acondicionado. Pero luego se tuvo que trabajar para que regresara el aire acondicionado, porque si no la transmisión de la radio no podía continuar, por lo menos mientras no hubiera la antena, ¿verdad? Entonces, pues ya te pasé una lista más o menos y me puedo pasar una tarde dándote la lista, pero tú sabes los gastos que implica una casa, una familia. Y cuando en una casa salen muchos gastos, ¿quién los cubre? Pues el papá y la mamá, ¿verdad? Vas a decir. Pero también los hijos, cuando ya empiezan a trabajar, cuando ya tienen su trabajito, y aunque de pronto al principio ganan poquito, pero pues así poquito empiezan a cooperar, porque se necesitan afrontar los gastos de la casa. Pues aquí también en Familia Radio más o menos pasa lo mismo. Hay los gastos, los tenemos que enfrentar, ¿y quién los va a pagar? Pues entre todos nosotros que somos la familia de En Familia Radio. Entonces estamos pues clamando a tu corazón, acuérdate, es nuestra responsabilidad, no es nada más si quiero o no quiero, pero también en cierta manera nuestra responsabilidad, tenemos que hacer un esfuerzo, vamos a decir un esfuerzo extra para... pues para apoyar a nuestra radio. 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

Regresamos, queridos hermanos, amigos, compañeros de batalla y de camino. Regresamos aquí a los diálogos de esperanza. Vive siempre en su corazón. Lucha por Cristo Rey. Ay, qué bonito. Qué bonito lema y qué bonito canto el de Cristero Soy. Qué bonito, qué bonito. 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Por eso todavía siguen los diálogos de esperanza, porque tal vez muchos de nosotros todavía no entendemos, pues, que hemos de ser parte, que nuestro lugar está apartado, que nadie va a suplir ese lugar. 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Hasta se me hace difícil de aprender. Pues que donen los demás, los que tienen más ánimo, los que son más aventados. De seguro ellos van a donar y van a lograr llegar a la meta. Con ellos, sí, con ellos, con los valientes. Pero pues no, querido hermano, aquí todos somos parte. No solamente ellos son responsables de llevar adelante la obra de En Familia Radio. No solamente los otros son los que están llamados a ser parte de En Familia Radio. No solamente aquellos son los que tienen la responsabilidad de apoyar En Familia Radio a seguir adelante. No, todos somos responsables. Nos vamos a la casa, a lo más chiquito, a nuestra familia. En un principio, cuando los niños están chiquitos y cuando están creciendo, pues es normal que el papá y la mamá se encarguen de todos los gastos y de solventar todas las necesidades. Eso es lo más normal. Pero ya cuando los niños ya dejan de ser niños y empiezan a ser jovencitos y luego ya más grandecitos, pues los gastos de la familia aumentan mucho, totote, muchísimo, y ya los papás se la empiezan a ver difícil, pero sigue siendo la responsabilidad de ellos, ¿verdad? De los padres de familia. Pero llega un momento donde ya los hijos, las hijas, pues se consiguen un trabajito, entonces también, pues lo más natural es que ahora que ya pueden cooperar, empiecen a cooperar, porque si no, los papás se van a quebrar y no van a poder solventar las necesidades. Entonces todos en la familia, de una forma u otra, tienen que cooperar con los gastos, ya cuando todos tienen, ¿verdad? Hacia aquí, pues tal vez tú no tienes para ayudar todavía, por alguna razón, la que sea, no puedes ayudar económicamente. Pero lo que sí nos puedes ayudar, querido hermano, querida hermana, es por medio de tu oración, pidiéndole a Dios
para que estos diálogos de esperanza al fin logren la meta, rogándole a Dios para que cada vez más hermanos se animen pues a entrarle al proyecto, a llamar al 1-800-707-1202. Tu oración también es de mucha bendición y es lo que puedes hacer en este momento, pero lo puedes hacer y necesitas hacerlo y te pedimos que por favor lo hagas, porque nuestra batalla es espiritual y necesitamos la fuerza de Dios. Necesitamos estar en contacto pleno con nuestro Dios y ustedes nos ayudan con sus oraciones. No cabe duda que la oración es la mejor aportación. Pero ya pasando de ahí, si tú, querido hermano, pues ya puedes apoyar económicamente, pues te pedimos que no lo pienses tanto, ¿verdad? Porque a veces dice uno, pues al final vamos a llegar a la meta. Dios siempre provee, siempre alcanzamos la meta, siempre la alcanzamos, porque Dios quiere que sigamos adelante, pero nos tardamos mucho en alcanzarla. Y pues te quiero decir, hermano, pues ya no le pienses tanto. O sea, sí te vas a animar, sí te estás animando, sí quieres, sí sientes el llamado, sí lo puedes hacer. 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

estamos de regreso, queridos hermanos, amigos, compañeros de batalla y de camino. Y pues entré sin el lema. Ese lema tan bonito, tan precioso, que nos tiene que alegrar el corazón y animarnos. Vive siempre en su corazón. Lucha por Cristo Rey. Lucha por Cristo Rey. Y los estamos invitando a que le entren a la batalla. Todos estamos en la batalla. No vayan a pensar que los que estamos de este lado de la radio, programadores, locutores o meditadores, vamos a decir, estamos fuera de la batalla. Todos, de una manera u otra, pues estamos en el trabajo de batallar para lograr que En Familia Radio se mantenga y siga adelante, proclamando la buena nueva en todo el mundo. En Familia Radio se escucha en todo el mundo, todititito el mundo. A lo mejor no todo el mundo escucha a En Familia Radio, pero no la escuchan porque no quieren, porque de que se oye en todo el mundo, se oye en todo el mundo. ¿Y sabes quién es el culpable de que En Familia Radio se oiga, se escuche en todo el mundo? Bueno, primero.

Pues Dios, ¿verdad? Que nos da esa misión, nos da ese trabajo, Dios el fundador, pero también los que hacen posible que en Familia Radio llegue a toditito el mundo, pues son todos aquellos héroes valientes que se atrevieron a llamar o que se están atreviendo a llamar al 1-800-707-1202. 1-800-707-1202. 1202. A todos aquellos que están aceptando ese compromiso de amor de donar cierta cantidad cada mes, ustedes lo están logrando. También ustedes que han hecho una donación única, sin importar la cantidad, sea mucha la donación, sea muy grande o sea aparentemente pequeña, sin embargo, cada donación, cada aportación, sabemos que nace del corazón de alguien y viene a nuestro corazón y nos ayuda a cumplir la misión. Cada donación hace que lleguemos a la meta, que permanezcamos, que sigamos adelante como familia, en Familia Radio. Así que, querido hermano, querida hermana, decídete, decídete, decídete ya. Estás pensando en apoyarnos, estás pensando en ofrecer tu donación, pero por alguna razón estás dudándole. No lo dejes para el rato, no lo dejes para el mañana, lo necesitamos hoy. Hoy lo necesitamos, necesitamos alcanzar la meta, necesitamos alcanzar pues lo que se ha propuesto, no porque a alguien se le ocurrió proponer esa cifra, no porque a alguien se le ocurrió, pues necesitamos más dinero para hacer más cosas, para poner más adornos, para que se vea más bonito. No, no, no. Esa cifra pues salió de hacer la cuenta sobre todos los gastos o, digo yo, responsabilidades económicas que en Familia Radio, como cualquier familia, tiene que enfrentar. Y pues necesitamos la ayuda de todos, porque a todos nos importa en Familia Radio, todos queremos que en Familia Radio permanezca. Hemos sido beneficiados de una manera o de otra, o de muchas maneras, a través de en Familia Radio. Entonces, pues, una respuesta hermosa de nuestro corazón, pues, es responder con agradecimiento al proyecto pues de En Familia Radio, ¿verdad? El proyecto de En Familia Radio, que no es una persona, que no es un grupo de personas, no, somos una familia extensa, grandota y pues grandísima, en la que tú también eres parte de En Familia Radio. Cuando pues sientes que eres bendecido a través de las predicaciones, a través de las enseñanzas, a través de las oraciones, a través de la Santa Misa que se transmite, a través del Santo Rosario que se transmite todos los días en Familia Radio. Todos somos en familia. 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Si no puedes dar, pues te lo agradeceríamos muchísimamente también. Cada quien sabe lo que puede dar, lo que puede ofrecer, y pues la cuestión que contamos con todos y cada uno de nosotros para alcanzar la meta y pues seguir adelante en el trabajo de esta familia, de En Familia Radio. 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Y pues, ay, la necesitamos, querido hermano. Me encontré con la palabra de Dios donde dice San Pablo:
Hay más alegría en dar que en recibir. Y se me hizo tan bonito y lo traje a colación para esto de los diálogos de esperanza. Tú y yo recibimos muchas bendiciones a través de En Familia Radio, muchas bendiciones desde las predicaciones, la meditación de la palabra de Dios, las oraciones, las reflexiones, las canciones, los cantos, la música católica, todo tan bonito y todo lo disfrutamos. Y todo nos da alegría, todo eso. El rezo del Santo Rosario todos los días, dos veces al día, la Santa Misa transmitida todos los días, el rezo de la coronilla, la Divina Misericordia todos los días. Pues estoy seguro que a más de uno nos dan mucha alegría, ¿verdad? Nos dan mucha alegría, muchas alegrías. Entonces imagínate cómo disfrutamos esa alegría. Pues nos dice la palabra de Dios que hay más alegría en dar que en recibir. Pues ahora es momento de hacer la prueba, ahora nos toca a nosotros dar. Recibimos mucho a través de En Familia Radio, recibimos muchísimo a través de En Familia Radio. Ahora vamos a experimentar del otro lado, vamos a experimentar, probar, dando, ¿verdad? Ya nos dio el Señor mucho a través de En Familia Radio, ahora yo tengo que hacer el intento de regresar algo de eso y voy a poder experimentar lo que dice la palabra de Dios y vas a ver. Hay más alegría en dar que en recibir. Me siento muy alegre cuando recibo. También puedo experimentar la alegría que dice la palabra de Dios es mayor cuando doy. 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Y pues ahorita, gracias, muchas gracias a todos los que hasta este momento se han hecho presentes, han llamado a ese teléfono, han hecho su donación. Muchísimas gracias. Se los agradecemos de todo corazón. Y siempre está la opción de pronto alguien que diga, no puedo hablar por teléfono durante el día, estoy trabajando, estoy ocupado, yo sí quiero donar, pero ahorita no puedo. Ay, después mando el dinerito. Pues ahorita nos surge para alcanzar la meta. Otra manera que tienes para donar, pues lo puedes hacer a través de la página de internet en el www.enfamilia.com. Allí hay una forma donde puedes hacer tu donación de una manera electrónica y completamente segura a cualquier hora del día, de la noche, cuando puedas. Y pues dicho sea de paso, también ahí en la página, en el www.enfamilia.com, ahí están unos cantitos que por medio de una pequeña donación los puedes bajar a tu teléfono, a tu computadora. Y entre esos cantitos pues está el bello canto de que nos ha venido animando durante este proceso de los diálogos de esperanza, el cantito de Cristero Soy. Ahí también lo puedes conseguir con una pequeña donación. Y pues sin más, queridos hermanos, nos vamos a ir a una pausa. Después de la pausa regresamos al cuarto de batalla y los voy a estar esperando para que todos unidos nos pongamos a hacer oración un ratito, pidiendo la intercesión de los santos ángeles para pedir por nuestras necesidades y por las necesidades de En Familia Radio. Los espero de regreso, ahorita regreso. Vive siempre en su corazón, lucha por Cristo Rey.

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0: Gracias, queridos hermanos, amigos, compañeros de batalla y de camino, por acompañarme hasta aquí y ahora en el momento de la oración, en el cuarto de batalla. En realidad, pues toda nuestra vida es un cuarto de batalla. Toda nuestra vida es luchar por mantenernos en oración, porque la oración para el cristiano pues es primordial. Es lo que me ayuda regularmente a estar en comunicación con Dios, a entender su voluntad, a aceptar su voluntad, a dejarme formar a su voluntad. Entonces la oración es muy importante. Y pues aquí aprovecho para darles las gracias a todos ustedes, queridos hermanos, queridos amigos, porque pues también nos dan el apoyo de su oración, rogando siempre por En Familia Radio, ofreciendo sus oraciones, ofreciendo la Santa Misa donde asisten, ofreciendo esos momentos frente al Santísimo, pidiendo por En Familia Radio. Pues se los agradecemos mucho porque son muy primordiales esas oraciones. Gracias, muchas, muchas, muchas gracias. Quiero invitarlos ahora, antes de comenzar el rezo de la corona angelical, como siempre, que durante la expresión del credo, pensemos en la iglesia perseguida alrededor del mundo, todos esos hermanos y hermanas, familias completas que alrededor del mundo, en algún lugar donde a veces tal vez no nos imaginamos, sin embargo, están siendo perseguidos por su fe en Cristo. Mientras yo tengo el privilegio de tener una radio donde puedo escuchar pues tantos mensajes de Dios, tantos mensajes de fortaleza, mientras yo tengo el privilegio de tener esa radio, mientras yo tengo el privilegio de tener una iglesia cercana a mi casa, a donde puedo ir a misa, y si quisiera todos los días, donde puedo acercarme a recibir los sacramentos, mientras yo tengo facilidad de todo eso, mientras a mí no se me presenta ningún problema para acercarme a mi fe o para manifestarla, como que a veces se me olvida que no en todos lados es así. Hay muchos lugares alrededor del mundo donde los cristianos son perseguidos de una manera o de otra. En algunos lugares son asesinados. En algunos lugares tal vez no son asesinados así directamente, pero los oprimen para que se vayan de ahí, para que dejen sus casas, sus lugares, y pues se vayan de ahí y dejen ese lugar. Algunos en otros lugares pues los oprimen de una forma injusta, poniendo sobre los cristianos leyes que no ponen sobre los demás y acusando a los cristianos de cualquier ley que ellos se inventan con tal de hacerle la vida difícil y meterlos en problemas, como te digo. Algunos pues matándolos, algunos lastimándolos, algunos quitándoles la paz, quitándoles sus propiedades, y pues de muchas maneras son perseguidos nuestros hermanos cristianos alrededor del mundo. Entonces, mientras rezamos el credo, meditemos en ellos y roguemos por ellos, y también meditemos cómo nosotros somos privilegiados. Podemos ejercer nuestra fe como queramos, porque no somos perseguidos. A lo mejor se puede decir que alguien se burla de que soy católico, pero ni me golpean, ni me persiguen, ni me maltratan. Yo puedo llevar adelante mi fe sin ningún problema. Proclamemos pues todos juntos con fe el credo.
1: Creo en Dios, Padre Todopoderoso, Creador del cielo y de la tierra. Creo en Jesucristo, su único Hijo, nuestro Señor, que fue concebido por obra y gracia del Espíritu Santo. Nació de Santa María Virgen, padeció bajo el poder de Poncio Pilato, fue crucificado, muerto y sepultado, descendió a los infiernos. Al tercer día resucitó de entre los muertos, subió a los cielos y está sentado a la derecha de Dios Padre Todopoderoso. Desde ahí ha de venir a juzgar a vivos y muertos. Creo en el Espíritu Santo, la Santa Iglesia Católica, la comunión de los santos, el perdón de los pecados, la resurrección de la carne y la vida eterna. Amén. Oh augusta Reina de los cielos y Señora de los ángeles, pues has recibido de Dios el poder y la misión de aplastar la cabeza de la serpiente infernal, dígnate escuchar benigna las súplicas que humildemente te dirigimos. Envía las santas legiones para que bajo tus órdenes combatan a los demonios, donde quiera repriman su audacia y los persigan hasta precipitarlos al abismo. Oh buena y tierna Madre, tú serás siempre nuestro amor y nuestra esperanza. Amén. Invitamos a nuestro querido Patriarca San José a esta reunión de oración. Amable Señor San José, enséñame a creer. Amable Señor San José, enséñame a ser fiel. Amable Señor San José, enséñame a confiar y a esperar con paciencia que Dios haga su voluntad. Ángeles del Señor, bendecid al Señor, ensalzadlo con himnos por los siglos. Amén. En el nombre del Padre, y del Hijo, y del Espíritu Santo. Amén. Señor mío Jesucristo, Dios y hombre verdadero, me pesa de todo corazón de haber pecado, porque he merecido el infierno y he perdido el cielo, pero sobre todo porque te ofendí a ti, que eres bondad infinita y a quien amo sobre todas las cosas. Yo propongo firmemente, con tu gracia, enmendarme y evitar las ocasiones próximas de pecado, confesarme y cumplir la penitencia. Confío en que me perdonarás por tu infinita misericordia. Amén. Dios mío, ven en mi ayuda. Señor, date prisa en socorrerme. Gloria al Padre, y al Hijo, y al Espíritu Santo, como era en el principio, ahora y siempre, por los siglos de los siglos. Amén. Amado Padre Creador, ilumina nuestra fe. Amado Hijo Redentor, fortalece nuestra esperanza. Amado Espíritu Santificador, inflama nuestra caridad. Oración a San Miguel Arcángel del Papa León XIII. San Miguel Arcángel, defiéndenos en la lucha. Sé nuestro amparo contra la perversidad y asechanzas del demonio. Reprímale, Dios, te pedimos suplicantes. Y tú, príncipe de la milicia celestial, con el poder que Dios te ha conferido, arroja en el infierno a Satanás y a los demás espíritus malignos que ambulan por el mundo para la perdición de las almas. Amén. Ofrecemos el rezo de esta corona, rogando al Señor por las intenciones del Santo Padre, el Papa León XIV y la Iglesia Universal, por las necesidades de En Familia Radio y los que nos están acompañando, por la conversión de todos los pecadores, rogando de una manera especial por los que están más lejos de la fe. Dios Todopoderoso y Eterno, por la intercesión de San Miguel Arcángel y del coro celestial de los serafines, te rogamos para que enciendas en nuestros corazones la llama de la perfecta caridad. Amén. Amados hermanos serafines, los saludamos y les pedimos que rueguen por nosotros para que se encienda en nosotros la llama de la verdadera caridad. También aprovechamos para darle gracias a todos nuestros benefactores, a todas aquellas personas que, movidas por el amor, por la caridad, pues han apoyado durante tanto tiempo, durante tantos años, a En Familia Radio. Gracias a todos, queridos hermanos. Y pues pedimos la intercesión de los ángeles también, de nuestros hermanos, los serafines, para que pues rueguen por todos nuestros hermanos benefactores.
0: Y por aquellos que todavía están dudando, para que se animen a apoyar su proyecto, que es En Familia Radio. Así sea.
1: Padre nuestro que estás en el cielo, santificado sea tu nombre. Venga a nosotros tu reino. Hágase tu voluntad en la tierra como en el cielo. Danos hoy nuestro pan de cada día. Perdona nuestras ofensas, como también nosotros perdonamos a los que nos ofenden. No nos dejes caer en tentación y líbranos del mal. Amén. Dios te salve María, llena eres de gracia, el Señor es contigo. Bendita tú eres entre todas las mujeres, y bendito es el fruto de tu vientre, Jesús. Santa María, Madre de Dios, ruega por nosotros pecadores, ahora y en la hora de nuestra muerte. Amén. Dios te salve María, llena eres de gracia, el Señor es contigo. Bendita tú eres entre todas las mujeres, y bendito es el fruto de tu vientre, Jesús. Santa María, Madre de Dios, ruega por nosotros pecadores, ahora y en la hora de nuestra muerte. Amén. Dios te salve María, llena eres de gracia, el Señor es contigo. Bendita tú eres entre todas las mujeres, y bendito es el fruto de tu vientre, Jesús. Santa María, Madre de Dios, ruega por nosotros pecadores, ahora y en la hora de nuestra muerte. Amén. ¿Quién como Dios? Nadie como Dios. Segunda salutación. Dios Todopoderoso y Eterno, por la intercesión de San Miguel Arcángel y del coro celestial de los querubines, te imploramos que nos concedas tu gracia, para que cada día aborrezcamos más el pecado y corramos con mayor decisión por el camino de la santidad. Amén.
0: Amados hermanos querubines, los saludamos. Rueguen por nosotros. Y rueguen también por En Familia Radio para que la programación de En Familia Radio siga estando, enfocada en guiarnos por el camino hacia la santidad. Que a través de las predicaciones, las oraciones, los testimonios que se transmiten a través de la radio lleguen a muchos corazones y nos ayuden a alcanzar o a ponernos en camino por el camino hacia la santidad. Así sea.
1: Padre nuestro que estás en el cielo, santificado sea tu nombre. Venga a nosotros tu reino. Hágase tu voluntad en la tierra como en el cielo. Danos hoy nuestro pan de cada día. Perdona nuestras ofensas, como también nosotros perdonamos a los que nos ofenden. No nos dejes caer en tentación y líbranos del mal. Amén. Dios te salve María, llena eres de gracia, el Señor es contigo. Bendita tú eres entre todas las mujeres, y bendito es el fruto de tu vientre, Jesús. Santa María, Madre de Dios, ruega por nosotros pecadores, ahora y en la hora de nuestra muerte. Amén. Dios te salve María, llena eres de gracia, el Señor es contigo. Bendita tú eres entre todas las mujeres, y bendito es el fruto de tu vientre, Jesús. Santa María, Madre de Dios, ruega por nosotros pecadores, ahora y en la hora de nuestra muerte. Amén. Dios te salve María, llena eres de gracia, el Señor es contigo. Bendita tú eres entre todas las mujeres, y bendito es el fruto de tu vientre, Jesús. Santa María, Madre de Dios, ruega por nosotros pecadores, ahora y en la hora de nuestra muerte. Amén. ¿Quién como Dios? Nadie como Dios. Tercera salutación. Dios Todopoderoso y Eterno, sabemos que es un proyecto, por la intercesión de San Miguel Arcángel y del coro de los tronos, te rogamos para que derrames en nuestras almas el espíritu de la verdadera humildad. Dios nos da licencia. Amén. Nos volvemos a escuchar la próxima semana.
0: Amados hermanos tronos, los saludamos. Les pedimos que rueguen por nosotros, para que el Señor nos conceda la gracia de ser humildes. para que todos los que son parte de En Familia Radio reconozcan primero que para servir al pueblo de Dios hace falta la humildad. Y pues una expresión o una persona, pues sí, una expresión que dice lo que es la humildad, comienza aceptando que Dios es Dios, aceptando la voluntad de Dios. Así sea.
2: Padre nuestro que estás en el cielo, santificado sea tu nombre. Venga a nosotros tu reino. Hágase tu voluntad en la tierra como en el cielo. Danos hoy nuestro pan de cada día. Perdona nuestras ofensas, como también nosotros perdonamos a los que nos ofenden. No nos dejes caer en tentación y líbranos del mal. Amén. Dios te salve María, llena eres de gracia, el Señor es contigo. Bendita tú eres entre todas las mujeres y bendito es el fruto de tu vientre, Jesús. Santa María, Madre de Dios, ruega por nosotros pecadores, ahora y en la hora de nuestra muerte. Amén. Dios te salve María, llena eres de gracia, el Señor es contigo. Bendita tú eres entre todas las mujeres, y bendito es el fruto de tu vientre, Jesús. Santa María, Madre de Dios, ruega por nosotros pecadores, ahora y en la hora de nuestra muerte. Amén. Dios te salve María, llena eres de gracia, el Señor es contigo. Bendita tú eres entre todas las mujeres, y bendito es el fruto de tu vientre, Jesús. Santa María, Madre de Dios, ruega por nosotros pecadores, ahora y en la hora de nuestra muerte. Amén. ¿Quién como Dios? Nadie como Dios. Cuarta salutación. Dios Todopoderoso y Eterno, por la intercesión de San Miguel Arcángel y del Coro Celestial de las Dominaciones, concédenos el señorío sobre nuestros sentidos, de modo que no nos dejemos dominar por las malas inclinaciones. Amén.
0: Amados hermanos dominaciones, los saludamos. Rueguen por nosotros para que alcancemos al fin la fuerza de vencer las malas inclinaciones. Rueguen también por En Familia Radio para que a través de llevar mensajes de esperanza, mensajes de enseñanza, mensajes de educación, pues ayude al pueblo de Dios a vencer las malas inclinaciones. Así sea.
2: Padre nuestro que estás en el cielo, santificado sea tu nombre. Venga a nosotros tu reino. Hágase tu voluntad en la tierra como en el cielo. Danos hoy nuestro pan de cada día. Perdona nuestras ofensas, como también nosotros perdonamos a los que nos ofenden. No nos dejes caer en tentación y líbranos del mal. Amén. Dios te salve María, llena eres de gracia, el Señor es contigo. Bendita tú eres entre todas las mujeres, y bendito es el fruto de tu vientre, Jesús. Santa María, Madre de Dios, ruega por nosotros pecadores, ahora y en la hora de nuestra muerte. Amén. Dios te salve María, llena eres de gracia, el Señor es contigo. Bendita tú eres entre todas las mujeres, y bendito es el fruto de tu vientre, Jesús. Santa María, Madre de Dios, ruega por nosotros pecadores, ahora y en la hora de nuestra muerte. Amén. Dios te salve María, llena eres de gracia, el Señor es contigo. Bendita tú eres entre todas las mujeres, y bendito es el fruto de tu vientre, Jesús. Santa María, Madre de Dios, ruega por nosotros pecadores, ahora y en la hora de nuestra muerte. Amén. ¿Quién como Dios? Nadie como Dios. Quinta salutación. Dios Todopoderoso y Eterno, por la intercesión de San Miguel Arcángel y del Coro Celestial de las Potestades, dígnate proteger nuestras almas contra las acechanzas y tentaciones del demonio. Amén.
0: Amados hermanos potestades, los saludamos, rueguen por nosotros, para que no nos dejemos arrastrar por el enemigo. Y rueguen también por En Familia Radio, para que sea una bocina que alcance muchos, muchos oídos, denunciando la obra de Satanás en el mundo para ponerle un alto. Que toda la programación de En Familia Radio nos ayude a concientizar cuando está obrando el enemigo para no dejarlo obrar, reprenderlo y atrevernos a seguir siempre, sobre todo, el camino de Dios. Así sea.
2: Padre nuestro que estás en el cielo, santificado sea tu nombre. Venga a nosotros tu reino. Hágase tu voluntad en la tierra como en el cielo. Danos hoy nuestro pan de cada día. Perdona nuestras ofensas como también nosotros perdonamos a los que nos ofenden. No nos dejes caer en tentación y líbranos del mal. Amén. Dios te salve María, llena eres de gracia, el Señor es contigo. Bendita tú eres entre todas las mujeres y bendito es el fruto de tu vientre, Jesús. Santa María, Madre de Dios, ruega por nosotros pecadores, ahora y en la hora de nuestra muerte. Amén. Dios te salve María, llena eres de gracia, el Señor es contigo. Bendita tú eres entre todas las mujeres, y bendito es el fruto de tu vientre, Jesús. Santa María, Madre de Dios, ruega por nosotros pecadores, ahora y en la hora de nuestra muerte. Amén. Dios te salve María, llena eres de gracia, el Señor es contigo. Bendita tú eres entre todas las mujeres, y bendito es el fruto de tu vientre, Jesús. Santa María, Madre de Dios, ruega por nosotros pecadores, ahora y en la hora de nuestra muerte. Amén. ¿Quién como Dios? Nadie como Dios. Sexta salutación. Dios Todopoderoso y Eterno, por la intercesión de San Miguel Arcángel y del Coro Celestial de las Virtudes, concédenos tu gracia para no ser vencidos en el peligroso combate de las tentaciones. Amén. Padre nuestro que estás en el cielo, santificado sea tu nombre. Venga a nosotros tu reino. Hágase tu voluntad en la tierra como en el cielo. Danos hoy nuestro pan de cada día. Perdona nuestras ofensas, como también nosotros perdonamos a los que nos ofenden. No nos dejes caer en tentación y líbranos del mal. Amén. Dios te salve María, llena eres de gracia, el Señor es contigo. Bendita tú eres entre todas las mujeres y bendito es el fruto de tu vientre, Jesús. Santa María, Madre de Dios, ruega por nosotros pecadores, ahora y en la hora de nuestra muerte. Amén. Dios te salve María, llena eres de gracia, el Señor es contigo. Bendita tú eres entre todas las mujeres, y bendito es el fruto de tu vientre, Jesús. Santa María, Madre de Dios, ruega por nosotros pecadores, ahora y en la hora de nuestra muerte. Amén. Dios te salve María, llena eres de gracia, el Señor es contigo. Bendita tú eres entre todas las mujeres, y bendito es el fruto de tu vientre, Jesús. Santa María, Madre de Dios, ruega por nosotros pecadores, ahora y en la hora de nuestra muerte. Amén. ¿Quién como Dios? Nadie como Dios. Séptima salutación. Dios Todopoderoso y Eterno, por la intercesión de San Miguel Arcángel y del Coro Celestial de los Principados, infunde en nuestro interior el espíritu de obediencia. Amén.
0: Amados hermanos principados, los saludamos, rueguen por nosotros, para que alcancemos la capacidad de ser obedientes, para que el Señor limpie de nuestro corazón la soberbia, para que no nos permita sentirnos mejores que los demás, más limpios que los demás, más santos que los demás, sino que más bien aprendamos a obedecer siempre a Dios. Así sea.
2: Padre nuestro que estás en el cielo, santificado sea tu nombre. Venga a nosotros tu reino. Hágase tu voluntad en la tierra como en el cielo. Danos hoy nuestro pan de cada día. Perdona nuestras ofensas como también nosotros perdonamos a los que nos ofenden. No nos dejes caer en tentación y líbranos del mal. Amén. Dios te salve María, llena eres de gracia, el Señor es contigo. Bendita tú eres entre todas las mujeres, y bendito es el fruto de tu vientre, Jesús. Santa María, Madre de Dios, ruega por nosotros pecadores, ahora y en la hora de nuestra muerte. Amén. Dios te salve María, llena eres de gracia, el Señor es contigo. Bendita tú eres entre todas las mujeres, y bendito es el fruto de tu vientre, Jesús. Santa María, Madre de Dios, ruega por nosotros pecadores, ahora y en la hora de nuestra muerte. Amén. Dios te salve María, llena eres de gracia, el Señor es contigo. Bendita tú eres entre todas las mujeres, y bendito es el fruto de tu vientre, Jesús. Santa María, Madre de Dios, ruega por nosotros pecadores, ahora y en la hora de nuestra muerte. Amén. ¿Quién como Dios? Nadie como Dios. Octava salutación. Dios Todopoderoso y Eterno, por la intercesión de San Miguel Arcángel y del coro celestial de los arcángeles, te pedimos que nos concedas el don de la perseverancia en la fe y las buenas obras, de modo que podamos llegar a la gloria del cielo. Amén.
0: Amados hermanos arcángeles, los saludamos. Rueguen por nosotros, para que logremos ser perseverantes en la fe y en las buenas obras. Y rueguen también por En Familia Radio y por todos los radioescuchas para que todos los mensajes y todo lo que se transmite, la oración, toque el corazón para inspirarnos a hacer el bien, para inspirarnos a acercarnos más a la fe. Así sea.
2: Padre nuestro que estás en el cielo, santificado sea tu nombre. Venga a nosotros tu reino. Hágase tu voluntad en la tierra como en el cielo. Danos hoy nuestro pan de cada día. Perdona nuestras ofensas, como también nosotros perdonamos a los que nos ofenden. No nos dejes caer en tentación y líbranos del mal. Amén. Dios te salve María, llena eres de gracia, el Señor es contigo. Bendita tú eres entre todas las mujeres, y bendito es el fruto de tu vientre, Jesús. Santa María, Madre de Dios, ruega por nosotros pecadores, ahora y en la hora de nuestra muerte. Amén. Dios te salve María, llena eres de gracia, el Señor es contigo. Bendita tú eres entre todas las mujeres, y bendito es el fruto de tu vientre, Jesús. Santa María, Madre de Dios, ruega por nosotros pecadores, ahora y en la hora de nuestra muerte. Amén. Dios te salve María, llena eres de gracia, el Señor es contigo. Bendita tú eres entre todas las mujeres, y bendito es el fruto de tu vientre, Jesús. Santa María, Madre de Dios, ruega por nosotros pecadores, ahora y en la hora de nuestra muerte. Amén. ¿Quién como Dios? Nadie como Dios. Novena salutación. Dios Todopoderoso y Eterno, por la intercesión de San Miguel Arcángel y del coro celestial de los ángeles, concédenos la gracia de que estos espíritus bienaventurados nos guarden siempre, principalmente en la hora de nuestra muerte. Amén.
0: Amados hermanos ángeles, los saludamos. especialmente a nuestro ángel custodio. Rueguen por nosotros y protéjanos siempre. En este momento quiero pedir, a través de la intercesión de nuestros hermanos ángeles, por todos aquellos colaboradores de En Familia Radio que ya no están entre nosotros, que han regresado a casa del Padre, roguemos por todos aquellos que han muerto, para que reciban la gracia de abandonar el purgatorio y ir para siempre en la presencia de Dios. Rogamos por todas las almas del purgatorio, especialmente por aquellas que están más abandonadas, que no hay nadie quien pida por ellas y por ellos. Así sea.
2: Padre nuestro que estás en el cielo, santificado sea tu nombre. Venga a nosotros tu reino. Hágase tu voluntad en la tierra como en el cielo. Danos hoy nuestro pan de cada día. Perdona nuestras ofensas, como también nosotros perdonamos a los que nos ofenden. No nos dejes caer en tentación y líbranos del mal. Amén. Dios te salve María, llena eres de gracia, el Señor es contigo. Bendita tú eres entre todas las mujeres, y bendito es el fruto de tu vientre, Jesús. Santa María, Madre de Dios, ruega por nosotros pecadores, ahora y en la hora de nuestra muerte. Amén. Dios te salve María, llena eres de gracia, el Señor es contigo. Bendita tú eres entre todas las mujeres, y bendito es el fruto de tu vientre, Jesús. Santa María, Madre de Dios, ruega por nosotros pecadores, ahora y en la hora de nuestra muerte. Amén. Dios te salve María, llena eres de gracia, el Señor es contigo. Bendita tú eres entre todas las mujeres, y bendito es el fruto de tu vientre, Jesús. Santa María, Madre de Dios, ruega por nosotros pecadores, ahora y en la hora de nuestra muerte. Amén. ¿Quién como Dios? Nadie como Dios. ¿Quién como Dios? Nadie como Dios. ¿Quién como Dios? Nadie como Dios.

0: Himno de Audes al Santo Ángel de la Guarda. Ángel Santo de la Guarda, compañero de mi vida, tú que nunca me abandonas ni de noche ni de día, aunque espíritu invisible sé que te hallas a mi lado, escuchas mis oraciones y cuentas todos mis pasos. En las sombras de la noche me defiendes del demonio, teniendo sobre mi pecho tus alas de nácar y oro. Ángel de Dios, que yo escuche tu mensaje y que lo siga, que vaya siempre contigo hacia Dios que me lo envía. Testigo de lo invisible, presencia del cielo amiga, gracias por tu fiel custodia, gracias por tu compañía. En presencia de los ángeles, suba al cielo nuestro canto. Gloria al Padre, gloria al Hijo, gloria al Espíritu Santo. Amén. Sálvanos, Señor, despiertos y protégenos dormidos, para que velemos con Cristo y descansemos en paz.
1: Gracias, muchas gracias, queridos hermanos, por acompañarme hasta aquí. Gracias por apoyar su estación en Familia Radio. Pues ya solo me queda despedirme, esperando que la próxima semana pues ya tengamos la programación regular, es decir, que ya hayamos alcanzado la meta que necesitábamos en estos diálogos de esperanza, porque si no los alcanzamos para el próximo miércoles y todavía sigue la campaña, pues el programa va a seguir, como toda la programación, pues va a seguir en detención, ¿verdad?, detenida. Necesitamos llegar a la meta. Les agradecemos sus oraciones, les agradecemos su ayuda, les agradecemos también toda la promoción que hacen de En Familia Radio. Y pues gracias por amar En Familia Radio, como la amamos todos, porque sabemos que es un proyecto que el Señor comenzó y eso se ve en los frutos que En Familia Radio da. Entonces, si Dios nos da licencia, nos volvemos a escuchar la próxima semana, ¿eh? Aquí estaremos para volvernos a encontrar un ratito por el camino con Javier de Santiago. Que tengan muy buena noche.

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1: Son las 10 de la noche.
2: ¡A la camita!

0: nazca en la tierra.
1: Único
2: su presencia.
0: Gloria, Señor, campo sobre el suelo.
2: Es lo que anhelo.
0: Muéstranos tu poder, Señor. Alabado sea tu nombre por siempre, Jesús.

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1: El libro del Éxodo, capítulo 26. Haz el tabernáculo con 10 cortinas de lino de tejido fino. Adorna las cortinas con hilo azul, púrpura y escarlata, y con querubines hábilmente bordados. Cada una de estas 10 cortinas tendrá exactamente la misma medida: 12 metros con 90 centímetros de largo, por 1 metro con 80 centímetros de ancho. Junta 5 de estas cortinas para hacer una larga, y luego junta las otras 5 para hacer una segunda cortina larga. En la última cortina de cada conjunto pondrás presillas de tejido azul a lo largo del borde. Las 50 presillas a lo largo del borde de la cortina del primer conjunto deben coincidir con las 50 presillas en el borde de la cortina del otro conjunto. Luego haz 50 broches de oro y úsalos para sujetar las 2 cortinas largas. De este modo, el tabernáculo se formará de una pieza completa. Confecciona 11 cortinas con tejido de pelo de cabra para que sirvan de cubierta para el tabernáculo. Cada una de estas 11 cortinas deberá tener exactamente la misma medida: 13 metros con 80 centímetros de largo por 1 metro con 80 centímetros de ancho. Junta 5 de estas cortinas para formar una larga, y junta las otras 6 para formar una segunda cortina larga. De ese segundo conjunto de cortinas, deja que 90 centímetros de material cuelguen sobre la parte delantera de la carpa sagrada. Haz 50 presillas para el borde de cada cortina larga. Luego haz 50 broches de bronce y úsalos para sujetar las presillas de las cortinas largas. De ese modo, la cubierta se formará de una pieza completa. Los 90 centímetros restantes de la cubierta dejarás que cuelguen sobre la parte posterior del tabernáculo. Deja que cuelguen de cada lado los 46 centímetros del material restante, de modo que el tabernáculo quede completamente cubierto. Completa la cubierta con una capa protectora de pieles de carnero curtidas y otra capa de cuero de cabra de la mejor calidad. Para el armazón del tabernáculo, construye soportes de madera de acacia. Cada soporte deberá medir 4 metros con 60 centímetros de largo por 69 centímetros de ancho y tendrá 2 estacas debajo de cada soporte. Todos los soportes tienen que ser idénticos. Construye 20 de esos soportes para sostener las cortinas del lado sur del tabernáculo. Haz también 40 bases de plata. Pondrás 2 bases debajo de cada soporte y harás que las estacas encajen firmemente en las bases. Para el lado norte del tabernáculo construye otros 20 soportes con sus 40 bases de plata, 2 bases por cada soporte. Construye 6 soportes para la parte posterior, es decir, el lado occidental del tabernáculo, junto con 2 soportes más para reforzar las esquinas de la parte posterior del tabernáculo. Los soportes de las esquinas estarán emparejados por abajo y firmemente sujetados por arriba con un solo anillo. Esto formará un solo esquinero. Arma los 2 esquineros de la misma manera. Entonces habrá 8 soportes en la parte posterior del tabernáculo sobre 16 bases de plata, 2 bases por cada soporte. Haz travesaños de madera de acacia para unir los soportes, 5 travesaños para el lado norte del tabernáculo y 5 para el lado sur.

0: prepara también 5 travesaños para la parte posterior del tabernáculo que dará al occidente. El travesaño central, sujetado a la mitad de la altura de los soportes, pasará de un extremo del tabernáculo al otro. Recubre de oro los soportes y haz anillos de oro para sostener los travesaños. También recubre de oro los travesaños. Arma el tabernáculo según el modelo que se te mostró en el monte. Para el interior del tabernáculo, confecciona una cortina especial de lino de tejido fino. Adórnala con hilo azul, púrpura y escarlata, y con querubines hábilmente bordados. Cuélgala de ganchos de oro, que estarán sujetos a 4 postes de madera de acacia. Recubre de oro los postes y colócalos en 4 bases de plata. Cuelga con broches la cortina interior y coloca el arca del pacto en la sala detrás de la cortina. Esta cortina separará el lugar santo del lugar santísimo. Después pondrás la tapa del arca, el lugar de la expiación, encima del arca del pacto, dentro del lugar santísimo. Coloca la mesa fuera de la cortina interior, en el lado norte del tabernáculo, y ubica el candelabro al otro lado de la sala, es decir, en el lado sur. Confecciona otra cortina para la entrada de la carpa sagrada. Elabórala con lino de tejido fino y bórdala con diseños refinados, usando hilo azul, púrpura y escarlata. Fabrica 5 postes con madera de acacia, recúbrelos de oro y cuelga de ellos la cortina con ganchos de oro. También funde 5 bases de bronce para los postes. Capítulo 27. Con madera de acacia, construye un altar cuadrado que mida 2 metros con 30 centímetros de ancho y de largo, y 1 metro con 40 centímetros de alto. Haz cuernos en cada una de las 4 esquinas, de modo que el altar y los cuernos formen una sola pieza. Recubre con bronce el altar. Haz recipientes para las cenizas, palas, tazones, tenedores para la carne y braseros, todos de bronce. Hazle una rejilla de bronce y ponle 4 anillos de bronce en las 4 esquinas. Instala la rejilla a la mitad de la altura del altar, debajo del borde. Para trasladar el altar, haz varas con madera de acacia y recúbrelas de bronce. Mete las varas por los anillos a ambos lados del altar. El altar deberá ser hueco y estar hecho con tablas. Constrúyelo tal como se te mostró en el monte. Luego harás el atrio del tabernáculo y lo encerrarás con cortinas de lino de tejido fino. Las cortinas del lado sur medirán 46 metros de largo. Estarán sostenidas por 20 postes encajados firmemente en 20 bases de bronce. Cuelga las cortinas con ganchos y anillos de plata. Confecciona las cortinas del lado norte iguales a las del lado sur, de 46 metros de largo, sostenidas por 20 postes encajados firmemente en bases de bronce. Cuelga las cortinas con ganchos y anillos de plata. Las cortinas del lado occidental del atrio medirán 23 metros de largo y estarán sostenidas por 10 postes encajados en 10 bases. El lado oriental del atrio, o sea el frente, también medirá 23 metros de largo. La entrada al atrio estará ubicada en el lado oriental, flanqueada por 2 cortinas. La cortina del lado derecho medirá 6 metros con 90 centímetros de largo y estará sostenida por 3 postes encajados en 3 bases. La cortina del lado izquierdo también medirá 6 metros con 90 centímetros de largo y estará sostenida por 3 postes encajados en 3 bases. Para la entrada del atrio, confecciona una cortina de 9 metros con 20 centímetros de largo. Elabórala de lino de tejido fino y adórnala con bordado hermoso de hilo azul, púrpura y escarlata. Sosténla con 4 postes, cada uno encajado firmemente en su propia base. Todos los postes alrededor del atrio deberán tener anillos y ganchos de plata y bases de bronce. Así que el atrio entero medirá 46 metros de largo por 23 metros de ancho y tendrá paredes de cortinas de 2 metros con 30 centímetros de alto, hechas de tejido fino de lino. Las bases de los postes serán de bronce. Todos los objetos que se usen para las ceremonias del tabernáculo, incluidas las estacas para sostener el tabernáculo y las cortinas del atrio, serán de bronce. Ordénale al pueblo de Israel que te traiga aceite puro de olivas prensadas para la iluminación, a fin de mantener las lámparas siempre encendidas. El candelabro estará en el tabernáculo, delante de la cortina interior que protege el arca del pacto. Aarón y sus hijos deberán mantener las lámparas encendidas toda la noche en la presencia del Señor. Esta es una ley perpetua para el pueblo de Israel, y deberá cumplirse de generación en generación.
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5: Capítulo 28. Manda llamar a tu hermano Aarón y a sus hijos Nadab, Abiú, Eleazar e Itamar. Apártalos de los demás israelitas para que me sirvan y sean mis sacerdotes. Hazle a Aarón vestiduras sagradas que irradien belleza y esplendor. Instruye a todos los hábiles artesanos, a quienes he llenado con el espíritu de sabiduría, que confeccionen las vestiduras de Aarón, las cuales lo distinguirán como un sacerdote apartado para mi servicio. Las vestiduras que deben elaborar son las siguientes: un pectoral, un efod, un manto, una túnica con diseños, un turbante y una faja. Los artesanos harán estas vestiduras sagradas para tu hermano Aarón y para sus hijos, a fin de que las usen cuando me sirvan como sacerdotes. Por lo tanto, dales tela de lino fino, hilo de oro e hilo azul, púrpura y escarlata. Los artesanos deberán hacer el efod de lino de tejido fino y bordado hábilmente con hilo de oro e hilo azul, púrpura y escarlata. Constará de dos piezas, el frente y la espalda, unidas en los hombros por dos hombreras. La faja decorativa estará confeccionada con los mismos materiales: lino de tejido fino, bordado con oro y con hilo azul, púrpura y escarlata. Toma dos piedras de ónice y graba sobre ellas los nombres de las tribus de Israel. Seis nombres en cada piedra, dispuestos según el orden de nacimiento de los hijos de Israel. Graba estos nombres en las dos piedras con la misma técnica que emplea un joyero para grabar un sello. Luego, incrusta las piedras en monturas de filigrana de oro. Sujeta las dos piedras sobre las hombreras del efod, pues son un recordatorio de que Aarón representa al pueblo de Israel. Aarón llevará estos nombres sobre sus hombros como un recordatorio continuo cada vez que se presente ante el Señor. Elabora las monturas con filigrana de oro. Luego trenza dos cordones de oro puro y sujétalos a las monturas de filigrana sobre las hombreras del efod. Después, con mucho cuidado y gran habilidad, harás un pectoral que se usará cuando se busque una decisión de parte de Dios. Confecciónalo de modo que haga juego con el efod. De lino de tejido fino, bordado con oro y con hilo azul, púrpura y escarlata. Haz el pectoral de una sola pieza de tela, doblada en forma de bolsa cuadrada, de 23 centímetros cada lado. Incrusta sobre el pectoral 4 hileras de piedras preciosas. La primera hilera tendrá una cornalina roja, un peridoto de color verde pálido y una esmeralda. La segunda hilera estará compuesta por una turquesa, un lapislázuli de color azul y una adularia blanca. La tercera hilera consistirá de un jacinto anaranjado, un ágata y una amatista púrpura. La cuarta hilera estará formada por un berilo azul y verde, un ónice y un jaspe verde. Todas estas piedras estarán incrustadas en filigranas de oro. Cada piedra representará a uno de los 12 hijos de Israel, y el nombre de la tribu que representa estará grabado en ella como un sello. Para sujetar el pectoral al efod, prepara cordones trenzados de hilo de oro puro. Luego haz 2 anillos de oro y sujétalos a las esquinas superiores del pectoral. Ata los 2 cordones de oro a los 2 anillos colocados en el pectoral. También ata los otros extremos de los cordones a las monturas de oro que van sobre las hombreras del efod. Luego haz otros 2 anillos de oro y fíjalos a los bordes interiores del pectoral, junto al efod. Y haz otros 2 anillos de oro y fíjalos a la parte delantera del efod, debajo de las hombreras, justo por encima del nudo donde la faja decorativa se ciñe al efod. Luego sujeta con cordones azules los anillos inferiores del pectoral a los anillos del efod. Así, el pectoral quedará firmemente unido al efod por encima de la faja decorativa. De esta manera, cuando entre en el lugar santo, Aarón llevará los nombres de las tribus de Israel cerca de su corazón, en el pectoral sagrado. Esto servirá para recordarle continuamente que él representa al pueblo cuando entra a la presencia del Señor. Dentro del pectoral sagrado meterás el Urim y el Tumim, para que Aarón los lleve sobre su corazón cuando se presente ante el Señor. De este modo, cada vez que Aarón entre a la presencia del Señor, llevará siempre sobre su corazón los objetos que se usan para determinar la voluntad del Señor para su pueblo. Confecciona el manto que se usa con el efod de una sola pieza de tela azul, con una abertura en el centro por donde Aarón pueda meter la cabeza. Refuerza la abertura con un cuello tejido para evitar que se rasgue. Haz granadas de hilo azul, púrpura y escarlata, y sujétalas al borde del manto, alternándolas con campanillas de oro. Las campanillas de oro y las granadas irán en forma alternada por todo el borde. Aarón llevará puesto el manto cada vez que oficie delante del Señor, y las campanillas sonarán cuando entre a la presencia del Señor en el lugar santo y también cuando salga de allí. Si lleva puesto el manto, no morirá. Luego haz un medallón de oro puro y grábalo como un sello con las palabras Santo para el Señor. Con un cordón azul, sujeta el medallón a la parte delantera del turbante de Aarón, donde deberá quedar permanentemente. Aarón lo llevará sobre su frente para cargar sobre sí mismo toda culpabilidad de los israelitas cuando consagran sus ofrendas sagradas. Aarón tendrá que llevarlo siempre sobre su frente para que el Señor acepte al pueblo. La túnica con diseños para Aarón, téjela con tela de lino fino. Con el mismo lino, haz también el turbante. Confecciona además una faja y adórnala con un bordado colorido. Para los hijos de Aarón, confecciona túnicas, fajas y gorros especiales que irradien belleza y esplendor. Viste a tu hermano Aarón y a sus hijos con estas vestiduras, y luego úngelos y ordénalos. Conságralos para que puedan servir como mis sacerdotes. Hazles también ropa interior de lino que usen directamente sobre la piel y les cubra desde la cadera hasta los muslos. Aarón y sus hijos tendrán que llevarla puesta cada vez que entren al tabernáculo o se acerquen al altar en el lugar santo para realizar sus tareas sacerdotales. Así no incurrirán en culpa y no morirán. Esta es una ley perpetua para Aarón y para todos sus descendientes. Capítulo 29. Cuando consagres a Aarón y a sus hijos para que me sirvan como sacerdotes, realiza esta ceremonia. Toma un becerro y dos carneros sin defecto. Luego, con harina de trigo selecta y sin levadura, prepara panes. Panes planos mezclados con aceite de oliva y obleas untadas con aceite. Pon todo en una sola cesta y preséntalo en la entrada del tabernáculo, junto con el becerro y los dos carneros. Lleva a Aarón y a sus hijos a la entrada del tabernáculo y lávalos con agua. Ponle a Aarón sus vestiduras sacerdotales, la túnica, el manto que se usa con el efod y el pectoral. Después, cíñele la faja decorativa del efod. Colócale el turbante sobre la cabeza y fija el medallón sagrado en el turbante. Luego úngelo derramando el aceite de la unción sobre su cabeza. A continuación, trae a sus hijos y vístelos con sus túnicas. Cíñeles las fajas a Aarón y a sus hijos y colócales los gorros especiales. Entonces, el derecho del sacerdocio les pertenecerá por ley para siempre. De esta manera, realizarás la ordenación de Aarón y de sus hijos. Lleva el becerro a la entrada del tabernáculo, donde Aarón y sus hijos pondrán sus manos sobre la cabeza del animal. Luego mata el becerro en presencia del Señor, a la entrada del tabernáculo. Con tu dedo, unta parte de la sangre sobre los cuernos del altar, y derrama el resto de la sangre al pie del altar. Toma toda la grasa que rodea las vísceras, el lóbulo largo del hígado, los dos riñones junto con toda la grasa que los rodea, y quema todo sobre el altar. Luego tomarás lo que queda del becerro, con la piel, la carne y el estiércol incluidos, y lo quemarás fuera del campamento como una ofrenda por el pecado. Acto seguido, Aarón y sus hijos deberán poner las manos sobre la cabeza de uno de los carneros. Luego matarás al carnero y salpicarás la sangre por todos los lados del altar. Corta el carnero en pedazos y lava las vísceras y las patas. Colócalas junto a la cabeza y a los demás pedazos del cuerpo. Después, quema todo el animal sobre el altar. Esta es una ofrenda quemada al Señor. Es un aroma agradable, una ofrenda especial presentada al Señor. Luego toma el otro carnero y haz que Aarón y sus hijos pongan las manos sobre la cabeza del animal. Después mátalo y pon un poco de la sangre en el lóbulo de la oreja derecha, tanto de Aarón como de sus hijos. Ponle sangre también en el pulgar de la mano derecha y en el dedo gordo del pie derecho. Salpica el resto de la sangre por todos los lados del altar. Luego toma parte de la sangre del altar y parte del aceite de la unción y rocíalo sobre Aarón y sus hijos y sobre sus vestiduras. De esta manera, ellos y sus vestiduras quedarán consagrados. Como este es el carnero de la ordenación de Aarón y de sus hijos, toma la grasa del carnero, que incluye la grasa de su cola gorda, la grasa que rodea las vísceras, el lóbulo largo del hígado y los dos riñones con toda la grasa que los rodea, junto con el muslo derecho. Luego de la cesta con pan sin levadura que se colocó en la presencia del Señor, toma un pan redondo, un pan plano mezclado con aceite de oliva y una oblea. Pon todo esto en las manos de Aarón y de sus hijos, para que lo levanten como una ofrenda especial para el Señor. Después, toma de sus manos los diferentes panes y quémalos sobre el altar junto con la ofrenda quemada. Es un aroma agradable al Señor, una ofrenda especial para Él. Luego toma el pecho del carnero de la ordenación de Aarón y levántalo en presencia del Señor como una ofrenda especial para Él. Luego quédate con Él, pues esa será tu porción. Aparta las porciones del carnero de la ordenación que les corresponden a Aarón y a sus hijos, entre ellas el pecho y el muslo que fueron levantados como una ofrenda especial ante el Señor. En el futuro, cada vez que el pueblo de Israel levante una ofrenda de paz, se apartará una porción para Aarón y sus descendientes. Será un derecho perpetuo para ellos, y también es una ofrenda sagrada de los israelitas al Señor. Las vestiduras sagradas de Aarón deberán ser preservadas para los descendientes que lo sucedan, quienes las usarán cuando sean ungidos y ordenados. El descendiente que lo suceda en el cargo de sumo sacerdote llevará puestas estas vestiduras durante 7 días, mientras ministra en el tabernáculo y en el lugar santo. Toma el carnero usado en la ceremonia de ordenación y hierve su carne en un lugar sagrado. Luego, Aarón y sus hijos comerán esta carne junto con el pan que está en la cesta a la entrada del tabernáculo. Solo ellos pueden comer la carne y el pan usados para su purificación en la ceremonia de ordenación. Nadie más tiene permiso, porque estos alimentos son apartados y santos. Si sobra carne o pan de la ceremonia de ordenación hasta la mañana siguiente, habrá que quemarlo. No debe comerse, porque es sagrado. Así realizarás la ordenación de Aarón y de sus hijos para sus funciones, tal como te lo mandé. La ceremonia de ordenación durará 7 días. Cada día deberás sacrificar un becerro como ofrenda por el pecado, para purificarlos y hacerlos justos ante el Señor. Finalizada la ceremonia, limpia el altar purificándolo, unge el altar con aceite para consagrarlo. Purifica el altar y conságralo cada día durante 7 días. Después, el altar será completamente santo, y todo lo que lo toque se volverá santo. Ahora te diré los sacrificios que debes ofrecer con regularidad sobre el altar. Cada día ofrecerás 2 corderos de 1 año, uno en la mañana y el otro por la tarde. Con uno de ellos ofrecerás 2 litros de harina selecta, mezclada con 1 litro de aceite puro de olivas prensadas. Ofrece también 1 litro de vino como ofrenda líquida. Ofrece el otro cordero por la tarde, junto con ofrendas de harina y de vino, igual que las de la mañana. Será un aroma agradable, una ofrenda especial presentada al Señor. Estas ofrendas quemadas deberás presentarlas cada día, de generación en generación. Ofrécelas en presencia del Señor, a la entrada del tabernáculo. Allí me encontraré contigo y te hablaré. Me reuniré allí con el pueblo de Israel, en el lugar que se hace sagrado por mi gloriosa presencia. Así es. Consagraré el tabernáculo y el altar, y consagraré a Aarón y a sus hijos para que me sirvan como sacerdotes. Entonces viviré en medio de los israelitas y seré su Dios, y ellos sabrán que yo soy el Señor su Dios. Yo soy quien los sacó de la tierra de Egipto para vivir entre ellos. Yo soy el Señor su Dios. Capítulo 30. Después construye otro altar con madera de acacia para quemar incienso. Hazlo cuadrado, de 46 centímetros de largo y de ancho, y 92 centímetros de alto, con cuernos tallados en las esquinas de la misma pieza de madera del altar. Recubre de oro puro la parte superior, los lados y los cuernos del altar, y ponle una moldura de oro alrededor de todo el altar. Haz dos anillos de oro, y sujétalos en dos lados opuestos del altar, por debajo de la moldura de oro, para que sostengan las varas que sirven para transportarlo. Haz las varas con madera de acacia y recúbrelas de oro. Coloca el altar del incienso justo afuera de la cortina interior que protege el arca del pacto, frente a la tapa del arca, el lugar de la expiación, que cubre las tablas grabadas con las condiciones del pacto, donde me encontraré contigo. Cada mañana, cuando Aarón prepare las lámparas, deberá quemar incienso aromático sobre el altar. Y cada tarde, cuando encienda las lámparas, también quemará incienso en presencia del Señor. Este acto deberá realizarse de generación en generación. No ofrecerás sobre ese altar incienso no sagrado, ni ninguna ofrenda quemada, ni ofrendas de granos, ni ofrendas líquidas. Una vez al año, Aarón deberá purificar el altar, untando los cuernos con sangre de la ofrenda que se hace para purificar al pueblo de su pecado. Esta ceremonia se llevará a cabo todos los años, de generación en generación, porque ese altar es el más santo del Señor.
6: Entonces el Señor le dijo a Moisés:
5: cada vez que hagas un censo del pueblo de Israel, cada hombre contado tendrá que pagar al Señor un rescate por sí mismo. Así, ninguna plaga herirá a los israelitas cuando los cuentes. Cada persona contada tendrá que dar una pequeña pieza de plata como ofrenda sagrada al Señor. Este pago es de medio ciclo, según el ciclo del santuario, que equivale a 20 jeras. Todos los que hayan cumplido 20 años deben dar esa ofrenda sagrada al Señor. Cuando presenten esta ofrenda al Señor para purificar sus vidas y hacerse justos ante Él, el rico no dará más del monto establecido y el pobre no dará menos. Recibe el dinero del rescate de los israelitas y úsalo para cuidar el tabernáculo. Esto hará que el Señor se acuerde de los israelitas y servirá para purificarles su vida.
6: Luego el Señor le dijo a Moisés:
5: haz un lavamanos de bronce con una base también de bronce. Ubícalo entre el tabernáculo y el altar y llénalo de agua. Allí, Aarón y sus hijos se lavarán las manos y los pies. Tendrán que lavarse con agua cada vez que entren al tabernáculo para presentarse delante del Señor, y también cuando se acerquen al altar para quemar sus ofrendas especiales para el Señor. De lo contrario, morirán. Tendrán que lavarse las manos y los pies siempre, o morirán. Esta es una ley perpetua para Aarón y sus descendientes. Tendrán que obedecerla de generación en generación.
6: Luego, el Señor le dijo a Moisés:
5: recoge especias selectas. 6 kilos de mirra pura, 3 kilos de canela aromática, 3 kilos de cálamo aromático y 6 kilos de casia, calculado según el peso del ciclo del santuario. Consigue también 4 litros de aceite de oliva. Con la misma técnica que emplea un experto fabricante de incienso, combina estos ingredientes para elaborar el aceite sagrado de la unción. utiliza este aceite sagrado para ungir el tabernáculo, el arca del pacto, la mesa y todos sus utensilios, el candelabro y todos sus accesorios, el altar del incienso, el altar de las ofrendas quemadas y todos sus utensilios, y el lavamanos con su base. Conságralos para que sean completamente santos. Después, todo lo que tenga contacto con estos objetos se volverá santo. Unge a Aarón y a sus hijos, a fin de consagrarlos para que me sirvan como sacerdotes. Y dile al pueblo de Israel: este aceite santo de la unción está reservado para mí de generación en generación. Nunca será usado para ungir a ninguna otra persona, ni deberán preparar una mezcla igual para ustedes. Es aceite consagrado y tienen que tratarlo como tal. Cualquiera que prepare una mezcla igual a esta o unja a alguien que no sea un sacerdote será excluido de la comunidad.
6: Entonces el Señor le dijo a Moisés:
5: junta especias aromáticas, gotas de resina, caparazón de moluscos y gálbano, y mezcla estas especias aromáticas con incienso puro, todo en cantidades iguales. Con la misma técnica que emplea el fabricante de incienso, combina todas las especias y rocíalas con sal para producir un incienso puro y santo. Muele una parte de la mezcla hasta convertirla en un polvo fino y colócalo frente al arca del pacto, donde me encontraré contigo en el tabernáculo. Todos deben tratar este incienso como algo sumamente santo. Nunca usen la fórmula para elaborar incienso para ustedes. Está reservada para el Señor y deben tratarlo como algo santo. Cualquiera que prepare incienso igual a este para uso propio será excluido de la comunidad.
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3: Capítulo 31. Luego el Señor le dijo a Moisés:
4: mira, he escogido específicamente a Bezalel, el hijo de Uri y nieto de Ur, de la tribu de Judá. Lo he llenado del Espíritu de Dios y le he dado gran sabiduría, capacidad y destreza en toda clase de artes manuales y oficios. Es un maestro artesano, experto en trabajar el oro, la plata y el bronce. Es hábil en grabar, en incrustar piedras preciosas y en tallar madera. Es un maestro en todo trabajo artístico. También he designado personalmente a Aholiab, hijo de Ahisamac, de la tribu de Dan, para que sea su ayudante. Además, he dotado de habilidades especiales a todos los expertos artesanos para que puedan hacer todo lo que te he mandado construir: el tabernáculo, el arca del pacto, la tapa del arca, el lugar de la expiación, todo el mobiliario del tabernáculo, la mesa y sus utensilios, el candelabro de oro puro con todos sus accesorios, el altar del incienso, el altar de las ofrendas quemadas con todos sus utensilios, el lavamanos con su base, las vestiduras finamente confeccionadas, las vestiduras sagradas para el sacerdote Aarón y las vestiduras que sus hijos llevarán puestas cuando ministren como sacerdotes, el aceite de la unción y el incienso aromático para el lugar santo. Los artesanos deberán hacer todo tal como yo te he ordenado.
3: Después el Señor le dio a Moisés las siguientes instrucciones:
4: diles a los israelitas: asegúrense de guardar mi día de descanso, porque el día de descanso es una señal del pacto entre ustedes y yo de generación en generación. Se ha establecido para que sepan que yo soy el Señor, quien los hace santos. Deberán guardar el día de descanso, porque es un día santo para ustedes. Cualquiera que lo profane será ejecutado, y el que trabaje ese día será excluido de la comunidad. Tienen 6 días en la semana para hacer su trabajo habitual, pero el séptimo día será un día de descanso absoluto, un día santo, dedicado al Señor. Cualquiera que trabaje el día de descanso será ejecutado. El pueblo de Israel deberá guardar el día de descanso y conmemorarlo de generación en generación. Es una obligación del pacto para siempre. Es una señal perpetua de mi pacto con el pueblo de Israel. Pues en 6 días el Señor hizo los cielos y la tierra, pero en el séptimo dejó de trabajar y descansó.
3: Cuando el Señor terminó de hablar con Moisés en el monte Sinaí, le dio las 2 tablas de piedra grabadas con las condiciones del pacto, escritas por el dedo de Dios. Capítulo 32. Cuando los israelitas vieron que Moisés tardaba tanto en bajar del monte, se juntaron alrededor de Aarón y le dijeron:
5: Vamos, haznos dioses que puedan guiarnos.
6: No sabemos qué le sucedió a ese tipo, Moisés, el que nos trajo aquí desde la tierra de Egipto.
3: Aarón les respondió:
7: quítenles a sus esposas, hijos e hijas los aretes de oro que llevan en las orejas y tráiganmelos.
3: Todos se quitaron los aretes que llevaban en las orejas y se los llevaron a Aarón. Entonces Aarón tomó el oro, lo fundió y lo moldeó hasta darle la forma de un becerro. Cuando los israelitas vieron el becerro de oro, exclamaron:
8: ¡Oh Israel! ¡Estos son los dioses que te sacaron de la tierra de Egipto!
3: Al ver a Aarón el entusiasmo del pueblo, edificó un altar frente al becerro. Luego anunció:
7: ¡Mañana celebraremos un festival al Señor!
3: Temprano a la mañana siguiente, el pueblo se levantó para sacrificar ofrendas quemadas y ofrendas de paz. Después, todos celebraron con abundante comida y bebida y se entregaron a diversiones paganas. El Señor le dijo a Moisés:
9: baja ya de la montaña. Tu pueblo, el que sacaste de la tierra de Egipto, se ha corrompido. Qué pronto se apartaron de la forma en que les ordené que vivieran. Fundieron oro y se hicieron un becerro, y se inclinaron ante él y le ofrecieron sacrificios. Andan diciendo: oh Israel, estos son tus dioses que te sacaron de la tierra de Egipto.
3: Después el Señor dijo:
9: he visto lo terco y rebelde que es este pueblo. Ahora quítate de en medio, para que mi ira feroz pueda encenderse contra ellos y destruirlos. Después, Moisés, haré de ti una gran nación.
3: Pero Moisés trató de apaciguar al Señor su Dios.
10: ¡Oh, Señor! ¿Por qué estás tan enojado con tu propio pueblo, el que sacaste de la tierra de Egipto con tan gran poder y mano fuerte? ¿Por qué dejar que los egipcios digan: su Dios los rescató con la mala intención de matarlos en los montes y borrarlos de la faz de la tierra? Abandona tu ira feroz. Cambia de parecer en cuanto a ese terrible desastre con el que amenazas a tu pueblo. Acuérdate de tus siervos, Abraham, Isaac y Jacob. Tú mismo te comprometiste con ellos bajo juramento diciendo: haré que sus descendientes sean tan numerosos como las estrellas del cielo, y entregaré a sus descendientes toda esta tierra que prometí darles, y ellos la poseerán para siempre.
3: Entonces el Señor cambió de parecer en cuanto al terrible desastre con que había amenazado destruir a su pueblo. Enseguida Moisés se dio la vuelta y descendió del monte. Llevaba en sus manos las dos tablas de piedra grabadas con las condiciones del pacto. Estaban escritas a ambos lados, por delante y por detrás. Estas tablas eran obra de Dios. Cada palabra estaba escrita por Dios mismo. Cuando Josué oyó el alboroto del pueblo, que gritaba desde abajo, exclamó a Moisés:
11: parece que hay guerra en el campamento.
3: Pero Moisés respondió:
10: no, no son gritos de victoria ni lamentos de derrota. Oigo sonidos de celebración.
3: Cuando se acercaron al campamento, Moisés vio el becerro y las danzas y ardió de enojo. Entonces tiró las tablas de piedra al suelo, las cuales se hicieron pedazos al pie del monte. Tomó el becerro que habían hecho y lo quemó. Luego lo molió hasta hacerlo polvo, lo arrojó al agua y obligó a los israelitas a que la bebieran. Por último, se dirigió a Aarón y le preguntó:
10: ¡Ay, qué te hizo este pueblo! ¡Para que lo llevaras a caer en un pecado tan grande!
4: No te disgustes tanto, mi señor. Tú sabes bien qué mala es esta gente. Ellos me dijeron, haznos dioses que puedan guiarnos. No sabemos qué le sucedió a este tipo Moisés, el que nos trajo aquí desde la tierra de Egipto. Así que yo les dije, los que tengan joyas de oro que se las quiten. Cuando me las trajeron, no hice más que echarlas al fuego. ¡Y salió este becerro!
3: Moisés vio que Aarón había permitido que el pueblo se descontrolara por completo y fuera el hazmerreír de sus enemigos. Así que se paró a la entrada del campamento y gritó:
10: ¡Todos los que estén de parte del Señor, vengan aquí y únanse a mí!
3: Y todos los levitas se juntaron alrededor de él. Moisés les dijo:
10: ¡Esto dice el Señor, Dios de Israel! ¡Cada uno de ustedes tome su espada! ¡Recorra el campamento de un extremo al otro! ¡Maten a todos! ¡Incluso a sus hermanos, amigos y vecinos!
3: Entonces los levitas obedecieron la orden de Moisés, y ese día murieron unas 3,000 personas. Entonces Moisés les dijo a los levitas:
10: Hoy se consagraron a sí mismos para el servicio del Señor, porque lo obedecieron aun cuando tuvieron que matar a sus propios hijos y hermanos. Hoy se ganaron una bendición.
3: Al día siguiente, Moisés les dijo a los israelitas:
10: Ustedes cometieron un terrible pecado, pero yo subiré de nuevo al monte a encontrarme con el Señor. Quizá pueda lograr que Él les perdone este pecado.
3: Entonces Moisés volvió a donde estaba el Señor y dijo:
10: ¡Qué terrible pecado cometió este pueblo! ¡Se hicieron dioses de oro! Ahora, si solo perdonara su pecado, pero si no, borra mi nombre del registro que has escrito.
3: Pero el Señor respondió a Moisés:
9: No, yo borraré el nombre de todo aquel que haya pecado contra mí. Ahora ve y lleva al pueblo al lugar del que te hablé. Mi ángel irá delante de ti. Cuando llegue el día de pedirles cuentas a los israelitas, ciertamente los haré responsables de sus pecados.
3: Después, el Señor envió una terrible plaga sobre ellos, porque habían rendido culto al becerro que hizo Aarón.
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4: Es la medianoche.

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3: En Arizona, es la 1 de la mañana. 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

que lo sigan. 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
0: Son las 2 de la mañana, tiempo de Arizona, en familia.
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Padre, del Hijo y del Espíritu Santo. Amén. Padre nuestro, que estás en el cielo, santificado sea tu nombre. Venga a nosotros tu reino y hágase tu voluntad en la tierra como en el cielo. Danos hoy nuestro pan de cada día. Perdona nuestras ofensas, como también nosotros perdonamos a los que nos ofenden. No nos dejes caer en tentación y líbranos del mal. Amén. Dios te salve María, llena eres de gracia, el Señor es contigo. Bendita eres entre todas las mujeres y bendito es el fruto de tu vientre, Jesús. Santa María, Madre de Dios, ruega por nosotros pecadores, ahora y en la hora de nuestra muerte. Amén. Creo en Dios, Padre Todopoderoso, Creador del cielo y de la tierra. Creo en Jesucristo, su único Hijo, nuestro Señor, que fue concebido por obra y gracia del Espíritu Santo. Nació de Santa María Virgen, padeció bajo el poder de Poncio Pilato, fue crucificado, muerto y sepultado. Descendió a los infiernos, al tercer día resucitó de entre los muertos, subió a los cielos y está sentado a la derecha de Dios Padre Todopoderoso. Desde allí ha de venir a juzgar a vivos y muertos. Creo en el Espíritu Santo, la Santa Iglesia Católica, la comunión de los santos, el perdón de los pecados, la resurrección de la carne y la vida eterna.

Dios eterno, en quien la misericordia es infinita y el tesoro de compasión inagotable, vuelve a nosotros tu mirada bondadosa y aumenta tu misericordia en nosotros, para que en momentos difíciles no nos desesperemos ni nos desalentemos, sino que con gran confianza nos sometamos a tu santa voluntad, que es el amor y la misericordia mismas.

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queridos hermanos, soy el padre José Román Flecha, de la diócesis de León, en España. 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

Sofonías o el anuncio del día de Yahvé. Sofonías debió de predicar en Jerusalén en tiempos del rey Josías. A través de sus oráculos se percibe el genio profundamente religioso de un hombre que abomina del culto a los dioses extranjeros que ha ido invadiendo las colinas de su tierra. Le brotan ardientes los versos contra los que no buscan a Yahvé. Y en cambio, suben a los terrados a dirigir su atención y sus plegarias a los astros, a los que adoran. Sofonías es el profeta vigilante. Atento a su tiempo y a sus desgarrones, avizora el fin de un mundo de iniquidad y la amanecida de la gran alegría para Jerusalén. Sofonías vive añorando y anunciando un día de renovación y de juicio, de discernimiento y de gozo, el día de Yahvé. Ya al principio de su libro, Sofonías prorrumpe en un poema que es una vigorosa anticreación. Dice así: voy a aventarlo todo de la haz de la tierra, oráculo de Yahvé. Aventaré hombres y bestias, aventaré aves del cielo y peces del mar. Haré tropezar a los impíos, extirparé a los hombres de sobre la haz de la tierra, oráculo de Yahvé. Capítulo 1, versos 2 al 3. Ese grito está motivado por el espectáculo de idolatría e injusticia, fraudes y violencia, y esa acomodada incredulidad de los que pretenden que el Señor se mantenga al margen de la peripecia de los humanos. En ese contexto, el anuncio del profeta es una denuncia. Silencio ante el Señor Yahvé, porque el día de Yahvé está cerca. Día de ira, el día aquel, día de angustia y de aprieto, día de devastación y de desolación, día de tinieblas y de oscuridad, día de nublado y densa niebla, día de trompeta y de clamor contra las ciudades fortificadas y las torres de los ángulos. Estas imágenes han inspirado un conocido canto de la liturgia funeral y las imágenes del juicio final que presiden la Capilla Sixtina. Sofonías es el profeta que no se resigna a contemplar impasible la degeneración de su propio mundo. Es la persona que confiesa que Dios no puede permanecer indiferente. Es el creyente que otea el horizonte del día en que Dios sea presencia y acoso, exigencia y aguijón. Sofonías sabe que el día de Yahvé será un día de juicio sobre los logros y los aparentes triunfos de los humanos. Jerusalén no debe creerse eximida del juicio de Dios. Esta ciudad rebelde, manchada y opresora no ha escuchado la voz de la corrección ni ha puesto en Dios su confianza. Ante su iniquidad, Yahvé es proclamado como justo y justiciero. Él, solo él, juzgará la historia y convocará a juicio a los pueblos y a los hombres. Sofonías proclama su convicción de que los proyectos de Dios no coinciden exactamente con los planes de los poderosos. Así describe el mismo Dios el resultado del juicio que un día realizará sobre su pueblo. Yo dejaré en medio de ti un pueblo humilde y pobre, y en el nombre de Yahvé se cobijará el resto de Israel. No cometerán más injusticia, no dirán mentiras, y no más se encontrará en su boca lengua embustera. Capítulo 3, versos 12 al 13. Los pobres son los que no tienen posesiones, pero sobre todo los que no tienen orgullo. Los pobres son los humildes y sencillos, los desvalidos y acallados, los sinceros y los rectos, los transparentes y coherentes. El corazón de Dios está cerca de su corazón, y en él encuentran amigo y valedor. Ellos hacen perceptible la presencia divina. Los pobres son los auténticos buscadores de Yahvé. Así que el día de Yahvé es con todo derecho su día. Así dice el profeta.
Buscad a Yahvé, vosotros todos, humildes de la tierra, que cumplís sus normas. Buscad la justicia, buscad la humildad. Quizá encontraréis cobijo el día de la cólera de Yahvé. Capítulo 2, verso 3. Sofonías es alguien que ha aprendido a valorar la sencillez y la pobreza, la humildad y el desamparo de los que nada cuentan y nada pueden decidir en la feria de la vida. Sofonías es el creyente que ha intuido que el día de Yahvé no es el día de los poderosos o de los injustos, sino el día de los pobres y los humildes de la tierra. Finalmente, Sofonías es el vigía insatisfecho que vive sus días anhelando el día en que el Señor, su Dios, desvele su presencia por entre la complicada trama de los velos de la historia.

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Queridos hermanos, ya estamos de regreso. 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

Habacuc o la búsqueda de la justicia de Dios. En el horizonte brillan las armas de los caldeos. La experiencia del pueblo está cuajada de dolores y lamentos, humillaciones y derrotas, presión y tributos, huérfanos y viudas, desprecios y pobrezas. Ese es el panorama que tiene ante sus ojos Habacuc, el gran dialogante con Dios. Su oración es lamento y es escucha. Habacuc es un profeta que se atreve a cuestionar a Dios, desde la queja, desde la imprecación, desde la alabanza. En primer lugar, la queja. Pensamos a veces que la oración es un dulce coloquio con un Dios impasible. Pero quien ora se postra ante Dios con toda la carga de su acción y su pasión, de sus recuerdos y proyectos, de sus ansias y sus acosos. Así es la oración de Habacuc. ¿Hasta cuándo, Yahvé, pediré auxilio sin que tú escuches? ¿Clamaré a ti violencia sin que tú salves? ¿Por qué me haces ver la iniquidad y tú miras la opresión? Una oración desde la experiencia de la violencia y la injusticia. Se desvirtúa la ley y el impío asedia al hombre justo. Y en el corazón del orante brilla la cólera y sus labios pronuncian plegarias como dardos. Habacuc se atreve a pedir cuentas a Dios de su gobierno sobre el mundo, pero también sabe escucharle. Por eso nos ofrece la respuesta de un Dios que ha querido aceptar el reto y ofrecer explicaciones a los hombres. Así responde Dios: voy a hacer yo una obra en vuestros días que no creeríais si os contara. Capítulo 1, verso 5. Dios se aviene a desvelar las hilachas sin sentido que entrecruzan el envés de los tapices de la historia. El profeta no solo pide cuentas a Dios por su actuar, se atreve a preguntar a Dios por su misma identidad. ¿No eres tú desde antiguo, Yahvé, mi Dios, mi santo, tú que no mueres? Capítulo 1, verso 12. Entre la pregunta y la confesión, el orante se pregunta además por los andamiajes que sustentan la justicia y la equidad. ¿Por qué ves a los traidores y callas cuando el impío traga al que es más justo que él? Con humildad espera él y ofrece una respuesta rica y enigmática, como todas las que se encuentran en sus oráculos. He aquí que sucumbe quien no tiene el alma recta, mas el justo por su fidelidad vivirá. El Dios fiel se cuidará de los fieles. Habacuc es también el profeta que impreca. La verdadera oración nunca es evasión de los problemas humanos. El Habacuc que se enfrenta con Dios recibe fuerza y claridad para enfrentarse también con los traidores y los farsarios. Él sabe que es traidor a la riqueza e insaciable como las fauces del abismo de la muerte. Por eso exclama: ¡ay de quien amontona lo que no es suyo! ¡Ay de quien gana ganancia inmoral para su casa, para poner su nido en alto! ¡Ay de quien edifica una ciudad con sangre y funda un pueblo en la injusticia! ¡Ay del que da de beber a sus vecinos y les añade su veneno hasta embriagarlos para mirar su desnudez! ¡Ay de quien dice al madero: despierta! Cinco ayes para cinco llagas que se encuentran en el capítulo segundo. Cinco malaventuranzas para otras tantas erradas aventuras. Para él, la avaricia se emparenta con la idolatría, las ganancias inmorales con el sarcasmo de las burlas y la sangre con la injusticia. Finalmente, Habacuc es también un profeta que alaba, porque la verdadera oración nunca es interesada. Los grandes orantes no oran para algo,
sino que oran porque alguien está presente en esa historia. El verdadero orante sabe perder tiempo en la alabanza desinteresada a su Dios. Habacuc sabe salmodiar. Yahvé, he oído tu fama. En medio de los años, hazla revivir. En medio de los años, dala a conocer. Aun en la ira, acuérdate de tener compasión. Capítulo 3, verso 2. Todo un himno litúrgico brota como un torrente de su corazón contemplativo. De pronto, el profeta se repliega sobre sí mismo. Su queja se hace descanso y la interpelación se vuelve confesión. Yahvé, mi Señor, es mi fuerza. Él me da pies como los de las ciervas y por las alturas me hace caminar. Capítulo 3, verso 19. Como se ve, hay un largo camino que va de la queja a la confianza, de la bancarrota de la justicia de Dios a la proclamación silenciosa del Dios de la misericordia. Habacuc, el buscador de la justicia de Dios, se encuentra al fin con la fuerza y la fidelidad del Dios de la justicia.

queridos hermanos, después de escuchar el ejemplo, la vida, el misterio de estos buscadores de Dios, solo nos queda prestar atención a la palabra del Señor y llevar estos ejemplos a nuestra propia vida. Bendiciones.

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6: Amigos, muy buenos días. ¿Cómo están? Bienvenidos otra vez a Creciendo en Familia. Me da mucho gusto saludarlos. Es un gusto para mí cada semana poder contactarme con ustedes a través de esta prestigiosa estación de radio. Que va creciendo cada vez más y que va llegando al corazón de miles de oyentes que están en sintonía de la radio en toda la Unión Americana y aquí, en el Valle del Sol, Phoenix, Arizona. Bueno, pues muy contentos. En Familia Radio es una estación de radio que nació para quedarse en el corazón de ustedes y esperamos que así sea. Sean todos ustedes cordialmente bienvenidos y como ya lo saben, soy Grover Bravo, soy terapeuta de pareja y familia y bueno, muy contento de estar con ustedes, amigos. Hoy vamos a variar un poco el programa para hablar de algo muy personal. Siempre tocamos temas relacionados con la familia, los hijos, la crianza, pero ¿alguna vez usted se ha sentido como que nadie lo quiere? Y de repente ha tenido la sensación que se siente rechazado por alguna u otra persona. Bueno, hoy con la ayuda del Señor vamos a hablar de este tema que me gustaría compartirlo con ustedes para ver qué podemos hacer en esos momentos, en esa situación en la que sentimos que de repente nadie nos quiere. Que tenemos a la gente que está alrededor de nosotros y sentimos como que no nos aceptan, no nos quieren y nos rechazan. Es muy difícil esa situación. Por eso, el día de hoy vamos a hablar de este tema que me parece interesante, porque un padre de familia, una madre de familia que tiene esa sensación de que nadie los quiere, no podrá estar preparada para ayudar a sus hijos a que también aprendan a quererse ellos mismos, ¿verdad? Bueno, pues, vamos a hablar de eso el día de hoy aquí en el programa, pero antes queremos agradecer a Dios infinitamente por este nuevo día, por esta nueva oportunidad de estar juntos en la radio y compartir la alegría de estar aquí. Estamos muy felices, muy contentos, como cada semana, dándoles la bienvenida al programa Creciendo en Familia. Vamos a continuación a hablar acerca de qué se trata esto, de esa sensación que tenemos que a veces nadie nos quiere. Si alguna vez has sentido la sensación que nadie te quiere, ¿no? Vamos a hablar el día de hoy de algunas estrategias para

Y vamos creciendo así en la vida, ¿no? Pensando de que nadie nos quiere, nadie nos acepta. Esta sensación guarda una estrecha relación de la manera como pensamos de nosotros mismos, ¿no? ¿Cómo nos percibimos? ¿Qué pensamos de nosotros mismos? Y eso tiene que ver con lo que todos conocen, ustedes y yo, el problema de la autoestima. Por un lado, las personas que tienen un bajo nivel de autoestima experimentan con mayor frecuencia sentimientos de este tipo, de pensar que son feos, son poco inteligentes, no tienen habilidades de socializar, etcétera, etcétera. Y la verdad es que la mayoría de los clientes que encuentro que tienen problemas de ansiedad o autoestima bajo tienen problemas obviamente relacionados con ello, con que no han sido aceptados o queridos en su propia familia. Eso de experimentar que nadie me quiere constituye un factor de riesgo importante para que tú puedas tener baja autoestima. Y qué difícil es, aunque no lo crean ustedes, convencer a una persona que sí se quiera, que tiene un valor. He tenido muchos clientes, en especial muchas mujeres, que han tenido esta sensación de que nadie las quiere. Y han andado por la vida tristes, desconsoladas, y ya me imagino a una madre que debe ser la que inyecta la energía, esa motivación a la familia y que tenga este concepto de que no sirve para nada o no vale. Debe ser muy, muy complicado. Entonces, independientemente de la autoestima, todas las personas pueden desarrollar un tipo de sentimientos en fases concretas de su vida, principalmente debido a la calidad de los aspectos relacionados del individuo, ¿no? O sea, de repente dependerá del ambiente. ¿Alguna vez usted se ha sentido así? Yo también he tenido esa sensación de que de repente no es que nadie me quiera, sino que me he sentido un poco inadecuado en muchas oportunidades, que de repente has querido hacer algo y las cosas no han salido bien. Ahora, cuando una persona ha sido muy maltratada desde la infancia y le han hecho creer que no sirve para nada, probablemente tenga esta sensación de que no sirve para nada y anda por la vida así, pensando que es un fracaso. De ahí que tenemos que aprender algunas estrategias de cómo podemos hacer para recuperar esa sensación de valoración interna, que es tan importante para la vida. Les voy a comentar esto. Yo trabajo mucho con gente que tiene ansiedad y depresión porque es mi especialidad. Veo cada semana cantidad de clientes. Y veo que una persona que siente que no se quiere afecta su relación de pareja. Una persona que siente que no se quiere afecta la relación con sus hijos. Una persona que siente que no se quiere tiene un gran problema con las relaciones en el trabajo, en la sociedad, en su iglesia, donde quiera que vaya. Por eso es muy importante que uno aprenda a buscar esos recursos internos para comenzar a valorarse. La autoestima no puede venir de fuera, tiene que venir de adentro de uno mismo. Pero es importante entender que eso que tú piensas que no sirves para nada, eso que crees que no sirves para nada, aun cuando eres inteligente, probablemente te lo han hecho creer porque te han bombardeado con una cantidad de mensajes desde cuando eras muy pequeño de poca valoración o de sumisión con padres que tampoco han tenido un buen nivel de autoestima. Entonces, mucha gente puede vivir 20, 30, 40, 50 años de su vida creyéndose inútiles y tontos. Y no es cierto. Entonces, la primera condición para que tú puedas comenzar a creer en ti mismo, a crecer en tu nivel de autoestima, es comenzar a buscar los recursos internos. Las creencias tienen que ver mucho, mucho, mucho con la forma como te sientes. Yo, al final, soy lo que pienso de mí mismo. Si yo soy una persona que pienso de una forma negativa de mí, eso es lo que soy, eso es lo que siento y es lo que voy a actuar así. Pero si comienzo a cambiar esa forma de pensar y no creer que todo es imposible en la vida, que no sirvo para nada y que estoy feo, entonces poco a poco comienzo a tener un poco

más de valoración. Entonces, la primera condición para que tú mejores es comenzar a cambiar esa forma de pensar. Sé que no es fácil, pero hay que probarlo. Mucha gente que siente que nadie lo quiere, no es que nadie lo quiera, es la percepción que tiene. Es una cosa las creencias que tienes, otra cosa la realidad. Si tú te pones a analizar alrededor tuyo, habrá mucha gente que te aprecia. Tu padre, tu madre, tus hermanos, tus hijos si eres padre de familia, tu pareja. Pero de repente no lo sientes así, porque estás muy sensible por la manera como te han tratado. Y hay gente que puede funcionar, puede tener una vida más o menos, pero lamentablemente no puede crecer, no puede desarrollar sus habilidades porque le han hecho creer que son tontos. Y esto es lo que tenemos que trabajar, ¿no? Entonces, vamos a hablar de algunas estrategias hoy acerca de qué hacer para revertir eso, para dejar de pensar mal de nosotros mismos y comenzar a creer un poco más en nosotros. Dios Todopoderoso nos ha regalado todas las herramientas para ser felices, para tener éxito, para tener una vida productiva. Lamentablemente hay un grupo de gente que no lo puede hacer porque le han hecho creer que son tontos y que no pueden lograr las cosas. Vamos a hablar de eso el día de hoy aquí en el programa Creciendo en Familia y vamos a hablar de estrategias para superar eso de que si tú crees que nadie te quiere, ten la seguridad que hay mucha gente que te aprecia, que te quiere. Vamos a una pausa y regresamos rápidamente en Creciendo en Familia a través de En Familia Radio.

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5: Hola, bienvenidos otra vez a Creciendo en Familia. Estamos en Familia Radio 740, amplitud modulada para toda la nación americana. En el canal que todos pueden obviamente acceder es el www.enfamilia.com. Puedes comunicarte conmigo a través del GroverBravo.org. GroverBravo.org es mi página de Facebook, y puedes ingresar ahí, hacerme tus preguntas. Ahí tengo bastante información para que también puedas aprender algunos temas relacionados con el crecimiento de la familia, el crecimiento personal. Hay muchas cosas que podemos compartir y compartimos en nuestra red. Todo lo que hacemos son temas relacionados con el crecimiento personal, nada más, y el crecimiento de la familia. Nos importa, nos interesa mucho hablar acerca de este tema de la familia. Bueno, pues, vamos a comenzar a hablar algunas estrategias sencillas que son importantes para dejar de creer que no servimos para nada o que somos tontos, ¿no? Entonces, en esa medida, me gustaría mucho que podamos ponernos de acuerdo. En primer lugar, hablábamos al principio de la autoestima tiene que ver con las creencias, qué creemos de nosotros mismos. Y estas creencias que tenemos de nosotros mismos indudablemente van a influir en cómo nos sentimos, porque uno siente de acuerdo a cómo piensa. Entonces, si tú te sientes un poco triste, sientes que nadie te quiere, es porque estás pensando de esa manera. Ahora, lo que tenemos que decir es que esas creencias que tenemos, esos pensamientos que tenemos negativos de nosotros, son solo eso, pensamientos. Hay toda una corriente psicológica que me parece muy interesante, que usted puede comenzar a aplicar. Imagínese usted, le voy a poner así. Ojalá pongan atención a esta parte que es bastante sencilla, pero muy interesante, muy bonita. Imagínese usted que está sentado en una colina, en un cerro alto, y está sentado ahí mirando un valle precioso, pero unos rieles del tren que pasan por ahí, un tren que usualmente pasaría, un tren de pasajeros. Imagínese esto, ¿qué? De pronto usted ve que aparece el tren. Comienza a aparecer el tren de muy lejos. Usted ve muy diminuto el tren y va a pasar delante suyo, muy lentamente. Este es un tren lento, no tan veloz. Entonces usted, aquellas creencias negativas que tiene, las va a ubicar en cada vagón de tren. Digamos, son 8 vagones de tren o 10 vagones de tren. Y en cada vagón de tren usted, desde arriba, comienza a ver que están esas creencias negativas. Uno de ellos puede decir, no sirvo para nada. En otro puede decir, a mí nunca me salen bien las cosas. En el tercero podría ser, soy un estúpido, soy una estúpida. Yo creo que nunca lograré nada. Esas creencias están en cada vagón que está pasando delante de usted. Y usted los contempla desde afuera. Desde la colina puede contemplar cómo pasa el tren y que cada vagón que tiene, que pasa, tiene un pensamiento de usted. Y de pronto, el tren se aleja con todos esos pensamientos negativos, con todas esas creencias que usted tiene. Y luego se da cuenta usted que no es usted, sino son esas creencias que tiene. Yo no sé si esto es muy sencillo de entenderlo, pero muchas veces lo que creemos, lo que pensamos, son solo eso, creencias. Y hacer este ejercicio de mirar nuestras creencias, saliendo un poco de nosotros mismos, desde un punto de vista diferente, es muy útil. Porque luego nos damos cuenta de que lo que estamos pensando en realidad de nosotros mismos, eso no es lo que refleja quiénes somos. Esta es la metáfora de este tren que me parece muy interesante y que yo lo he aplicado mucho con mis clientes. Se han dado cuenta que de verdad dicen, de veras, son solo pensamientos, son creencias. Yo soy mucho más que eso. Yo tengo valor, yo tengo habilidades, yo tengo inteligencia, tengo vida, tengo salud, tengo a Dios conmigo. Entonces no soy yo aquella persona que yo creía o que me hicieron creer por muchos años. Entonces, lo que se trata aquí es de analizar esas creencias negativas. Si esas creencias negativas reflejan nuestro verdadero ser o no. Y cuando te das cuenta que lo que piensas de ti porque te han hecho creer no concuerda con la realidad de quién eres, entonces puedes comenzar a cambiar esa forma de pensar. De pensar de que nadie me quiere. Por pensar, pues bueno, voy a poner en tela de juicio si en realidad nadie me quiere. Y hacer una lista de las personas que están cerca de ti y que de repente te aceptan. Pero que tus creencias son tan fuertes que piensas que toda actitud de los otros es para molestarte. Entonces, una condición importante es analizar la veracidad o la autenticidad de esa sensación que tienes. Las sensaciones abstractas y globales se caracterizan por no conformar un pensamiento específico, sino una impresión mucho más generalizada de lo que eres. Este hecho implica que la sensación de que nadie me quiere puede estar formada a través de pensamientos distintos que se relacionan entre sí. O sea, de pensar que nadie te quiere, aun cuando sabes que tienes una pareja, o tienes tus hijos, o tienes tus padres, y tienes a Dios que finalmente te quiere incondicionalmente. Asimismo, las sensaciones que suelen connotar un elevado componente emocional que lo retroalimenta, es decir, un pensamiento concreto genera una emoción, lo cual motiva la aparición de más pensamientos de este tipo. ¿Cierto? ¿Le ha ocurrido a usted alguna vez? ¿Que cuando usted se propone pensar un poco más positivamente, se anima mejor? ¿Se siente mucho mejor? Esta mañana estaba hablando con Alex por el interno antes de salir al programa y me preguntó, ¿cómo estás, Grover? Y le dije, aquí, echándole ganas, aunque a veces sin ganas. Y eso tiene una connotación muy bonita. No todos los días nosotros nos levantamos de la cama, ¿no?, con entusiasmo, porque hay días que de repente nos levantamos un poco más cansados, un poco más tristes, pero nuestra actitud tiene que ser esa. Yo tengo que ponerme bien porque necesito sentirme bien. Yo tengo que pensar positivamente porque necesito reflejar que yo puedo lograr las cosas. A todos nos ha ocurrido, a mí también. Yo tengo muchos años de experiencia dentro del arte de la terapia, pero igual me ha ocurrido muchas veces que me he sentido a veces un poco triste, ¿no? Entonces las sensaciones se caracterizan por poder estar formadas por análisis poco precisos y poco contrastados. En otras palabras, muchas veces nuestro análisis está basado en las sensaciones y no en realmente en los pensamientos concretos. O sea, para explicarlo, yo soy lo que siento. O sea, me siento triste y ese soy yo. Me siento enojado y ese soy yo. Y no podemos vivir en la vida así, actuando de acuerdo solamente a las sensaciones. Dios Todopoderoso nos regaló algo que es valiosísimo y que los animales inferiores no tienen, que es la capacidad del raciocinio, de pensar, de analizar, esa capacidad de análisis que solamente tenemos los seres humanos. Y eso nos permitirá a nosotros calmarnos un poquito antes de actuar para pensar si en realidad lo que estamos pensando, ¿no? Lo que estamos sintiendo, perdón, es algo que contrasta con la realidad de quienes somos. Entonces, contrastar nuestros sentimientos, analizarlos, si en realidad somos aquellas personas que creemos que somos, es muy válido. Es el primer paso para mejorar nuestro nivel de autoestima. De alguna manera, analizar, tranquilizarnos, calmarnos y no precipitarnos a sentirnos tan mal porque tenemos un pensamiento negativo. Eso de los pensamientos negativos es muy complicado. Yo escribí un libro, se llama Para Ser Feliz, Enciende Tu Vida, se llama el libro, y en este libro analizo los 10 pensamientos negativos más terribles que pueden llevar a una persona a sentir que no sirve para nada, a pensar que nunca logrará las cosas. Y lo demostramos ahí, que cuando tú piensas tus pensamientos negativos, sales de la depresión, de la ansiedad o de un estado de tristeza que no sabes por qué viene. Vamos a hacer otra pausa y vamos a regresar aquí en el programa Creciendo en Familia, a través de En Familia Radio, 740 amplitud modulada, y nuestra señal internacional, www.enfamilia.com. Pausa y regresamos con más del programa.

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3: Sean otra vez bienvenidos. Aquí estamos ya a la mitad del programa. Muy contentos de verdad de estar el día de hoy nuevamente aquí en la radio, en Familia Radio 740 Amplitud Modulada. Y nuestra señal internacional en el www.enfamilia.com. Estamos hoy hablando del tema de por qué siento que no sirvo para nada o nadie me quiere. Mucha gente tiene esa sensación que nadie me quiere. Alguna vez de repente su hija o su hijo regresó de la escuela diciéndole, mamá o papá, yo pienso que en la escuela nadie me quiere. ¿Qué nos indica esto? Será el reflejo de cómo se está sintiendo tu hijo. Por eso cuando trabajamos con adolescentes o con niños, es tan importante el lenguaje que utilizamos en la familia. Muchos de nosotros, en el afán de querer sacar a nuestros hijos de repente de, no sé, de una situación en la que se encuentran de pereza o queremos que tengan éxito, somos crueles, agrediendo, criticando. Una de las cosas que hace mucho daño y socava la autoestima, destroza la autoestima, es indudablemente la crítica. la crítica. Otra cosa que hace mucho daño son ponerles sobrenombres a los hijos, adjetivos calificativos, lo que le llaman los labels, ¿no? En el libro que escribo de Creciendo en Familia, es un libro muy bonito de crianza de hijos, hago una denominación aproximadamente de unas 20 o 25 adjetivos que le ponen los papás a los hijos. Desde cosas relacionadas con los animales, comparación con los animales, o con palabras que son tan ofensivas y agresivas que destrozan la autoestima de los niños. Lo incoherente de esto es que los padres insultan, agreden a sus hijos verbalmente y luego quieren que los hijos tengan buenas calificaciones en la escuela, ¿no? O hagan bien. Lamentablemente eso no va a ocurrir. La única manera que los niños puedan tener una solidez en su autoestima es cuando los padres han tratado con respeto y afecto a sus hijos desde pequeños. Ahora, otro de los temas importantes para comenzar a mejorar el nivel de autoestima, si tú crees que nadie te quiere, es dejar de buscar la aprobación de las otras personas. Un aspecto importante, tanto para superar la sensación que nadie me quiere, como para incrementar la autoestima, consiste en evitar la búsqueda de la aprobación de los demás. Normalmente, cuando alguien tiene la sensación de que nadie le quiere, desarrolla un estado emocional inestable y un estado anímico muy decaído, el cual solo puede compensarse a través de la aprobación de los demás. Sin embargo, si dejas que tu bienestar depende de la respuesta de otras personas, no tendrás ningún control acerca de tu estado emocional. Además, guiarte a través de esos principios puede motivar una modificación de tu conducta y tu forma de ser, hecho que puede hacer que cada vez te gustes menos a ti mismo. La aprobación de los demás. Muchas veces estamos siendo muy dependientes de la aprobación de las otras personas. Ocurre mucho con muchas personas que hasta adultos, por ejemplo, siguen la moda sin cuestionarla, sin saber si eso es bueno o no bueno para ellos. Pueden consumir determinado tipo de alimentos, determinado tipo de drogas, mirar determinado tipo de películas, usar determinado tipo de ropa, ¿no? Porque están siempre condicionándose por los otros. Y lo que hacen es para buscar la atención, para buscar la aprobación de los demás. ¿Y qué tan peligroso puede ser que una persona pueda vivir dependiente de la aprobación de los otros? Me acuerdo mucho una muchacha que era secretaria en una escuela. Ella gastaba casi la mitad de su sueldo comprando regalos para todas las personas en su trabajo. Todo el mundo tenía algo que ver con ella. Y a veces se preguntaban, decían, ¿por qué tantos regalos? ¿Por qué tanto chocolate para cada uno? ¿Por qué tantos detalles? Lo que pasa es que ella quería asegurarse y garantizar la aprobación de todos ellos. Entonces, lamentablemente, mucha gente vive así. Y tú no puedes vivir de la aprobación de los otros. Tú tienes que aprender a vivir de ti mismo, de tus recursos internos. Hay una frase que he enseñado por años a los padres de familia y que puedas enseñar a tus hijos es para que dejen de depender de la aprobación de los otros, es decir, yo no soy mejor ni peor que nadie, simplemente soy diferente y así como diferente y único, merezco el respeto de todos. Porque cuando tus hijos o tú mismo aprendes a ser quien eres, aceptarte, uno de los temas más importantes en la autoestima, en la configuración de la autoestima, para dejar de pensar que nadie te quiere, es la aceptación personal. ¿Qué significa aceptarse? Es que eres un ser humano con virtudes, con habilidades, con talento, pero también con limitaciones. No importa si estás pequeño, si estás alto, si estás moreno, si estás blanco. No importa. Lo importante es que aprendas a aceptarte. Hay muchos ejemplos extraordinarios de gente que tiene una serie de defectos físicos de repente, pero que no le importa. Han crecido indudablemente con esos defectos que no pueden desaparecer de un día para otro, que están ahí, ¿no? Entonces, pero se han aprendido a aceptarse. Hay mucha gente que tiene limitaciones, por ejemplo, físicas, y que con eso han crecido, pero que han logrado el éxito. Mucha gente que tiene serias limitaciones físicas. Conozco a Tony Meléndez. Él es un cantautor de música católica, de padres, creo que hondureños o nicaragüenses, no me acuerdo bien, pero que él nació aquí en la Unión Americana, en Texas, en Plano, y él, cuando era pequeño, obviamente todo el mundo se burlaba de él porque no tenía brazos. Él no nació sin los dos brazos. Pero Dios le regaló algo importante a él. Él tiene el don de la música. Comenzó a tocar la guitarra con los pies y comenzó a cantar. Y lo más bonito de esto es que comenzó a cantarle al Señor. Y ha tenido mucho éxito. Yo tuve la suerte de compartir con él un evento en Los Ángeles, California, y estuvimos sentados mucho tiempo atrás en el backstage conversando. Y qué historia para más interesante, la de Tony Meléndez. Y hay mucha gente que tiene todo, tiene dos brazos, tiene las piernas bien, tiene el cuerpo bien, tiene ojos, puede sentir, puede oler, puede percibir las cosas. Y se sienten que nadie los quiere. Y este muchacho Tony tiene familia, tiene una esposa, tiene hijos, no tiene brazos, pero tiene una inteligencia y tiene mucho amor y tiene el amor de Dios. Entonces decimos, ¿cómo es que tú puedas pensar que nadie te quiere? Sentir esa sensación de minusvalía cuando Dios te quiere. El amor de Dios es misericordioso y no te pone condiciones. Bueno, algo que también es importante para mejorar la autoestima es comenzar a reunirse con gente que pueda realmente tener un afecto por ti, un aprecio por ti. No un interés en ti, sino que tenga aprecio por ti, que es muy diferente. Porque hay mucha gente que se puede acercar a ti porque tienes un buen trabajo, porque tienes dinero. Pero es otra cosa que la gente se acerque auténticamente porque tienes una calidez en tu forma de ser. Y eso lo tienes que hacer tú. Dejar de pensar que todos tienen que ver contigo y más bien comenzar a relacionarte de una forma positiva. Es bueno que analices y examines con qué personas te estás juntando. Hay mucha gente tóxica que de repente está a tu alrededor afirmando que eres un tonto o una tonta. Sería bueno que revisaras eso. Entonces, dice que dependerá mucho del grupo de personas con la que uno se rodea para mejorar la autoestima o para empeorarla. Si tú tienes una pareja que es muy crítica, aprende a parar esa crítica. Si tienes una persona que te valora, pues valora esa persona tú también. Y muchas veces, por mala suerte, cuando tenemos esa falta de autoestima, buscamos personas que nos humillen. Y pensamos que es normal, que las relaciones son así, que te humillen, que te griten, que te insulten, que te comparen. Podemos pensar que eso es normal. Y no es normal, señores, no es normal. No, tenemos que relacionarnos con gente que nos aprecie. Quédate donde te den valor, donde te quieran, donde te aprecien. Aprende tú también a dar afecto, a dar cariño, pero sal corriendo si estás cerca de una persona que todo el tiempo te está criticando y manipulando. Vamos a otra pausa y regresamos con lo último de Creciendo en Familia. Hoy hablando de este tema tan crucial, la autoestima o la sensación de que nadie me quiere. Regresamos.

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4: Ingresamos ya a la última secuencia del programa. Yo soy Robert Bravo, soy terapeuta de pareja y familia. Estoy muy feliz de estar con ustedes, como siempre. Es una alegría inmensa poder compartir el programa con ustedes. Gracias a la gente que se comunica con nosotros. Si quieres participar del programa, el tema es hoy, a mí nadie me quiere. Siento a veces que nadie me quiere. ¿Y por qué pensamos y sentimos que nadie nos quiere? Porque lo hemos pensado así. Porque lo pensamos así. Si dejamos de pensar que nadie nos quiere, probablemente comencemos a sentirnos mejor. Dice que el grupo de personas que están a nuestro alrededor están divididas en tres grandes grupos. Dice 100% de personas, vamos a dividir este grupo en tres. Uno es un grupo de personas, un 30-33% de la gente que está cerca de ti te quiere. Garantizado. Tus padres, tu pareja, tus hijos tienen aprecio por ti. Un 33% de gente que está cerca de ti o alrededor de repente no te quiere. Así hagas lo que hagas, nunca te aceptarán como tal. Si esto es el detalle, pues simplemente deja de preocuparte si hay un grupo de gente que no te quiere. Y hay otro tercer grupo de personas, ese 33% restante, son un grupo de personas que nunca te han visto, no te conocen, no saben de ti, pero hablan mal de ti. Y hay mucha gente de esas, que nunca te han visto, nunca han hablado contigo, pero tampoco te quieren. Y lo peor, que hablan mal de ti. Si ese es el escenario, no tenemos que vivir preocupándonos por tratar de contentar a todos aquellos que están a nuestro alrededor. Eso es cansado. No tratemos de pretender contentar a todos. Eso trae una serie de situaciones de complicaciones. Nos hacemos sentir mal. Bueno, pues, si ese es el escenario, aprende simplemente a decir que tú tienes un valor. Tienes que aprender a dejar de autocriticarte, porque lo que hace daño mucho es la autocrítica. Nos han criticado tanto al principio de nuestra vida que ahora tenemos esa gran habilidad de autocrítica, autocriticarnos. Estamos permanentemente llamándonos tontos, inútiles y cosas por el estilo. ¿Se ha dado cuenta usted que de repente cuando hace algo y le sale mal, dices, qué estúpido soy o qué estúpida soy? Entonces, eso es la forma como nos han tratado por muchos años, y eso tiene un impacto en la forma como hoy estamos hablando. Ahora, otro aspecto importante para salir de esta situación de pensar que nadie te quiere es evitar culparte. No te culpes. La culpabilidad es terrible. La gente que tiene bajo nivel de autoestima, por lo general, carga una serie de culpas. Carga una serie de culpas. Estaba hablando con una muchacha que se sentía muy mal. Ella dice que el papá lo golpeaba mucho cuando era pequeña. Ella sentía el desprecio del padre, que nunca la aceptó, nunca la quería, porque tenía un hijo varón. Y el hijo varón era todo para el papá, y que lo educó, le dio educación, hizo todo, pero ella como mujer nunca sintió lo mismo del padre. Y se sentía culpable de haber nacido, escuche bien, haber nacido mujer, se sentía culpable de no ser una buena niña, de no ser una buena estudiante. Se sentía culpable de no ser bonita, porque de repente decía, como no soy tan bonita, creo que mi papá no me quería. Entonces, ese sentimiento de culpa que uno tiene es también algo que influye severamente en nuestra autoestima. Entonces, dejar la culpabilidad. Tú no tienes la culpa. Entonces, tenemos que trabajar en eso, de no sentirnos culpables por las cosas que nos ocurren, ¿no? Necesitamos comenzar a trabajar en nosotros para buscar esas habilidades, virtudes que tenemos internas, sin tener que sentirnos culpables por lo que ocurre, por lo que los otros piensan de nosotros. La culpabilidad es terrible. Ocurre mucho en el maltrato infantil, ocurre mucho en el maltrato hasta sexual. Hay muchas niñas o mujeres que piensan que han sido maltratadas sexualmente o abusadas sexualmente porque ellas provocaron el abuso. Y este sentimiento de culpabilidad es terrible. Evite usted sentirse culpable. Si usted fue maltratada en la infancia, física, sexual, moralmente o por abandono, no fue su responsabilidad, no fue su culpa. Usted era una criatura y no sabía qué hacer. Era víctima de las circunstancias. Entonces hay que dejar de sentir esa culpabilidad. Lo otro es, evita compararte con alguien. Deja de estar comparándote. Hay mucha mujer, mucho hombre que tratan de compararse con otros. Yo puedo tener de repente alguien a quien aprecio, alguien a quien admiro, alguien a quien puedo, qué sé yo, imitar, ¿no? O sea, tratar de ser como esa persona porque es una muy buena persona. Pero compararme es diferente. Compararme es, si yo me comparo con alguien, es que esa persona es mucho mejor que yo, es inalcanzable, yo no puedo alcanzarlo como él, a él. Pero si yo tengo de repente a una persona como un modelo, simplemente digo, pues bueno, voy a tratar de, en la medida de lo posible, tratar de ser como esa persona, que es buena persona, que es un buen ciudadano, es un buen hombre o una buena mujer. Pero tratar de compararse es terrible. La comparación trae una serie de problemas, ¿no? De desventaja para la persona que se está comparada. Por eso, en la crianza de los hijos, yo inculco mucho a los padres evitar estar culpando o comparándose. Evite comparar a sus hijos. Dios ha regalado a cada uno de nosotros la habilidad, el talento, y somos como somos. Pero no podemos estar comparándonos. Las comparaciones son tediosas, son malas, hacen mucho daño. Bueno, de otro lado, también es muy importante pensar de nosotros de una forma negativa. Y a veces todo lo que encontramos en nosotros, como repito, lo encontramos de una forma negativa. Si te equivocas, pues acéptalo. Hay mucha gente que se siente muy, muy mal cuando cometen un error. Y para que tengas una idea, las personas que han logrado el éxito han tenido muchas dificultades en su vida. Han caído muchas veces, se han equivocado muchas veces y finalmente han logrado el éxito, ¿no? Entonces, no tienes que preocuparte porque de alguna manera te equivoques. Los errores ayudan mucho a crecer. Un error lo podemos ver de dos maneras. Por un lado, un error en una persona negativa que tiene bajo nivel de autoestima puede ser probar la incapacidad que tenga. Pero de una forma positiva, una persona con dispositiva y comete un error, simplemente es un evento. Y lo que hiciste no es que estuvo mal, no es que eres inadecuado, sino de repente te faltó un poco de entrenamiento, faltó tener un poco más de experiencia en lo que estás haciendo, y esa experiencia puede ser enriquecedora para ti si lo tomas de esa manera. Los errores pueden ser enmendados si es que sacamos una lección positiva de esa circunstancia. Entonces, acepta que los seres humanos podemos equivocarnos. Muchas veces nos han dado el mensaje de la perfección, que tenemos que ser perfectos. No sé si usted escuchó aquel mensaje que decía en su familia cuando su padre de repente le decía: te voy a decir una sola vez, pobre de ti que no pongas atención y no lo hagas bien, vas a ver cómo te va. Entonces, este tipo de mensajes que nos han hecho creer desde la infancia nos han estresado mucho, ¿no? Lo otro es, hay que aprender a socializarse. Hay que romper el miedo a hablar con otras personas. Pruébalo. La gente que tiene bajo nivel de autoestima evita socializar, evita hablar con otras personas, evita el contacto con otras personas, se siente muy mal. Nosotros podemos, tenemos esa capacidad de superar eso si lo queremos. ¿Ok? Pues bueno, amigos, ha sido un gusto para mí conversar con ustedes este día otra vez. Me da mucho gusto tener esa capacidad de poder llegar a ustedes a través de la radio. Agradecerles mucho y agradecer a Dios infinitamente porque hemos tenido un nuevo día y una oportunidad de estar juntos. Gracias, que Dios los bendiga y hasta la próxima.

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Son las 6 de la mañana.

0: Oración clamando fe.
1: Amado Padre Celestial, te doy gracias por el don de la fe que me has regalado a través de tu iglesia, mi familia y todos aquellos que me han hablado de ti. No obstante, por momentos siento que mi fe es muy pequeña y débil, especialmente cuando me enfrento a problemas y a incertidumbres. Siento, por momentos, que flaqueo ante cualquier eventualidad. Me siento frágil y en ocasiones me derrumbo. Por ello quiero pedirte en el nombre de nuestro Señor Jesucristo que aumentes mi poca fe, que fortalezcas mi pensamiento, mi creencia, mi esperanza y me des la firmeza para creer por encima de toda circunstancia. Te pido, Padre Celestial, por medio del Espíritu Santo, que derrames abundantemente sobre mí el don de la fe, para que me levante por encima de cualquier adversidad y pueda mirar la vida y el futuro con optimismo y con el equilibrio de los que creen en ti y tienen puesta su esperanza en tu auxilio divino. Amén. Padre nuestro que estás en el cielo, santificado sea tu nombre. Venga a nosotros tu reino. Hágase tu voluntad así en la tierra como en el cielo. Danos hoy nuestro pan de cada día y perdona nuestras ofensas como también nosotros perdonamos a los que nos ofenden. No nos dejes caer en tentación y líbranos del mal. Amén. Dios te salve María, llena eres de gracia, el Señor es contigo. Bendita eres entre todas las mujeres y bendito es el fruto de tu vientre, Jesús. Santa María, Madre de Dios, ruega por nosotros pecadores, ahora y en la hora de nuestra muerte. Amén. Gloria al Padre, gloria al Hijo, gloria al Espíritu Santo, como era en el principio, ahora y siempre, por los siglos de los siglos. Amén.

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1: Hoy, 8 de octubre, la iglesia recuerda a los santos Sergio y Baco, nobles romanos, oficiales del ejército que vivieron en el siglo IV por envidia de sus colegas y por refutarse a adorar a los dioses, fueron trasladados de su cuartel en Siria a otro de Mesopotamia. Ahí fueron objeto de burla, vestidos como mujeres, torturados, flagelación, camino sobre clavos y decapitados. Se les venera sobre todo en el oriente, allá en Siria, Irán, Arabia, Irak, y se les presenta con ropa elegante por su origen noble o también como militares. Se les ha considerado protectores de los militares. Su fiesta antes era el 7 de octubre, pero desde el año 1913 pasó al 8 de octubre. Hoy, 8 de octubre, la iglesia recuerda a los santos Sergio y Baco.

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5: Octubre, mes del Rosario.
6: Amando tanto a la Santísima Virgen, debiera resultar fácil rezar en su honor oraciones que tanto le agradan. Santa Teresita del Niño Jesús.

0: y del Hijo y del Espíritu Santo.
1: Amén.
0: Creo en Dios,
1: Padre Todopoderoso, Creador del cielo y de la tierra. Creo en Jesucristo, su único Hijo, Señor nuestro, que fue concebido por obra y gracia del Espíritu Santo. Nació de Santa María Virgen, padeció bajo el poder de Poncio Pilato, fue crucificado, muerto y sepultado, descendió a los infiernos, al tercer día resucitó de entre los muertos, subió a los cielos y está sentado a la derecha de Dios Padre. Desde allí ha de venir a juzgar a vivos y muertos. Creo en el Espíritu Santo, la Santa Iglesia Católica, la comunión de los santos, el perdón de los pecados, la resurrección de la carne y la vida eterna. Amén.
0: Padre nuestro que estás en el cielo, santificado sea tu nombre. Venga a tu reino. Hágase tu voluntad en la tierra como en el cielo.
1: Dale.

0: del mal. Amén.
1: Dios te salve, María, llena eres de gracia. El Señor es contigo. Bendita eres entre todas las mujeres, y bendito es el fruto de tu vientre, Jesús.
0: Santa María, Madre de Dios, ruega por nosotros pecadores, ahora y en la hora de nuestra muerte. Amén.
1: Gloria al Padre, al Hijo y al Espíritu Santo.
0: Como era en un principio, ahora y siempre, por los siglos de los siglos. Amén.
1: Misterios luminosos. Primer misterio. Bautizo de Jesús en el Jordán por Juan el Bautista. Sobre el Evangelio de San Mateo, capítulo 3, versículo 16 al 17, meditamos. Una vez bautizado, se abrieron los cielos y vio al Espíritu de Dios que bajaba como una paloma y se posaba sobre él. Al mismo tiempo se oyó una voz del cielo que decía: Este es mi Hijo, el amado, este es mi elegido. Padre nuestro que estás en el cielo, santificado sea tu nombre. Venga tu reino, hágase tu voluntad en la tierra como en el cielo.
0: Dale.

0: el mal. Amén.
1: Dios te salve María, llena eres de gracia. El Señor es contigo, bendita eres entre todas las mujeres, y bendito es el fruto de tu vientre, Jesús.
0: Santa María, Madre de Dios, ruega por nosotros pecadores, ahora y en la hora de nuestra muerte. Amén.
1: Dios te salve María, llena eres de gracia, el Señor es contigo, bendita eres entre todas las mujeres, y bendito es el fruto de tu vientre, Jesús.
0: Santa María, Madre de Dios, ruega por nosotros pecadores, ahora y en la hora de nuestra muerte. Amén.
1: Dios te salve María, llena eres de gracia, el Señor es contigo, bendita eres entre todas las mujeres, y bendito es el fruto de tu vientre, Jesús.
0: Santa María, Madre de Dios, ruega por nosotros pecadores, ahora y en la hora de nuestra muerte. Amén.
1: Dios te salve María, llena eres de gracia, el Señor es contigo. Bendita eres entre todas las mujeres, y bendito es el fruto de tu vientre, Jesús.
0: Santa María, Madre de Dios, ruega por nosotros pecadores, ahora y en la hora de nuestra muerte. Amén.
1: Dios te salve María, llena eres de gracia, el Señor es contigo. Bendita eres entre todas las mujeres, y bendito es el fruto de tu vientre, Jesús.
0: Santa María, Madre de Dios, ruega por nosotros pecadores, ahora y en la hora de nuestra muerte. Amén.
1: Dios te salve, María, llena eres de gracia. El Señor es contigo. Bendita eres entre todas las mujeres, y bendito es el fruto de tu vientre, Jesús.
0: Santa María, Madre de Dios, ruega por nosotros pecadores, ahora y en la hora de nuestra muerte. Amén.
1: Dios te salve, María, llena eres de gracia. El Señor es contigo. Bendita eres entre todas las mujeres, y bendito es el fruto de tu vientre, Jesús.
0: Santa María, Madre de Dios, ruega por nosotros pecadores, ahora y en la hora de nuestra muerte. Amén.
1: Dios te salve, María, llena eres de gracia. El Señor es contigo. Bendita eres entre todas las mujeres, y bendito es el fruto de tu vientre, Jesús.
0: Santa María, Madre de Dios, ruega por nosotros pecadores, ahora y en la hora de nuestra muerte. Amén.
1: Dios te salve, María, llena eres de gracia. El Señor es contigo. Bendita eres entre todas las mujeres, y bendito es el fruto de tu vientre, Jesús.
0: Santa María, Madre de Dios, ruega por nosotros pecadores, ahora y en la hora de nuestra muerte. Amén.
1: Dios te salve, María, llena eres de gracia. El Señor es contigo. Bendita eres entre todas las mujeres, y bendito es el fruto de tu vientre, Jesús.
0: Santa María, Madre de Dios, ruega por nosotros pecadores, ahora y en la hora de nuestra muerte. Amén.
1: Gloria al Padre, al Hijo y al Espíritu Santo.
0: Como era en el principio, ahora y siempre, por los siglos de los siglos. Amén.
1: Oh Jesús mío,
0: perdona nuestros pecados, líbranos del fuego del infierno. Lleva al cielo a todas las almas, especialmente a las más necesitadas de tu misericordia. Amén.
1: Segundo misterio. Las bodas de Caná. Sobre el Evangelio de San Juan, capítulo 2, versículo del 5 al 7, meditamos. Pero su madre dijo a los sirvientes: hagan lo que les diga. Jesús dijo: llenen de agua esos recipientes. Y los llenaron hasta el borde.
2: Padre nuestro,
0: que estás en el cielo, santificado sea tu nombre. Venga tu reino, hágase tu voluntad en la tierra como en el cielo.
1: Danos hoy nuestro pan de cada día. Perdona nuestras ofensas, como también nosotros perdonamos a los que nos ofenden. No nos dejes caer en tentación, y líbranos del mal. Amén.

0: fruto de tu vientre, Jesús.
1: Santa María, Madre de Dios, ruega por nosotros, pecadores, ahora y en la hora de nuestra muerte. Amén.
0: Dios te salve, María, llena eres de gracia, el Señor es contigo. Bendita eres entre todas las mujeres, y bendito es el fruto de tu vientre, Jesús.
1: Santa María, Madre de Dios, ruega por nosotros, pecadores, ahora y en la hora de nuestra muerte. Amén.
0: Dios te salve, María, llena eres de gracia, el Señor es contigo. Bendita eres entre todas las mujeres, y bendito es el fruto de tu vientre, Jesús.
1: Santa María, Madre de Dios, ruega por nosotros, pecadores, ahora y en la hora de nuestra muerte. Amén.
0: Dios te salve, María, llena eres de gracia, el Señor es contigo. Bendita eres entre todas las mujeres, y bendito es el fruto de tu vientre, Jesús.
1: Santa María, Madre de Dios, ruega por nosotros, pecadores, ahora y en la hora de nuestra muerte. Amén.
0: Dios te salve, María, llena eres de gracia, el Señor es contigo. Bendita eres entre todas las mujeres, y bendito es el fruto de tu vientre, Jesús.
1: Santa María, Madre de Dios, ruega por nosotros, pecadores, ahora y en la hora de nuestra muerte. Amén.
0: Dios te salve, María, llena eres de gracia, el Señor es contigo. Bendita eres entre todas las mujeres, y bendito es el fruto de tu vientre, Jesús.
1: Santa María, Madre de Dios, ruega por nosotros, pecadores, ahora y en la hora de nuestra muerte. Amén.
0: Dios te salve, María, llena eres de gracia, el Señor es contigo. Bendita eres entre todas las mujeres, y bendito es el fruto de tu vientre, Jesús.
1: Santa María, Madre de Dios, ruega por nosotros, pecadores, ahora y en la hora de nuestra muerte. Amén.

0: de Jesús.
1: Santa María, Madre de Dios, ruega por nosotros pecadores, ahora y en la hora de nuestra muerte. Amén.
0: Dios te salve María, llena eres de gracia, el Señor es contigo, bendita eres entre todas las mujeres, y bendito es el fruto de tu vientre, Jesús.
1: Santa María, Madre de Dios, ruega por nosotros pecadores, ahora y en la hora de nuestra muerte. Amén.
0: Dios te salve María, llena eres de gracia, el Señor es contigo, bendita eres entre todas las mujeres, y bendito es el fruto de tu vientre, Jesús.
1: Gloria, Santa María, Madre de Dios, ruega por nosotros, pecadores, ahora y en la hora de nuestra muerte. Amén.
0: Gloria.

0: Jesús. Amén.
1: Oh Jesús mío,
0: perdona nuestros pecados, líbranos del fuego del infierno, lleva al cielo a todas las almas, especialmente a las más necesitadas de tu misericordia. Amén.
1: Tercer misterio. Proclamación del reino de Dios, la iglesia como reino de Dios. Sobre el Evangelio de San Mateo, capítulo 16, versículo 18, meditamos. El tiempo se ha cumplido, ha llegado el reino de Dios. Convertíos y creed en el Evangelio. Tú eres Pedro, o sea, roca, y sobre esta roca edificaré mi iglesia. Los poderes de la muerte jamás la podrán vencer. Padre nuestro que estás en el cielo, santificado sea tu nombre. Venga tu reino. Hágase tu voluntad en la tierra como en el cielo.

0: Amén. Amén.
1: Dios te salve María, llena eres de gracia. El Señor es contigo. Bendita eres entre todas las mujeres. Y bendito es el fruto de tu vientre, Jesús.
0: Santa María, Madre de Dios, ruega por nosotros pecadores, ahora y en la hora de nuestra muerte. Amén.
1: Dios te salve María, llena eres de gracia, el Señor es contigo. Bendita eres entre todas las mujeres, y bendito es el fruto de tu vientre, Jesús.
0: Santa María, Madre de Dios, ruega por nosotros pecadores, ahora y en la hora de nuestra muerte. Amén.
1: Dios te salve María, llena eres de gracia, el Señor es contigo. Bendita eres entre todas las mujeres, y bendito es el fruto de tu vientre, Jesús.
0: Santa María, Madre de Dios, ruega por nosotros pecadores, ahora y en la hora de nuestra muerte. Amén.
1: Dios te salve María, llena eres de gracia, el Señor es contigo. Bendita eres entre todas las mujeres, y bendito es el fruto de tu vientre, Jesús.
0: Santa María, Madre de Dios, ruega por nosotros pecadores, ahora y en la hora de nuestra muerte. Amén.
1: Dios te salve María, llena eres de gracia, el Señor es contigo. Bendita eres entre todas las mujeres, y bendito es el fruto de tu vientre, Jesús.
0: Santa María, Madre de Dios, ruega por nosotros pecadores, ahora y en la hora de nuestra muerte. Amén.
1: Dios te salve, María, llena eres de gracia. El Señor es contigo. Bendita eres entre todas las mujeres, y bendito es el fruto de tu vientre, Jesús.
0: Santa María, Madre de Dios, ruega por nosotros pecadores, ahora y en la hora de nuestra muerte. Amén.
1: Dios te salve, María, llena eres de gracia. El Señor es contigo. Bendita eres entre todas las mujeres, y bendito es el fruto de tu vientre, Jesús.
0: Santa María, Madre de Dios, ruega por nosotros pecadores, ahora y en la hora de nuestra muerte. Amén.
1: Dios te salve, María, llena eres de gracia, el Señor es contigo, bendita eres entre todas las mujeres, y bendito es el fruto de tu vientre, Jesús.
0: Santa María, Madre de Dios, ruega por nosotros pecadores, ahora y en la hora de nuestra muerte. Amén.
1: Dios te salve, María, llena eres de gracia, el Señor es contigo, bendita eres entre todas las mujeres, y bendito es el fruto de tu vientre, Jesús.
0: Santa María, Madre de Dios, ruega por nosotros pecadores, ahora y en la hora de nuestra muerte. Amén.
1: Dios te salve, María, llena eres de gracia, el Señor es contigo, bendita eres entre todas las mujeres, y bendito es el fruto de tu vientre, Jesús.
0: Santa María, Madre de Dios, ruega por nosotros pecadores, ahora y en la hora de nuestra muerte. Amén.
1: Gloria al Padre, al Hijo y al Espíritu Santo.
0: Como era en el principio, ahora y siempre, por los siglos de los siglos. Amén.
1: Oh Jesús mío,
0: perdona nuestros pecados, líbranos del fuego del infierno, lleva al cielo a todas las almas, especialmente a las más necesitadas de tu misericordia. Amén.
2: Cuarto misterio. La transfiguración de Jesús en el monte Tabor. Sobre el Evangelio de San Lucas capítulo 9, versículo 29 al 35, meditamos. Y mientras estaba orando, su cara cambió de aspecto y su ropa se volvió de una blancura fulgurante. De la nube llegó una voz que decía: Este es mi Hijo, mi elegido, escúchenlo.
1: Padre nuestro,
0: que estás en el cielo, santificado sea tu nombre. Venga tu reino, hágase tu voluntad en la tierra como en el cielo.
1: Danos hoy nuestro pan de cada día. Perdona nuestras ofensas, como también nosotros perdonamos a los que nos ofenden. No nos dejes caer en tentación y líbranos del mal.
0: Dios te salve María, llena eres de gracia.
3: El Señor es contigo. Bendita eres entre todas las mujeres. Y bendito es el fruto de tu vientre, Jesús.
1: Santa María, Madre de Dios, ruega por nosotros, pecadores, ahora y en la hora de nuestra muerte. Amén.

0: tu vientre, Jesús.
1: Santa María, Madre de Dios, ruega por nosotros, pecadores, ahora y en la hora de nuestra muerte. Amén.
0: Dios te salve, María, llena eres de gracia, el Señor es contigo. Bendita eres entre todas las mujeres, y bendito es el fruto de tu vientre, Jesús.
1: Santa María, Madre de Dios, ruega por nosotros, pecadores, ahora y en la hora de nuestra muerte. Amén.

0: es el fruto de tu vientre, Jesús.
1: Santa María, Madre de Dios, ruega por nosotros, pecadores, ahora y en la hora de nuestra muerte. Amén.
0: Dios te salve, María, llena eres de gracia, el Señor es contigo. Bendita eres entre todas las mujeres, y bendito es el fruto de tu vientre, Jesús.
1: Santa María, Madre de Dios, ruega por nosotros, pecadores, ahora y en la hora de nuestra muerte. Amén.
0: Dios te salve, María, llena eres de gracia, el Señor es contigo. Bendita eres entre todas las mujeres, y bendito es el fruto de tu vientre, Jesús.
1: Santa María, Madre de Dios, ruega por nosotros, pecadores, ahora y en la hora de nuestra muerte. Amén.
0: Dios te salve, María, llena eres de gracia, el Señor es contigo. Bendita eres entre todas las mujeres, y bendito es el fruto de tu vientre, Jesús.
1: Santa María, Madre de Dios, ruega por nosotros, pecadores, ahora y en la hora de nuestra muerte. Amén.
0: Dios te salve, María, llena eres de gracia, el Señor es contigo. Bendita eres entre todas las mujeres, y bendito es el fruto de tu vientre, Jesús.
1: Santa María, Madre de Dios, ruega por nosotros, pecadores, ahora y en la hora de nuestra muerte. Amén.
0: Dios te salve, María, llena eres de gracia, el Señor es contigo. Bendita eres entre todas las mujeres, y bendito es el fruto de tu vientre, Jesús.
1: Santa María, Madre de Dios, ruega por nosotros, pecadores, ahora y en la hora de nuestra muerte. Amén.
0: Dios te salve, María, llena eres de gracia, el Señor es contigo. Bendita eres entre todas las mujeres, y bendito es el fruto de tu vientre, Jesús.
1: Gloria, Santa María, Madre de Dios, ruega por nosotros, pecadores, ahora y en la hora de nuestra muerte. Amén. Gloria.

0: misericordia. Amén.
1: Quinto misterio: la institución de la Eucaristía. Sobre el Evangelio de San Lucas, capítulo 22, versículo 19 al 20, meditamos. Después tomó pan y, dando gracias, lo partió y se lo dio, diciendo: esto es mi cuerpo, que es entregado por ustedes. Hizo lo mismo con la copa después de cenar, diciendo: esta es la alianza nueva, sellada con mi sangre, que es derramada por ustedes. Padre nuestro que estás en el cielo, santificado sea tu nombre. Venga tu reino. Hágase tu voluntad en la tierra como en el cielo.
2: Danos hoy nuestro pan de cada día. Perdona nuestras ofensas, como también nosotros perdonamos a los que nos ofenden. No nos dejes caer en tentación y líbranos del mal. Amén.
1: Dios te salve María, llena eres de gracia, el Señor es contigo. Bendita eres entre todas las mujeres, y bendito es el fruto de tu vientre, Jesús.
2: Santa María, Madre de Dios, ruega por nosotros pecadores, ahora y en la hora de nuestra muerte. Amén.
1: Dios te salve María, llena eres de gracia, el Señor es contigo. Bendita eres entre todas las mujeres, y bendito es el fruto de tu vientre, Jesús.
2: Santa María, Madre de Dios, ruega por nosotros pecadores, ahora y en la hora de nuestra muerte. Amén.
1: Dios te salve, María, llena eres de gracia, el Señor es contigo. Bendita eres entre todas las mujeres, y bendito es el fruto de tu vientre, Jesús.
2: Santa María, Madre de Dios, ruega por nosotros pecadores, ahora y en la hora de nuestra muerte. Amén.
1: Dios te salve, María, llena eres de gracia, el Señor es contigo. Bendita eres entre todas las mujeres, y bendito es el fruto de tu vientre,

0: Amén.
1: Dios te salve, María, llena eres de gracia, el Señor es contigo, bendita eres entre todas las mujeres, y bendito es el fruto de tu vientre, Jesús.
0: Santa María, Madre de Dios, ruega por nosotros pecadores, ahora y en la hora de nuestra muerte. Amén.
1: Dios te salve, María, llena eres de gracia, el Señor es contigo, bendita eres entre todas las mujeres, y bendito es el fruto de tu vientre, Jesús.
0: Santa María, Madre de Dios, ruega por nosotros pecadores, ahora y en la hora de nuestra muerte. Amén.
1: Dios te salve, María, llena eres de gracia, el Señor es contigo, bendita eres entre todas las mujeres, y bendito es el fruto de tu vientre, Jesús.
0: Santa María, Madre de Dios, ruega por nosotros pecadores, ahora y en la hora de nuestra muerte. Amén.
1: Dios te salve, María, llena eres de gracia, el Señor es contigo, bendita eres entre todas las mujeres, y bendito es el fruto de tu vientre, Jesús.

0: Dios te salve, María, llena eres de gracia. El Señor es contigo. Bendita eres entre todas las mujeres, y bendito es el fruto de tu vientre, Jesús.
1: Santa María, Madre de Dios, ruega por nosotros, pecadores, ahora y en la hora de nuestra muerte. Amén.
0: Dios te salve, María, llena eres de gracia. El Señor es contigo. Bendita eres entre todas las mujeres, y bendito es el fruto de tu vientre, Jesús.
1: Santa María, Madre de Dios, ruega por nosotros, pecadores, ahora y en la hora de nuestra muerte. Amén.
0: Gloria al Padre, al Hijo y al Espíritu Santo.
1: Como era en el principio, ahora y siempre, por los siglos de los siglos. Amén.
0: Oh Jesús mío,
1: perdona nuestros pecados, líbranos del fuego del infierno, lleva al cielo a todas las almas, especialmente a las más necesitadas de tu misericordia. Amén.
0: Dios te salve,
1: Reina y Madre de misericordia, vida, dulzura y esperanza nuestra. Dios te salve, a ti llamamos los desterrados hijos de Eva, a ti suspiramos gimiendo y llorando en este valle de lágrimas. Ea pues, Señora abogada nuestra, vuelve a nosotros esos tus ojos misericordiosos, y después de este destierro, muéstranos a Jesús, fruto bendito de tu vientre, oh clemente, oh piadosa, oh dulce siempre Virgen María, ruega por nosotros, Santa Madre de Dios, para que seamos dignos de alcanzar las promesas de nuestro Señor Jesucristo. Amén.
0: Oh Dios, cuyo unigénito Hijo con su vida, muerte y resurrección nos alcanzó el premio de la vida eterna, concédenos a los que recordamos estos misterios del Santo Rosario, imitar lo que contienen y alcanzar lo que prometen, por el mismo Jesucristo nuestro Señor.
1: Amén.
0: Letanías de la Santísima Virgen María. Señor, ten piedad.
1: Señor, ten piedad.
0: Cristo, ten piedad.
1: Cristo, ten piedad.
0: Señor, ten piedad.
1: Señor, ten piedad.
0: Cristo, óyenos.
1: Cristo, óyenos.
0: Cristo, escúchanos.
1: Cristo, escúchanos.
0: Dios, Padre Celestial,
1: ten piedad de nosotros.
0: Dios, Hijo Redentor del mundo,
1: ten piedad de nosotros.
0: Dios, Espíritu Santo,
1: ten piedad de nosotros.
0: Santísima Trinidad, que eres un solo Dios,
1: ten piedad de nosotros.
0: Santa María,
1: ruega por nosotros.
0: Santa Madre de Dios,
1: ruega por nosotros.
0: Santa Virgen de las Vírgenes,
1: ruega por nosotros.
0: Madre de Cristo,
1: ruega por nosotros.
0: Madre de la Iglesia,
1: ruega por nosotros.
0: Madre de la Divina Gracia,
1: ruega por nosotros.
0: Madre Purísima,
1: ruega por nosotros.
0: Madre Castísima,
1: ruega por nosotros.
0: Madre Siempre Virgen,
1: ruega por nosotros.
0: Madre Inmaculada,
1: ruega por nosotros.
0: Madre Amable,
1: ruega por nosotros.
0: Madre Admirable,
1: ruega por nosotros.
0: Madre del Buen Consejo,
1: ruega por nosotros.
0: Madre del Creador,
1: ruega por nosotros.
0: Madre del Salvador,
1: ruega por nosotros.
0: Madre de Misericordia,
1: ruega por nosotros.
0: Virgen Prudentísima,
1: ruega por nosotros.
0: Virgen digna de veneración,
1: ruega por nosotros.
0: Virgen digna de alabanza,
1: ruega por nosotros.
0: Virgen poderosa,
1: ruega por nosotros.
0: Virgen clemente,
1: ruega por nosotros.
0: Virgen fiel,
1: ruega por nosotros.
0: Espejo de justicia,
1: ruega por nosotros.
0: Trono de la sabiduría,
1: ruega por nosotros.
0: Causa de nuestra alegría,
1: ruega por nosotros.
0: Vaso espiritual,
1: ruega por nosotros.
0: Vaso digno de honor,
1: ruega por nosotros.
0: Vaso de insigne devoción,
1: ruega por nosotros.
0: Rosa mística,
1: ruega por nosotros.
0: Torre de David,
1: ruega por nosotros.
0: Torre de marfil,
1: ruega por nosotros.
0: Casa de oro,
1: ruega por nosotros.
0: Arca de la alianza,
1: ruega por nosotros.
0: Puerta del cielo,
1: ruega por nosotros.
0: Estrella de la mañana,
1: ruega por nosotros.
0: Salud de los enfermos,
1: ruega por nosotros.
0: Refugio de los pecadores,
1: ruega por nosotros.
0: Consoladora de los afligidos,
1: ruega por nosotros.
0: Auxilio de los cristianos,
1: ruega por nosotros.
0: Reina de los ángeles,
1: ruega por nosotros.
0: Reina de los patriarcas,
1: ruega por nosotros.
0: Reina de los profetas,
1: ruega por nosotros.
0: Reina de los apóstoles,
1: ruega por nosotros.
0: Reina de los mártires,
1: ruega por nosotros.
0: Reina de los confesores,
1: ruega por nosotros.
0: Reina de las vírgenes,
1: ruega por nosotros.
0: Reina de todos los santos,
1: ruega por nosotros.
0: Reina concebida sin pecado original,
1: ruega por nosotros.
0: Reina asunta al cielo,
1: ruega por nosotros.
0: Reina del Santísimo Rosario,
1: ruega por nosotros.
0: Reina de la familia,
1: ruega por nosotros.
0: Reina de la paz,
1: ruega por nosotros.
0: Cordero de Dios, que quitas el pecado del mundo,
1: perdónanos, Señor.
0: Cordero de Dios, que quitas el pecado del mundo,
1: escúchanos, Señor.
0: Cordero de Dios, que quitas el pecado del mundo,
1: ten piedad y misericordia de nosotros.
0: Bajo tu amparo nos acogemos, Santa Madre de Dios. No desprecie las súplicas que te dirigimos ante nuestras necesidades. Antes bien, líbranos de todos los peligros, oh Virgen gloriosa y bendita. Ruega por nosotros, Santa Madre de Dios, para que seamos dignos de alcanzar las promesas de nuestro Señor Jesucristo.
1: Amén.
0: Oración. Te rogamos nos concedas, Señor Dios nuestro, gozar de continua salud de alma y cuerpo, y por la gloriosa intercesión de la bienaventurada siempre Virgen María, vernos libres de las tristezas de la vida presente, y disfrutar de las alegrías eternas por Cristo nuestro Señor.
1: Amén.
0: Recemos un Padre Nuestro y un Ave María por el Papa, su persona y sus intenciones. Padre nuestro que estás en el cielo, santificado sea tu nombre. Venga tu reino. Hágase tu voluntad en la tierra como en el cielo.
1: Danos hoy nuestro pan de cada día. Perdona nuestras ofensas, como también nosotros perdonamos a los que nos ofenden. No nos dejes caer en tentación y líbranos del mal. Amén.
0: Dios te salve, María, llena eres de gracia. El Señor es contigo. Bendita eres entre todas las mujeres, y bendito es el fruto de tu vientre, Jesús.
1: Santa María, Madre de Dios, ruega por nosotros pecadores, ahora y en la hora de nuestra muerte. Amén.
0: Gloria al Padre, al Hijo y al Espíritu Santo.
1: Como era en el principio, ahora y siempre, por los siglos de los siglos. Amén.
0: Recemos un Padre nuestro y un Ave María por los obispos de nuestra diócesis, sus personas y sus intenciones. Padre nuestro que estás en el cielo, santificado sea tu nombre. Venga tu reino, hágase tu voluntad en la tierra como en el cielo.
1: Danos hoy nuestro pan de cada día, perdona nuestras ofensas, como también nosotros perdonamos a los que nos ofenden. No nos dejes caer en tentación y líbranos del mal. Amén.
0: Dios te salve, María, llena eres de gracia. El Señor es contigo. Bendita eres entre todas las mujeres y bendito es el fruto de tu vientre, Jesús.
1: Santa María, Madre de Dios, ruega por nosotros pecadores, ahora y en la hora de nuestra muerte. Amén.
0: Gloria al Padre, al Hijo y al Espíritu Santo.
1: Como era en el principio, ahora y siempre, por los siglos de los siglos. Amén.
0: Recemos un Padre Nuestro y un Ave María por las benditas ánimas del purgatorio. Padre Nuestro que estás en el cielo, santificado sea tu nombre. Venga tu reino, hágase tu voluntad en la tierra como en el cielo.
2: Danos hoy nuestro pan de cada día. Perdona nuestras ofensas, como también nosotros perdonamos a los que nos ofenden. No nos dejes caer en tentación y líbranos del mal. Amén.
0: Dios te salve, María, llena eres de gracia. El Señor es contigo. Bendita eres entre todas las mujeres y bendito es el fruto de tu vientre, Jesús.
2: Santa María, Madre de Dios, ruega por nosotros pecadores, ahora y en la hora de nuestra muerte. Amén.
0: Gloria al Padre, al Hijo y al Espíritu Santo.
2: Como era en el principio, ahora y siempre, por los siglos de los siglos. Amén.
0: En el nombre del Padre, y del Hijo, y del Espíritu Santo.
2: Amén.

0: La mies es mucha y los obreros pocos. Envía, Señor, obreros a tu mies. Oremos por las vocaciones en familia.
1: Oración por las vocaciones. Oh Jesús, pastor eterno de las almas, dígnate mirar con ojos de misericordia a esta porción de tu grey amada. Señor, necesitamos mayor número de sacerdotes. Multiplica las vocaciones y santifica más y más a nuestros sacerdotes y hermanos en la vida consagrada. Te lo pedimos por la Inmaculada Virgen María de Guadalupe, tu dulce y santa madre. Oh Jesús, danos muchos y santos sacerdotes, religiosas y religiosos, y todas las vocaciones que la Iglesia necesita, según tu corazón. Amén.
2: Octubre, mes del Rosario.
3: Amando tanto a la Santísima Virgen, debiera resultar fácil rezar en su honor oraciones que tanto le agradan. Santa Teresita del Niño Jesús.

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Muy bendecida mañana, familia de En Familia Radio. Muchísimas gracias. Este es el cuarto extra inning de nuestros diálogos de esperanza en el 1-800-707-1202. Con mucho agradecimiento a las personas que el día de ayer, a las personas y a los negocios, o bueno, a los propietarios de negocios que el día de ayer hicieron una jornada de, pues, muchísimo valor, una jornada de muchísimo, pues, entrega. Quiero agradecer a todas las personas que el día de ayer nos acompañaron para que los diálogos de esperanza pudieran avanzar hacia la meta, y ya en estos momentos vemos la meta muy, muy cerca en el 1-800-707-1202. Esta mañana ya estamos cerca de cruzar hacia los 90. Gracias a todos los que colaboraron, a todos los que el día de ayer, que fueron muchos, gracias a Dios, y una participación muy entusiasta de 234 hermanos, entre los cuales el día de ayer por la noche se contabilizaban también algunas llamadas, algunas personas que estuvieron por aquí, a contribuciones generosas que llegaron, que pues hicieron posible que avanzáramos estos puntos para hoy ya poder decir que estamos en la rayita número 14, en la rayita número 14, que agradecemos muchísimo este esfuerzo enorme que realizaron muchos hermanos, y agradezco la generosidad de muchas personas. Realmente agradezco todo ese entusiasmo, toda esa alegría que el día de ayer se vivió aquí, y bueno, pues agradecidos también con nuestra madre, Nuestra Señora del Rosario, que el día de ayer celebrábamos su fiesta y vimos, pues, ante ella a un pueblo entregado, un pueblo que le ama, un pueblo que le quiere, un pueblo que proclama la grandeza de su Hijo, nuestro Señor Jesucristo, y que agradece y ama la labor de nuestra Madre del Cielo.

día de ayer se han presentado y que hacen posible que ya tengamos en este momento 2,092 participaciones, 2,092 participaciones que generosamente han colaborado para que entre todos lleguemos la meta, lleguemos a una meta que pues hoy se ve más que nunca encontrable. Sí, el día de hoy tenemos que llegar a ver esas 30 llamadas, 35 llamadas por hora para llegar a nuestra meta. Ya estamos cercanos al 90%, amanecíamos esta mañana y se sigue contabilizando. Yo agradezco eso porque pues la noche de ayer hubo bastante movimiento por aquí en nuestro departamento de donaciones. Estuvieron hasta altas horas de la noche recibiendo contribuciones muy generosas que hizo posible que ya hoy estemos en el 89.4%, lo cual representa que alcanzamos, apenitas, pero alcanzamos la rayita número 14. Y pues estamos en la búsqueda de llegar hoy a la meta con tu ayuda, hermano. Vamos hacia esa meta. Agradezco a quienes nos están sintonizando, a toda la gente que sé que están pues ahí al pendiente de cómo vamos. Falta un poquito, nos falta un poquito. Sí, ciertamente hay todavía 2,308 hermanos que no han participado. Yo doy gracias por los 2,092 que hasta este momento se han hecho presentes y que han dado este resultado. Ciertamente hay muchos que hay que todavía pues a hablarles y decirles, oiga, estamos esperándoles, estamos cerca de ver que se reduzca el número de los valientes. Ya en estos momentos, de esas personas que están ahí entre nuestros donadores, que colaboran con esas cantidades de $20 a la semana, es decir, 80, 85, 90 dólares al mes, algunos con $60 al mes, 40, y algunos otros con 60 y algunos con más de 100. Todos ellos en estos momentos son muy buscados porque son 101 los que nos separan. 101 valientes que en este momento dijeran, aquí están estos $1,000 y llegamos a la meta. Aquí están estos $80 por mes y llegamos a la meta. Algunos estarán ahí diciendo, aquí están $60 al mes y llegamos a la meta. Y me refiero a los que ya están siendo parte de nuestros donadores, a los que ya están colaborando. Señor, esta es la oportunidad, señora. Si usted no ha llamado en estos diálogos de esperanza, le pido la valentía de esa llamada con alegría, con entusiasmo, al 1-800-707-1202, porque hay 101 valientes que se buscan y están ahí dentro de los 4,400 donadores. En estos momentos, 101 donadores, 101 de esos 4,400. Y hay muchos que todavía no donan. Señor, este es el momento, en la última llamada. Estamos dando el campanazo en nuestra recta final. Hoy podemos alcanzar nuestra meta. Sí, tenemos que trabajar. Tenemos todavía este día para lograrlo y sabemos que contamos contigo. Y eso nos llena de alegría. Nos llena de alegría saber que para ti es importante que alcancemos esta meta. Nos llena de alegría saber que el Señor te ha llamado a ti y me ha llamado a mí a ser parte de esta fiesta que se llama Llevar a Cristo a los demás. En el 1-800-707-1202, 1-800-707-1202, te pido tu apoyo, hermano, en este momento, tus contribuciones, la generosidad con la que tú puedas aportar cualquier cantidad. Estamos entrando a la recta final. Tiene que ser así. Hoy podemos llegar a la meta a las 10 de la mañana. Si tú nos ayudas, si pudiera ser a las 9 de la mañana, si esas contribuciones llegan, esos 101 valientes están ahí. Sabemos que no han llamado, sabemos que no han colaborado, sabemos perfectamente que en estos momentos ellos en su corazón también saben muy bien lo mucho que necesitamos de ellos, que lo mucho que necesitamos de ti, hermano, que has experimentado el deseo de colaborar, de saber qué se siente, saber que el Señor te llama, saber que se puede, hermano, saber que se puede y trabajar para que se realice, saber darte el gozo, la alegría de contribuir con tu estación. Hoy estamos en la búsqueda de 101 valientes, estamos cercanos a ver ese número pasar, a que ya no sean 100, eran 960 los que necesitábamos

Hoy son 101 los que estamos buscando y en el 1-800-707-1202, 14 rayitas en el termómetro de la generosidad. Apenitas la 14 rayita, pero vamos por dos más. Se necesitan 16. Y en el 1-800-707-1202 son esas dos que nos están haciendo falta, más esos hermanos que todavía por ahí no contribuyen y que necesitamos de su apoyo, su reinicio de promesa. Reiniciar, reiniciar hasta la meta alcanzar. Si usted colabora con $30 al mes, $40 al mes, si usted es de esos donadores que ya está aportando cantidades fuertes que nos puedan apoyar, si usted puede dar en este día ese jalón, ese extra por esos $200, $300 adicionales, si usted está al día con sus aportaciones, se lo agradeceremos para llegar a esta meta. Necesitamos de ustedes, estamos entrando a la recta final. Vamos por lo pronto por ese 90% que se logre en esta hora con esas 30 llamadas que podamos alcanzar en esta mañana. En el 1-800-707-1202, en el valor del amor se necesita gente con valentía, con alegría, colaborando. En el 1-800-707-1202, todas las llamadas, reiniciar tu promesa, poner un dolarito más a tu promesa, hacer una contribución adicional para que lleguemos a la meta el día de hoy. Si tú ya quieres el valor del amor el día de mañana, te pido tu apoyo, tu alegría, marcando 1-800-707-1202.

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1: Ya estamos de regreso a tu programa El Valor del Amor.

Y rápidamente, no hay tiempo que perder. Tenemos que ir en la búsqueda de valientes en esta mañana que con generosidad colaboren, porque ya estamos muy cerca del 100%. Ya hay 14 rayitas en el termómetro de la generosidad. Ha habido la valentía de 2,092 hermanos que se ha hecho presente. Si tú no estás entre esos 2,092 que ya llamó, te pido tu llamada generosa. 1-800-707-1202. Si tú ya contribuiste, te pido tu oración y que busques otros cristeros y cristeras. Necesitamos enlistar cristeros. Necesitamos enlistar cristeritos. Necesitamos enlistar hombres y mujeres valientes que luchen por Cristo Rey, que luchen para entregar el corazón, entregar el alma, entregarle al Señor todo lo que somos y decirle: tú, Señor, reinarás. Tú, Señor, reinarás. Tú reinarás. Esa debe de ser nuestro canto. Urge que Cristo reine, hermano. Urge que Cristo reine. Y en este momento, acompañando a todos esos hermanos que desde la patria celestial nos acompañan, a todos esos que fallecieron diciendo esta oración que realizábamos el primer día, esta oración con la que iniciábamos nuestros diálogos de esperanza, así queremos también iniciar esta última jornada, sabiendo todo lo que ello significa. Esta es la oración que era distribuida entre todos aquellos hombres que estaban en la lucha, que estaban ahí en la raya, que estaban ahí buscando que Cristo estuviera en los altares, que Cristo siguiera siendo proclamado, que nuestra Madre Santísima pudiera ser visitada en los templos, que hubiera personas que pudieran asistir al templo sin ningún problema, sin ninguna dificultad, que hubiera instrucción religiosa, que hubiera sacerdotes que pudieran llevarle la comunión a los enfermos, que hubiera religiosas que pudieran realizar su labor en los hospitales, en los orfanatos, en las escuelas y en los templos. La oración del cristero, la que usaron miles de personas, todos hermanos nuestros, miles de ancestros nuestros, algunos quizás de la edad de nuestros abuelos, de nuestros bisabuelos, y algunos quizás nuestros abuelos o nuestros bisabuelos, porque para la sangre que está en nuestras venas, hermano, esa sigue fluyendo y no podemos callar. No podemos callar lo que nuestro pecho quiere proclamar. No podemos callar lo que nosotros debemos siempre de reconocer: el reinado de Cristo Rey en nuestra vida, en la vida de tu familia. E iniciamos esta jornada con esta oración, la misma que realizaban aquellos hombres y mujeres valientes que dieron su vida para que tú y yo podamos tener la eternidad presente a través de la Eucaristía y el amor a nuestra Santísima Virgen María. La oración del cristero. Jesús misericordioso, mis pecados son más que las gotas de sangre que derramaste por mí. No merezco pertenecer al ejército que defiende los derechos de tu iglesia y que lucha por ti. Quisiera nunca haber pecado para que mi vida fuera una ofrenda agradable a tus ojos. Lávame de mis iniquidades y límpiame de mis pecados. Por tu Santa Cruz, por mi Madre Santísima de Guadalupe, perdóname. No he sabido hacer penitencia de mis pecados. Por eso quiero recibir la muerte como un castigo merecido por ellos. No quiero pelear, ni vivir, ni morir, sino por ti y por tu iglesia. Madre Santa de Guadalupe, acompaña en su agonía a este pobre pecador. Concédeme que mi último grito en la tierra y mi primer cántico en el cielo sea: ¡Viva Cristo Rey! Y que viva Cristo Rey. Agradezco muchísimo a todos los que han acompañado este esfuerzo, a todos los que han valorado, aprendido, conocido, que han pasado aquí y conocido en esas cruces que tenemos las fotografías de esos hermanos nuestros, hermanos, algunos ahí representando a esos 12 valientes, representando a tantos hermanos nuestros que acompañaron la vida y que acompañan la vida de nuestra fe. Agradezco la primer llamada. Generosamente llega en esta mañana la primer llamada para agradecer a Dios
por la vida de los nietos de Carmen. Los nietos de Carmen son cristeros. Los nietos de Carmen ya son cristeros porque tienen una abuela generosa, una abuela que sabe mostrarles el camino a Cristo Rey. Muchas gracias. Gracias a la abuela de esos nietos por ser una mujer valiente de fe, una mujer que no teme a los retos, no teme a poder manifestar su fe con valentía y al mismo tiempo con alegría y generosidad compartir para que muchos otros puedan experimentar como sus nietos la felicidad de tener una fe que tenemos que cuidar, hermanos, una fe en la cual todos debemos de ser protagonistas, o más bien coprotagonistas. El protagonista es Cristo, pero Él nos da la oportunidad de ser coprotagonistas en la historia de nuestra salvación y la salvación de las almas. Ahí está una abuela viendo por esos nietos, dando gracias por la fe que ha podido traspasarles para que esos nietos permanezcan siempre fieles a Cristo Rey. Oramos por los niños, oramos por los jóvenes y por todas las personas que hoy desean mantener ese amor y sigan a Jesús, puedan recibirle en la Eucaristía, puedan ser acompañados y sentirse siempre alimentados por la palabra y alimentados por ese gran amor que Él nos da cada día. Vamos por esa meta, hermanos. Ya llegó la llamada de los nietos de Carmen. Muchísimas gracias. En el 1-800-707-1202, 1-800-707-1202, agradecemos también en este momento a ti, hermano, que estás marcando una llamada anónima, que en estos momentos agradezco. Y yo sé que cuando veo esto es quizás hermanos que han contribuido una, dos o más veces. Y agradezco muchísimo ese esfuerzo. Hoy las contribuciones que estén llegando, hermano, harán toda la diferencia para ver el 100%. Hoy podemos ir a la programación regular. Hoy mismo, si usted nos apoya, estamos ya en la recta final. Estamos en el 88.9%. Ha habido una contribución de 2,093. Ahora que ya tenemos aquí la contribución de los nietos de Carmen y pues con una abuela muy generosa y muy valiente que está en estos momentos haciendo llegar su participación. Y este resultado que tenemos, este 89.4 que ya tenemos, hermano, se va a ver reflejado con tu llamada a la hora que empieces tú a llamar, que no has donado, hermano, a ti, que no has participado, así como los nietos de Carmen. Tienen una abuela generosa y valerosa. Yo te invito, hermano, a que tú también, que tienes nietos, si tú eres Pedro, a lo mejor eres Javier, o a lo mejor eres Raúl, o a lo mejor eres Saúl, el Señor lo sabe, y lo sabe desde antes de que nacieras y desde toda la eternidad te ha conocido, y sabe que puedes ser tú también ese generoso que participe. Ayúdanos, hermano, marcando 1-800-707-1202. Así como Carmen llega y presenta a sus nietos y se los presenta a Cristo Rey, si tú puedes presentarle a tus hijos, tú también preséntale a tus nietos, a tus ahijados, a tus sobrinos, preséntale con tu nombre, hermano, da ese testimonio, así como el padre Luis Batis y así como San Salvador Lara, así como San Bernabé de Jesús Méndez y así como José Sánchez del Río, así como Anacleto González. Sí, son personas comunes, así es, comunes con un gran amor a Cristo, como Carmen, comunes como tú y como yo, algunos laicos y algunos otros sacerdotes, y todos, con el mismo fervor por mantener a Cristo Rey, que hasta en la amenaza de su muerte, de ser fusilados, ahí permanecen fieles al amor a María de Guadalupe. Hoy, hermano, hermana, necesitamos de ti. Si no has llamado, llama en este momento. Si ya eres parte de nuestra lista de donadores, si ya recibes el sobre, si tú ya estás ahí participando y estás al día en tus participaciones mensuales, o tú ya enviaste lo que envías cada año y este año no has enviado nada, hermano, te pido tu llamada generosa, hacer una contribución de cualquier cantidad. Ya en este momento vamos en la recta final rumbo a ese 100%, ese campanazo del 100%. Estamos por entrar
a los 90 y necesitamos de tu apoyo. Ya estamos, vamos a dejar muy pronto los 80 y nos vamos a encaminar rápidamente hacia la meta. Esta es la importancia, hermanos, del trabajo de todos, del trabajo de todos estos hermanos, y tenemos que llegar a 30 llamadas por hora para alcanzar la meta. Ya en estos momentos agradezco la llamada de los nietos de Carmen, esta llamada para pedir también por nuestros niños y nuestros jóvenes, esta llamada anónima muy generosa, y también agradezco la generosidad de María G, es la tercera llamada que agradecemos en este momento. María G, muchísimas gracias. Gracias por estar llamando desde la ciudad de Phoenix, y agradezco también la cuarta llamada de Leticia, que está haciendo su reinicio de promesa desde la ciudad de Mesa. Muchísimas gracias a Leticia por 13 años de colaborar y participar con esta estación. Muchísimas gracias, Leti. Dios te bendiga. 1-800-707-1202. Tenemos cuatro valientes de 30 que necesitamos. Si usted no ha llamado en estos diálogos de esperanza, puede apoyarnos con una cantidad única por esta ocasión para ayudarnos a salir adelante y alcanzar la meta. Se lo vamos a agradecer. Si nunca ha llamado, llame por favor. En estos días hemos estado pide y pide y pide. Ustedes que son personas que sabemos que están escuchando la estación y que pueden contribuir con $10 por todo un año o $10 al mes. Necesitamos de ustedes y necesitamos de muchos reclutadores de cristeros, cristeritos de todas las edades, damas y caballeros, a los compañeros de ministerio, de apostolado, a los que tienen grupos, a los que tienen un apostolado, un ministerio, y desde ahí pueden colaborar siendo esos cristeros que hoy necesitamos, esos cristeros valientes que al frente van junto con nuestro Señor Jesucristo como capitán. Les pido su apoyo para vivir siempre en el corazón de Cristo. Hay que mantenernos en la sintonía de tu estación con Cristo Rey. Lucha por Él, marcando al 1-800-707-1202.

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Continuamos y con mucho agradecimiento a Nadia. Nadia, gracias por reiniciar su promesa en el 1-800-707-1202. Muchas gracias, Nadia. Dios te bendiga. Gracias por estar colaborando en esta mañana, por reiniciar su promesa. Quiero agradecer también la contribución generosa de Santiago. Santiago, muchísimas gracias. Dios le bendiga. Gracias por estar colaborando. Nadia, Santiago, Leticia, María, una llamada anónima. Y quien iniciaba esta mañana con valentía, los nietos de Carmen, una abuela pendiente de lo más importante, una abuela pendiente de darle a sus nietos lo que con tanto amor ella misma recibió, la fe en Cristo Eucaristía, la fe en la palabra del Señor, el amor por la Santísima Virgen María. Hoy te pido tu apoyo, hermano, así como Carmen está viendo por sus nietos, como María, Leticia, como Santiago y Nadia, haciendo sus contribuciones de cualquier cantidad, reiniciando sus promesas. ¿Qué hizo Nadia? Reinició su promesa y así ya está contribuyendo en que alcancemos la meta. ¿Qué hizo María? Reinició su promesa. Una aportación de Carmen, de los nietos de Carmen, una aportación anónima muy generosa que agradecemos mucho. Y así vamos rápidamente hacia la meta. Ya subimos ahí unos pececitos más. Ya estamos alcanzando ese 90% en la recta final, hermanos. Necesitamos de su apoyo. No podemos alcanzar ese 100% si usted no marca. A mis hermanos que nos escuchan a través del 97, 91. Ahí usted que nos escucha desde Kinman, que nos escucha desde la frecuencia en Williams, el 89.5, y que llega a todas las ciudades en el Valle Interior de las Montañas, a todo el Valle del Sol, que nos escucha aquí a través del 740, que va, viaja la señal hasta Tucson. Un saludo muy cordial también para todos los que nos escuchan en el 91.3, en el área de Flagstaff, el 91 desde Prescott hasta donde llegue. Hermanos, esta señal y en el internet y también en la aplicación para todos. Queremos el valor del amor. Si sintonizaste para saber cómo estamos, hermano, en este momento te comparto. Ya estamos en el 89.5%. 89.5%. Eso representa que estamos entrando a la recta final. Para ello necesitamos aportaciones valientes. Su reinicio de promesa. Reiniciar hasta la meta alcanzar. Su contribución. Está al día con esos $10 que da al mes o con esos $30 que da al mes. Muchos de ustedes, hermanos, ya, bendito Dios, están con cantidades fuertes de $40 al mes, $60 al mes. Sus llamadas en estos momentos son muy valiosas. Todos los propietarios de negocios que no han llamado, les pedimos de su aportación. Si estás en el directorio y no has llamado, hermano, en estos diálogos de esperanza, nos escuchas en este momento, te pedimos tu llamada generosa. Si ya estás ahí presente como nuestros donadores, hermano, y estás al día con tus aportaciones y puedes hacer una aportación final en estos diálogos de esperanza, una extra que puedas dar en este día para que alcancemos la meta. Si no has llamado en estos diálogos de esperanza y puedes colaborar con 10, con 20, con 30, con 40, con $50, una aportación única de $33 para decir, Señor, va por ti, Señor, yo también. Al igual que mis hermanos cristeros, a que mis antepasados cristeros, donde hayan nacido, si nacieron en Guatemala o nacieron en Argentina o nacieron en México o nacieron en España, de la Hispanoamérica que vio toda esa amenaza contra la fe y de donde se levantaron hombres y mujeres valientes para defenderla, te pido tu apoyo, hermano. Mucha sangre derramada para que hoy tú y yo podamos gritar con fuerza, ¡viva Cristo Rey! Y podamos estar trabajando por nuestra iglesia y podamos seguir acompañando a muchos otros a que conozcan la verdadera fe en el Señor, que conozcan cómo el Señor quiere permanecer y dar vida eterna en quien le recibe, en quien le acompaña a lo largo de su vida, en quien lucha por él, en quien lucha por proclamarlo, por anunciarlo. Hermano, usted también ayúdenos en el 1-800-707-1202. Queremos la programación regular, hoy mismo la podemos tener. 101 valientes hacen la diferencia. 101 valientes que están ahí, a los propietarios de negocios que no han marcado, que no han llamado, les pedimos de su ayuda. Si tú no has contribuido,
No has puesto tu nombre para salir adelante. No has puesto tu nombre para con valentía decir, aquí estoy, Señor. Yo también apoyo. Yo también contribuyo como María Guadalupe desde Flagstaff. Muchísimas gracias, María Guadalupe. La llamada generosa de María Guadalupe desde Flagstaff. Generosamente poniendo en estos momentos la alegría de saberse acompañada por la frecuencia 91.3. La alegría de saber que es parte de una familia que con Cristo triunfa. Ahí está la primera participación de nuestros hermanos en el norte del estado. Nos gustaría en esta hora ver todas esas frecuencias representadas, así como María Guadalupe ya llamó de Flagstaff, que llegue una llamada de aquellos que escuchan el 89.5, de aquellos que escuchan el 91, de aquellos que escuchan el 90.7. Ya llegó María Guadalupe de Flagstaff diciendo, vamos, la primera en empezar en esta recta final, en poner su nombre rumbo a la meta, en el 1-800-707-1202. Rumbo a la meta, el 91.3 tiene en María Guadalupe y, cómo no, esa valiente cristera con ese nombre, recordándonos en cada momento el amor de nuestra madre. No estoy yo aquí que soy tu madre. Esas palabras que tantas, con tanta alegría celebramos, ese 12 de diciembre que podemos proclamar con grandeza como esa gran fiesta del catolicismo en todo el continente, esa gran fiesta que nos une, por supuesto, a todos también, a tantas naciones guadalupanas. Ahí donde hay un guadalupano, va la nación guadalupana con él. Ahí, independientemente de si vive en Europa, en Asia o donde esté, va un guadalupano, un corazón guadalupano. Muchos, muchos, muchos de nosotros sabemos lo que representa, lo que nos hablaron siempre desde pequeños. Sabemos que viene también en nuestra sangre. Sabemos también que la entrega de San Juan Diego a poder proclamar la grandeza de María Santísima y del niño que en ese vientre está ahí anunciando que ya llegó a nuestro mundo, que ya María dijo sí y el Señor está presente. Es el Evangelio viviente ahí participando en esa imagen amada de nuestra Madre Santísima. Por ella, hermano, levante la mirada y haga esa llamada. Levante la mirada al cielo y diga, Madre, va por ti, por nuestra Madre Santísima, hermano. Le pido que marque si no ha llamado. Madre, va por ti. Si le falta valor para hacer esa llamada, señora, Madre Santísima, va por ti. Dame el valor para esta llamada. Si usted nunca ha contribuido, inscríbase donando esa cantidad que usted puede dar el día de hoy y una cantidad cada mes. Usted puede decir, voy a dar hoy $15 y $10 los meses que siguen. O puede decir, voy a dar $20 este mes y $5 los meses que siguen. O voy a dar $5 a partir de esta ocasión. O voy a dar una aportación de $60 por todo el año, 5 por 12. O voy a dar una contribución de $33 en esta ocasión. Su aportación valiente y generosa, como la de los nietos de Carmen, como esa llamada anónima, como María de Phoenix, como Leticia desde Mesa, como Santiago y Nadia y María Guadalupe desde Flagstaff. En el 1-800-707-1202 vamos por esa llamada valiente. Necesitamos muchos más para llegar a la meta hoy. Se necesitan 30 llamadas por hora. No podemos bajar de ese número. Y agradezco en estos momentos esa octava llamada. En el 1-800-707-1202 es otra Guadalupe. Guadalupe, muchísimas gracias por reiniciar su promesa. Es Guadalupe que reinicia su promesa. Y todas estas llamadas van animando a ese ejército cristero que necesita crecer. Se necesitan reclutadores de cristeros. Si usted participa en un grupo, si usted es parte de la evangelización, gracias a su trabajo dentro de su comunidad, de su parroquia, si usted participa en un grupo guadalupano, si usted es parte de la adoración nocturna, si usted toma parte, tiene ahí el cuidado de Jesús Eucaristía, y usted sabe ese valor como Jesús, que le agradezco mucho a Jesús desde la ciudad de Goodyear. Muchísimas gracias por hacer valer su generosidad, joven. Gracias, Jesús. Dios te bendiga, hermano. Gracias porque en tu nombre, además, recordaremos siempre cómo el Señor ha querido estar entre nosotros. Gracias, Jesús, porque tú sabes muy bien que ahí en el vientre de nuestra Madre Santísima de Guadalupe hay un bebé que ama ya a una nación guadalupana. Hay un bebé que ama a cada hombre y mujer comprometido con la fe, que sabe levantar la mirada,
que sabe morir en la raya, que sabe poner su aportación de su vida. No estoy hablando de la cantidad ni de un billete, sino su propia vida. Todo su existencia al servicio de la fe por quien vivimos. Por ese Dios viviente que está ahí, por ese Cristo vivo, por ese Jesús que está vivo dentro de cada uno de aquel que le recibe, de aquel que le defiende, de aquel que sabe proclamarlo, de aquel que quiere anunciarlo a su familia, que nunca se pierda el amor por Cristo Rey. Hoy depende de ti y depende de mí, hermano. Gracias, Jesús, por marcar. Gracias por tu llamada generosa en el 1-800-707-1202. Con estas aportaciones, seguimos hacia la meta, seguimos avanzando hacia ese 90% que todos ya queremos ver para el campanazo del 90%. Estamos muy cerquita, ya pasamos esos 80s el día de ayer en una gran aportación de más de 234 personas. 294 personas, perdón, 294 personas colaboraron ayer. Una gran aportación, hermano. Algunos dieron $10, algunos dieron 20 y algunos dieron 1,000. Y por eso pudimos avanzar. Algunos contribuyeron desde sus negocios y algunos como familia, algunos como hoy lo está haciendo también los nietos de Carmen, con abuelos y abuelas que están siendo conscientes de que les toca pasar ahora la antorcha de la fe, para que sus nietos sigan gritando con fuerza, ¡viva Cristo Rey! Para que sus nietos sigan defendiendo la Eucaristía como la defendió José Sánchez del Río. Para que sus nietos sigan apoyando a la vida de nuestros sacerdotes como lo hicieron David Roldán y San Salvador Lara. Así como lo hicieron tantos sacerdotes para seguir llevando la Eucaristía a los enfermos, a los niños, para seguir celebrando la Santa Misa sin temor a entregar su vida por amor a Cristo. Así se necesitan hoy cristeros, y vamos por más cristeros que necesitamos. 30 llamadas en esta hora. Llega después de Jesús la llamada número 10, que agradezco en estos momentos a nuestra hermana Fátima desde Phoenix. Fátima, que colabora desde Phoenix en estos momentos en el 1-800-707-1202. 10 llamadas a este momento, necesitamos 30 cada hora, y si queremos llegar a la meta, hermano, necesitamos de tu ayuda. Para ti, hermano, es esta llamada. Si tú quieres que tu familia, en tu familia, Cristo reine, y yo te digo que urge que Cristo reine en tu familia y en muchas más familias, apoya tu estación, porque aquí queremos que Cristo reine también en tu corazón. 1-800-707-1202.

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71202. Vamos a pedir al mariachi que se vaya preparando para dar el campanazo y que vayamos celebrando juntos, porque este día hay que celebrar. Hay que celebrar que una nación se levanta, la nación cristera. Esta nación cristera que sigue, que continúa realizando el trabajo por Cristo. En el 1-800-707-1202. Agradezco a mi hermano Jesús ese mensaje también, su ánimo que nos da. Gracias, Jesús. Dios te bendiga. Gracias en este momento a otra mujer valiente poniendo el extra para que lleguemos a la meta. Muchas gracias, María Cristela, desde el primer día hasta este momento presente y dándonos a conocer pues el gran amor que tú tienes por nuestro Señor Jesucristo y el gran amor que tú tienes al saber que a través de esta obra pueden apoyarse muchas personas, que muchas personas pueden acompañar la valentía que ya han recibido. Muchas gracias por ser esa mujer valiente, esa mujer para Cristo, pues que llevas a Cristo en el nombre y llevas el amor a María Santísima también en tu nombre. Dios te bendiga, María Cristela. Dios nuestro Señor siga acompañando siempre cada uno de tus días para que juntos llegamos adelante. Muchísimas gracias. En estos momentos quiero respeto, agradecer, sí, la llamada de Alfonso. Sí, muchísimas gracias, Alfonso. Con mucho gusto hoy estaremos y pido ahí en nuestra oficina también, por favor, que agreguen esta intención, sí, ahí en la Santa Misa. Sí, hoy nos están pidiendo por Alfonso, porque está en el hospital y también por su hijo que está, por su hijo Carlos, que está en la cárcel. Con mucho gusto por estas intenciones. Agradezco mucho a Alfonso, que está en estos momentos en el hospital, sí, y también pidiendo él por su hijo Carlos. Con mucho gusto, Alfonso. Dios nuestro Señor te fortalezca, Dios nuestro Señor fortalezca la salud, la vida de Alfonso, fortalezca también el encuentro con nuestro Señor Jesucristo de Carlos, que ahí está el Señor también, Alfonso, ahí donde está Carlos, ahí también está el Señor, ahí precisamente con estos hombres y mujeres que quizás privados de su libertad física, tienen la libertad del Espíritu para levantar siempre la mirada hacia el cielo y sentir la compañía de nuestro Señor Jesucristo y de nuestra Madre Santísima. Pedimos por la salud de Alfonso con mucho gusto también hoy en la Santa Misa que se celebra por usted y también por nuestro hermano en Cristo Carlos, para que Dios nuestro Señor lo acompañe ahí donde se encuentra. Muchísimas gracias, Alfonso. Yo también pido que sigamos orando como pues hemos venido haciendo por todos nuestros hermanos precisamente en las prisiones. Ahí los que nos escuchan, los que tienen la oportunidad de escucharnos en prisiones y centros de detención. Yo sé que no todos, ¿verdad? Aquí dentro de donde llegan la señal de En Familia Radio, pues hay algunas personas que sí tienen la autorización, algunos no. Algunos tienen permiso, algunos no. Y yo sé que los que nos escuchan, yo sé que están al pendiente porque quieren ya la programación regular. Por esos hermanos, por este hermano que desde el hospital nos llama, hermano, para pedir la oración por su salud, que pide por su hijo en la cárcel. Veamos qué es En Familia Radio. Que tengamos en el corazón es cómo Dios nuestro Señor nos da esta oportunidad. Yo agradezco de todo corazón esta oportunidad que me da el Señor de saber que esta misión que estamos llevando a cabo tiene una misión muy importante, acompañar a Alfonso ahí en su salud, en su recuperación, y acompañar a todos los que quizás como papás, como mamás, como tíos, como abuelos, como padrinos, tienen a un ser querido en una prisión, en un centro de detención o desaparecido, como una señora que estimo mucho en la ciudad de Glendale, que yo sé que ora por su hijo para que pronto aparezca, y pues me uno a esa causa de pedir por todos ellos, como me toca hacerlo cada día. Y gracias, hermano, gracias, Alfonso, gracias por poner en estos momentos en nuestra mente por qué tenemos que luchar, por qué tenemos que seguir defendiendo esta estación,
¿Por qué tenemos que seguir acompañando el esfuerzo de miles de hombres y mujeres que quieren que Cristo reine en su corazón y reine en el corazón de sus hijos? Desde un hospital, ahí donde se encuentra ese papá pidiendo por el hijo que quizás, insisto, no tenga la libertad de física, pero tiene la libertad del espíritu, despojarse de las cosas del mundo para encontrar la realidad del todo de nuestro Señor. Gracias, gracias Alfonso, gracias a Gloria. Gloria, gracias por esa contribución, por esa participación valiente que nos recuerda cada año de vida de nuestro Señor Jesucristo. A todos los que en este día quieran apoyarnos para llegar a la meta con su aportación de $33, este último estirón, $33, si usted puede poner ese extra en este día, usted está al día con sus aportaciones. Usted ha colaborado con En Familia Radio desde hace 10 años, 13 años como Gloria, la primera en esta mañana que aparece con esos 13 años de colaborar. Muchísimas gracias, Gloria. Usted sabe que inspira su llamada con esos 33, que agradezco muchísimo. Dios le bendiga y a cada persona que pueda colaborar. Si ya llamaste, ya colaboraste, puedes hacer esa contribución hoy para llegar a la meta de $33 que necesitamos de muchos valientes como María Cristela, como Fátima, como Jesús, como Alfonso, con esta llamada que nos mueve en realidad mucho, Alfonso. Saber por qué estamos aquí, saber por qué hay que seguir acompañando a muchos papás valientes como tú, que en el medio también de la oportunidad de bendecir al Señor con una llamada, con participar con algo y desde el hospital, hermano, Dios te bendiga, Dios nuestro Señor te siga fortaleciendo. Saludo también y agradezco a todos esos papás, abuelos, que en memoria de un tío, de un hermano, de un abuelo, hacen sus aportaciones, que han llegado y que se ha celebrado la misa también por esa intención. Pedimos por todos ellos, hermanos, estamos agradecidos con todas esas contribuciones y todos los que puedan llegar en este momento con esa aportación, que puedas hacer un extra el día de hoy, solo por hoy, dar esos $33. De todos, llegaríamos a la meta, por supuesto, de todos los que puedan participar. Si no has reiniciado tu promesa, pues en este momento, hermano, solo llamar $33 si los puede dar, solo por este día, solo por esta ocasión, hacer llegar su contribución de $33. Si puede dar más, si puede dar 330 o puede dar 3,300, o si puede dar 300 o puede dar 50 o puede dar 20 o puede dar 5, pero todos contribuyendo para llegar a la meta. En este momento necesitamos más valientes que llegan, como llega en estos momentos la aportación generosa que agradecemos de nuestra hermana Imelda. Imelda desde Phoenix contribuyendo. Muchísimas gracias a Imelda. Saludos también y agradecimiento a todas las personas que en un momento dado han pedido oración por la salud de ellos o de algún ser querido, que con todo el amor lo hacemos y buscamos hacerlo más. Y a todas las personas como Imelda, que sé que que está en estos momentos habiéndose recuperado de un tratamiento del cáncer, da gracias por su recuperación y por su estabilidad en su salud. Muchísimas gracias a Imelda. Muchísimas gracias también doy a nuestra hermana Marta. Muchísimas gracias, Marta. A Marta, por esa mujer valiente que sabe que el Señor le ha liberado de muchas situaciones, precisamente de la tristeza y del dolor. Y Marta se ha sabido levantar como mujer valiente que es, porque tiene a Cristo, porque también ella es cristera y sabe también proclamar la fe en nuestro Señor Jesucristo y nuestra Madre Santísima, la Virgen de Guadalupe. Muchos saludos y agradecimiento para usted también. Nuestra hermana Marta, gracias desde la ciudad de Phoenix. Imelda también de Phoenix. La llamada 15. Ya llegó una llamada desde Flagstaff. Espero que pronto podamos ver ahí la primera llamada del área de Prescott Valley, de Prescott, de Cottonwood, de Williams, de Ashford, de Seligman, de Chino Valley, de Polden en esta mañana. Todos los de Kingman, todos los de Golden Valley, los de Dolan Springs, a toda la gente de Needles, a nuestra hermana en Cristo, Sara. Muchísimas gracias, Sara. Dios te bendiga, es la llamada quinceañera. Sara desde Peoria hace su contribución generosa en esta mañana en el 1-800-707-1202. Tenemos tiempo para llegar. Claro que sí, ya llega, tenemos que llegar a 30 llamadas, no nos podemos retrasar. Queremos celebrar ese 90% en este mismo momento. La llamada de Sara nos acerca a ese
a ese 90%. Estamos ya en 89.7, 89.7, y necesitamos de ese impulso valiente que usted pueda dar para llegar a ese campanazo del 90%. Una llamada más que agradecemos generosamente, la llamada 16 en el 1-800-707-1202. Agradecemos la llamada de Irma desde la ciudad de Phoenix. Irma, que colabora, la llamada 16, la llamada 17. Una aportación única que usted pueda dar el día de hoy de $33 para culminar esta campaña. Hermano, usted puede dar una contribución única de cualquier cantidad. A mi hermana Lucía, muchísimas gracias. A Lucía, muchísimas gracias desde la ciudad de Phoenix. La llamada 17, llamada 18 en estos momentos, en el 1-800-707-1202. Su contribución valiente de cualquier cantidad, una aportación única. Si usted está al día, ayúdenos, hermano. Tenemos que ir a identificarnos al regreso de la pausa. Sabremos si llegaron esos otros 12 que estamos necesitando. Tenemos que alcanzar la meta. Con tu ayuda lo podremos lograr en el 1-800-707-1202.

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Rápidamente, vamos a ver, llegó la llamada 18, que agradezco a Silvia. Muchísimas gracias a Silvia desde la ciudad de Phoenix, haciendo su reinicio de promesa. Y gracias también a María S., la llamada 19, María S., que llamó desde El Miraje. Muchas gracias a toda la comunidad de Santa Teresita en El Miraje. Muchísimas gracias también a la llamada número 20. Una dama valiente, Cristina, muchísimas gracias. Saludos a toda la comunidad de San Luis Rey. Saludos cordiales en la ciudad de Glendale. En el 1-800-707-1202. 20 llamadas, hermanos, y nos quedamos abajito del 90%. Ya estamos en 89.9%. Necesitamos de su apoyo, su reinicio de promesa. Si no ha llamado, Señor, le pedimos en este último estirón que no sea llegaron, que usted pueda decir viva Cristo Rey y que llegamos, porque usted participó, usted fue convocado a estar en este ejército cristero. Usted, Señor, que puede apoyar con esa cantidad en el día de hoy, si nunca ha donado de $10, $20, hágalo. No es lo mismo ver el partido desde las gradas que entrar a jugar a la cancha. En este momento necesitamos valientes, estamos en el cuarto extra inning, efectivamente ya hay que venir a jugar. Queremos llegar a la meta, sí, y podemos hacerlo ya. Estamos a nadita, son 100 en estos momentos ya con las aportaciones recibidas. Son 99 los valientes que se necesitan. 99 valientes para llegar a la meta. 99 valientes con esas contribuciones generosas de hermanos que están ahí con contribuciones de 80, $90 al mes, $60 al mes, $50 al mes, $100 al mes o más. La combinación de 99 valientes ayudados por esas aportaciones que usted puede hacer hoy de $20, $30, puede aportar $33 en este último estirón, dar la milla extra, ese último esfuerzo, ir dar el extra en este momento para que juntos lleguemos a la meta y podamos seguir proclamando la grandeza de nuestro Señor, podamos seguir siendo esos defensores de la Eucaristía y del amor de por nuestra Madre Santísima en nuestra familia. Le pido su apoyo marcando 1-800-707-1202. Estamos a nadititita del campanazo del 90% entrando a la recta.

0: Éxito Cristero, vamos a alimentarnos con la palabra de Dios que nos proclama el Padre José Jesús López y la reflexión que nos ofrece el Padre Modesto Lule.
1: Proclamación del Santo Evangelio según San Lucas, capítulo 11, versículo del 5 al 13. En aquel tiempo Jesús dijo a sus discípulos: supongan que alguno de ustedes tiene un amigo que viene a medianoche a decirles: préstame por favor 3 panes, pues un amigo mío ha venido de viaje y no tengo nada que ofrecerle. Pero él le responde desde adentro: no me molestes, no puedo levantarme a dártelo porque la puerta está cerrada, mis hijos y yo estamos acostados. Si el otro sigue tocando, yo les aseguro que aunque no se levante a dárselo por ser su amigo, sin embargo, por su molesta insistencia, se levantará y le dará cuanto necesite. Así también les digo a ustedes: pidan y se les dará, busquen y encontrarán, toquen y se les abrirá, porque quien pide recibe, quien busca encuentra, y el que toca se le abre. ¿Habrá entre ustedes algún padre que cuando su hijo le pide pan le da una piedra? ¿O cuando le pide un pescado le da una víbora? ¿O cuando le pide un huevo le dará un alacrán? Pues si ustedes que son malos saben dar cosas buenas a sus hijos, ¿cuánto más el Padre Celestial les dará el Espíritu Santo a quienes se lo pidan? Palabra del Señor. Gloria a ti, Señor Jesús. Escuchemos la reflexión con el padre Modesto Lule.
2: Posiblemente el pecado que más nos separa de Dios y también de las personas es el orgullo, lo que vendría a ser así como autosuficiencia, ese orgullo malo, pensar que podemos construir nuestra vida al margen de Dios, aunque de vez en cuando recemos algo. Y el mejor remedio, sin duda, contra este pecado del orgullo es la oración de petición, una oración continua, insistente. Solo así nos daremos cuenta de que todo es don y gracia, que todo viene de Dios. En el Evangelio de hoy podemos encontrar esa señal clara. Jesús enseña que debemos de rezar con fe, con insistencia, sin desfallecer, pedir, buscar. Jesús no pone condiciones, hay que llamar. Si pides, recibirás, si llamas a la puerta, te abrirán. Jesús no dice cuánto tiempo va a durar el pedido, la búsqueda o el llamar. Pero lo cierto es que si uno busca con fe, uno va a obtener la respuesta. En los evangelios pasados encontramos estos pasajes. María, la hermana de Marta, a los pies del Maestro, escuchando su palabra. En el otro, cuando Jesús les enseña el Padre Nuestro: enséñanos a orar como Juan enseñó a sus discípulos. ¿Cómo es que debemos de orar? Con fe, insistentemente. Hay que ser claros, la oración no es una fórmula mágica. Creo que muchas veces quedamos contaminados a ese tipo de fórmulas que aparecen en lo que podrían ser algunos ritos de magia que se presentan en espectáculos o películas, cosas que uno a veces mira en la fantasía, en las escenificaciones, y a veces eso también lo queremos llevar a una realidad dentro de la oración. Recordemos que Dios siempre nos va a conceder lo que necesitamos y lo que nos ayuda. Por ahí hay una frase que dice: Dios no concede caprichos ni endereza jorobados. No todo lo que se le pida Dios lo va a conceder. ¿Qué es eso último que has estado pidiendo constantemente en la oración? A lo mejor ya te desanimaste y esa es una de las herramientas que utiliza constantemente el demonio: la duda, el desánimo. Cuando hay incertidumbre, cuando hay miedo, cuando hay desánimo, le dejas tierra fértil para que el demonio siembre su cizaña y pueda dar su fruto. también debemos de purificarnos de esa idea que constantemente se mete ahí entre

0: nosotros. Hay algunos que a veces promulgan, están haciendo promoción a una oración de tipo mágica. Hay veces que me llegan peticiones, solicitudes de oraciones fuertes y poderosas ante situaciones de la vida que están pasando ciertas personas. Ante una enfermedad, ante problemas económicos o problemas matrimoniales. Tienen la idea, o así les han hecho creer, que con rezar una sola vez esa oración, aquellas cosas malas, equivocadas, aquellos problemas de la vida se esfumarán de forma inmediata. Y la verdad es que en muchos de los casos no. Aunque no nos guste, aunque no lo querramos, a veces es parte de la vida el sufrimiento, porque el sufrimiento nos purifica y nos fortalece. Solamente basta recordar la oración de Jesús en el huerto: Padre, si es posible, aparta de mí este cáliz, pero que no se haga mi voluntad, sino la tuya. Puede ser que estés pasando por una situación triste, lamentable, dolorosa, y quisieras que se marchara totalmente de ti. Sigue pidiendo, dispón tu mente y tu corazón para que Dios también se manifieste, que se haga su voluntad. Señor, yo te pido esto, pero que se haga tu voluntad. Si esto me ayuda para purificarme, si esto me ayuda para fortalecerme, si esto me ayuda para tener una experiencia más cercana con ti, dame esa fortaleza, Señor, dame esa sabiduría, dame esa valentía, dame esa paciencia para no renegar. Hay que pedirle al Señor que nos ayude, hay que pedirle al Señor que nos ilumine para poder caminar siempre por ese sendero que nos lleva hacia su encuentro. Jesús nos da a conocer que el Padre es bondadoso, el Padre es generoso. Dios Padre nos ama con amor entrañable. Jesús hace la comparación. ¿Quién de ustedes que sea padre sería capaz de darle a su hijo una culebra cuando le pide pescado, o de darle un alacrán cuando le pide un huevo? Pues si ustedes no hacen eso, que son malos, aún así a sus hijos ustedes saben dar cosas buenas. Cuanto más el Padre Celestial, que es rico en amor, rico en misericordia, todo es don y gracia. No pensemos que por no recibir aquellas cosas que no nos gustan, no quiere decir que el Padre no nos ama o que no nos quiere. Así el Padre en ocasiones tendrá que ver llorar a su hijo, pero es por su bien. No quiere la inyección, no quiere estudiar, no quiere comer aquello que no le gusta, pero es necesario para que él crezca y se fortalezca, o en su caso de la inyección, para que se cure. No le gusta el sabor de aquel jarabe, de aquella medicina, pero se tiene que curar, y al papá le duele ver llorar a su hijo cuando está rechazando la inyección o la medicina, pero sabe que es por su bien. El niño todavía no lo entiende, y a lo mejor pensará el niño que el papá es el más malo del mundo o la mamá. Cuando llegue a comprender que lo que estaba haciendo era por su bien y que gracias a eso se pudo recuperar, si es que él entiende, sabrá agradecer. Tú y yo a lo mejor hemos pedido muchas cosas y no se nos han concedido, pero en actitud de humildad también debemos de agradecer. Ahora quizás no lo entendemos, ¿por qué no obtuve aquello? ¿Por qué no lo recibí? ¿Por qué no se concedió aquello que tanto anhelaba? Hay cosas que en su momento no se comprenden. Dejémoslo a la voluntad de Dios. Seamos insistentes, sí. Evitemos todo tipo de promulgación o propuesta de oración mágica. No es que con Dios tengamos que negociar las cuestiones espirituales. Tan ridículo se escucharía eso, como que los hijos están negociando con los papás. No quiero que me des verduras porque no me gustan. No quiero que me des esta medicina, mejor vamos a negociar. Yo te doy otras cosas, pero no me des eso. No te lo doy para hacerte sufrir, te lo doy para hacerte un bien. Cuidado con esas tentaciones de querer alcanzar todo de manera fácil y rápida, sin tanto esfuerzo, sin tanto tiempo, sin tanto sacrificio. Hay algunos comerciantes en estos puestos de negocio que te ofrecen bueno, bonito y barato. Te marean, te enredan en aquel vaivén de palabras con una elegancia fenomenal. Al final aceptas, pero al poco tiempo quedas defraudado. Así también el maligno trata de disfrazarse de una y mil maneras con tal de que caigamos en la trampa, con tal que nos alejemos de Cristo. Hay que estar siempre con los ojos atentos y alejarnos de aquel discurso mágico religioso. Tomemos el ejemplo de aquellas familias donde se encuentran los hijos esforzados, sacrificados y además obedientes. Con el tiempo logran obtener tantas cosas de provecho para su persona y para su familia. Esas relaciones son fuertes y al mismo tiempo duraderas y admirables, porque uno encuentra lo que uno quisiera tener incluso en ese círculo familiar. Y aunque uno pudiera añorar o anhelar ese tipo de vida que pudieran tener otros, cuando nosotros no hemos sido persistentes, constantes en vivir en la caridad, en la armonía, en la disciplina, no se podrán obtener las cosas de la noche a la mañana. Hay que forjar, por lo tanto, ideas claras con respecto a lo que anhelamos nosotros en la vida, pero también ideas claras con respecto a Dios, para no dejarnos engañar, para no dejarnos embaucar por todo aquello que a veces, sin darnos cuenta, entra a nuestro corazón y a nuestra mente y empezamos a añorarlo, desearlo, pero sin trabajar. Dicen allá en mi rancho, el que quiera azul celeste, que le cueste. El que persigue, alcanza. Dios no dejará o no echará en saco roto tu sacrificio, tu esfuerzo, tu constancia. Dios te dará lo que necesitas, lo que te ayuda, lo que pudieras también compartir con los demás, porque Dios es generoso. Quizá ahora no lo entiendes, no lo comprendes, pero el Señor, rico en su amor y su misericordia, te dará lo que es bueno para tu alma. La bendición de Dios Todopoderoso, Padre, Hijo y Espíritu Santo, descienda sobre cada uno de ustedes y les acompañe siempre. Vayamos a vivir la palabra.
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Continuamos, hermanos, y con mucho agradecimiento vamos por ese 90%, ya muy cercano. Si estás recientemente sintonizando la estación, el día de ayer, con un gran esfuerzo en el que participaron 294 hermanos, también con el esfuerzo y el agradecimiento a los negocios que el día de ayer participaron y que hicieron posible que nos acercáramos a la meta, con contribuciones generosas que hoy estamos recibiendo. Agradezco que se alcanzó a recibir la llamada generosa de Yesiel. Muchísimas gracias, Yesiel, por esa contribución. También gracias a Neri y a Said. Muchísimas gracias. Gracias a Neri, a Said. Y también agradezco a nuestra hermana en Cristo, Lucy, desde Gilbert. Muchísimas gracias. Dios le bendiga. Muchísimas gracias, porque la contribución que hacen Yesiel, que hace también Neri, hace Said y hace Lucy, vamos a ver si ya nos alcanza. Me parece que estamos muy, muy cercanos. A ver si llegamos ahí. Vamos a ver con esta aportación generosa que está llegando por parte de Lucy. Vamos a ver si estamos. Sí, lo logramos, el 90%, que suene la campana del 90%. El 90% que suena a través en este momento es el campanazo. Es el campanazo del 90%. Gracias a Lucy. Muchísimas gracias, Lucy. Dios le bendiga. Gracias por estar haciendo llegar el 90%, que ya podemos ver. Ya podemos ver ahí el final con su ayuda. Muchísimas gracias. En estos momentos damos el campanazo hacia el 90%, y con ello, hermano, pues ya son mucho menos los que nos hacen falta. Esos valientes generosos que puedan participar en este momento, esos valientes que puedan llegar en este momento con esa contribución generosa, ya son 95 valientes los que nos ayudarían a llegar al final de esta meta. Ya, bendito Dios, estamos muy cercanos a verlo. O sea, son este esfuerzo que tenemos que realizar, su aportación que pueda llegar, el extra que pueda usted dar. Si está usted al día con sus aportaciones y puede contribuir solo por este día, solo por este, para esta ocasión, para esta campaña, usted puede apoyar una cantidad adicional, porque ya gracias a Lucy, a Said, también a Neri, a Yesiel, a Cristina, a María desde El Miraje, a Silvia, a nuestra hermana Lucila, a Irma, a Sara, a Marta, a Imelda, a Alfonso, gracias, con mucha gratitud desde el hospital, haciendo su aportación. María Cristela, con muchísima valentía. Fátima, Jesús, muchísimas gracias, Jesús, por tu generosidad. Guadalupe, María Guadalupe, desde Flagstaff, la única que se hizo presente de las estaciones del norte, que seguimos buscando su apoyo. Nadia, muchísimas gracias, Nadia. Santiago, a Leticia, María, una llamada anónima, y los nietos de Carmen, que generosamente iniciaban esta campaña, hacen que lleguemos al 90% en este momento. Y vamos por el siguiente, vamos por el 91. ¿Quién nos ayuda a salir a buscar ese 91% en estos momentos? ¿Quién llega para empezar a ponerle alegría al corazón de toda la familia de En Familia Radio, a quienes colaboraron desde el primer día? Una disculpa a todos los que, pues, en los primeros 300 ahí se apresuraron. No hemos podido llegar a la meta. Les pedimos disculpas y les pedimos de su oración y de que nos ayuden en listar cristeros. Esta es la última oportunidad. Este día podemos seguir llegando, podemos alcanzar a más cristeros. Que no se queden fuera, que sean convocados a luchar por Cristo Rey, que sean convocados a luchar para mantener vivo el amor a María de Guadalupe. Se necesitan cristeros hoy. Ya tenemos el 90%, hay que darle la salida. A ver quién presenta al 91% en este momento, quién lo presenta con su generosidad. Todas las aportaciones llegan y se hacen presente en este momento con alegría también. La contribución de Karime. Karime llega para presentar el chamaquito del 91.
Vamos a buscar al 91% ya con la aportación de Karime. Empezamos la búsqueda de ese 91%. Gracias, Karime. Gracias por tu aportación, porque con ello salimos en la búsqueda de ese 91% en el 1-800-707-1202. Ya se dio el campanazo del 90. Vamos por el 91. Gracias a Karime. En el 1-800-707-1202. Ayúdanos. Tu contribución de cualquier cantidad, hermano. En esta recta final ya estamos en el último 10%. Pedimos el extra. Pedimos el apoyo de usted, señor, que está al día con sus aportaciones mensuales, señora. Usted que está ahí colaborando con esos 10, 20, 15, 30, 40 dólares al mes o más y que está al día con sus aportaciones, puede dar hoy esos 33 dólares solo por esta ocasión, solo por este día. Le pedimos la propina del 10%. ¿Quién nos apoya, hermano? Si puede apoyar con esos 33 o con 10 o con 20, que sea la propina del servicio que usted recibe a través de En Familia Radio. Y le recuerdo que esa propina también es por usted, porque usted también sirve al Señor y llega la propina generosa que usted pueda dar en este momento. Se la pido de corazón porque queremos llegar al 100% pronto para la programación regular comenzar a escuchar.

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800-707-1202. Ya hubo campanazo. El 90% lo dio Lucy desde Gilbert. Muchísimas gracias a Lucy desde Gilbert. Y en este momento seguimos. Tenemos que llegar, tenemos que conquistar metas, objetivos, retos. Entre todos, la meta alcanzar está ahí a nuestra disposición, pero tenemos que trabajarle duro. Y agradezco mucho a nuestro hermano Francisco Javier, que está haciendo llegar una generosa aportación. Dice que vamos con todo, dice que vamos con todo como buen cristero. Francisco Javier hace una generosa aportación y dice, si se trata de buscar gente valiente, hay que salir y cuenten conmigo. Y está ofreciendo en este momento $2,000, $2,000 por 50 llamadas de amor. En este momento 50 llamadas de generosidad, 50 llamadas de aportar una cantidad, hermano. Tenemos que llegar pronto a la meta. 50 llamadas podrían darnos en este momento el 91 y quizás el 92%. Tenemos que salir adelante. Depende de cuánto llegue, por supuesto. Hay muchas personas que ya contribuyeron, pero hay muchos que todavía no lo hacen. Y yo agradezco a todos los que ya lo hicieron, un total de 2,106 hermanos. Estos 2,106 hermanos que han participado hasta este momento, todo nuestro reconocimiento, toda nuestra alegría de saber que contamos con ellos. Ya pues tengo que decir, ¿verdad?, este número, estos 2,106 valientes que llegan, nos traen una alegría pues muy grande, porque sabemos que contamos con ellos. Pero son el 48% de nuestros donadores, hermano, 48% de nuestros donadores. Es decir, el menos de la mitad están ya en el 90% y gracias, gracias, gracias, gracias a las contribuciones tan generosas que el día de ayer, anteayer se recibieron y cada día desde que iniciamos. Pero podemos alcanzar la meta, está ahí a nuestra disposición. Eso sí, tienen que seguir llegando los valientes, no podemos parar. Y agradezco a todos los que en la hora pasada ayudaron para conquistar ese resultado. Dios nuestro Señor les siga bendiciendo y sigamos trabajando juntos para que Cristo reine. Tenemos que seguir adelante. Llegó Karime y dio el campanazo de salida para el 91%. Ahí presenta Karime el 91% y rápidamente llega Rosa. Rosa, muchísimas gracias. Rosa, que llama desde Queen Creek y hace una aportación, un reinicio su aportación. Muchísimas gracias. Dios le bendiga, Rosa, en el 1-800-707-1202. Vamos hacia la meta. Muchas gracias. Saludos a toda la comunidad de Nuestra Señora de Guadalupe en Queen Creek. Ahí saben ser cristeros, dice Rosa. Rosa sabe muy bien ser cristera. Muchísimas gracias. Y saludos con Rosa, que tiene más de 13 años de colaborar y poner su nombre. A Rosa le pido su apoyo. Rosa, hay que salir a enlistar cristeros. Si usted conoce en este momento ahí a 10 personas que van a su parroquia, llámeles. Dígales, oye, ya llamaste. Tenemos que llegar a la meta hoy. Podemos hacerlo. Ya llamó Rosa. Ya llamó también Karim en esta hora. Ya llamó Lucy, que nos dio el campanazo del 90%. Y vamos ahora por el 91%. Si recientemente nos escucha, con la alegría de más de 300 personas el día de ayer colaborando, 294

ya se logró. Son un total de 16 rayitas las que hay que alcanzar en el termómetro de la generosidad. 14 ya están ahí. El día de ayer, contribuciones muy generosas que ya llegaron, contribuciones muy valientes que estaban ahí disponibles para todos. Disponibles para todos esas líneas en estos momentos para ese 10%, 1-800-707-1202. Nuestra voz no puede callar, nuestro pecho no puede dejar de proclamar a Cristo Rey. Si su pecho en su pecho lleva también el estandarte guadalupano, no puede callar su amor por María de Guadalupe. En la llamada que sigue, llamada que agradecemos, es la llamada generosa que hace nuestra hermana. Es nuestra hermana Marina. Marina, muchísimas gracias. Marina hace una contribución generosa desde la ciudad de Phoenix y llega también generosamente la participación de Isaías, un caballero valiente. Isaías, que llama en estos momentos desde la ciudad de Mesa y dice: presente a esos cristeros, les pido que busquen otros hermanos. Que así como los hermanos de San José Sánchez del Río se pusieron a buscar más cristeros, y no solo fue su hermano, fueron muchos más que participaron y pusieron su nombre para llegar a la meta. Hoy necesitamos de tu alegría y de tu entusiasmo, hermano. 1-800-707-1202. Esa contribución adicional que pueda usted hacer llegar, si son $10, son 20, son 30, con Rosa, con Ricarda. Ahí estamos esperando también su llamada con Karime, que se iniciaba la búsqueda del 91%. Vamos por ese 91%, ya está ahí más cerca la meta, ya se ve, ya se encuentra ahí a la mira, pero hay que llegar con esos valientes, no podemos llegar solos. Y si usted puede ayudarnos, hermano, buscando más cristeros entre sus amigos, compañeros de trabajo, en estos momentos las cooperachas de los ministerios, de los apostolados, de los grupos, de todas las personas que quieren que Cristo siga presente en más corazones, a todos los ejércitos de valientes que participan en los ministerios de hospitalidad como ministros extraordinarios de la comunión, a todos los ejércitos de guadalupanos, de danzantes, a todas las personas que están acompañando en este momento la alegría de ser una familia que se alegra de que haya tanta valentía en el corazón de Maribel. Maribel, muchísimas gracias. Generosamente hace una contribución adicional para que lleguemos a la meta hoy. Ella también dice: ¡Viva Cristo Rey! Maribel, muchas gracias. Gracias por contribuir en este momento para que lleguemos a nuestra meta en el 1-800-707-1202. 1-800-707-1202. Recibimos otro valiente, otro generoso, otro que está diciendo presente en este momento en el 1-800-707-1202. Su nombre es Jorge. Jorge, muchísimas gracias, Jorge. La llamada 6, necesitamos 30, son el reto de Francisco Javier. Necesitamos 50 antes de las 10. Ya tenemos 6, son 50. Ese número se tiene que conquistar, hermano. No podemos dejar pasar $2,000 que llegarían. $2,000, vamos por ese 91 y 92% en esta hora. Estos $2,000 nos pueden apoyar de aquí a las 10 de la mañana. Si podemos alcanzar el 93%, hoy mismo podemos ver ese 100% y llegar a nuestra meta y la programación regular comenzar a escuchar. Saludo y agradezco a nuestros hermanos, a Juan y Emma, muchísimas gracias. A Juan y Emma, que llaman desde la ciudad de Phoenix, muchísimas gracias, Juan y Emma, por estar participando. El valor de Maribel, de Ricarda y de Rosa, ahí también diciendo presente. Gracias, gracias, son 6 ya las llamadas, 7 con Juan y Emma, y necesitamos 50 para el reto de 2,000. No podemos bajar la guardia. Cualquier cantidad, hermano, en la final, estamos en la recta final. Si usted puede contribuir con $5, $33, puede dar esos 33. Usted está al día con sus aportaciones mensuales.
Usted puede apoyarnos con esa cantidad. Usted nunca ha donado, no se quede fuera. Sea parte de la victoria, sea parte del triunfo. Estamos ya en la búsqueda del 90.

0: 91% y con su llamada lo podemos lograr al 1-800-707-1202, 1-800-707-1202.
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rápidamente, no hay tiempo para más, hermanos. Necesitamos 50 llamadas, 50 llamadas en el reto de Francisco Javier. Te agradezco mucho, $2,000 podrían llegar y nos impulsarían mucho a alcanzar el 91, el 92 y puede ser que hasta el 93%. Si llegan las 50 llamadas, eso es posible. Ya teníamos a Juan y Emma, Jorge, a Maribel, a Isaías, a Marina, a Ricarda y Rosa. En el 1-800-707-1202 tenemos que ir agradeciendo ya en este día. Tenemos que llegar a la meta. Estas aportaciones adicionales, si usted puede hacer, si usted está al día con sus contribuciones y no ha llamado en estos diálogos de esperanza, le pedimos su apoyo. Cualquier contribución que pueda hacer, puede dar esos $33, qué bendición, puede dar más, puede dar un billete de 100, puede colaborar con 50, con 20, un billete de $10. Cualquier contribución valiente en estos momentos, se necesitan cristeros que digan que sí al Señor, buscando que este año, este día, en este mismo día, en este año 2026, a 100 años del inicio de nuestra herencia cristera, podamos gritar ¡Viva Cristo Rey! Con más fuerza. Saber por qué de tu pecho no se puede contener el grito de ¡Viva! Saber por qué tus hijos se emocionan al grito de ¡Viva Cristo Rey! Tus hijos, tus hijas están siempre ahí impactados cuando se escucha ese grito. ¿Por qué es? Porque está en nuestra sangre, hermano. Porque está el agradecimiento que ese grito trae, el agradecimiento a Cristo, a su Madre Santísima, a nuestra Madre de Guadalupe, y el agradecimiento a aquellos que nos traspasaron la fe, en memoria de esa persona que le enseñó a rezar, en memoria de esa persona que le ayudó a conocer a Cristo, en memoria de ese tío, ese abuelo, ese padrino, o ese sacerdote, esa persona que le ayudó a tener ese encuentro con el Señor. Ese amor a Jesús Eucaristía, ese amor a nuestra Madre de Guadalupe, ese amor por todo lo que hemos recibido a través de esa fe que nos sostiene en los momentos de prueba, en los momentos de dificultad. Por ello, hermano, le pido el extra, le pido su ayuda para llegar a la meta. Hoy se necesitan valientes y en este momento 50 valientes. Tenemos de aquí a las 10 de la mañana y ya tenemos la llamada número 9 en el reto de Francisco Javier. Agradezco la llamada generosa que realiza nuestra hermana Manuela. Muchísimas gracias, Manuela. Muchísimas gracias. Es Manuela la llamada número 9. Manuela desde Phoenix haciendo una generosa contribución y no podemos parar, así que agradecemos a ti, hermano, que levantes el teléfono. La llamada de Manuela nos va acercando a esa meta. Necesitamos del apoyo de ustedes, de la contribución generosa y valiente. 1-800-707-1202. Todas las contribuciones cuentan, todas las contribuciones. Si tú nunca has donado, hermano, inscríbete. Si tú, hermano, nos estás escuchando a través del internet, en enfamilia.com, la aplicación En Familia, has estado escuchando que estamos en esta lucha por alcanzar la meta. La guerra todavía no termina. Tenemos que luchar por la fe de tus hijos. Tenemos que luchar por la fe de tus nietos. Esta mañana, quien iniciaba esta campaña, este día, era precisamente una abuela valiente. A esas abuelas y abuelos que quieren lo mejor para sus nietos. Así como Carmen, que dijo, los nietos de Carmen son cristeros. Si usted tiene nietos, si usted tiene hijos, dígalo así, mis hijos son cristeros, y haga su aportación, cualquier cantidad, la propina, hermano, le pido lo que pusiera en la propina si le estuviéramos sirviendo. Voy a decir una cantidad ahí de 3 tacos y 2 refrescos, o a lo mejor usted se va a comer una carnita asada con frijoles y tortillas, y pide una jamaica, y a la persona que le sirvió le deja una propina, a lo mejor de $4 o $5, pues eso, hermano, si puede dar esa propina de $5, de $10, la propina por el servicio que recibe a través de En Familia Radio, el servicio que todos sus hermanos le brindan, porque aquí somos un ejército. ¿Qué propina le da en estos momentos a su estación? Ayúdenos con la propina para llegar así en el último estirón hacia la meta. Ay, en estos momentos $2,000 en el reto que nos pone Francisco Javier. Ya está Manuela, Juan y Emma, Jorge, Maribel, Isaías, Marina, Ricarda y Rosa. Y así como nuestra hermana
Carmen iniciaba este día con sus nietos que los presenta como cristeros. Usted también presente a su familia como cristera. Aquí está la familia cristera de Juan. Aquí está la familia cristera de María. Aquí está la familia cristera de José Luis, la familia cristera de Luisa María. En el 1-800-707-1202. Todos valientes en este momento para Cristo. Recibimos otra llamada generosa. En este momento voy a agradecer a este caballero generoso, Abel. Muchísimas gracias, Abel. Dios te bendiga. Gracias por estar contribuyendo en estos momentos. Llamada número 10. Ahí está Abel, Manuela, Juan y Emma, Jorge, Maribel, Isaías, Marina, Ricarda y Rosa. Y contigo, hermano, que vamos por esas 50 llamadas. Tienen que llegar. Son $2,000 que nos ayudarían a alcanzar esa meta. Para saber si tú estás con nosotros, si tú le dices sí al Señor, si tú también te enlistas como valiente cristero, dispuesto a defender la Eucaristía, dispuesto a que mantener firme la fe de tus hijos en el amor de Jesús y el amor de la Santísima Virgen María, te pido tu apoyo en este momento. Cristeros de hoy, valientes, hay jóvenes adultos, hay niños de 12 años que han dado su vida por la fe, que han protegido a los sacerdotes, un joven de 16 años que se lanza para que las balas que le disparaban al padre le dieran a él, verdaderos héroes, niños que no renuncian a su fe y son capaces de vivir la tortura sin renegar a su fe, sin renunciar al cielo que el Señor les prometió y en el que él creían. Niños, jóvenes, mujeres, ahí están mujeres valientes, amas de casa, religiosas, viviendo, siendo aquellas mujeres que protegieron la fe, que recibieron en sus hogares a sacerdotes y religiosas en la persecución y que a pesar de todas las adversidades supieron hacer frente con alegría a ese reto de llevar incluso la Eucaristía ahí a los enfermos, a los hermanos, a los presos. Esas mujeres valientes que supieron mantener la fe a través de pasar los valores a sus hijos para que también llegaran a sus nietos. Hoy necesitamos hombres y mujeres valientes. En este ejército de cristeros vamos por 50 llamadas. Ya tenemos a los primeros 10. Vamos por 40 llamadas en la siguiente hora. Hay $2,000 que nuestro hermano Francisco Javier dice: yo soy cristero, él y su familia acercan este reto de $2,000 para que alcancemos el 91, el 92 y si se puede el 93%. Ya en estos momentos, con estos primeros 10, ya avanzamos en este reto que de este 91 que nos presentaba Karime. Ya estamos avanzando, ya vemos ahí 90.4%. Vamos por el 91, hermanos. Tiene que ser de uno en uno hasta el 100, pero hoy tenemos que llegar a la meta. Puede aportar $30. ¿De qué se trata? De que necesitamos de usted, joven. Necesitamos de usted, señora. Necesitamos de ustedes también, llamando a otros, colaborando, haciendo cooperachas, preguntándole a los hijos. Oiga, qué bendición que los hijos colaboren. Y usted dice: mira, entre mis hijos, ahí reunimos $30 y los voy a llevar hoy a la estación, voy a ir a confesarme hoy. Hay confesiones de 12 a 1, es el último día de la semana para confesiones de los diálogos de esperanza, es hoy. Hay confesiones de 12 a 1, hay confesiones de 6 a 7 y de 7:30 a 8. Hoy es el último día para confesiones aquí en Familia Radio y esperamos tu llamada generosa, esperamos tu visita hoy. Hay confesiones de 12 a 1. El padre Pepe, qué tesoro para la iglesia, al padre Pepe González de la diócesis de Irapuato. Hermanos, algo de bendición. En estos diálogos de esperanza hemos tenido algo de mucha bendición. El auxilio del padre Carlos, del padre William y del padre Pepe. ¿Quién da gracias por ello? ¿Quién vino a confesarse o a la misa o a la adoración eucarística, una meditación o escuchó una palabra que le dio aliento de estos sacerdotes? ¿Quién ha aprendido algo a través de ellos en esta campaña? Hermanos, por valoración y agradecimiento a los sacerdotes en este jueves eucarístico, te pido de tu contribución valiente cualquier cantidad que puedas donar, tus 2 o 3 minutos de tu tiempo para reiniciar tu promesa.
y ayudarnos a alcanzar esta meta de 50 llamadas en el 1-800-707-1202, 1-800-707-1202.

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Continuamos, hermanos, con agradecimiento a quienes están colaborando para hacer posible que lleguemos a este reto. Son 50 llamadas en el 1-800-707-1202. Son las llamadas que se nos piden. 50 llamadas, cortesía de Francisco Javier. Llegarían $2,000 si llegamos a esas 50 llamadas. Ya teníamos 10 antes de irnos a la pausa y espero que en este transcurso hayan también habido en tu corazón la alegría de saber que llegaremos a la meta. Hoy puede ser, hermano, ya cruzamos el 90% esta mañana con el esfuerzo de muchas personas que generosamente casi 300 personas colaboraron el día de ayer y hoy podemos alcanzarlo con esa contribución generosa de cualquier cantidad, con tu aportación valiente y generosa en este momento de 2 o 3 minutos de tu tiempo, tu reinicio de promesa. En estos momentos, Francisco Javier dice 50 llamadas y llegarán $2,000 en Familia Radio. Para eso tienen que estar llegando las llamadas una a una, hermano. Pueden ser reinicios de promesa. Usted continúa con esa cantidad que viene dando. Usted está al día y puede apoyarnos en este mismo día, solo por hoy, con una cantidad adicional de $5, de $30, de $50. Puede dar $33 o puede dar más. Puede apoyar con una cantidad que nos ayude a llegar a la meta más pronto de $100, 200, 400, puede dar 1,000, 1,500. Recibió recientemente alguna cantidad que no esperaba, tuvo ahí un trabajito extra que le salió por su parte, o a lo mejor ahí recibió de la venta de un carro o de un terreno por ahí que no estaba esperando que llegara ya el chequecito, un reembolso de cualquier organización ahí que le haya llegado. Puede apoyar con una cantidad de eso, se lo vamos a agradecer. Ya son, en este momento con estas llamadas, ya nos estamos acercando. Sí, ya hemos pasado ese 90% con muchos trabajos. Estamos trabajando por ese 91, ya es en este momento 90.45. Con estas 10 aportaciones que se recibieron y dólar a dólar que va llegando tu participación, hermano. La llamada 11 en estos momentos hace que nos acerquemos a esa meta, a esa llamada número 11 que llega en estos momentos por parte de nuestra hermana Dora. Dora, muchísimas gracias, Dora. Dora que llama en estos momentos desde la ciudad de Glendale, hace su contribución generosa y nos acerca a la meta en el 1-800-707-1202, una contribución única. ¿Qué hace para que lleguemos a la meta? Valiente, valiente mujer, Dora, muchísimas gracias. Gracias por ser esa cristera de hoy. También salud.

0: Muchísimas gracias, Guadalupe. Dios le bendiga por ser esa cristera valiente para el Señor. Mujer de Dios, mujer de fe, mujer con una idea muy clara de lo que se tiene que hacer por conquistar la felicidad. Mujer que sabe lo que significa orar y sabe mantener la fe en nuestro Señor Jesucristo y su amor por su tocaya, nuestra Madre Santísima de Guadalupe. Muchísimas gracias. Saludo y agradezco también a los cristeros de Josefina, los cristeros, los hijos cristeros de Josefina, que generosamente hacen una aportación. Así, señora Josefina, así, mis hijos son cristeros, mis hijos también están llamados a defender la Eucaristía. Así, señora Josefina, mis hijos también están llamados a mantener el amor a Santa María de Guadalupe. Ahí está Josefina, los hijos de Josefina. Así está haciendo llegar su participación. Es la participación número 12, la que hace los hijos de Josefina. En estos momentos es la participación número 13, los hijos de Josefina. De los 50 que necesitamos, los hijos de Josefina aportan y también son cristeros. Claro que sí, Josefina, Dios le bendiga. Gracias por 13 años de acompañar la estación. Gracias a los hijos de Josefina por tener una mamá valiente, cristera, que ha sabido acompañar esta estación por 13 años. También saludo a un cristero que sabe poner también su fe por delante. Adán, muchísimas gracias. Desde Williams, toda la gente que nos escucha a través del 89.5, aparece esta mañana ya en la recta final el nombre de Williams. Ahí aparece a través de un valiente que le representa como capitán, el primero que va abanderando en estos momentos a la delegación de Williams, al ejército cristero, en este reto de Francisco Javier. Es Adán desde Williams. Muchísimas gracias, Adán. La llamada 14. Vamos a agradecer la llamada 15. No podemos parar de agradecer. Y así como ya llamó Adán desde Williams, así como también ya llamaba desde Flagstaff María Guadalupe, espero que tú también llames en este momento, hermano. Tú que nos escuchas en el área de Kinman, tú que nos escuchas a través del 97, con cualquier contribución adicional que suene en las ciudades en donde hay presencia cristera de los hijos de María Santísima, de los hijos de nuestro Señor, que está ahí también en estos momentos haciendo vibrar tu corazón con valentía, con generosidad, con entusiasmo y aplomo. No se puede quedar atrás, joven. Usted que ha sabido que el Señor le ha levantado una y mil veces, dé gracias por su conversión. Usted, señora, que sabe acompañada de ese gran amor de Jesús por usted y sus hijos. Usted que quiere hacer que prevalezca ese gran amor por Cristo Eucaristía, que nunca desaparezca de la vida de sus hijos. Ese amor que un día usted les quiso transmitir y está presente gracias a su ejemplo y testimonio, como el de Luz y Tadeo desde la ciudad de Phoenix. Muchísimas gracias a Luz, muchísimas gracias, y a su hijo cristero que se llama Tadeo. Así, en honor a San Judas Tadeo, sin duda. Señora Luz, muchísimas gracias. El número 15, Luz, y su hijo cristero Tadeo. Muchísimas gracias por esa generosidad. Gracias, Luz, y a su hijo cristero Tadeo. Muchísimas gracias. Gracias porque ahí vemos a esa generación que lleva ahora y están llamados a llevar el estandarte de María de Guadalupe para proclamar su fe con alegría, para proclamarla con libertad en el ejercicio de una generosidad que Cristo ha querido también poner en usted, Señor. Usted también, como valiente cristero, somos herederos de una sangre que no puede callar el grito de ¡Viva Cristo Rey! Usted también, joven, así como Luz y su hijo Tadeo, cristero, así como los hijos de Josefina, así como Adán, así como Guadalupe, con 16 llamadas en este momento, con 15 llamadas en este momento, son 15, ya la perdí, 13, 12, eran 11, 12, 13, 14 y 15, La Llamada de Luz y su hijo Tadeo, en el 1-800-707-1202. Alicia Inés, muy bendecida mañana.
1: Muy bendecida mañana, familia, ¿qué tal? Pues aquí de reto, un gran reto, $2,000, un gran reto que llama a estas familias cristeras que estamos escuchando y a ti que te estamos por escuchar en este momento, marcando al 1-800-707-1202. Necesitamos de esas madres.

0: esos padres que animen a sus hijos, que animen a los nietos y que animen a los hijos para que animen a sus hijos en el 1-800-707-1202 para que cada vez, amigos, seamos más y avancemos más hacia la meta, para que más familias convencidas, decididas a seguir luchando por Cristo Rey, a seguir luchando para que el Señor siga reinando nuestras vidas, en las vidas de nuestros hijos, de nuestros nietos, de los que amamos. Hoy necesitamos ser más y alzar la voz más fuerte y más rápido, eso sí, en el 1-800-707-1202 estamos necesitándote hoy. Ya estamos ahí viendo la recta final, familia, la recta final. Vamos hacia el 91%. Con tu ayuda podemos llegar ya rápidamente este día al 100%. Terminando el día de hoy en este jueves eucarístico, agradeciéndole, imagínate al Señor ahí en adoración. Ese 100%, esto lo podemos lograr juntos. Marca el 1-800-707-1202.
1: Y agradecemos la llamada 16 de estos 50 valientes. Con mucha valentía, nuevamente agradezco a Robert y María 13 años y medio de aportar, de colaborar, de ver que su familia, en su familia se siga proclamando con fuerza el grito de ¡Viva Cristo Rey! Muchas gracias a Robert y María por ser parte de esta herencia cristera que nos acompaña. En el 1-800-707-1202 vamos por 34 llamadas más para conquistar el reto de Francisco Javier. Son $2,000. Y en este momento la llamada de Robert y María nos acercan aún más a ese 91%. Ya tenemos en este momento 90.8%. Gracias por esa generosidad de ustedes, jóvenes. Esas aportaciones, ustedes que están al día con esa contribución adicional, solo por hoy, solo por hoy. Vamos en la recta final. ¿Quién dice yo también soy cristero? Yo también quiero que siga sonando fuerte el grito de ¡Viva Cristo Rey! En el 1-800-707-1202.

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0: Y con mucho agradecimiento y también con mucha prisa por llegar a la meta, llega también la generosidad de Amelia. Amelia, muchísimas gracias. Es la llamada número 17. Amelia, gracias, Amelia. Llega también la llamada 18. Agradezco a Judith. Judith, muchísimas gracias por su contribución. Y también agradecemos a Juan y María, la llamada número 19. A los nietos cristeros. Señora, señor, usted en este momento, ¿qué daría usted? Porque en su familia hubiera un hijo, nieto, bisnieto, sacerdote, que estuviera orando por usted y su salvación, hermano, pues, ¿qué daría usted en estos momentos por tener en este momento la oportunidad de resguardar a un sacerdote o que su hijo en un momento dado fuera aquel que quisiera salvarle la vida a un sacerdote o que usted en este momento pudiera hacer algo sencillamente para que un templo se mantuviera abierto o que se respetara Jesús Eucaristía de cualquier sacrilegio, de cualquier situación que quisiera dañar precisamente o buscar ofender al Señor? ¿Usted haría algo, hermano? A través de Apoyar en Familia Radio lo hace. Y estamos orando por las vocaciones y estamos orando para que se respete a Cristo Rey, a Jesús Eucaristía, dándolo a conocer, enseñando el respeto que tenemos que tener y el agradecimiento al Señor por haber permitido y haber querido permanecer entre nosotros. Hoy, hermano, necesitamos de tu apoyo, necesitamos de tu ayuda, de gente generosa como Juan y María, la llamada 19 y la llamada 20. Vamos por 50 llamadas. Llega también Angélica. Angélica llega desde la ciudad de Phoenix y dice: yo también soy cristera. Yo también colaboro, yo también participo en el 1-800-707-1202 y ya vamos cercanos a ese 80, a ese 91%. El día de ayer una gran participación con entusiasmo a los propietarios de negocios amigos que llamaron ayer por la tarde y la noche. Muchas gracias a todos los que, porque su llamada fue la diferencia, su aportación valiente. Algunos con esos $25 a la semana, otros con 30, otros con $80 a la semana. Todos ustedes hicieron ayer una gran campaña. Agradezco muchísimo a todas las aportaciones que llegaron durante la tarde y la noche y que hizo posible que hoy pudiéramos ver ya los últimos de los 80s en esta mañana cuando iniciábamos con los nietos de Carmen, los nietos cristeros de Carmen, una abuela que quiere que se preserve el amor entre su familia, una abuela inteligente que sabe que es el mejor legado que le puede dar a su familia y aportó para que podamos seguir avanzando y nos acercó hacia ese 90% generosamente junto con más damas y caballeros que en esta mañana se han hecho presentes, como se hace presente en este momento la llamada de otra Angélica que escuchó su nombre y en estos momentos es la llamada número 21 de 50 en el reto de Francisco Javier. Todas las llamadas cuentan, aportaciones únicas, reinicios de promesa, todas las llamadas. Si usted está al día con su aportación y puede dar solo por hoy en este extra $33, puede dar 50, puede dar 330 o 3,000. Como las contribuciones que generosamente el día de ayer se recibieron y que agradecemos muchísimo la generosidad de muchas personas. Señora María, muchísimas gracias. Que si usted sabe muy bien que el Señor le tiene en un lugar muy especial, señora Concepción, gracias también por su aportación. Gracias por darnos esa alegría, señora Socorro. Tres valientes damas que el día de ayer por la tarde-noche se acercaron a ofrecer un gran regalo para su estación. Muchísimas gracias. En el 1-800-707-1202, la llamada 22 es Francisca, que dice que también quiere hijos cristeros, así como Josefina. Josefina, que dijo, aquí están los hijos de Josefina, que también quieren ser cristeros, como Luz y su hijo, que también quiere ser cristero. Tadeo, muchísimas gracias. En el 1-800-707-1202, 22 llamadas a Lisa Inés. Vamos por 28 más y tenemos en estos momentos 90.89. 90.89 en Adititita para el 91. en el 1-800-707-1202.
1: Ahí se ve ya el 91%, familia, y nos emociona ver a estas familias participando. Nos emociona también verte a ti buscando ser justamente, ¿verdad?, ese ejemplo cristero, ese ejemplo de fe, ese ejemplo de querer seguir a Cristo Rey en todo momento y darle ese ejemplo, esa vida, ese testimonio a tus hijos, a tu familia entera. Gracias, gracias también por mostrar esto a través de las acciones, a través de los actos, porque no nos podemos quedar nada más contemplando, ¿verdad? Aquellos cristeros se lanzaron a la lucha, a la batalla, agarraron arma, agarraron estandarte fuerte, ¿verdad? Y ándele, ahí se fueron a darle lucha, a batallar ahí por Cristo. Y nosotros, amigos, la batalla de nuestros tiempos es justamente no permitiendo que el mundo grite más fuerte, no permitiendo, ¿verdad?, que las ideologías y culturas de muerte, etcétera, griten más fuerte en nuestro hogar, no, que al contrario, que el Cristo Rey se escuche más fuerte en mi hogar. Si en Familia Radio nos ha ayudado a que esto pues pueda ser una realidad, a que se escuche ahí la voz del Señor, que se escuche el Evangelio, que se escuchen mensajes de esperanza, de fe, esperanza que pues es tan necesaria ahora también en la vida de nuestros jóvenes, de nuestros niños. Hoy es necesario que alcemos la voz entonces también por Cristo que reina en esta estación. En el 1-800-707-1202 tenemos tiempo, amigos, para esas 50 llamadas que andamos buscando. Ayúdanos, esto nos va a dar ese brinquito hacia el 91 y rápidamente irnos en búsqueda del 92. En el 1-800-707-1202.
0: 1-800-707-1202 a todas las personas que nos escuchan en el norte del estado. Los que ya se hicieron presentes en esta campaña, muchísimas gracias. Los que todavía no, les pedimos de su apoyo cualquier contribución generosa. Si usted está al día con sus aportaciones y puede hacer una aportación adicional de 10, 20, 30, 33 dólares, 50, cualquier cantidad. Si usted puede hacer una cooperacha así como Josefina y sus hijos y también como Luz y su hijo Cristero, le vamos a agradecer mucho en el 1-800-707-1202. Es el último estirón. Vamos por esas 50 llamadas. Llega una dama valiente que dice: se buscan valientes, aquí estoy presente. Llega Obdulia, la llamada número 23. Obdulia, gracias por tu amistad, por tu alegría, por tu entusiasmo, por conocer de la fe para transmitirla con ese entusiasmo. Como buena cristera, Obdulia llega y dice presente con la llamada 23. Vamos por la llamada 24. Se pinta de colores la pantalla para recibir. Nos acerca la llamada de Obdulia a ese 91% y nos acerca el reto de los 50 que nos hacía Francisco Javier. Llamada 24 en el 1-800-707-1202. Llamada que nos acerca. Usted también, si nos puede apoyar en este momento mandando un texto, mandando un mensaje a sus compañeros de ministerio, de apostolado, de grupo, a usted si es coordinador de ello. Oye, una cooperacha de último momento, de instante, los cristeros del Ministerio de Hospitalidad, los cristeros del Ministerio de Proclamación de la Palabra, los cristeros del grupo de oración, los cristeros, hombres y mujeres, los que trabajan ahí en el apostolado por los matrimonios, cristeros por los matrimonios, cristeros por la Eucaristía, cristeros por amor a María Santísima. Llame 1-800-707-1202. La llamada 24 en estos momentos que se recibe generosamente. Llega valientemente un caballero. Caballero se llama Dan y le mandamos un saludo a él y a su familia. También es cristero y rima muy bien con su apellido, ¿verdad? Como buenos cristeros, ya llamaron los que se apellidan como Dan. Muchísimas gracias.
1: Gracias.
0: Como buenos cristeros, ya llamaron los que llevan el apellido de Dan Manuel. Muchísimas gracias en el 1-800-707-1202. Muchísimas gracias por su generosidad en el 1-800-707-1202. Gracias por toda la ayuda que nos dan, la colaboración y la alegría con la que participan. Adán, desde que es pequeño, ha sabido ser cristero. Ya desde pequeño ha sabido defender el amor a Jesús Eucaristía, además como servidor del altar. Ha sido un gran trabajo lo que ha realizado su familia también por mantener a todos cerca de ese amor a Jesús, ese amor a María Santísima y a la abuela de Dan, a la señora María del Rosario. El día de ayer le recordamos en la Santa Misa, porque hizo también mucho por esta estación. Así que allá en el cielo hay una abuela cristera y se llama María del Rosario Báez, y le enviamos un fuerte abrazo, y a ella y a toda su familia aquí en la tierra, en el 1-800-707-1202, la llamada 25, participando en este reto. Participa con generosidad y alegría. Me da mucho gusto porque ya estamos cerca del 91% con la llamada de Dan, que se integra en esta lista. Ya estamos todavía más cerca. Vamos a ver si ya nos dan 90.88. 90.88. Nadititita para el 91. En el 1-800-707-1202. Tu contribución para ese 91%, hermano. En este momento necesitamos de tu ayuda. Necesitamos de tu apoyo. 1-800-707-1202. Generosamente aportando, generosamente contribuyendo. Esos valientes cristeros, esa cooperacha de familia cristera. Usted quiere tener entre sus nietos, entre sus bisnietos, que llegue a ver un sacerdote, un hombre encargado de defender la fe en su comunidad. Hermano, hermana, como usted que hoy levanta la mirada para decir ¡viva Cristo Rey! Y suena fuerte dentro de su pecho ese grito. Le invito a que con esa misma fuerza llame y diga: yo también soy el cristero que andan buscando. Yo también soy esa mujer valiente que andan buscando. Dígaselo ahí al teléfono. Y aquí están mis nietos. Yo soy la abuela de los nietos cristeros. Yo soy el padre de esos hijos cristeros, que quiero que esta estación continúe para que mis hijos sigan teniendo a un mejor papá en mí, sigan teniendo a una mejor abuela, un mejor tío, un mejor padrino en mí. En el 1-800-707-1202.

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0: 1-800-107-1202. La búsqueda de 50 llamadas tienen que llegar, son $2,000. $2,000 cortesía de Francisco Javier. Su generosidad, hermano, en estos momentos hace la diferencia. Llega la llamada 25 que agradecemos. Juana, Juana hace que nos acerquemos aún más al 91% en este momento. Ya estamos en la recta final, en la búsqueda de alcanzar ese 100% y la programación regular. Ayúdenos en este momento. Estas $2,000 que llegarían nos empujaría aún más hacia ese 92. Hay que llegar al 91. Por lo pronto, ya tenemos 90.92. 90.92. Ahí estamos cerquititita del 91. Su aportación generosa, la que pueda usted realizar, así como la que realizan en este momento la familia Meraz. La familia Meraz dice: mis hijos también son cristeros. Gracias. La familia Meraz con sus hijos dicen que sí son cristeros. Muchas gracias. Eso. A la familia Meraz, nuestro agradecimiento desde la ciudad de Phoenix, su colaboración generosa. La llamada número 26. Vamos por 24 llamadas. 24 llamadas, $2,000 cortesía de Francisco Javier. Hermano, estamos en la recta final. La contribución que usted pudiera dar solo por hoy con esa llamada se va a sumar a $2,000 de Francisco Javier. $2,000 que nos ayudaría. En estos momentos ya estamos cercanos al 91, nos va a acercar al 92. Ya estamos cercanos a ver la meta, ya estar en la recta final. Necesitamos de su apoyo. Tenemos que llegar a ese 91% en este momento con tu llamada, con tu contribución. Pueden ser contribuciones de $10, $20. Si nunca has donado nada, anímate. Puedes contribuir con $10 al mes o dar $10 este día y $5 los meses que siguen. Puedes apoyarnos con $20 al mes, $5 los meses que siguen. Anímate, hermano, con esa contribución generosa que nos ayudes a sostener una estación que te acompaña, una estación que sabes que está dispuesto, que donde estamos dispuestos a junto contigo seguir llevando a cabo todas esas campañas que sabes que ayudan tanto con los zapatos, con las cobijas, con la comida, con las latas y las botellas, con el entusiasmo por tener un oratorio que hoy te espera para las confesiones. Hoy es el último día de los diálogos de esperanza con confesiones, de 12 a 1, de 6 a 7 y de 7:30 a 8. Hay misa a las 7 y adoración eucarística a las 8. El padre Pepe González de la diócesis de Irapuato se despide hoy de todos ustedes. Aquí les esperamos. Pero mañana, viernes, sábado y domingo, tendremos misa a las 7. Todos pues están invitados a seguir dándole gracias a Dios porque llegaremos a la meta, porque son misas de agradecimiento. Viernes, sábado y domingo, acompañados del padre Alejandro Alonso. No habrá confesiones, pero sí tendremos la misa a las 7. 1-800-707-1202. Llega la llamada de Juana, llega la llamada de la familia Meraz y la llamada número 27 que agradecemos. Su llamada en el 1-800-707-1202. Rosalba, Rosalba, muchísimas gracias.
1: Gracias.
0: Es la colaboración de Rosalba, la número 28, en el 1-800-707-1202. Hombres y mujeres que quieran hacer que ese amor por la Eucaristía se mantenga. Señor, señora, ¿tiene usted en estos momentos esa certeza de que sus hijos defenderían la Eucaristía? ¿Tiene usted en el corazón la certeza de que sus hijos, sus nietos, no van a abandonar el amor de María Santísima? ¡Qué bendición, hermano, hermana! ¡Qué bendición que así sea! Y si lo tiene, es porque usted tiene dentro de su corazón ese amor por Cristo Rey. Si lo tiene, es porque usted se lo está dando en ese testimonio al mostrarle su amor a María de Guadalupe y su estación le acompaña. Si su nieto, su nieta, si su hijo ha rezado la coronilla, se sabe el rezo del Ave María o repite el Ángelus y ya se lo sabe y usted está agradecido con eso, marque, hermano, marque, hermana, al 1-800-707-1202. La propina para la estación ya en estos momentos es la pura propina. Si usted piensa que en Familia Radio puede y debe de seguir adelante, hermano, para seguir conquistando más almas para Cristo, llame y lo de la propina, si son $5 o $10, ¿cuánto daría usted de propina si le sirvieran ahí una barbacoa con una jamaica y se comiera un flan con caramelo, ¿cuánto dejaría? Porque lo que le damos es mucho más sabroso que eso. Es palabra que da vida y vida eterna, hermano. Llame y participe. Puede apoyar con esa cantidad fuerte de $10, de $100, de 50. Todo es fuerte porque viene de un corazón cristero como María Elena, que participa en este momento. Con la llamada número 28, la llamada de María Elena, generosamente con una contribución adicional que nos acerca aún más a ese 91%. Gracias, María Elena, en el 1-800-707-1202. Ahí tiene ya la llamada 26, 27 y 28. Vamos por 22 llamadas y $2,000. 22 llamadas en 19 minutos. Claro que se puede lograr con el apoyo de todos ustedes marcando al 1-800-707-1202.
1: Muchísimas gracias, amigos. 22 llamadas antes de las 10 al 1-800-707-1202. Rosalba, María Elena, la familia Meraz y otras familias que nos va a encantar escuchar también esta mañana ahí haciendo esa reunión, haciendo esa cooperacha, utilizando ese grupo de la familia en donde te mandas mensajes y saludos y aquí compartiendo el cafecito. Pues ahí diles, hoy compartiendo, amigos, hoy compartiendo por luchar por nuestra fe, hoy compartiendo, ¿verdad? Ahí la bendición de ser familia. Pídeles una cooperacha a la familia Álvarez, la familia Bustamante, todos ustedes son llamados, amigos, en estos días a responder. Hoy justamente que estamos tan cerquita del 100%, ya queremos la programación regular de En Familia Radio, ya queremos seguir aprovechando, ¿verdad?, este espacio, seguir aprendiendo de esos mártires cristeros, seguir también fortaleciendo espiritualmente. Ayúdanos a llegar ya a la meta. Marca el 1-800-707-1202. Si hoy puedes aportar esos 15, esos 30, si puedes hacer un donativo único de $100 también, pues hacerlo, que el Señor es el que nos está moviendo, amigos. Nos está ahí inspirando justamente a practicar, a ejercer esa hermosa virtud de la generosidad. 1-800-707-1202.
0: 1-800-707-1202. Con alegría y con entusiasmo, vamos por esas llamadas. Tenemos que alcanzar los 50 para esos $2,000. En estos momentos recibimos otra familia, familia de cristeros, la familia Rodríguez. La familia Gracias, Rodríguez familia. Que ha participado con retos y aportaciones en esta campaña. Nuevamente aparece, muchísimas gracias, con una aportación adicional en su promesa. Bueno, ya es una aportación adicional sobre la adicional y la adicional. Gracias por esa bendición que nos han dado al ser parte de En Familia Radio, familia de cristeros, la familia Rodríguez. Llega otro cristero valiente desde Phoenix, es Heriberto. Muchísimas gracias, Heriberto. La llamada gracias. Generosa de Heriberto es la número 30. Vamos por 20 llamadas. La llamada de Heriberto, generoso cristero, haciendo su contribución desde la ciudad de Phoenix en el 1-800-707-1202. Son en este momento más de 10 años de Heriberto de colaborar y le agradecemos, Heriberto, el que esté hoy nuevamente poniendo su nombre con generosidad. Que sea usted ese cristero de este tiempo. A todos los que participan en la adoración nocturna, que saben lo que tenemos que hacer para proteger a Jesús Eucaristía, que tienen ese gran amor, a todos ustedes valientes, les pido su llamada generosa, porque a través de En Familia Radio ustedes saben que muchos más van teniendo el reconocimiento y el gran amor a Jesús en la Eucaristía. Ustedes lo saben también, hermanos y hermanas que participan en los diferentes ministerios marianos, apostolados, los que enseñan el rosario, a los catequistas, a todos ustedes que contribuyen tanto en la vida de nuestra iglesia. Les pedimos su apoyo, les pedimos el extra en este momento. Llegar a la meta supone en este un esfuerzo adicional, como el que acaba de hacer Heriberto y su familia en estos momentos, que agradecemos y nos acerca, ya estamos ahí, 90, estamos muy cerquita, ya estamos muy cerca, 90.95, ¡ay! 90.95 con la llamada de Heriberto, vamos por ese 91%, jóvenes, tu contribución será sin duda fundamental para alcanzar esta meta, vamos por 20 llamadas en el 1-800-707-1202. 20 llamadas, ayúdanos antes de que llegue ya la próxima hora. Tenemos que estar pasando el 91 y con el 92 si queremos hoy ir a ese 100%. Ayúdanos, tu aportación adicional de cualquier cantidad, lo logrará en el 1-800-707-1202.
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0: Avanzamos, familia. Vamos con estos minutos últimos de esta hora buscando, sí, estas 20 llamadas al 1-800-707-1202. Que no se nos vayan, que no dejemos ir estos $2,000. Van a ser, mira, muy, muy buenos dentro de este ya casi cierre de este, de estos diálogos de esperanza, amigos. Casi ya en el 91%. Con tu ayuda, la siguiente llamada, tal vez ese donativo único que puedas aportar, quizás nos dé ya el 91% finalmente, pero pues hay que llamar, ¿verdad? No hay que esperar, hay que marcar en este momento. Tú puedes hacer ese donativo adicional, estás al día con tu promesa, mil gracias. Y que el Señor siga bendiciendo esa generosidad, ese trabajo, esa salud tuya, de los tuyos, de los que amas. Pero si hoy puedes aportar eso extra también, como lo hacía la familia Rodríguez, el extra, hoy te lo vamos a agradecer mucho. Marcando al 1-800-707-1202, estamos en reto, vamos por 20 llamadas al 1-800-707-1202.
1: De los últimos retos en esta campaña, hermano, y de $2,000 en este momento, tu contribución generosa, cualquier cantidad que puedas dar, si estás recientemente sintonizando la estación, nuestro hermano Francisco Javier nos hizo esta generosa aportación. Lleguen a 50 llamadas y colaboraré con $2,000. $2,000 y todas las llamadas cuentan. Reinicios de promesa, como el de Elvira, que es la llamada 31, y Guadalupe, que es la 32. Vamos por 18 llamadas en estos últimos 10 minutos. 18 llamadas generosas, 18 llamadas de amor. En este momento, ya muy cercanos, estamos a ver con estas contribuciones adicionales que llevan de Guadalupe y de Elvira, con estos reinicios de promesa como el que hacía Heriberto. Estamos a nadititita, 90-98 del reto. En estos momentos de llegar al 100%, nos acercamos en la recta final. Poner el extra, hermano, poner el extra por amor a quien te mostró la fe, a quien te ayudó a conocer a Jesús, a quien te ayudó, a quien te mostró, te dio el testimonio de cómo se debía de vivir la fe, cómo se debía de estar siempre presente, buscando que nuestro Señor Jesucristo estuviera en tu vida y tú presente en la vida de la iglesia, a través de la oración, a través de acompañar al hermano, a través del servicio. Hoy, hermano, por esas personas que fueron ejemplo en la fe, te pido tu apoyo. Vamos por esas 50 llamadas. En estos momentos llega otra contribución que agradecemos, la contribución de Miguel. Muchísimas gracias.
0: Gracias,
1: una
0: Miguel.
1: Contribución adicional. Valiente 33. Muchísimas gracias también a Guadalupe. Gracias por esos 33. Son $33 en este último extra. Si usted puede darlos una contribución solo por este día, solo por esta ocasión, acompañar a su estación, alcanzar este 91% y $2,000. Esa llamada, precisamente la que hizo Miguel, es la llamada 33 y dio 33 en el 1-800-707-1202. Nada es casualidad. Por algo está usted con nosotros hoy, hermano. Por algo está usted ahí. El Señor ha confiado en usted, ha contribuido usted una y muchas veces con esta estación, y una vez más le tenemos que pedir, porque sin usted no llega a esa otra alegría. Javier, muchísimas gracias, otro valiente.
0: Gracias, Javier.
1: Javier, que contribuye en estos momentos haciendo su reinicio de promesa. Muchísimas gracias, Javier, por todo tu apoyo a esta estación. Tu tocayo Francisco Javier también te lo agradece desde la ciudad de Glendale. Un caballero valiente. Llega Javier y hace otro 33. Muchísimas gracias.
0: Gracias.
1: Esas aportaciones ayudarán a que lleguemos a la meta. Claro que estamos ya 90.989. 90.989. En estos momentos, de nuestra meta, 90.989. Y así, de uno por poquito y por poquito, alcanzar la meta en el 1-800-707-1202. Así como va. En la alegría de saber que contamos con usted, la alegría que también pedimos en su corazón al saber que cuenta con nosotros. Usted sabe que aquí hemos estado trabajando hombro a hombro con usted y queremos que Cristo siga presente en la vida de sus hijos, en la vida de sus nietos. Preservar la fe, hermano, en este momento para En Familia Radio es un privilegio tener esta sangre cristera que compartimos con usted, que es parte de esta nación guadalupana. A usted que se alegra, usted que es danzante, o que se alegra de ver a los danzantes que lleva a la familia, ¿verdad? Ahí, que rodean afuera del atrio, cuando vemos la triple oración de la danza a nuestra Madre Santísima y nos alegramos de nuestra identidad guadalupana. Nos alegramos de ser cristeros hoy. Llega valientemente Asunción, Asunción. Yo creo que la llamada de Asunción, vamos a ver, es la llamada 32. Necesitamos 18 valientes, no, 32, 33, 34, 35. Necesitamos 15 valientes más. Asunción dice, aquí están los 33. Asunción, te quiero decir que traes el 91%. ¡Eso! Campanas al aire. Campanas. Campanas que suenan porque ya llegó el 33 de Asunción. Muchísimas gracias.
0: Gracias.
1: Es el 91%. Y que el mariachi empiece a sonar, ese mariachi loco que llegue porque ya llegó Asunción. Gracias, gracias Asunción. Gracias. Porque el 91% ya está aquí. Gracias Asunción. Si usted también puede colocar esa llamada de 33, se lo agradeceremos. Asunción en la recta final dice, van 33. Gracias, Asunción. Dios le bendiga. En el 1-800-707-1202. Vamos por esas 15 llamadas valientes. 15 llamadas y podrían llegar $2,000. Vamos por el 92. Gracias. ¿Quién inicia la carrera del 92? Tu llamada valiente lo hará en el 1-800-707-1202. Ya tenemos la llamada 35, necesitamos 15 valientes más. Ya llegó la llamada 36, valientemente participa Guadalupe. Guadalupe,
0: gracias, que Guadalupe.
1: Si se buscan guadalupanas, ya llegó Guadalupe. Señora, Dios le bendiga, muchísimas gracias. Qué alegría verle nuevamente en esta lista con un 33 para iniciar en la búsqueda del 92%. Ya tenemos el 91 en estos momentos. En el 1-800-707-1202, se alcanzó con el trabajo de todos, con el esfuerzo, el entusiasmo y la alegría de todos ustedes en esta mañana. Y hay que ir, hermanos, hay que ir a seguir logrando más metas para Cristo. Juntos lo podemos hacer en el 1-800-707-1202. 1-800-707-1202. Necesitamos de su apoyo, necesitamos de su alegría, necesitamos de su contribución valiente y generosa en el 1-800-707-1202, 91%, cuando llegaba la llamada de Guadalupe, vamos por el 92, la llamada 36, llega la llamada 37, con otro 33 valiente, gracias, vamos a dar en estos momentos a nuestra hermana María Elvira. María Elvira, muchísimas gracias. María Elvira generosamente colabora y llegan desde Tucson. Llegan desde Tucson nuestros hermanos Dominga y Francisco.
0: ¡Eso!
1: Con la llamada 38, poniendo el extra. Muchísimas gracias, Dominga, conductora del programa Sendas de Eternidad y trayendo la alegría en estos momentos.
0: Gracias.
1: De estar comunicando mucha, mucha vida a quienes hoy están aquí proclamando a Cristo Rey y Santa María de Guadalupe. Si usted, señor, en su pecho va corriendo esa sangre cristera, si usted quiere agradecer por esos hombres y mujeres valientes que estuvieron ahí al frente de las iglesias, protegiendo a sacerdotes, haciendo que la fe pudiera seguir manteniéndose viva, manteniendo a veces en la clandestinidad, a veces teniendo que salir fuera de las ciudades a dar el catecismo, valientes mujeres y hombres, hoy, gracias a ellos, estamos aquí proclamando a Cristo Rey y Santa María de Guadalupe. Agradézcalo usted también con esa llamada generosa. Cualquier cantidad que usted pudiera dar el día de hoy, se lo agradeceremos, como agradecemos en este momento a la familia Molina, que dice, nosotros también somos cristeros.
0: Eso,
1: los
0: gracias.
1: Cristeros de los Molina, muchísimas gracias. A los cristeros de los Molina, muchísimas gracias. Llamada 39. Agradecemos en este momento la llamada generosa que está haciendo llegar nuestra hermana Leonarda. Leonarda, muchísimas gracias, Leonarda. Gracias por contribuir. Gracias por darnos la alegría de saber que contamos con usted. Llega Leonarda con la llamada 39. Necesitamos 11 valientes. Leonarda llega rápidamente a la llamada número 40. Llega María del Rosario. María del Rosario, felicidades en tu día. Otro 33 valiente. La llamada de Leonarda, un reinicio de promesa. La llamada de María del Rosario, otro 33. Llamada número 41. Llega en estos momentos. la llamada generosa de otra dama muy, muy, muy generosa que agradezco muchísimo, Emma. Emma, muchísimas gracias, gracias por todo Emma. Este tiempo. Emma desde Glendale, con 13 años de aportar para En Familia Radio. Gracias, Emma. Llega la llamada 42 en estos momentos. Vamos por 8 llamadas. Llega la llamada de Estela. Estela, muchísimas gracias. Generosamente colaborando su reinicio de promesa. Agrega en estos momentos para que lleguemos a ese ya 92%. Vemos la meta. Más cerca que nunca llega la llamada número 43. En estos momentos agradezco a la familia Escobedo. La familia Escobedo dice presente desde la ciudad de Mesa y se hacen presentes dentro de esta lista de generosidad y valentía. Vamos por 7 llamadas. Llamada 44. Tu llamada puedes aportar $33 ya en la recta final. No te quedes fuera de este partido que se gana cuando entran los valientes a la cancha. Llega otra mujer valiente, Julieta, muchísimas gracias. Julieta que llama desde el Miraje. Muchísimas gracias, Julieta. Llamada 44 con un reinicio de promesa. Reinicia su promesa, muchísimas gracias. La aportación con, en estos momentos, número 45. Tienen que llegar, vamos por esos 2,000. Llega en estos momentos una valiente con un 33 generoso. Llega Llana de María. Llana de María llega en estos momentos con generosidad y con mucha entrega. Llena Llana de María. Escuchó que Dominga, su compañera conductora, había participado y ella ha dicho: Yo también sí, apoyo
0: también
1: los
0: entra,
1: micrófonos.
0: Es Cristerita.
1: Está ahí Cristera, Llana de María. Llana de María llega con la llamada número 45. Llana de María, muchísimas gracias. La llamada 46. En estos momentos tenemos 5 llamadas, 5 valientes haciendo su reinicio de promesa y con un incremento llega nuestra hermana Josefina. Muchísimas gracias, Josefina.
0: Gracias, Josefina.
1: Josefina que llama de la ciudad de Mesa en estos momentos en el 1-800-707-1202. Llamada de Josefina. Pone un incremento a su promesa. Llamada 46. Llamada 47, generosamente. Tenemos 1:40. No nos dejes sin el reto de los 2,000 en el 1-800-707-1202. Vamos a agradecer. Llamada 47 es la llamada de Melissa. Melissa que está llamando en estos momentos. Melissa que llama desde la ciudad de Phoenix. La llamada 47. Llamada 48. Estamos a 3. Sabemos que están ahí, sabemos que sí pueden apoyar esa cantidad generosa con la que usted pueda contribuir, hermano, en este momento. Estamos a 3 llamadas, la llamada 48, tenemos que ir a despedirnos, tenemos que ir a despedirnos, sí, pues, tenemos que ir a identificarnos en el 1-800, nos van a despedir si no llegamos,
0: si no llegamos
1: a la meta, en el 1-800-707-1202. Llega la llamada valiente de otra dama generosa, Angélica. Angélica, muchísimas gracias. Angélica con la llamada 48 hace un incremento generoso en su promesa. Muchísimas gracias. La llamada 48. Vamos a ver quién trae la llamada 49. ¿Quién la llamada 50? En el 1-800-707-1202. Esperamos tu llamada. Tenemos que ir a despedirnos. Esperamos tu llamada generosa. Ayúdanos. Vamos por los $2,000, 1-800-707-1202.
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En el 1-800-707-1202, con mucha alegría, quiero compartirles que teníamos ya 48 llamadas y faltaban dos. Generosamente llamaron 48 personas para lograr el reto de nuestro hermano Francisco Javier. Y en este momento hago oficial que llegó Norma y Guadalupe. Norma y Guadalupe, muchísimas gracias desde la ciudad de Whitman. La llamada 49 y la llamada 50, la que aporta, la llamada 50 para aportar $2,000 de Francisco Javier, es Hilda Sinache. Hilda Sinache, muchísimas gracias. Hilda, gracias, Hilda. Con tu ayuda, con la ayuda de Norma y Guadalupe y de Yana, de María, entre otros, de Estela, de Dominga y Francisco de Asunción. Muchísimas gracias a María Elena, a Obdulia y a todos los que llamaron. Muchísimas gracias a Luz y su hijo Tadeo Cristeros de hoy, a Dan Cristero desde Williams, a Robert y María desde Phoenix, a Guadalupe desde Phoenix, a Ricarda desde Bacay. Muchísimas gracias a todos los que participaron en ese reto. Dios bendiga a cada uno de ustedes. Juana, muchísimas gracias a todos, gracias. Con Hilda Sinache, 50 llamadas, $2,000, que hace que rápidamente subamos en este momento. ¡Bravo! Hay $2,000 más, que hace que subamos en este momento, ya en la búsqueda del 92% en la recta final. Tenemos ya 91.3%. Ya se logró, estamos

0: A poder lograr este reto, gracias a Francisco Javier y a todos ustedes que también motivando a otros a llamar, a marcar, recordándole a los hermanos, recordándole a los amigos, recordándole ya a tus compañeros de ministerio, de apostolado, ¿verdad? Que renueven esa promesa, que si pueden hacer un donativo el día de hoy, que si pueden hacer la cooperacha también como ministerio en este jueves eucarístico, muchos se lo vamos a agradecer. Ya estamos cerquita, vamos, vamos por ese 92%. Con tu participación, con tu generosidad, podemos alcanzar ese 100 en este jueves eucarístico, entregárselo al Señor todos juntos como familia. 1-800-707-1202. También a esta hora de la mañana, para reforzar aquí la búsqueda de cristeros y cristeras, llega una cristera de nuestros tiempos. Ella es Maribel Espinosa. Maribel, muy buenos días.
1: Muy buenos días a todos. Qué alegría que llevamos en el 91.3%, así con esa agilidad, trabajando, respondiendo, haciendo nuestra parte y enseñándole al Señor que estamos luchando por Cristo Rey. Luchamos para que esta estación de radio continúe al aire. Estamos tan cerca, 91.3, entonces ayúdenos a seguir con este ritmo y rapidísimo alcanzar ese 100% que le tenemos que entregar al Señor. Recuerda el 1-800-707-1202. Me encanta a todos los hermanos, hermanas que escucho que están poniendo esos 33 para el Señor, para un año de vida de nuestro Señor Jesucristo, todos recordando de los años que estuvo aquí presente. Así que sigamos poniendo ese 33%, eso 33 para el Señor. Bastantes llamadas llegaron. Qué alegría y qué emoción estar escuchando que todos están haciendo su parte. Y sé que la vamos a seguir haciendo porque es la única manera que podemos continuar y llegar al reto y decirle al Señor: reto cumplido, no nomás el 91, el 92, el 100% para el Señor. Así que sí, te seguimos invitando para que tú llames 1-800-707-1202. Como ya han escuchado, se nos hace un énfasis a todos los que nos falta renovar, que por alguna u otra razón no lo pudiste hacer. No te preocupes, nadie te va a decir ¿por qué no lo hiciste antes? No, al contrario, todos alegremente: gracias, hermano, porque ya respondiste al Señor. Gracias porque nos ayudas a alcanzar esta meta. Así que llama 1-800-707-1202. Es la única manera que podemos llegar a este reto. También te recuerdo que si puedes dar ese extra, tal vez ese extra el día de hoy es ese 33, dárselo al Señor o lo que Dios ponga en tu corazón. Y tal vez tú eres una persona que no has donado ninguna vez, a ti también te estamos invitando. Y si, como siempre decimos, nos da miedo el compromiso, pero Señor, aquí te van 33, pues ahí esos 33 nos acercan al 100% de la meta para ya tener la programación regular. Recuerda, el número es 1-800-707-1202. No podemos llegar a la meta sin ti. Necesitamos de tu ayuda, así que rápidamente marcando. Me encantaría saber, Alicia Inés, ¿quién es el primer cristero, la primera cristera que le ha dicho que sí, que abre esta hora y que ya está luchando por Cristo Rey?
0: Esta hora, Maribel, buscando el 92% con 30 llamadas, la abre Ana Luz de la ciudad de Mesa. Muchísimas gracias.
1: Gracias.
0: Reinicios de promesa, amigos. Necesitamos, Maribel, lo hemos visto, ¿verdad? Entre el día de ayer, en esta mañana, también lo que va de esta mañana. ¿Cómo esos reinicios de promesa nos están ayudando a avanzar? Esos donativos únicos el día de hoy, ese donativo adicional que yo puedo aportar, si son esos 50, son esos 60, esos 33 dólares, ¿verdad? Nuevamente lo volvemos a hacer referencia a esto, ese dólar por cada año de vida de nuestro Señor Jesús, 33 dólares que podamos ofrecer el día de hoy como cristeros en estos tiempos, amigos, por Cristo Rey. Por cada año de su vida, un dólar, 33 dólares. Si tú lo puedes realizar esta mañana, marca el 1-800-707-1202. Ya estamos en búsqueda del 92, ya rápidamente, ¿verdad? Primeramente, Dios, Maribel, que en este jueves eucarístico podamos lograr esa meta del 100% y celebrarlo todos juntos, amigos. Pero necesitamos, sí, por favor, de ese apoyo, de esas llamadas, que no pare el teléfono, que no pare la línea de la generosidad. Ana Luz, Sara también de la ciudad de Lavín, muchísimas gracias, Sara.
1: Gracias.
0: Gracias por esas llamadas al 1-800-707-1202. Hoy la gran diferencia la va a hacer ese extra, Maribel, que podemos dar, que podemos realizar. y ofrendar por el Señor, ¿verdad? Por nuestra estación, por esta obra de evangelización, por seguir recibiendo justamente todo este contenido. ¿Qué podemos ofrecer el día de hoy? ¿Cuánto le puedo ofrecer al Señor en esta mañana? Ya para cerrar, sí, ya estos diálogos de esperanza y decirle, mira,

0: aquí estamos, Señor. Me tocó el día de hoy dar el extra y me siento contento, me siento contenta, feliz, gozoso, gozosa de haber dado ese extra y haber logrado ese 100%. 1-800-707-1202. Vamos entonces, Maribel, a conquistar el 92%.
1: Así es, vamos por el 92%, pero recuerda, eso no lo podemos hacer sin tu ayuda. Ahorita en estos momentos me estaba visualizando cuando están corriendo un maratón y que ya ves el final y que tienes que correr hacia ese listón, pero pues así a veces ya sin fuerza, pero decir, Señor, le das el extra y corres así lo más que puedes, pues en ese momento es lo que necesitamos. Ese extra empuje para terminar, que ya estamos mirando la luz, ya miramos el listón y correr, darle ese extra. El extra del día de hoy son estos extras aportaciones que necesitamos, que nos ayudan bastante para ya correr rapidísimo hacia el final. Es lo que queremos todos y sí se puede lograr ahora. Definitivamente vamos en el 91.3%, acercándonos al 92%. Hay que terminar en este jueves eucarístico dándole gracias a Dios por estar siempre presente en la Eucaristía. Una manera de decirle, Señor, te damos gracias. Y aquí estamos corriendo ese extra. Le damos gracias a Ana Luz, a Sara y todos esos cristeros que ya están marcando. Y en verdad somos cristeros en este tiempo cuando estamos luchando por Cristo Rey, porque si vamos contra la corriente, pero aquí contra la corriente vamos corriendo, vamos apresurando el paso, vamos marcando el 1-800-707-1202. Si no habías podido marcar, hazlo en este momento. Y si ya lo hiciste, es ese extra, ese correr. Ya hemos corrido por algunas semanas y ya es lo último. Entonces, por ese último esfuerzo, corre ese extra, ofréceselo al Señor, ese 33, ese 60, ese 100, no sé cuál es el extra que Dios te está pidiendo, lo que tú puedes poner. Vamos a ponerlos en manos de Dios y esperando juntos llegar a la meta. Acuérdense que la meta aquí en esta hora son 30 llamadas y solamente así podemos alcanzar ese 100% en este jueves eucarístico para decirle, Señor, aquí está. El día de mañana vamos siempre los viernes del Sagrado Corazón. Recordamos el Sagrado Corazón de Jesús. Qué alegre va a estar el corazón de nuestro Señor Jesucristo al darse cuenta que ya estamos al 100%. También un regalo que le estamos haciendo desde ya para que mañana esté la programación regular, que esté el Señor hablándonos a través de la palabra de Dios, a través de los diferentes programas donde Él se hace presente a través de todas las personas que estamos aquí participando. Así que recuerda el 1-800-707-1202. Necesitamos 30 llamadas, tu renovación, tu extra, tu inicio por primera vez, pero necesitamos de ti. Ayúdanos a correr ese extra, ayúdanos a llegar hasta el final. El número es 1-800-707-1202. Alice Inés.
0: Ahí está, amigos, a marcar, a llamar, a ser generosos en esta mañana en el 1-800-707-1202.

0: imitación de Cristo nos lleva a la felicidad. 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

0: Ya de regreso, amigos, a esta hora, pues una hora en la cual queremos con tu ayuda, primeramente Dios, alcanzar ese ya 92%, así rápido, rápido, así decías de esa carrera, Maribel, pues hay que acelerar el paso, hay que cerrar ya esta carrera, dando ese extra, entregando eso adicional. Desde Kingma nos llega la llamada de luz, muchísimas gracias.
1: Gracias.
0: Allá nuestros amigos cristeros del norte, nos da muchísima alegría recibirles, ¿verdad? Y ver cómo también pues están en esta lucha junto con nosotros. 1-800-707-1202 es el número a marcar. Gracias también a Rito con un donativo adicional en esta mañana, dando el extra. Rito de Phoenix, gracias, gracias.
1: Gracias.
0: Así poco a poco, ¿verdad? Cada quien lo que pueda, cada quien lo que el Señor le esté disponiendo ahí en su corazón, diciendo aquí, ya voy a cerrar esta carrera, Señor, vamos a cerrar estos diálogos de esperanza. Pues aquí está, mira, mi último billetito aquí en la cartera, ¿verdad? Esos 10, esos 20, esos 100, lo que tú puedas aportar en el 1-800-707-1202, Maribel, ya con Rito son los primeros 5 valientes de esta hora.
1: Los primeros 5 y le damos gracias a Dios. Vamos a poder, qué maravilloso que todos dijéramos al Señor como San Pablo, Señor, corrí la mejor carrera que pude, hice lo mejor que pude, pero pues poniendo nuestro esfuerzo, que se note que corrimos el buen combate, que hicimos lo mejor que pudimos en la carrera, y aquí es poniendo nuestra parte. Puede ser que tengamos que buscar moneditas, ese extra, esos guardaditos que a lo mejor ya ni te acordabas, dice, ah, sí, ya me acordé que aquí hay un guardadito que lo tenía para cuando lo necesitaba. Si te estás acordando en este momento, es que el Señor te lo recordó y el Señor lo tenía guardadito, pero para esta gran misión. Así que únete a nosotros, 1-800-707-1202. 5 llamadas. Recuerden que necesitamos 30. Eso quiere decir que 25 más llamadas y definitivamente es posible. Qué alegría saber ese gran avance que se hizo desde el día de ayer al día de hoy. Entonces, definitivamente, con ese gran avance que hicimos ayer, pues esto ya no es nada, no es nada, y podemos llegar a la meta, alcanzarla rápidamente, llamando, marcando, haciendo nuestra parte, buscando de verdad por todos lados, haciendo esas llamadas extra, ese extra esfuerzo para llegar al final, porque sabemos que el final es tener la programación regular de En Familia Radio. El final es ser esos cristeros del Señor. El final es recibir esa formación. El final es estar llevando la palabra de Dios a tiempo y a destiempo. Y cada uno de los que está escuchando ahorita están sintonizando. Tal vez alguien dice, ya llegamos. No, todavía no llegamos. Estamos en el 91.3%, esperando que cada quien hagamos ese extra para llegar al 100%. Es la única manera que lo vamos a lograr. Así que sigamos llamando. El número es 1-800-707-1202. Ese es el número para marcar. Llevamos 5 llamaditas. Yo creo que se me pasó una, porque que tengo Ana Luz, Sara, Luz y Rito. Yo tenía 4, pero tenemos 5 y necesitamos esas 30. Y nos encantaría pronunciar tu nombre y decir, esta persona hizo ese extra, así como lo hizo Rito, y que todos lo estamos haciendo para llegar a este final. ¿Cómo vamos, Alicia Inés?
0: No, es que sí estabas bien, Maribel, pero me adelanté con Marisela, fíjate, de Phoenix, que pues no le agradecimos todavía y ya la contaba. Es que ya queremos llegar.
1: Marisela,
0: ya,
1: gracias.
0: Sí, ya queremos irnos rápido, por eso yo por mí ya diría ahorita no el 92, pero no, todavía no, amigos, todavía no se alcanza, todavía no se llega, pero ya tenemos sí también a Marisela de Phoenix, muchísimas gracias. Tenemos a un caballero más que se une en esta búsqueda dentro de las 30 llamadas, Maribel, de esta hora. Está llegando José Roberto con todo y todo lo que quiere él aportar también para llegar ya a ese 100%. Muchísimas gracias, ya se une a esta búsqueda de cristeros, cristeras de nuestros tiempos, esos hombres valientes, esos hombres decididos a seguir también, no solamente llevando, ¿verdad?, el pan, el alimento diario ahí a casa, sino también la fe, llevando la fe, así como todo un San José. Ahí está José Roberto, en el 1-800-707-1202. Entonces ya con él son 6, ¿verdad? Ahora sí ya son 6, en el 1-800-707-1202.
1: 1-800-707-1202. Qué alegría por José Roberto, que hace su parte, Marisela, y seguimos agradeciendo a Rito, Luz, Sara y Ana Luz. Gracias a cada uno de ustedes que ha hecho su parte y seguimos invitando para que todos hagamos ese extra. No sé lo que el extra para ti el día de hoy va a ser. Puede ser que ese extra sea un pequeño sacrificio. Diga, Señor, me quería comprar esta comida el día de hoy, pero mira, va para ti. Tal vez ese es tu extra. No sé, pero busca ese extra para que nos ayudemos todos juntos a llegar a la meta. Y si es buscar las moneditas, es buscar las moneditas. Si es hablarle a compañeros, es hablarle a compañeros. Pero hoy sí estamos pidiendo el extra esfuerzo de cada uno de nosotros, de la forma en la que la podamos hacer. Recuerda, es 1-800-707-1202. Y también recordando a las personas que no renovaron todavía, renueven la promesa. Y si puedes poner esa aportación extra de decir, bueno, Señor, renuevo, pero $1 más cada mes y va por ti, que eso viene siendo $12 al año que pusiste extra. Ese puede ser tu extra, lo que sea tu extra, pero búscalo, haz la parte que nos toca a cada quien y lleguemos pronto a la meta. Tenemos que lograrlo el día de hoy porque yo sé que todos estamos ansiosos de escuchar ya la programación regular. Y como les digo, yo estoy admirada de que cuando nos ponemos las pilas, nos las ponemos porque fue un gran avance del día de ayer al de ahora. Entonces, quiere decir que este cierre debe de ser facilísimo, llegar al 92%, de ahí 8% más y ese 100, así que sí se puede hacer. Sigamos marcando 1-800-707-1202. Alicia Inés.
0: Claro que sí, Maribel, claro que podemos, amigos. Vamos a dar ese extra, a redoblar el paso, ¿verdad? A cerrar carrera entregando todo lo que tenemos, marcando al 1-800-707-1202. Hoy que estás escuchando, hoy que estás ahí a lo mejor cuidando a los niños, no tuvieron clases, puedes aportar esos 30, esos 20, quizás que a lo mejor en la gasolina te ibas a ahorrar en el 1-800-707-1202. O el día de hoy puedes ofrecer esos $33 también, ahí recordando, dando gracias a Dios por cada año de vida de nuestro Señor Jesús aquí en la tierra. $33 en el 1-800-707-1202. Llega también otro José. Mira, aquí pues se animó escuchando la llamada de José Roberto también, ¿verdad? Ahí pidiendo a San José su santa intercesión. Llega José Manuel también de Phoenix. Muchísimas gracias. Con otro donativo adicional en el 1-800-707-1202 desde Glendale. Gloria, muchísimas gracias también por tu generosidad. En el 1-800-707-1202, lo que el día de hoy el Señor disponga, amigos, en tu corazón. Mira, ninguna obra se pierde, ninguna. Todo, todo es un don. Si esos $10 los puedes compartir, es un don que el Señor te da para compartir, para poner también al servicio de otros, para ofrecerle a otro. Porque si poseemos algo, Maribel, lo mejor que podemos hacer es utilizarlo justamente como un medio para amar, como un medio para servir, como un medio para ofrecer. Y aparte, pues, beneficiarnos, ¿no?, de este medio de comunicación que nos permite también acercarle a Dios más almas, o sea, llevar a Jesús a más hogares, acercarle a Jesús a ese hermano, a esa hermana que está en necesidad. Así que márcalo 1-800-707-1202. La familia Álvarez también se une, esta primera Gracias. Familia, una familia aquí dentro de esta hora. Ojalá que sean muchas familias, Maribel, las que podamos agradecer dentro de esta hora, porque vemos a esas familias unirse, esas familias ahí pedirse cooperacha a los unos y a los otros y marcar rápidamente al 1-800-707-1202.
1: Gracias a cada uno de ustedes que están llamando, a la familia Álvarez, a Gloria, a José Manuel. Gracias a cada uno de ustedes que está escuchando este llamado, que dice, sí, Señor, yo voy a dar ese extra. Yo voy a correr hacia el final y que están buscando la manera, porque no todo el tiempo la manera está ahí disponible inmediatamente. Hay veces hay que buscarla y hay veces sí está muy disponible, pero como que miramos para otro lado. Pero gracias a cada uno de ustedes que ya está haciendo ese extra esfuerzo. Gracias a cada uno de ustedes que reconocen que en verdad aportar para esta estación de radio es luchar por Cristo Rey, para que se proclame nuestro Señor como nuestro Salvador de todo el mundo y que llegue a más hogares, como bien lo decía. Mesías, porque esa es la misión, que llegue a todos los hogares para que así el Señor vaya sanándonos a nosotros individualmente y luego a toda la humanidad. Es lo que más queremos, que todos aceptemos a nuestro Señor como nuestro Señor y Salvador, y siempre dando gracias por la intercesión de nuestra Madre Santísima, que siempre, siempre, siempre nos lleva a Jesús. Entonces, gracias a cada uno de ustedes. Seguimos pidiendo esa aportación. Recuerden que las renovaciones son muy importantes, que cada extra es muy importante. Todavía pueden haber personas que dicen, ay, es que no hace la diferencia. No importa, sí hace la diferencia. Esos $10, esos $20, esos $60 que no hemos reportado, que no hemos dicho que vamos a seguir aportando, nos están haciendo falta. Entonces sigamos marcando números 1-800-707-1202. Alicines.
0: A llamar, amigos, a marcar. Maribel, antes de irnos a esta pausa, agradecemos la llamada número 10 de Beatriz de Phoenix. Gracias.
1: Gracias.
0: Vamos por 20 antes de las 11 en el 1-800-707-1202.

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0: Y avanzamos, amigos. Estamos de regreso para que en esta hora nos ayudes conquistando estas 30 llamadas al 1-800-707-1202. Ahí vamos avanzando. Necesitamos mucho de esas personas que el día de hoy, Maribel, a lo mejor escuchando desde casa, tal vez ya de regreso a casa o en el trabajo. También a los caballeros que nos escuchan trabajando, que ahí de repente pues le pueden sintonizar, ¿verdad? En Familia Radio, en las diferentes frecuencias, ya sea aquí en el Valle, sea en el norte del estado, en el sur, en cualquier parte, porque acuérdese que a través del internet o de la aplicación puede escuchar en todas partes. Si usted está escuchando el día de hoy, nos puede aportar ahí un donativo generoso, de eso de los que los hombres del Señor, los hombres de valor, ¿verdad? Dicen y se animan, pues aquí va por Cristo, ahí está, ¿verdad? Ese de a 100 o ese de 50, marca el 1-800-707-1202 y luego cuando llegue en la tarde a su casa le dice, amorcito, que ni sabes qué hice, y la esposa se va a poner bien contenta, ¿verdad? De que esté apoyando también esta obra de evangelización, esto que llega a su casa, a su hogar, a sus hijos en la mañana cuando van rumbo a la escuela o acompañándole usted también ahí rumbo al trabajo. 1-800-707-1202, a marcar, amigos, a ofrecer, a aportar eso adicional, que si tu promesa está al día, que si tu promesa ya se hizo efectiva, muchísimas gracias. Y si hoy puedes aportar esos 10 adicionales, márcalo 1-800-707-1202. 1-2-0-2. Así que Maribel, con estas primeras 10 seguimos avanzando en esta conquista de 30 llamadas antes de las 11.
1: En el 1-800-707-1202 seguimos avanzando. Gracias a cada uno de ustedes que está reconociendo que se necesita ese extra esfuerzo. Y en verdad, tu esposa, varón que estás escuchando, estará alegre de saber que hiciste esa donación. Así que sigue llamando 1-800-707-1202. Sigue marcando, sigue haciendo tu parte, sigue luchando por Cristo Rey en tu familia. Sigue luchando por Cristo Rey, por nuestra comunidad, por toda la humanidad. Vamos a luchar por Cristo Rey. Como bien decías, esta estación se puede escuchar por donde quiera que haya internet. Entonces, ahí, donde quiera que nos estés escuchando, si nos están escuchando de otro país, gracias por unirte a nosotros. Únete a nosotros, llama, aporta y date cuenta que estás llegando a miles y miles de hogares. La invitación para esta hora, recuerden, son 30 llamadas. Llevamos 10 con Beatriz, fue la última que le dimos las gracias. Nos faltan 20. 20 llamadas, quedan aproximadamente 21 minutos, una llamada por minuto. Sí lo podemos lograr, no se preocupen, no van a encontrar las líneas telefónicas ocupadas. Inmediatamente cuando hables, está lista, dispuestos para tomar tu llamada. Así que una llamada por minuto y alcanzamos esta meta. Y sé que sí se puede, porque si desde ayer llegamos como del 60% y tanto, hoy al 91%, quiere decir que sí podemos, que cuando ya decidimos lograrlo, lo logramos en el nombre de Jesús y poniendo ese extra esfuerzo, porque no nomás ay, es de que quiero, no, tenemos que accionar. Y bueno, aquí va, Señor, aquí te va esta parte, aquí están estos $33, aquí está ese extra reconociendo la gran labor que se hace a través de En Familia Radio. Y no, esto no es obra de humanos, este es nuestro Señor Jesucristo. Todo lo bueno que tú veas aquí es por gracia de nuestro Señor Jesucristo, es porque todos somos instrumentos de Él. Tú eres un instrumento de gracia de nuestro Señor Jesucristo, porque sin este instrumento de gracia, sin estos fondos, esta estación no podría continuar. Así que sigamos marcando, sigamos siendo esos instrumentos de gracia para otras personas. Y recuerden, aquí es un ganar-ganar. Vas a recibir y van a recibir otras personas. Así que no hay manera de perder aquí. Todo es ganar, llevar la palabra de Dios a tiempo, a destiempo. La última llamada que tenemos es de Beatriz. Espero que ya hayan más llamadas. Y luego alegremente también habló la familia Álvarez, Gloria, José Manuel, José Roberto, Marisela, Rito, Luz, Sara, Ana Luz también. Así que estamos esperando pronunciar tu nombre. Recuerda, necesitamos 20 llamaditas más. Tu nombre es una de esos 20, así que marca en este momento 1-800-707-1202. Alice Inés.
0: Con un donativo único, con una renovación de promesa, Maribel, pues aquí estamos esperando esa generosa llamada. No se preocupe, como decías, el personal allá en la línea, en el centro de llamadas, está lleno, está lleno. Ahí hay muchísima gente que le puede apoyar, que le puede atender su llamada generosa, como se la atienden ya desde Chandler a Ramona con un donativo único adicional allá a su promesa. Muchísimas gracias a Ramona también, gracias por ser familia. Gracias por dar ese extra, por estar ya decidida, ¿verdad? Convencida, Maribel, de que queremos y necesitamos llegar a esa meta. Gracias, gracias Ramona, a nuestros hermanos en Chandler. También les invitamos a llamar, ¿verdad? La parroquia de San Diego, San Juan Diego, allá también Santa María, pues ayúdenos, aporten ahí, marcando al 1-800-707-1202. Gracias también a Cintia desde Glendale, que hace ya también su participación. Gracias dentro de esta hora. Maribel, también agradeciendo a Fernando de Phoenix, muchísimas gracias, Fernando, en el 1-800-707-1202. Así de cualquier área donde nos escuches, de cualquier parroquia a la que atiendas, el Señor, mira, nos llega a todas partes, desde donde estemos, en cualquier parte donde sirvamos. Nada que si no, yo acá en el este, yo acá en el oeste, yo acá en Nueva York, no, y pues yo en Chicago, no. Es un Dios, amigos, es un mismo Dios al que servimos, al que queremos cerca ahí dentro, viviendo, reinando en nuestras familias, en nuestra iglesia doméstica, y por eso estamos luchando, por ese mismo estamos trabajando, para que siga justamente reinando ahí en nuestras familias, en nuestras vidas, todos los días. En el 1-800-707-1202 puedes apoyar, puedes aportar, puedes hacer tu donativo adicional el día de hoy, como lo hace Ramona, al 1-800-707-1202. Anímate a hacerlo. Hoy vamos a llegar a la meta. Hoy queremos llegar a la meta contigo. Hoy queremos en este jueves eucarístico darle gracias al Señor ahí presente frente a nosotros. Queremos darle las gracias junto contigo. Pero para que estés ahí, pues tienes que llamar, hay que decir presente, hay que decir ahí estuve, puse mi nombre en la lista y ahí estoy. En el 1-800-707-1202, Carlos también de Phoenix, Maribel ahí.
1: Gracias.
0: Uniéndose valientemente, marcando al 1-800-707-1202.
1: Con Carlos tenemos 14 llamadas. Recuerden, tenemos que llegar a los 30. Quiere decir que necesitamos 16 llamadas más, marcando rápidamente 1-800-707-1202. No podemos detenernos, no podemos esperar más tiempo. Nos urge llegar a la meta, nos urge que la palabra de Dios se esté proclamando en todos lados a tiempo de destiempo. Yo sé que tú también ya quieres escuchar y sigues sintonizando a ver cómo vamos, cómo vamos. Pues vamos en el 91.3. con la esperanza de llegar al 92 y con la gran esperanza de llegar al 100% el día de hoy. Definitivamente es posible, como les digo, si desde ayer como 68% recuerdo y llegamos al 91.3 el día de hoy, pues claro que sí es posible, pero acelerando el paso, haciendo nuestra parte, reconociendo que en verdad somos cristeros del Señor cuando ponemos nuestra parte, así como lo han hecho Fernando, Carlos, Cintia, Ramona, Beatriz, la familia Álvarez, Gloria, José Manuel, José Roberto, Marisela, Rito, Luz, Sara y Ana Luz. Si no mencioné tu nombre, es que nos faltas, que te unas a esta lista, que nos falta que hagamos nuestro extra en este momento y que nos ayudes a llegar a ese 30. 30 llamadas son las que necesitamos, son 16 personas más. Las líneas están listas para recibir tu llamada y, como les decíamos antes, es alegría cuando tú llamas y te dicen gracias. No te van a decir por qué no llamaste, uh-huh, o esto, o nadie te va a poner las condiciones, tú las pones. Y yo sé que tal vez hay alguien por ahí que está escuchando y dice, yo quiero, pero no tengo el dinero en este momento, pero puedes hacer una promesa, puedes decir, Señor, esos 33 como que siguen resonando en mi corazón, y entonces yo prometo esos 33, y no sé, en un mes, dos meses, yo los voy a tener y yo los voy a enviar. Tú puedes hablar y decir justamente, como en un mes ya lo tengo listo, y es una promesa con el Señor, nuestro Señor Jesucristo, y listo. No es de que en este momento ya tienes que reembolsar el dinero, es una promesa que le estás haciendo al Señor. Recuerda, el número es 1-800-707-1202, y sí, seguimos recordando a nuestros hermanos que es muy importante reiniciar la promesa, porque así sabemos que seguimos contando contigo. Sabemos que tú vas a continuar con esa donación y que podemos contar con esa promesa. Así que haz eso, tal vez por alguna otra cosa se te ha pasado, pero dices, oh Dios mío, ya es tiempo, ya lo tengo que hacer. Necesitamos llegar a ese 100% y no lo había hecho. Así que llama a 1-800-707-1202. Me alegra que aquí el día de hoy han estado hablando también mujeres y varones, los dos, dándonos cuenta que es muy importante, muchas Marías, muchos Josés, porque cuando hacemos esta aportación estamos siendo como María, estamos siendo como José, y es la gran meta, ser como ellos para un día poder alcanzar la eternidad por gracia y misericordia de nuestro Señor. Pero ahorita sigue marcando, necesitamos 16 llamadas. La última llamada fue de Carlos. ¿Cómo vamos, Alicia Inés?
0: La llamada de Carlos, después de ahí, Maribel, nos llega Lourdes desde Scottsdale. Muchísimas gracias, gracias, Lourdes. Y también María Ana, agradecemos a María Ana por su llamada al 1-800-707-1202. Maribel, vamos a ir a la breve pausa, regresar. Continúa la búsqueda, continúa, amigos, esas ansias de llegar al 100%. Continúa ahí en tu corazón esa, ese brinquito, ¿no? Esa emoción de querer entregar, de querer dar, de decir cuánto puedo, hoy puedo con 100, hoy puedo con 50, con 10. Marca el 1-800-707-1202.

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0: En el 1-800-707-1202, sumando aquí, amigos, sumando esas participaciones, sumando esas alegrías que ustedes comparten también a través del 1-800-707-1202, a través de ese apoyo, de ese abrazo que sentimos, Maribel, también que viene esa palmadita en el hombro que dice, adelante, aquí estoy, vamos por el 100, vamos por el 100, aquí está la familia, aquí está Miguel, aquí está, ¿verdad, Sara? Aquí está Ana Luz, aquí estamos, sigan adelante y todos vamos adelante juntos buscando ese 100%, ese 100 para el Señor, amigos, en el 1-800-707-1202, a ustedes que están también buscando ese extra para Cristo, ese buscar, ¿verdad? No sé, ese donativo adicional, esos 33 a lo mejor que el día de hoy puedas aportar, también muchísimas gracias. En el 1-800-707-1202 vamos a agradecer también la llamada de Getsemaní desde Glendale, muchísimas gracias, que
1: gracias.
0: Ya dice presente Maribel, aquí está ya haciendo esa contribución también Miguel A. de Bacay, muchísimas gracias, amigos. Son 30 antes de las 11 las llamadas que buscamos, las llamadas que necesitamos para ir avanzando. Desde ayer lo hemos estado diciendo, ¿verdad, Maribel? De que ya no queremos tiempo extra, de que necesitamos de 25, 30 llamadas por hora para poder avanzar, para poder ir más rápido hacia ese 100%. En la hora pasada, pues, se hacía ese gran reto, esas 50 llamadas que se lograban gracias a una participación generosa de todas las personas que estuvieron ahí llamando y participando. Pues el reto continúa, el reto no se ha llegado, el reto es el 100% para Cristo, y estamos en búsqueda de Él, y estamos en búsqueda de ti también, que puedas aportar, que puedas llamar al 1-800-707-1202, Maribel.
1: Qué alegría de saber que hace reportaron Miguel, Getsemaní, María Ana y Lourdes. Muchas gracias a cada uno de ustedes que nos ayuda a llegar a ese 30, que es la llamada que necesitamos. Quiere decir que necesitamos 12 llamaditas más. Es posible que entren esas llamadas, es posible llegar a ese 100%, no hay otra manera de avanzar. Gracias a cada corazón generoso que le dice que sí al Señor, haciéndose presente. Sí, son como unas palmaditas para todos. Es un recordatorio de que somos una familia en Cristo, y es unirnos en Cristo para decir, aquí estamos, Señor, y somos una familia en Cristo, y juntos sostenemos esta estación de radio. Es increíble el poder decir que 13 años en esta estación de radio, que ya gracias a los corazones generosos como los suyos, gracias a la providencia del Señor y por la gracia de Dios se ha sostenido esta estación de radio, pues vamos a continuar los 14, los 15, los 20 años sosteniendo esta estación de radio que tanto bien nos ha hecho a todos los que estamos escuchando. Porque si no fuera así, ya no estuviéramos escuchando nosotros. Sabemos que aquí encontramos esperanza, sabemos que aquí encontramos la fe, el camino para el Señor, pues qué mejor lugar donde encontrarnos con el Señor. Ese refuerzo que lo necesitamos día a día, cuando estamos corriendo de un lado para el otro, pues aquí está siempre en Familia Radio, acompañándonos en estas carreras de aquí para allá, pero siempre recordarnos que la carrera principal es la santidad, que es llegar a nuestro Señor Jesucristo, y pues aquí presente, y pues aquí con esta carrera principal que ahorita tenemos de terminar con 30 llamadas y de llegar a ese 100%, ayúdanos. Y como San Pablo, hay que decir, Señor, corrí mi buena carrera, di la buena batalla. Hay que hacerlo así, que estamos luchando por Cristo Rey. 12 llamadas necesitamos en estos momentos, 30 es el total y 100% es la meta. Ese 100% lo vamos a dar cada uno de nosotros con gran alegría, pero solamente cuando aportamos nuestra parte. Y recordándoles otra vez, por si no saben cuál es la parte que nos toca ahorita, es poner ese extra esfuerzo. Esas llamadas, esas renovaciones de promesas, ese hacer nuestra parte, que sí, tal vez requiera salir un poco de nuestra zona de confort, un poco de sacrificio, pero cuando ese sacrificio lo haces con gran amor, la verdad que, como decíamos, no se siente como sacrificio, sino todo lo contrario. Así que da ese extra esfuerzo, siéntete alegre en tu corazón y sigue marcando. 12 llamaditas necesitamos. Quedamos con Miguel. ¿Cuáles son las próximas llamadas que ya están llegando y que vamos a agradecer? Porque necesitamos esas 12 antes de las 11 de la mañana.
0: Así es, Maribel. Y pues corriendo su buena carrera, así justamente como el apóstol, ¿verdad? Está Felipe. Gracias, Felipe. desde Avondale.
1: Gracias.
0: Aquí ya haciéndose presente también con esta generosa llamada. Otro caballero que también dice, yo también corro como San Pablo, a lo mejor, ¿verdad? Ahí con un tenis más veloz. Diego, gracias, Diego, que también dice presente. 1-800-707-1202. Necesitamos más, amigos. Ya casi cierre de la hora. Échanos una llamadita si ya estás escuchando, ya estás sintonizando. A lo mejor dijiste, vamos a ver cómo va, el marcador, dijiste. Así como cuando checas el partido de tu equipo. ¿Cómo irá el marcador? Pues el marcador, nos acercamos al 92%, pero si nos estás faltando tú, es porque todavía no llegamos, ¿verdad? A ese 92%, así que a lo mejor con tu ayuda, con tu llamada, con tu donativo adicional o tu aumento a la promesa, podemos llegar a ese 92%. Marca el 1-800-707-1202 si puedes aportar esos $5 el día de hoy, que es, pues a lo mejor no alcanzaste a pasar por el café, ¿verdad? No alcanzaste a lo mejor a llegar por la señora de los burritos que se pone ahí en la esquina, se terminaron y ahí te quedaste con esos $10. Ofrécelos, apórtalos, haz esa ofrenda al Señor en el 1-800-707-1202. Llega también la llamada de Eva Maribel. Muchísimas gracias, Eva.
1: Gracias.
0: En el 1-800-707-1202 también ya haciéndose presente. Guadalupe, otra cristera que también dice, aquí está mi aportación, aquí está mi ayuda y vamos hacia la meta. Guadalupe desde Tolleson, muchísimas gracias por ese reinicio de promesa en el 1-800-707-1202. Nos vamos acercando, familia, son 30 antes de la hora y 30 en 30 para llegar, Maribel, al 100%. Hoy soñamos, hoy anhelamos, hoy pedimos al Señor que mueva los corazones, que tenga que mover, para que, pues, movidos por esa generosidad, por esas ganas de dar, de servir, por ese ejemplo que nos dio nuestro Señor Jesús con esos 33 años que estuvo aquí en esta tierra, dispuesto siempre a servir, que podamos movernos con ese ejemplo y que podamos llevar esta estación a la meta. A Hernán de Phoenix también, muchísimas gracias.
1: Gracias.
0: En el 1-800-707-1202, Maribel.
1: En el 1-800-707-1202, nuestro corazón se alegra cada vez que escuchamos cada nombre que se pronuncia, porque sabemos que nos acercamos a la meta, sabemos que somos una gran familia en Cristo, sabemos que hay otras personas que les interesa seguir con esta estación de radio, que saben lo importante que es ser cristeros de nuestro Señor en este tiempo, luchando por Cristo, por nuestro Cristo, por Cristo Rey. Gracias a cada uno de ustedes que se hace presente, que le dice, Señor, aquí estamos. Y te agradecemos en este jueves eucarístico y así pronto, rápido, llegando a la meta. Me parece que con Hernán son 23 llamadas, si no me equivoco. Entonces quiere decir que nos faltan 7 llamaditas. Es posible, porque no se preocupen, no van a encontrar las líneas ocupadas, así que llaman este momentito y vas a ver que rápidamente llegamos a la meta. La meta son 30 llamadas, pero la meta final son 100%. Entonces, cada llamada nos acerca también a ese 100%. En esta hora nos queremos acercar a las 30 llamadas para así rápidamente avanzar y alcanzar ese 92% que ya lo estamos mirando, que ya se está pintando, que ya lo estamos esperando ansiosamente. Gracias a cada corazón generoso. Recuerden, 7 llamadas, son 30 al final de esta hora. Quedan unos minutitos, pero es posible en la pausa, en este tiempo, que lleguen estas llamadas. Alicia Inés.
0: Claro que sí, Maribel. Durante la pausa vamos a ver cuántas más acumulamos, cuánto apoyo más nos llega, como el de José Luis en este momento. José Luis, gracias, José Luis.
1: Gracias.
0: Porque con tu llamada es el 92% desde Nuevo México. Eso es el campanazo del 92%, familia. Muchísimas gracias. El mariachi que también se hace presente para celebrar. 92%, Maribel, dentro de esta hora. Muchísimas gracias. Gracias. A ver si nos acabalamos las 30 en la pausa. Primeramente, Dios, a continuar llamando, amigos. Maribel, nos escuchamos en un ratito más para seguir buscando ese 100%.
1: Claro que sí, sigamos marcando al 1-800-707-1202.

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0: Valientes cristeros de hoy a la carga, que hemos logrado el 92% con el apoyo de muchos de ustedes que han contribuido ya en esta mañana y desde el día 23 de septiembre que iniciábamos esta campaña. Estamos en el cuarto extra inning, pero hoy con mucha alegría, sabiendo que ya la meta está cerca, muy cerca, ya avanzando hacia el 100% y la programación regular. Cada dólar que llega, pues son minutos que nos aproximan a el programa, tu programa favorito, el programa que quieres escuchar, el que podamos ver por concluida nuestro reto de alcanzar el 100%. Ya en este momento, hermanos, con mucha alegría, y lo digo con mucho entusiasmo, haber cruzado el 92%, está haciendo que ya los valientes que necesitamos son 70 valientes que nos puedan apoyar. Hay un universo enorme de hermanos que, bendito Dios, el día de hoy, pues estas contribuciones generosas que se han recibido, estos ya a este momento son más de 100 hermanos que han participado en este día, y doy gracias por ello, doy gracias por todos los que han hecho posible que ya tengamos este número. El día de ayer fueron casi 300 entre los que se logró. Este día ya pues hemos tenido un reto de 50, logrado otro de 30. Sí, en la hora pasada que teníamos también la bendición de recibir a todos estos hermanos, que agradezco muchísimo el que estén compartiendo con nosotros, el que estén dándonos la alegría de sus llamadas. A esos otros 25 son 105, un total de 105 personas que hoy, gracias a Dios, han participado. Eso nos lleva a una participación de 2,197%. ¿Sabe que este momento es crítico? ¿Sabe qué? Hay 49 que dicen que sí y 51 que dicen que no. Hay 49 hermanos que dicen que vamos a llegar y hay 51 que dicen que no vamos a llegar al 100%. ¿Usted con quién está? ¿Está a favor o está en contra? ¿Está a favor de que siga proclamándose dentro de su pecho ese fuerte grito de ¡Viva Cristo Rey! ¿Está dentro de su corazón el que hoy se pueda seguir proclamando ¡Viva Santa María de Guadalupe! ¿Está fuerte dentro de su corazón el que salgamos a defender la Eucaristía? ¿Está dentro de su corazón el que sigamos orando por las vocaciones y sigamos apoyando a los sacerdotes que representan a Cristo aquí en la tierra? ¿Con quién está, hermano? ¿Está en el equipo de los que dicen que siga, que Cristo viva, o de los que dicen me da igual si sigue o no sigue? Hoy, hermano, necesitamos valientes, generosos, que contribuyan, que apoyen, que den a conocer al mundo que en su pecho se grita fuerte, ¡Viva Cristo Rey! Hoy agradezco en este momento una llamada de un valiente generoso que ha sido un hombre que ha apoyado mucho a esta estación de muchas formas. Agradezco quien está en la búsqueda, se agrega para buscar el 93% esta mañana. Se agregan nuestros hermanos de la Llantera y Autoservicio García. A sus propietarios, muchísimas gracias. La primer llamada es el reinicio de promesa de Llantera y Autoservicio García. Muchísimas gracias. Gracias por contribuir. Gracias por colaborar, gracias por darnos la alegría de saber que somos familia. Ahí están los valientes y con ellos faltan menos. Ya con ellos, a la hora de llegar esta aportación valiente y generosa que vemos en este momento en el 1-800-707-1202. Y también junto con él llega Juan José, otro caballero valiente. Llega Juan José desde la ciudad de Phoenix. Agradecemos a todos los propietarios del directorio de negocios amigos de nuestros hermanos de la Llantera y Autoservicio García, 51 Avenida y McDowell. Ahí están esperando siempre a sus propietarios. Gracias. Ahí hemos llevado el auto muchas veces y lo han tratado siempre muy bien. Y con mucho agradecimiento para ellos, también para Juan José. Dios les bendiga. Son dos caballeros valientes que, bueno, los propietarios, que no es él y su esposa, ¿verdad? Su familia, sus hijos, que tenemos la dicha de conocer. Y bueno, nos da muchísimo gusto ver también a Juan José en este momento. Y también nos da mucho gusto de ver al tocayo del propietario de la Llantera y también tocayo de Juan José, al Padre Pepe, llegar aquí esta mañana. Padre Pepe, bienvenido, muy bendecida mañana para usted.
1: Muy buenos días a todos, buenos días Arturo, y con un gusto de estar con ustedes, tristemente el último día que

0: connotación e importancia especial vivirlo de manera eucarística, es decir, primero en una actitud de acción de gracias. Eso significa justamente la Eucaristía, o la palabra Eucaristía significa acción de gracias. Entonces, lo primero que tenemos que hacer los días jueves y todos los días de nuestra vida es levantarnos y dar gracias a Dios por lo que tenemos. Levantarnos y orar por los sacerdotes, porque finalmente, pues los sacerdotes, seamos como seamos, buenos, malos, santos y pecadores, casi siempre más pecadores, pues a través de nuestro pobre ministerio, de nuestra pobre persona, llega al altar la presencia de Jesucristo. Entonces, orar por los sacerdotes de manera especial. Hoy les pido que oremos por todos los sacerdotes que están pasando alguna dificultad, alguna tentación, que se están viendo pues casi derrotados, que nuestra oración les acompañe, y agradecerle al Señor por este grande regalo que nos ha dado de quedarse en el Santísimo Sacramento del altar, donde sigue escuchando, sigue consolando, sigue acompañando, sigue iluminando. A veces uno piensa que Jesús en la Eucaristía está allí simplemente como diciendo, ven para que me des gloria, pero no. Él sigue como hace 2000 años, predicando, atrayendo, conquistando corazones, consolándolos, secando las lágrimas de los ojos que a veces se derraman, que a veces ya no podemos más. Y el mejor motor y también el mejor consuelo lo tenemos en la Eucaristía, que no es un signo, es una persona, la persona real de Jesucristo, la presencia real de Jesucristo que allí se encuentra. Entonces es un día muy hermoso para que también podamos celebrar la Eucaristía juntos y podamos adorar al Señor en la Santísima Eucaristía todos juntos como hermanos.
1: Padre, pues con ese gusto y con ese gozo de poder hacerlo también desde esta estación y unir a miles de corazones, miles de hermanos que hoy estarán participando en la adoración eucarística, que junto con usted a través de nuestras frecuencias, más los que aquí, por supuesto, esperamos en la adoración, en la misa a las 7, quienes vendrán a las confesiones en este jueves eucarístico, dar gracias, hermano, por nuestros sacerdotes, esa llamada valiente, ya para llegar a la meta, estamos muy cercanos, esa aportación adicional que usted pueda dar en este momento, cualquier cantidad puede acompañarnos con esos $33, si usted está al día con su aportación. Vamos por esas llamadas. Agradezco en estos momentos a nuestro hermano en Cristo, Juan José, que ha hecho, además, nos está diciendo que si llegamos a 30 llamadas, él estará colocando por cada uno de ustedes $40 adicionales. Eso serían $1,200, que agradezco mucho. Él reinició su promesa, pero quiere aportar y aporta estos $1,200 si llegamos a 30 llamadas. Ya unos participaron esta mañana. Muchísimas gracias. En la recta final, en la recta final para llegar a estas 30 llamadas, su aportación de cualquier cantidad, su reinicio de promesa, una aportación única a esto que nos ayude a llegar ya a este 93%. Estas dos llamadas generosas, la llamada de la llantera y autoservicio García, con su generosidad, que ya hizo que se disminuyera junto con Juan José en 68 los valientes que estamos necesitando, 68 valientes de contribuciones de 80, de 60, de $90 al mes, y llegamos a la meta. Estamos muy cercanos a verlo, pero necesitamos saber de usted, necesitamos saber de su entusiasmo, necesitamos saber si usted quiere que siga sonando fuerte dentro de su pecho y en el pecho de sus hijos y de todas de sus nietos, siga sonando fuerte el grito de ¡Viva Cristo Rey! ¿Por qué un niño, por qué una niña, al escuchar y al verle a usted gritar de esa forma, sale también de su pecho ese grito con fuerza? Porque lo lleva en la sangre. Señor, señora, si queremos también nosotros que en ellos y en nuestros nietos siga sonando fuerte ese grito, si el amor por Santa María de Guadalupe usted quiere que se preserve para siempre en toda su descendencia, si usted quiere que muchos, muchos de sus hijos estén atentos al llamado de Cristo a ser sacerdotes si se los pide y a dar la vida por él en este mundo o si lo pide en el martirio de sangre, señora, le pido su apoyo, que mostrar ese testimonio empieza con esa llamada generosa, la que ya hizo, gracias, si no lo ha hecho, llame, y si puede contribuir en esta mañana con una cantidad adicional, si puede aportar esos $33 o 50 o 100 o 300 o 400, cualquier cantidad que nos ayude a alcanzar ese 93%, se lo agradeceremos en el 1-800-707-1202, 1-800-707-1202.

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0: Y continuamos en la búsqueda de 30 valientes. Juan José haciendo esta generosa contribución, animado también por la llamada de nuestros hermanos de Llantera y Autoservicio García, de la 51 Avenida y McDowell. Ahí están también nuestro hermano Juan José haciendo su aportación y un reto de $1,200 por 30 llamadas. Acompañados del padre Pepe González de la diócesis de Irapuato, vemos también en la pantalla el nombre de Esteban y su familia. Esteban y familia, cristeros de hoy.
1: Gracias,
0: cristeros
1: gracias.
0: Y cristeritos, muchísimas gracias a este matrimonio que sabe muy bien dónde hay que poner la prioridad, dónde hay que poner el tesoro. Muchísimas gracias, Esteban y familia, cristeros de hoy, que hemos visto crecer, hemos visto una familia que se une y así apoyarlos en lo más importante. Hoy necesitamos que dentro de su corazón, hermano, esté más presente Cristo que nunca. Para eso urge que Cristo reine en más hogares, en más corazones como el suyo. Y hay que apoyar las obras de nuestra iglesia, apoyar a nuestros sacerdotes, orar por ellos. En Familia Radio tiene ese compromiso, orar por la santidad de los sacerdotes, de quienes ya han sido ordenados para hacerlo, y también orar por las vocaciones en donde el Señor está suscitando en un joven ese llamado para que sea un sí a la vida como seminarista y luego, si Dios lo permite, también al sacerdocio, y orar también para que siempre haya un sacerdote en el caso que lo necesitemos, siempre lo tengamos ahí. Para eso necesitamos de muchos sacerdotes más. Para eso estamos aquí en Familia Radio y te pido tu apoyo llamando al 1-800-707-1202. Vamos por ese 93%. Las llamadas de nuestros hermanos de Esteban y su familia, de Juan José, de la Llantera y Autoservicio García. Se une también Lourdes de Phoenix, con una contribución generosa, la cuarta llamada. Y con ellos estamos ya 92.46. Vamos por ese 93, puede llegar pronto, con más reinicios de promesa, con aportaciones adicionales. Puede usted aportar esos $33, hágalo y hágalo con alegría. Si el Señor se lo ha dado, usted también le puede dar a ida al Señor algo de eso. Usted que puede en este momento ver en esa cartera ese billete de 5, de 10, esa propina que usted le diera ahí a una persona que le da un buen servicio en el restaurante, en la Llantera, que le da un buen servicio en la peluquería, usted le da una propina, esa propina cuenta, porque Juan José estará colocando $1,200 si llegan 30 llamadas y ya tenemos 4 en el 1-800-707-1202, porque vale la pena, hermanos, apoyar a nuestros sacerdotes en este jueves sacerdotal, por ese sacerdote que escuchó su primer confesión, por ese sacerdote que le dio el bautismo, ese sacerdote que le dio la primera comunión, por ese hermano en la fe que le supo transmitir el amor a Cristo Rey, el amor a Santa María de Guadalupe, por su catequista, por ese hermano, haga esa donación, esa colaboración generosa, que en el cielo se lo tomarán muy en cuenta. Ese pedacito de cielo se arranca fácilmente con su contribución generosa para que lleguemos a la meta de nuestra misión en el 1-800-707-1202. Tenemos en estos momentos ese 92.46 y seguimos hacia ese 90, a ese 93 a paso veloz con su generosidad y con este apoyo que da Juan José de $1,200 y llegamos a 30 llamadas. ¿Quién hace su aportación valiente en este jueves sacerdotal, en este jueves eucarístico? ¿Quién agradece por tener la dicha que no tienen los ángeles de poder recibir la Eucaristía? En el 1-800-707-1202. Por esa dicha que podemos nosotros, si tenemos un corazón valiente para el Señor, de colaborar en esta iglesia de esta forma entusiasta y valiente como usted, llamando al 1-800-707-1202, 1-800-707-1202. Valorar y apreciar, padre Pepe, la vida de esos sacerdotes que han sido también parte tan importante en nuestra historia, la fecha de nuestro bautismo, de nuestra primera comunión, todos esos momentos en los que la gracia de Dios, pues de manera especial, se ha derramado sobre nosotros, padre.
1: Sí, bueno, yo creo que siempre el sacerdote está muy presente en la vida de cada persona, o al menos tratamos de estarlo, y de la mejor manera. Desde el inicio de la vida cristiana, pues es un sacerdote el que nos recibe en las puertas de la iglesia para darnos ese acceso tan hermoso al bautismo, el bautismo que es el primero de los sacramentos y, como se dice en la teología, es la puerta de los sacramentos. Sin él no podríamos recibir ningún otro sacramento, y se nos da gracias a la presencia de un sacerdote. Luego es nuevamente un sacerdote el que nos confirma en la fe. Por medio de él se nos confiere la plenitud del Espíritu Santo para que podamos ser soldados de Cristo, para que podamos gritar ¡Viva Cristo Rey! Con la fuerza del Espíritu Santo, con la fuerza con la que los apóstoles gritaron el día de Pentecostés, Cristo está vivo. Pues los cristeros gritaron ¡Viva Cristo Rey! Ya lo hemos dicho en repetidas ocasiones, no por sus propias fuerzas, sino por la potencia del Espíritu Santo que obraba en ellos. Es un sacerdote el que, a través del cual Cristo nos perdona los pecados. Decíamos de Santa Faustina, Jesús le decía a Santa Faustina, soy yo el que te está esperando en el confesionario. Y aunque el sacerdote sea el que escuche, el que hable, y a veces ya cansado, agotado de las horas de confesiones, pero sigue Cristo actuando. Les comparto que como sacerdote también es muy hermoso ver la acción del Espíritu Santo en el corazón de esas personas que llegan acongojadas, tristes, amargadas, pues a veces hasta enojadas, a veces van en contra de su propia voluntad al confesionario, en el sentido de porque son los 15 años de alguna conocida, van a ser padrinos, o porque los papás los obligan a confesarse, pero cuando verdaderamente se les va llevando y ayudando a hacer una buena confesión, los frutos, los rostros cambian absolutamente. Entonces es algo tan, tan hermoso que se puede ir viendo que hace el sacerdote. ¿Cuántos sacerdotes no han dado su vida en el confesionario? Pienso en el Padre Pío, que 12, 14 horas confesando día, noche, el santo cura de Ars, que también clavados al confesionario, esa fue su cruz. Y claro, innumerables sacerdotes que a lo largo de la historia de la Iglesia han sido grandes y grandes confesores, y que hoy pues los sacerdotes todavía tratamos de con mucho amor recibir a las almas, porque sabemos que no las recibimos en nuestro nombre, sino que las recibimos en nombre de Cristo. Es Cristo el que las quiere allí, es Cristo el que las necesita allí, es Cristo el que las está restituyendo en la vida de la gracia, y por eso conviene orar por los sacerdotes, porque pues también nos cansamos, nos enojamos, somos seres humanos. Entonces, que nos sostengan este bellísimo ministerio también de la confesión, sacerdotes que celebran la Eucaristía. A mí me gusta siempre decirlo, que así 10 millones de católicos, fieles, laicos, con mucha fe, los más santos que existen en este momento de la vida de la Iglesia, que los hay, 10 millones de fieles católicos, laicos, dijeran las palabras de la consagración, pues no pasa nada. No hay transubstanciación, el cambio del pan a la presencia real del cuerpo de Cristo y del vino en la sangre del Señor. Pero así fuera el más pecador que está aquí sentado frente al micrófono de En Familia Radio, cuando el sacerdote más pecador de toda la Iglesia pronuncia las palabras de la consagración, Cristo se hace presente. Entonces Cristo actúa en nosotros, a través de nosotros, y muchas veces a pesar de nosotros. Entonces pues el sacerdote, ¿cuántos sacerdotes tienen que viajar largas horas de distancia para celebrar la Eucaristía en sus comunidades? ¿Cuántos sacerdotes que teniendo pues un gran volumen de fieles tienen que andar corriendo de un lado a otro? Que hay tantas comunidades alejadas en la sierra, alejadas en otros lugares, y van a celebrar la Eucaristía con fervor para que la gente pueda recibir el cuerpo y la sangre de Cristo, tener ese momento de intimidad con Él. Y pues esos sacerdotes se arriesgan mucho, y lo hacen con mucho amor, a veces no midiendo los riesgos, pero lo que les importa y su único objetivo es llevar a Cristo vivo a todas las personas que tienen sed y hambre de Dios.
0: Padre, muchísimas gracias por todo eso que nos comparte y por todo lo que usted en su ministerio sacerdotal ofrece a nuestra Iglesia. Gracias, y gracias también en este momento, María Guadalupe. Muchísimas gracias desde la ciudad de Phoenix. Hace llegar su llamada a la número 5. También llega valientemente desde Flagstaff. Llega Víctor. Un fuerte abrazo, Víctor. ¡Viva Cristo Rey! Por supuesto, Víctor, no más falta que compres el cachito en el 1-800-707-1202. Y no te olvides si te lo ganas la lotería. 1-800-707-1202. María, muchísimas gracias desde Chandler. La llamada número 7. Vamos por 30 llamadas. No puede parar de llamar. Hermano, en estos momentos, y en su pecho, en su corazón, vive fuerte el amor a Cristo Rey, el amor a Cristo Eucaristía, a nuestra iglesia, a nuestra Madre Santísima, la Virgen de Guadalupe. Le pido su llamada valiente al 1-800-707-1202. Un reinicio de promesa, una aportación adicional para que alcancemos la meta. Vamos por el reto de Juan José por 30 llamadas en el 1-800-707-1202.

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0: continuamos en el 1-800-707-1202. Con valentía, hermano, en este momento tu participación de cualquier cantidad. Ayúdanos a llegar a la meta. Ya estamos mucho más cerca. Estamos recibiendo llamadas generosas. Ahí veíamos a nuestros amigos de la Llantera y Autoservicio García. Y agradecimiento a todos los propietarios de negocios que están en el directorio. Si no ha llamado, señor, le pido que llame. Si puede hacer una contribución adicional o puede hacer un incremento a su promesa o sencillamente por reiniciar su promesa. En estos momentos se necesitan valientes, se necesitan valientes. Si usted en el espejo se ve y dice, sí, sí, soy yo. Si es uno de esos 66 valientes que pudieran aportar en estos momentos esa cantidad de $20 a la semana. Esos hermanos que ya están en el directorio y que participan con esa cantidad o más, esos hermanos que están participando día a día ahí con esa contribución de $3 o $2 por día, con esos $60 al mes o 50 o 40 aportaciones fuertes de $30 al mes, personas que apoyan con más de $200 al mes, que llamen en este momento. Son 66 los valientes y en este momento ya en el 1-800-707-1202 nos acercamos a ese 93%. Cuando llegaba la llamada de la Llantera y Autoservicio García, de Juan José, de Esteban, de Lourdes, de María Guadalupe, de Víctor desde Flagstaff, que ya hizo ahí una promesa y va a ir a comprar un cachito. También agradecemos a María P. que llamaba desde la ciudad de Chandler. Agradecemos a María S. que llama desde Surprise y junto con ellas María S. desde Mesa. Tres Marías que se unen en este momento para decir presente con 9 llamadas en el reto que nos hace Juan José de llegar a 30 llamadas y aportaría $1,200. Agradezco ahí a mi paisano Esteban y a su familia Cristeros. Usted quiere tener cristeros, invite a su hijo a ser cristero. Dígale, a ver, una aportación de los dos, invite a su hija. Así como esta mañana amanecíamos con los nietos de la familia de Carmen, los nietos de Carmen dijeron, aquí estamos porque su abuela, que quiere lo mejor para ellos, que sabe muy bien lo que les conviene, está haciendo esa aportación en su nombre. Usted también, señora, los nietos de María del Rocío, Eugenia, los nietos de José, Ramón, Margarito, que puedan marcar en estos momentos al 1-800-707-1202 esa contribución que hace a nombre de su familia para que permanezca fiel a Cristo Rey y a Santa María de Guadalupe. Esa contribución valiente que pueda llegar al 1-800-707-1202 con estas contribuciones. Vamos a ver hasta dónde da con la contribución de María de la Paz, otra María que llega. María de la Paz se acerca en estos momentos en el 1-800-707-1202. Y otra dama valiente con la llamada número 11 es Marta M. Muchísimas gracias. En el 1-800-707-1202 llega otra valiente. Vamos a ver en estos momentos que colabora en este jueves sacerdotal, en este jueves eucarístico que te invitamos a las actividades en Familia Radio. Hay confesiones con el padre, escuchando las confesiones, el padre Pepe, en su último día de actividades dentro de estos diálogos de esperanza, y también la Santa Misa, que será a las 7, a las 6 hay confesiones hoy a las 12, de 12 a 1, de 6 a 7, y de 7:30 a 8, la misa a las 7 y la adoración eucarística a las 8. Te estaremos esperando en el 1-800-707-1202. Aquí vemos la llamada generosa que viene llegando de nuestra hermana. Son 3, 4, 5, 6. Es Reina desde... Son ovejitas de María del Rosario. María del Rosario tiene una cristera en Reina y un cristero en Abel. Eso, María del Rosario desde Cottonwood, consiguiendo cristeros, reclutando cristeros para defender la Eucaristía. Reclutando cristeros para defender el amor a Santa María de Guadalupe. Muchísimas gracias a María del Rosario, que el día de ayer celebró su onomástico. Y siguen llegando los cristeros. Aquí tenemos a Abel, a Reina y Georgina, cristeros de María del Rosario, en el 1-800-707-1202. Muchísimas gracias. estas contribuciones valientes que han llegado. Vamos a ver a dónde llegamos, Padre Pepe. Vamos a ver qué número nos da. Nos da el 93%. ¡Ya se logró, jóvenes!
1: ¡Bendito Dios!
0: ¡Campanas bendito del 93! ¡Campanas del 93! Y el mariachi que suena fuerte. ¡Claro, porque ya llegaron Reina Bel Georgina! Con la alegría de saber que ya están ahí, que ya se está preparando el mariachi Vargas de En Familia. Ya se está preparando para celebrar que llegaremos a la meta. 93% la llamada de Georgina, de Abel y de Reina, junto con las llamadas de María de la Paz, con la llamada de María P., la llamada de Víctor, la llamada de nuestra hermana Marta de Glendale. En estos momentos está haciendo que lleguemos al 93%. Y hasta la meta no podemos callar, hermanos. Cuando hemos conocido a Cristo, no puede dejar de proclamar su grandeza. Si usted cree, si usted ama, si usted valora y aprecia la Eucaristía, si usted está dispuesto como adorador eucarístico a seguir defendiendo la Eucaristía de cualquier situación que no se le respete, si usted quiere seguir defendiendo que en sus nietos, en sus sobrinos, en sus ahijados, en sus hijos, siga el amor, siga la devoción por ese rosario que nos llena de esa paz y de esa palabra del Señor que nos acerca siempre a su corazón, y bajo el manto protector de María Santísima, le pido su llamada en este momento en el 1-800-707-1202. 14 llamadas de 30 en el reto de Juan José. Necesitamos 16 más, 16 valientes más. Ya tenemos el 93% logrado con Georgina. Georgina, Abel y Reina, que son cristeros y cristeritos de María del Rosario desde la ciudad de Cottonwood. Por cierto, padre, qué bendición ayer haber tenido la celebración a Nuestra Señora del Rosario.
1: Sí, fue una celebración muy, muy bonita, en donde se pudo sentir pues ese ambiente de familia. Decía yo en el programa de la tarde que siempre celebrar a la mamá pues tiene un aire muy, muy especial, y mucho más celebrar a la Mamá del Cielo. Ayer se sintió la gente con mucha fe que rezó el rosario, que estuvo participando en la Santa Misa, en las mañanitas, en la serenata que se le trajo, y posteriormente pues el convivio, ¿no? A veces uno puede decir, no, pues ese convivio ya es como un añadido, ¿no? Pero es como parte de la expresión de fe. Nuestra fe nos hace hermanos dentro del templo, fuera del templo, y nos hace hermanos en el día a día. Entonces, una celebración muy hermosa, poder recibir la bendición con la imagen de Nuestra Señora del Rosario, que aparte es muy, muy hermosa, y pues un agradecimiento a todas las personas que hicieron posible ese momento de compartir. Y yo quisiera solamente terminar con una idea del bloque pasado, el sacerdote que está presente en la vida de todas las personas en el momento que recibimos la primera comunión, pero también que nos acompaña en la unción de los enfermos. Ojalá que haya siempre un sacerdote disponible para que cuando nosotros tengamos necesidad en alguna enfermedad o en peligro de muerte, pues corra para asistirnos. Pero si hay tan pocos sacerdotes, híjole, pues ahí cómo se hace. Entonces, pedir para que haya muchas y santas vocaciones, y recordar que la unción de los enfermos no es un sacramento para que Dios ya se lleve a la persona, sino para fortalecer el alma y el cuerpo de la persona enferma, para unir a esa persona enferma a la cruz redentora de Cristo, y para que pueda vivir su enfermedad pues en un proceso de fe, de purificación, y que se traduce en una grande bendición para el alma del sufriente y también para las personas que le rodean, donde incluso se pide por los enfermeros, los doctores y por todas las personas que asisten al enfermo. Entonces también ahí está presente el sacerdote. El sacerdote está presente cuando te casaste, en el día de tu matrimonio, te bendijo para que los retos de la vida matrimonial, las dificultades, pues no las pasaras tú solo, sino con la gracia, la bendición de Dios y la fuerza del sacramento del matrimonio. Y bueno, pues el sacerdote al final de nuestros días estará presente, algún sacerdote, quién sabe quién será, pero estará presente para elevar una súplica, la Santa Misa por nuestro eterno descanso. Entonces, está en los 15 años, está en momentos bellos, está en momentos de alegría, pero en momentos también de tristeza. Él nos recibe en las puertas del templo y nos lleva con su intercesión a las puertas del cielo. Entonces, por eso oremos mucho por las vocaciones, por los sacerdotes que ya estamos, para que no nos hagamos viejitos. Bueno, el tiempo va a pasar, ¿verdad? Los años se nos van quedando, pero la juventud es sobre todo un estado del corazón, y que no seamos sacerdotes avejentados. Yo conozco sacerdotes de 70, 80 años que tienen una vitalidad y una energía tremenda. Que nos mantengamos siempre de corazón joven, pero también que el Señor suscite muchas y santas vocaciones aquí en Phoenix y en todas las diócesis de Estados Unidos y de México, porque mucha falta nos hacen los sacerdotes.
0: Sí, es padre, y con mucho gusto seguiremos orando por los sacerdotes, seguiremos entregándole al Señor también nuestra oración, y te pedimos a ti, hermano, que sostengas en Familia Radio, que nos ayudes a que esto suceda, para que haya ese sacerdote ahí en el confesionario, que no falte al momento en que haya la necesidad también para asistir a un enfermo, que no falte para dar ese buen consejo, esa buena dirección espiritual al hermano en el 1-800-707-1202, 1-800-707-1202. En el reto de Juan José, vamos ya en el 93%, ya lo pasamos con la llamada generosa de Martín. Muchísimas gracias, Martín, que llama desde la ciudad de Phoenix con la contribución en la llamada 16 y con una muy generosa aportación. Muchas también gracias, llegan Martín. Miguel y María. Miguel y María reportándose en estos momentos también para traer su aportación valiente y generosa. Padre, vamos en 17 llamadas. Necesitamos 13 más en el reto de Juan José. Y en estos momentos son 1,200 y llegamos a 30 llamadas. Vamos por esas 13 llamadas. Espero que al regreso ya haya llegado tu aportación. Todas las llamadas cuentan. Pueden ser llamadas de $33. Si puedes dar 10 o puedes dar 100, puedes dar 50. ¿Con cuánto nos ayuda a llegar a la meta? 93.3% en este momento con las llamadas que hemos recibido de Miguel y de María, y también muy generosa aportación de Martín. Dios te bendiga, hermano. En el 1-800-707-1202, contribuciones valientes, generosos. 1-800-707-1202.

0: Vamos como conviene a los hijos de Dios, dando testimonio del amor y unidad entre nosotros, poniéndonos al servicio de los hermanos, agradeciendo al Señor a través de este medio de comunicación por todos los milagros que nos ha regalado.
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0: Y continuamos, hermanos. Tenemos 10 minutos para alcanzar esta meta. Tenemos la llamada 18 que agradecemos. La llamada de Oscar. Muchísimas gracias a Oscar por su generosa contribución desde la ciudad de Phoenix. La llamada 18. Vamos por dos llamadas más para las 20 y 10 más para las 30. Pero cada llamada, hermano, sigue subiendo. Sigue subiendo este porcentaje que queremos ya ver el 100% y las contribuciones, sus reinicios de promesas, sus aportaciones adicionales. Puede usted aportar esos $33 en estos momentos con estas contribuciones como la de Oscar. Ya estamos en 93.48%, acercándonos al 94%. Y si llegan en estos momentos, hermano, ya son 62 los valientes que estamos buscando. Eran 960 los que en un inicio buscábamos, ahora buscamos 62. Si hubiera 62 personas que colaboraran cada una con $20 a la semana, llegábamos a la meta. Esos $80 al mes se convertirían de 62 personas en la meta. Y hay muchos todavía de estos 62, hay en el directorio de negocios, amigos, hermanos que no se han contactado, que no han llamado, les pedimos de su apoyo. Hay hermanos que tienen contribuciones valientes de $40, de $80, de 60, de 100, de más de 100, de 120, $150, que necesitamos de su llamada generosa, necesitamos de su aportación en el 1-800-707-1202. Queremos llegar a la meta, vamos por ese 94%, 93.5% con la llamada de Oscar. Yo en estos 93.48 cantamos el 93.5%. ¿Cómo no? Porque podemos llegar al 94. Esas llamadas generosas, además, hay $1,200 cortesía de Juan José. Si llegamos a 30 y está él pendiente de si llegamos o no, y todavía no se acerca la llamada 19. Si usted, hermano, puede aportar esos $5, $10. Si usted puede encontrar cristeritos el día de hoy. Esa llamada de la mañana nos alentaba mucho. Los nietos de Carmen apoyando y nos imaginamos a Carmen feliz de estar contribuyendo también para agradecer la vida de sus nietos, la vida de sus hijos y querer preservar para ellos, seguir transmitiéndoles con fuerza el amor por Jesús que está vivo, el amor por Jesús Eucaristía que nos acompaña y para que cada uno de nosotros tenga ese encuentro personal con Él, que cada uno de nosotros, no es nada más recibir la primera comunión, es tener el encuentro, saber a quién llevamos, sabernos también en ese momento una extensión del sagrario que está allá enfrente, pero ahora llega, Padre, a veces no sabemos valorar ese momento, esos instantes mientras permanece su presencia real entre nosotros.
1: Sí, la presencia real del Señor es nuestro motor. Yo creo que cada vez que vemos un sagrario con la lámpara encendida, debemos caer derretidos en amor, derretidos en gratitud y pues con la garantía, la certeza de que es Jesús el que nos está recibiendo y cómo nos recibe. No nos recibe con el ceño fruncido, con la cara enojada. Y una frase muy hermosa del profeta Sofonías que dice, mira que tu Dios danza por ti con gritos de júbilo. Se los vuelvo a repetir, mira que tu Dios danza por ti con gritos de júbilo. Pues ese es nuestro Dios es alegría, nuestro Dios salta de contento cuando nosotros le visitamos después de tenerle en tanta soledad, tan abandonado. Pues claro que Él se siente feliz de recibirnos y ojalá que esos momentos para nosotros sean como una carga de energía, sean para nosotros un aliento, nos hagan sentir amados y que pues es ir comenzando. A veces decimos, es que no sé qué hacer delante del sagrario. Primero que tenga la fe, es decir, la certeza de que ahí está Jesús. Eso es lo primero, que no es una cajita adornada bonito, no es donde se resguarda lo más sagrado que tiene la Iglesia Católica, que es la presencia real del Señor. Segundo, que ahí está Él para darte un abrazo y que te sientes, que respires con tranquilidad. Se te van a venir un montón de pensamientos para decirte, vete mejor a casa, el trabajo, hay muchas preocupaciones, revisa el celular. Pero tú estate delante de Jesús. ¿Qué hay que sea más poderoso que Jesús? ¿Y quién hay en el mundo que sea más poderoso que Jesús? Absolutamente nada, absolutamente nadie. Y que comiences a platicar. Así como cuando comenzamos a conocer a alguna persona, oye, ¿cómo eres? ¿Qué te gusta? ¿Cómo te llamas? Pues que así comencemos a Jesús con preguntas muy, muy básicas y decirle, pues yo no entiendo tanto esto de la oración, pero ayúdame tú y siempre invocar al Espíritu Santo, pero que comencemos esta relación con Jesús, aunque sea de a poquito, primero superficial y después vamos a ir como con las relaciones humanas, vamos a ir profundizando poco a poco en esa relación con Jesús y nuestra relación con Cristo en el Sagrario, pues es fundamental en nuestra vida. Sin ella no podemos entender pues nuestra vida como familias, mi vida como sacerdote, nuestra vida como cristiano, no la podemos entender sin Jesús en el Sagrario.
0: Y rápidamente, Padre, dando gracias al Señor por su presencia entre nosotros, llega también Raimundo. Raimundo, desde la ciudad de Phoenix, es la llamada 20. Quiere decir que necesitamos 10 llamadas en el 1-800-707-1202. 10 llamadas antes de las 12, 10 llamadas de hermanos valientes y generosos. La llamada generosa que realiza en estos momentos nuestro hermano Raimundo lleva el 93.6. 93.6, vamos por ese 94. Ya en estos momentos 93.61, un reinicio de promesa, una contribución adicional que usted pueda dar. Puede dar esos $33, esos $15, $5. Señor, si nunca había donado, done en estos momentos. Ve ahí, háblele al nieto que ya trabaja. Puede donar la tercera parte de una hora. Pues llame y que haga eso, que bendiga ese nieto su trabajo, que bendiga su economía y que bendiga a Cristo Rey, que también en él permanezca lo que está haciendo, que sepa lo que está haciendo al mantener esta estación, la que escucha a su papá, la que escucha a la abuela, el que le invite a donar, el que escucha a su compadre. Si ellos todavía no tienen pues la intención o no tienen el interés, es un todavía. Hay que seguir orando para que seamos más los que nos queremos formar, los que queremos seguir creciendo para amar más, para llegar a amar como Él nos ama. Hermano, marque al 1-800-707-1202. Necesitamos de 10 valientes, 10 valientes generosos, 10 valientes hermanos que colaboren en este momento, como llega generosamente la llamada valiente de Diego. Diego generoso, Diego que llama, Diego que se pone en estos momentos la camiseta en el 1-800-707-1202. Diego que llama en este momento y agradezco la participación de Diego, que ha colaborado para que alcancemos esta meta. 1-800-707-1202. Agradezco también las contribuciones desde fuera del estado que han llegado esta mañana, como la de José Luis. Muchísimas gracias, José Luis. Un fuerte abrazo. Gracias desde Nuevo México a Víctor en Flagstaff, haciendo además una promesa. Ya le dije que sí, vaya a comprar el cachito para que sea una realidad la promesa. Hay que empezar por el cachito, Víctor. En el 1-800-707-1202, la llamada 21 es la de Rosa. Vamos por 9 llamadas. La llamada 21 es la de Rosa, haciendo una generosa reinicio de promesa en estos momentos. En el 1-800-707-1202, que no se nos escapen los 30 de nuestro hermano Juan José en el 1-800-707-1202. Llega la llamada de Rosa, generosamente colabora. Rosa sí sabe muy bien ser generosa. En el 1-800-707-1202. Nos quedan 9 minutos. No, nos queda un minuto. Un minuto para ir a rezar el Ángelus.
1: Si alcanzamos.
0: Nueve llamadas que pueden llegar en este momento. Antes vamos a pedirle al Padre Pepe que nos dé su bendición sacerdotal.
1: Claro, con mucho cariño. Esperemos que tengamos la sorpresa. Yo no me quisiera irme el día de hoy pues con la noticia de que no llegamos a la meta. Ojalá que pueda ver eso y alegrarme con todos ustedes aquí en Familia Radio. Con mucho cariño les llevo en mi oración y ahorita en el confesionario pues lo ofrezco por todos ustedes y por los que van a seguir donando. Señor, esté con ustedes.
0: Y con tu espíritu.
1: La bendición de Dios Todopoderoso, Padre, Hijo y Espíritu Santo, descienda sobre ustedes, les acompañe siempre.
0: Muchísimas gracias, Padre Pepe, y sigan llamando, hermanos. Necesitamos 9 más, que no se nos escapen los $1,200. Estamos en 93.6% y esperando tu llamada. Oraremos a nuestra Madre Santísima, la Virgen de Guadalupe en el Ángelus, para que también mueva más corazones y más cristeros y cristeras quieran decir ¡Viva Cristo Rey! ¡Y viva Santa María de Guadalupe!

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1: Saludo a la Santísima Virgen María. El Ángelus.
2: El ángel del Señor anunció a María y concibió por obra del Espíritu Santo. Dios te salve María, llena eres de gracia. El Señor es contigo. Bendita eres entre todas las mujeres y bendito es el fruto de tu vientre Jesús. Santa María, Madre de Dios, ruega por nosotros pecadores, ahora y en la hora de nuestra muerte. Amén. He aquí la esclava del Señor. Hágase en mí según tu palabra. Dios te salve María, llena eres de gracia. El Señor es contigo. Bendita eres entre todas las mujeres y bendito es el fruto de tu vientre Jesús. Santa María, Madre de Dios, ruega por nosotros pecadores, ahora y en la hora de nuestra muerte. Amén. Y el Verbo se hizo carne y habitó entre nosotros. Dios te salve María, llena eres de gracia. El Señor es contigo. Bendita eres entre todas las mujeres y bendito es el fruto de tu vientre Jesús. Santa María, Madre de Dios, ruega por nosotros pecadores, ahora y en la hora de nuestra muerte. Amén. Ruega por nosotros, Santa Madre de Dios, para que seamos dignos de alcanzar las promesas y divinas gracias de nuestra

oración. Te rogamos, Señor, que derrames tu gracia en nuestras almas para que los que, por el anuncio del ángel, hemos conocido la encarnación de tu Hijo Jesucristo, por su pasión y cruz, seamos llevados a la gloria de su resurrección. Por el mismo Jesucristo nuestro Señor.

Y continuamos, hermanos, y nos quedamos con Rosa, nos quedamos con esas 21 llamadas y se nos van los $1,200. Esos $1,200 hubieran quedado muy bien para completar por lo pronto el 94%. Ahí seguimos trabajando para que Cristo reine en más hogares. Y yo sé que hay muchos hermanos que pueden llamar, que pueden hacer esas aportaciones valientes y generosas. 1-800-707-1202. Muchos que pudieran ayudarnos ya en esta hora de alcanzar el 100%. Estamos hablando ya de muy pocos valientes. Ya son, en estos momentos, son 61 valientes, 61 hermanos que pudieran contribuir con esos $20 a la semana o más y llegábamos a la meta. Hay muchos que no han participado, muchos de los propietarios de negocios que no han reiniciado sus promesas, y agradecemos a todos ellos que pronto llamen, como agradezco muchísimo esta generosa contribución y a que hace llegar María del Rosario. Muchísimas gracias, María del Rosario, haciendo llegar su aportación generosa en el 1-800-707. Felicidades, María del Rosario, desde la ciudad de Mesa. Y qué bueno que en su pecho también esté la dicha de proclamar a Cristo Rey, y que esa es nuestra única ley. Así es, María del Rosario. Amar como Dios nos ama. Muchas gracias, María del Rosario, por su comentario. Gracias por su alegría y gracias por su generosidad para ayudarnos a alcanzar la meta más cerquita. María del Rosario nos acerca al 94%. Tenemos que, en este momento, tener 94% y, si se puede, el 95%. Queremos el 100% ya para ir a la programación regular. Todo está listo. Estamos en la recta final. Ya estamos a 61 valientes que puedan hacer esa aportación. Si usted puede hacer esa aportación fuerte de $500 dados en 250 este semestre y 250 el semestre que entra, si usted cree que puede dar el día de hoy esos $20 y $10 los meses que siguen, si usted nunca ha donado, si usted ya está al día con sus aportaciones y puede ayudarnos con esos $33, en este momento se lo vamos a agradecer. Necesitamos

0: Su llamada en estos momentos es vital, es lo más importante que le puede dar usted al Señor en este momento. Son esos dos o tres minutos de su tiempo para hacer esa llamada. Para quienes ya están al día, aportar esos $33 o 50 o 100, si usted puede colaborar con más. Si usted ha recibido recientemente alguna cantidad que no esperaba, algún reembolso, alguna cantidad que no estaba esperando y recibe, puede aportar, se lo vamos a agradecer. Como agradecemos en este momento al padre José Román Flecha, que está desde Salamanca acompañándonos en este momento desde Salamanca, España. Padre, bendecida tarde, noche, noche, tarde para usted.
1: Buenas tardes, buenas noches. Bueno, ¿y cómo estamos?
0: Estamos agradecidos, Padre, con quienes han hecho que ya hayamos cruzado la barrera de los 80s y la barrera de los 90s, porque bueno, en la segunda parte y de bajada, Padre, siempre es más rápido. Aportaciones muy generosas el día de ayer. Se lograron más, cerca de 300 participaciones. Dentro de ellos, muchos negocios amigos que el día de ayer reiniciaron su promesa. Hermanos que con mucha generosidad hicieron llegar sus aportaciones y impulsaron muchísimo el que llegáramos en este momento a poder decir que estamos cerca del 94%, ya muy cercanos a la meta.
1: Bueno,
0: muy cercanos. Y tenemos que ir por 30 llamadas cada hora, así que no hay tiempo que perder. Padre, afile lápiz, porque la primera en llamar fue María del Rosario, que celebró ayer su día. Y claro, llega también la segunda llamada con una aportación adicional. Nuestra hermana, nuestros hermanos de la familia Nazario. Muchísimas gracias a la familia Nazario, generosamente aportando desde la ciudad de Phoenix. Mire, ahí salió en verso y sin esfuerzo. María del Rosario llegó primero y lo secundaron nuestros hermanos de la familia Nazario. En el 1-800-707-1202. Vamos por la tercera llamada. La participación valiente de la familia Nazario en este jueves eucarístico, jueves para agradecer a nuestro Señor, que a través de esta estación oramos por los sacerdotes, oramos por su santidad, oramos por las vocaciones, oramos por la iglesia y nos formamos para valorar y apreciar y amar más la Eucaristía. Nos formamos para apoyar más y edificar la iglesia donde estamos participando, que queremos fortalecer con tu llamada, hermano. Queremos seguir siendo esa iglesia fuerte que Cristo quiere, porque urge que Cristo reine. Urge que Cristo reine en los hogares y las familias. Llega la tercera llamada saludando al padre Flecha. María de Lourdes, llega María de Lourdes como socia.
1: Hola,
0: del padre
1: María
0: Flecha.
1: De Lourdes, bienvenida.
0: En la recta final llega María de Lourdes con su aportación generosa. Para que lleguemos a la meta necesitamos de todos los valientes. Aportaciones adicionales, aportaciones, contribuciones de cualquier cantidad que haría que llegáramos a la meta, hermano. 1-800-707-1202, 1-800-707-1202. Denos la alegría de saber que contamos con usted. Esa aportación generosa, 1-800-707-1202, Padre. Vamos hacia el frente, vamos adelante con Cristo al frente.
1: Muy bien, tenemos tres, por lo menos.
0: Tres que ya llegaron y la valentía que hay en ellos nos inspira a seguir el día de hoy, inspirados por una primer llamada hecha por una abuela a nombre de sus nietos, los nietos de Carmen. Qué hermoso que haya esa alegría. También veíamos por ahí a una valiente María del Rosario desde Cottonwood, que trajo a sus cristeros y a sus cristeritos. A Reina Abel y Georgina, cristeros que se están inscribiendo. A Víctor, que le manda saludos desde Flagstaff. A Esteban y su familia. A Ramona, tantas personas que han colaborado a lo largo de este día. Y más que necesitamos que lleguen en el cierre, porque vamos por la meta en el 1-800-707-1202, padre.
1: Oí que me dijo que habían llamado a alguien de Cottonwood.
0: Llamó hace una hora, llamó, así es, María del Rosario, con sus cristeros. Consiguió reclutar tres cristeros y ya los está poniendo en la lista de la valentía con su generosidad.
1: ¿Hay más personas de las ciudades del norte que hayan llamado?
0: El día de hoy, Víctor desde Flagstaff le mencionaba que le mandaba muchos saludos desde Flagstaff. Víctor, que se reportó el día de hoy. También por ahí se reportaba Dan desde Williams, que agradecemos mucho.

muchísimo su generosidad, fue el primero en reportarse. Y también por ahí la señora de Tucson, Dominga, también se reportaba el día de hoy desde el área norte. Se reportaba esta mañana por ahí la señora María desde Flagstaff, que le agradecimos muchísimo, haya sido la primera en este día por reportarse, por participar. María Guadalupe desde Flagstaff en este día colaborando y contribuyendo para que ya tengamos 3 de 30 en este momento. Padre, nos vamos a la pausa esperando que al regreso tengamos más cristeros y cristeras valientes llamando al 1-800-707-1202.

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1: yo soy el buen pastor. 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

0: Y rápidamente, no hay tiempo que perder, no se nos pueden ir estos 30, se nos fueron 1,200, cortesía de Juan José en la hora pasada, dijo, a ver, él había dado ya su aportación y llamó y dijo, a ver, vamos, daría 1,200, pero que lleguen 30 y nos quedamos ahí cortos en la hora pasada, no podemos ya darnos ese lujo, solo llegaron 21 en la hora pasada, queremos llegar al 100%, todos pueden participar, tu participación de generosa, el extra que puedas dar en este día, la propina que pudieras dar, la propela, el tip, ¿verdad, padre?, que pudieran dar en estos momentos, ya es el extra y es una forma pues muy generosa de contribuir y decir, llegamos juntos a la meta. Hay quienes no han llamado, les pedimos su llamada generosa, si pueden hacer sus 2 o 3 minutos, qué bendición, pueden poner $1 más por mes, qué bueno, pueden hacer una contribución única de $10, $20, puede dar usted esos $33 en estos momentos. Vamos por 30 llamadas, ya tenemos tres, faltan esos 27 y ojalá que llegaran los 37 que para completar los que se nos escaparon en la hora pasada. Llega la llamada número 4 en el 1-800-707-1202, 1-800-707-1202. Vamos a escribir en este momento el nombre de otro valiente. Otra valiente que llega, que con generosidad aporta para que lleguemos a ese 100% de nuestra meta. En el 1-800-707-1202. 1-800, llega Julia. Julia, muchísimas gracias. Julia, desde la ciudad de Phoenix.
1: Bienvenida, Julia. Muy bien.
0: Julia, desde Phoenix, hace su contribución generosa para que lleguemos al 94% por lo pronto. Y ya tengamos la hora de orar completita el día de mañana. Podemos tenerlo, padre. Usted se prepara y nosotros aquí estaremos atentos a escucharle para seguir aprovechando lo que Dios nuestro Señor nos comunique a través de usted en el 1-800-707-1202. En este momento necesitamos la llamada 5. ¿Quién nos apoya?
1: La 5. ¿Quién está viniendo? ¿Quién viene en la 5?
0: Todavía no sabemos, todavía no se pinta de colores el cursor. Todavía la pantalla no nos trae ningún nombre, pero sabemos que está ahí un valiente, una valiente. Si usted no ha colaborado, es parte de esa gran familia que le espera, ¿verdad? Aquí esta familia le espera a usted, es parte de nuestra familia. Gracias a las aportaciones que se han recibido el día de hoy, valoramos, apreciamos muchísimo cada uno de los retos, de las aportaciones que se han venido dando. Ya en estos momentos son 140 personas que han participado en este día, con todos ellos, más los tres, los que el día de ayer participaron, 294, una gran diferencia, pero sigue siendo en estos momentos solo la mitad los que dicen que sí, 50%, en la fiesta hay 100 invitados, 50 ya llegaron, 50 todavía no, 50 llegan y ya dicen, aquí estamos para celebrar. 50 no llegan y en estos momentos necesitamos que 2,232 hermanos han logrado este 93.62%. 2,232 valientes han dicho sí. Ahora le toca a usted, señor, también decir sí con su contribución generosa. En este momento esperamos, necesitamos 30. Usted puede colaborar con 10, con 15 en esta recta final, poner el extra, una cantidad, la que estuviera en su corazón. En estos momentos dar con alegría para que entre todos lleguemos a la meta, poder decir llegamos, no se queden las gradas, la camiseta hay que sudarla para ganar, sea parte del triunfo jugando junto con nosotros en la cancha, no se quede allá afuera, no diga llegaron, no, ya llegamos, que ya estamos llegando con su apoyo y su generosidad en el 1-800-707-1202. Vamos por esa quinta llamada generosa. Necesitamos de 30 valientes. 1-800-707-1202. Habiendo celebrado 9 días de tener a nuestra Madre Santísima, Nuestra Señora del Rosario, el día de ayer culminábamos con la fiesta. Muchos de ustedes vinieron. Agradecemos a todos los que ya participaron. Muchos de ustedes nos acompañaron durante los diálogos de esperanza en las confesiones, que por cierto hoy tenemos de 12 a 1. Es la última oportunidad en estos diálogos de esperanza. Hoy es el último día de confesiones, de 12 a 1, de 6 a 7 y de 7:30 a 8. Hoy tenemos la misa a las 7 y la adoración eucarística a las 8. Viernes, sábado y domingo, misa a las 7 en el oratorio, celebrada por el padre Alejandro Alonso, que nos estará acompañando para la celebración eucarística, viernes, sábado y domingo a las 7. Aquí les esperamos, en el 1-800-707-1202, llega la llamada valiente de Sandra Estela. Sandra Estela, bueno, muchísimas gracias, la llamada número 5.
1: Bien, bien esperada, Sandra, bienvenida.
0: Es Sandra Estela, la que llama desde Estela. Phoenix, con la llamada número 5 que nos acerca, dólar a dólar, su contribución generosa. Sandra Estela reinicia su promesa y nos alegra porque nos acerca una vez más a la meta. Con cada participación vamos por el 94 en estos momentos, 93.68, 93.68, ahí subimos un poquito y nos acercamos al 94%. Si usted es parte de esos valientes, ya en estos momentos son solo, vamos a ver, eran aquí ya 60 valientes que pudieran contribuir con esos $80 al mes, con esos $100 al mes, con esos $20 a la semana. Ya están ahí ustedes, parte de esa lista de generosos, y no se han reportado, y por eso estamos aquí, buscando de su apoyo, buscando de su generosidad, que se den el tiempo donde pones en este momento ese tiempo. Hay que buscar primero el reino de Dios y luego el taco que te quite el hambre. Busca primero el reino de Dios y luego la torta que te quite el hambre en este mediodía, antes de darle mordida a la tostada, antes de comerte ese burrito de frijoles. Te pedimos que marques al 1-800-707-1202 y nos des las bendiciones en este momento con tu llamada. Padre, anote el nombre de Roselia. Roselia de Glendale, generosamente contribuyendo. Roselia. Roselia de Glendale hace su aportación generosa. Muchísimas gracias a Roselia y a Sandra y a Julia, y también a María de Lourdes y a María del Rosario. Y si usted escuchó el nombre de la familia Nazario, es porque es una familia generosa, familia de cristeros, que quieren que se mantenga el amor por Jesús Eucaristía, que quieren que sigamos orando por nuestros sacerdotes y que sigan llegando muchos y más jóvenes a la vida sacerdotal, porque necesitamos de los sacramentos, necesitamos del sacerdocio, necesitamos del apoyo de toda la comunidad para que siga habiendo muchos y santos sacerdotes. Y aquí llega la llamada de Gloria. La llamada de Gloria.
1: La número 7 es una Gloria.
0: Gloria, Gloria, Gloria. Así es, Gloria, que nos trae el gozo de saber que en el cielo también hay alegría por su llamada generosa.
1: Bienvenida, Gloria. Así que tenemos a María del Rosario, familia Nazario, María de Lourdes, Julia, Sandra Estela, Roselia y Gloria. 7.
0: 7. Y con Gloria 93.73. Nos acercamos al 94%. Queremos oír un buen campanazo cuando está el Padre con nosotros aquí, acompañándonos desde Salamanca, España. Que queremos escuchar ese campanazo. Ayúdenos con estas aportaciones que vienen llegando. Se reduce también el número de valientes que se requieren para culminar, para llegar al 100%. Señor, si usted es parte de esta familia, tiene ya 10 años, 8 años participando y no ha llamado, le pedimos de su contribución, su reinicio de promesa. Si puede, no,
1: este hoy es el día. Si no ha llamado nunca, hoy es el día.
0: Sí, también, si nunca ha llamado, hoy es el día para inscribirse como donador y que usted tenga presente que fue parte del equipo que logró el 100%. Del equipo de valientes que le dio a su estación y a la iglesia la victoria de sostener un medio para que Cristo sea glorificado, para que se siga manteniendo viva esa herencia cristera que nos acompaña, esa herencia que viene a gritar con fervor el grito por nuestro Jesús Eucaristía, el grito por nuestra Madre, la Santísima Virgen María, y que siga sonando fuerte en tus hijos y en tus nietos. Para ello necesitamos de tu apoyo, para ello necesitamos de tu entusiasmo, de tu llamada con alegría al 1-800-707-1202. Vamos por esa llamada valiente, vamos por ese generoso caballero que pueda dar a lo mejor en estos momentos esos 100 o esos 200, o a lo mejor usted puede ayudarnos con esos 3,000 o 2,000 o 1,500, o puede hacer una promesa este día de dar $200 y $100 los meses que siguen, o a lo mejor hacer una contribución única de $60 por este año. $5 cada mes son 60 y aquí va. Eso, hermano, cualquier cantidad puede apoyarnos con $33. Una aportación única, valorando y apreciando cada año de vida de nuestro Señor Jesucristo. Puede aportar esos 10, esos 50, todo suma y todo contribuye para que lleguemos a la meta, menos su silencio. Su silencio le hace parte del equipo del no, de que no siga la estación. Si está usted en ese 50%, métase al equipo donde están los alegres, generosos y caballerosos y buenas damas que saben aportar y valorar y apreciar, que en Familia Radio quiere seguir contribuyendo en el bien de las familias, en el bien de los matrimonios, en la fe de los hijos y los nietos. Marque al 1-800-707-1202. Esperamos su llamada valiente. 1-800-707-1202.

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0: Y continuamos en el 1-800-707-1202, 1-800-707-1202. Ahí, pues, estamos viendo en la pantalla que llega un valiente más, pero necesitamos muchos más, jóvenes. Hay que activarnos.
1: El número 8 se da.
0: El número 8, se pone el 8 en la camiseta, Gregorio. Gregorio se pone en estos momentos el 8 en la camiseta desde la ciudad de Phoenix con una contribución generosa. Agradecemos a Gregorio y su generosidad en estos momentos que nos acerca. Ciertamente, cada dólar, cada llamada, cada reinicio de promesa, ya en estos momentos sube un poquito hacia el 94%, una aportación adicional que usted pueda realizar.
1: Seguro que el 9 nos ayuda a dar el paso ya, el que va a venir después.
0: Este 9 que llegue con una contribución generosa para llegar al 94%, el 9 y el 10 y hasta el 30. Cada hora tienen que llegar 30 llamadas, hermanos. Estamos en la recta final, ya se ve la meta. El día de ayer con un gran impulso, el día de esta mañana también amanecíamos antes abajito del 90%, todavía en los 80s, pero luego ahí gente muy generosa participó en la mañana. Tuvimos un reto de $2,000 que se ofrecieron, se logró, tuvimos la bendición de estar acompañados por muchos hermanos generosos y ya estamos en este momento con el esfuerzo de otros más de 100, en estos momentos, más de 140 valientes esta mañana, ya llegando al 93.75%. 93.75, en este momento vamos por el 94% con tu llamada generosa. Podemos alcanzarlo.
1: El número 9. Seguro que lo trae el número 9.
0: El número 9, veremos quién llega. El padre Flecha aquí acompañándonos con algo de tos que tiene padre por allá. Se tiene que cuidar, ¿no? Tenemos que cuidarlo para que mañana pueda estar en la hora de orar si llegamos a la meta.
1: Pues sí, tengo bastante tos. Hoy me dio la tos hasta en la misa, en todas partes.
0: La tos la acompañó. La tos feroz. Y para que se le quite la tos al padre, sí, ahí vemos la lista que tiene. El padre lleva la lista con sus nombres y los nombres parece que están hechos con molde del cuidado con el que los pone.
1: Estoy haciendo caligrafía. Sí.
0: Y tiene hasta las rayitas para señalar de qué ciudad es usted. Si usted...
1: Claro, sí, sí, todo eso. Ah, ya lo has visto ahí, te acuerdas además.
0: Sí, tengo la memoria ahí muy bien. El trabajo que hace el padre para poner sus nombres en su lista. En este momento, desde Salamanca, España, hermanos, son 9, 8 llamadas. Necesitamos todavía a esos 22 valientes en esta hora. Vamos por el 94%. Tenemos que ir con todo el impulso, con toda la fuerza. Sabemos que lo podemos hacer, lo podemos lograr, pero necesitamos de muchos más de ustedes, muchos más generosos también a los negocios, amigos, propietarios de negocios que no han llamado, les pedimos de su ayuda. Si usted se iba a inscribir, pensó en inscribir su negocio, llame pronto para que no se nos pase esta oportunidad. Si usted, señora, quiere inscribirse como donadora, usted ha escuchado, manda el sobrecito. No me olvides, usted escucha eso y dice, ¿de qué se refiere? Ah, yo también me voy a inscribir. Llame pronto en este momento al 1-800-707-1202, porque no pueden pasar minutos sin agradecer llamadas generosas como la de Gregorio, la de Gloria, la de Roselia, la de Sandra Estela, de Julia, de María de Lourdes, la familia Nazario y María del Rosario. En el 1-800-707-1202, ese es el teléfono. Y la generosidad está en su corazón. Si ese amor por Cristo Rey, usted quiere que se mantenga y se sostenga en sus nietos, en sus hijos, si usted quiere que siempre sea respetado el nombre de nuestro Señor Jesucristo, a ustedes, hermanos, que participan como ministros extraordinarios de la comunión, ustedes que tienen la bendición de llevar el cuerpo de Cristo a los enfermos, de distribuirlo entre los feligreses, ustedes que valoran y aprecian cada pedacito de esa Eucaristía, ustedes jóvenes adoradores nocturnos, jóvenes que participan, hombres y mujeres con tanta valentía y que hacen tantas oraciones en reparación por los sacrilegios que se cometen en el mundo contra Jesús Eucaristía, ustedes que tienen viva la fuerza de Cristo Rey en su corazón para seguir amando a Nuestra Madre Santísima con el rezo del Rosario, a ustedes que participan en la Iglesia Cristiana Católica Apostólica Romana y a los que todavía no, a todos invitamos a colaborar y participar, que llegue esa llamada número 9. Depende de que usted marque, si no llama, no va a sonar el teléfono, no va a llegar esa llamada, la número 9 en el 1-800-707-1202. Padre.
1: Dígame, ¿qué pasa? ¿Que no llega? ¿Qué pasa? ¿Que funcionan mal los caminos?
0: Quizás en este momento, por ahí, se está atravesando un taco o una torta de jamón del Chavo.
1: Quizás será por eso.
0: Hay algo que se está atravesando.
1: La hora del almuerzo.
0: Es la hora del almuerzo, pero hay que buscar primero el reino de Dios y todo lo demás llega por añadidura. Hasta el postre va a llegar por añadidura. En este momento, si llama al 1-800-707-1202, 93.75. Ya estamos muy cerca de ver la meta. Sé que muchos de ustedes están al día con sus aportaciones. Ustedes lo saben. Si pueden llamar para hacer una aportación adicional de cualquier cantidad, si ustedes pueden colaborar con 10, con 20, con $30, solo por este día, solo por esta ocasión, para ayudarnos a alcanzar la meta, dar el extra, así como nuestros antepasados lo supieron dar por el Evangelio, lo supieron dar por Jesús, lo supieron dar por la Virgen de Guadalupe, y a ellos lo que les pidió el Señor es mucho más que 2 o 3 minutos de nuestro tiempo, hermano. Hoy 2 o 3 minutos, darlos al Señor, conviértete en ese buen cristero hoy, respondiendo al llamado de tus hermanos. Así como Macario y Miguel hicieron la convocatoria en el pueblo, donde José Sánchez del Río dijo, pues si hay que buscar valientes, yo soy uno. Así como él se integró al llamado de sus hermanos, hoy también nosotros hacemos el llamado a ti, hermano, que te sabes también ser un buen cristero, un buen guadalupano. A ti que sabes valorar y apreciar lo que Cristo te ha comunicado a través de esta estación, te pedimos tu apoyo, como agradecemos en este momento a la familia Hernández, la llamada número 9.
1: Bien, menos mal, llevábamos un tiempo aquí esperando.
0: Pero la familia Hernández generosamente se activó y dijo, nosotros sí somos de esos cristeros y generosamente aportan. Para que lleguemos a la meta en el 1-800-707-1202. Y la familia Hernández coloca otra cantidad adicional a su promesa. Muchísimas gracias. Que nos acerca aún más. 93.8 en este momento. Subimos un poquito valientemente. Gracias.
1: El número 10, a ver si nos ayuda otro poquito.
0: El número 10. Y así, de poco a poco, poder conquistar ese 94%. Vamos a la pausa esperando su llamada valiente. Vamos por esas 21 llamadas que nos hacen falta. Que no se duerma en estos momentos ese fervor por Jesús Eucaristía. Que no se duerma nunca ese gran amor por la Santísima Virgen María. No permita que nuestra estación se duerma y se vaya al silencio. Necesitamos de ustedes, valientes cristeros, para amar como Dios nos ama. Que esa sea la ley. Y a marcar 1-800-707-1202.

0: invitación de Cristo nos lleva a la felicidad. Él nos invita a perdonar, a darlo todo por los demás. Escuchemos su voz que nos dice:
1: Bienaventurados los misericordiosos, porque ellos alcanzarán misericordia. San Mateo 5.
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3: Si queremos aliviar a las benditas almas del purgatorio, procuremos rogar por ellas a la Santísima Virgen, aplicando por ellas de modo especial el Santo Rosario, que les servirá de gran alivio. San Alfonso María de Ligorio.

0: Y rápidamente regresamos porque necesitábamos valientes y llegó también José R. desde la ciudad de Phoenix con una valiente contribución. Muchísimas gracias, José.
1: Es la número 10, ¿no? José R.
0: José R. es la llamada 10 con una muy generosa contribución que nos acerca aún más. Ahora ya es 93-83. 93-83. Queremos campanazo del 94. Que el Padre Flecha escuche
1: Querido tocayo José, bienvenido.
0: Que el Padre Flecha escuche las campanas del campanario en familia, que sonarán cuando encontremos el 94%. Valientemente llega Manuela. Muchísimas gracias, Manuela. La aportación de Manuela es la número 11 en el 1-800.
1: Sí, número 11, ciertamente.
0: Manuela es la número 11 y rápidamente, generosamente, pone el extra. La es nuestra hermana Virginia. Virginia, muchísimas gracias.
1: Virginia
0: participa y dice: en esta recta final, nosotros también somos cristeros. Virginia, en estos momentos le agradezco muchísimo su llamada. Gracias a ustedes, jóvenes, también a la familia Lemus, que son de Guanajuato. Saludos cordiales, porque sé que ellos tienen mucho amor a la herencia cristera. Muchísimas gracias a la familia Lemus.
1: 13, los 13.
0: La familia Lemus, así es la llamada número 13, una familia generosa, una familia Lemus que valora y aprecia la vida, que ama la Eucaristía, una familia donde Cristo reina, y queremos que haya más familias como la familia Lemus en el 1-800-707-1202. Virginia, que pide precisamente por la familia. Virginia, con todo gusto estaremos orando. Padre, esta mañana le pido que anote, esta llamada se recibió en la mañana y es nuestro hermano Alfonso que nos está escuchando desde el hospital y desde el hospital hizo su aportación. Y
1: bendito sea el Señor.
0: Sí, valoramos y apreciamos muchísimo esa llamada. De verdad, hermano, gracias, Alfonso, inspiraste mucho de la alegría y el entusiasmo que tiene que haber en cada uno de nosotros al saber que somos pues un medio para que tú puedas tener ahí la estación, Alfonso, en el hospital. Sé que me estás escuchando, te lo agradezco mucho. Y él, a su vez, además de pedir, ¿verdad?, por la salud y su recuperación, nos pedía por su hijo, que se llama, en este momento se lo doy, el nombre de su hijo, Carlos. Carlos, que actualmente está en una prisión, padre. Y el pues papá en el hospital.
1: Una bendición, porque los dos están detenidos de alguna forma. Bendición para Alfonso, bendición para Carlos y el resto de la familia.
0: Así es, y realmente nos una vez más nos hace ver el Señor a través de llamadas como esa, también como la de la abuela, de Carmen y sus nietos, los nietos de Carmen. Las razones por las que existe en Familia Radio, acompañar a un hermano en el hospital, que desde allí levantar el teléfono para colaborar y además que en medio de la situación que vive, pues su intención ¿en dónde está? En que su hijo esté bien. Y valoramos y apreciamos muchísimo su llamada. A la familia Lemus también le damos las gracias en estos momentos. Son 13 de 30, vamos por 17 más. ¿Quién nos apoya? La familia Lemus, Virginia. Ahí están colaborando para que lleguemos a la meta y las aportaciones valientes nos acercan aún más. Ya veremos. Vemos aquí la llamada generosa de nuestra hermana Virginia y llega también la llamada generosa con la contribución de la familia Lemus, que hace que nos acerquemos aún más. Es 93.9, cercanos al 94% en estos momentos. Seguramente con las 17 llamadas rebasaríamos ese 94, pudiéramos llegar al 95, por lo pronto 93.9. En el 1-800-707-1202 llega uno de esos valientes aportando un 33, un reconocimiento 33, un reconocimiento 33 llega en estos momentos generosamente aportado. Vamos a ver el nombre de un valiente cristero que está haciendo llegar su aportación. Es Elena. Elena, muchísimas gracias, Elena. Elena, Dios le bendiga.
1: Elena, muy bien.
0: Elena está en la lista del Padre Flecha para que la misa de mañana le recuerde, Elena, y aquí también le estaremos recordando. Elena es una dama que hace 13 años comenzó a colaborar. Le hemos acompañado en muchos momentos. Ella ha acompañado esta estación de muchas formas. Es una inspiración, señora Elena. Sabemos que pasa todo el día escuchando en Familia Radio, que pues no puede movilizarse para salir de su casa y está ahí con nosotros todo el tiempo. Gracias, señora Elena. Gracias, porque sabemos...
1: Pues muy bien, hasta ahí llegamos.
0: Así es, sabiendo...
1: Llegamos con nuestro cariño, nuestra bendición y nuestra acción de gracias, nuestra gratitud.
0: Así es, señora Elena. Gracias, gracias por estar ahí haciendo llegar ese 33. Ya había colaborado, ha colaborado otras ocasiones en esta campaña y le agradezco este extra para llegar a la meta. Y agradezco también a la llamada número en estos momentos, padre, la llamada 15. La llamada 15. Agradezco a este caballero generoso. Agradezco a Luis Armando. Luis Armando es un cristero valiente, hijo de otro cristero valiente. Gracias a Luis Armando por colaborar. Gracias por participar. Sí, así es. Así es, con muchísima alegría, así es, bendiciendo el trabajo del hijo, bendiciendo el salario del hijo. Ahí está, de Luis Armando, muchísimas gracias. Y gracias
1: bien,
0: al
1: ya
0: papá.
1: Ya tengo escrito, sí.
0: Gracias
1: María al Rosario, familia Nazario, María de Lourdes, Julia, Sandra, Estela, Roselia, Gloria, Gregorio, familia Hernández, José R., Manuela, Virginia, familia Lemus, Elena y Luis Armando. 15 tengo.
0: 15, agradeciendo a ese papá valiente, ese papá que ha estado colaborando a lo largo de esta campaña. Yo sé que hay un gran amor por Jesús Eucaristía, un gran amor por nuestra Madre Santísima, un gran amor por los hijos, un gran amor por la familia. Gracias, gracias al papá de Luis Armando por esta generosa contribución desde Chino Valley, contribuyendo desde Chino Valley y bendiciendo el salario del hijo con esa aportación generosa. Muchas gracias, Luis Armando. Gracias a tu papá también por ser un caballero de Cristo, un hombre cristero de los que se ocupan hoy, saber morir en la raya, saber darlo todo por amor, saber tener una única ley, amar como Dios nos ama. Gracias, Luis. Dios te bendiga, hermano. Gracias, Luis Armando. La llamada 16 en este momento que vamos a recibir, la llamada generosa, vamos a ver que nos hacía llegar nuestro hermano Luis Armando en este momento con esta contribución, porque estábamos ya cerquitita, y es el 94% con Luis Armando. ¡Que suenen las campanas! ¡Que suenen las campanas! Vamos a ver si están ahí las campanas. Que suenen en el 1-800-707-1202. Vamos a ver que y el campanario que suene fuerte. El mariachi. Y el campanario. Ese campanario. Que suenen fuerte las campanas. Hay un campanario que puede sonar fuerte también con tu llamada valiente en el 1-800-707-1202. Hay un campanario en este momento en el cielo de campanas, porque hemos llegado al 94% y ahora vamos por ese 95% para llegar a la meta en el 1-800-707-1202. Que sigan sonando las campanas fuerte, porque ya llegó Luis Armando con su generosidad. ¡Hace que vuelen las campanas! En el 1-800-707-1202, 1-800-707-1202. Campanas que nos traen la alegría de saber que vuelvan a sonar esas campanas. En el 1-800-707-1202. Esas campanas suenan fuerte gracias a ustedes, jóvenes, que han participado y hecho posible que lleguemos al 94% en el 1-800-707-1202. 1-800-707-1202. Padre, tenemos también 15 llamadas, quiere decir que vamos por 15 más que tienen que llegar.
1: Llegamos a la mitad.
0: A la mitad.
1: Bueno, lo que pasa es que no queda mucho tiempo.
0: Quedan poquitos minutos, pero suficientes para que usted llame, joven, para que usted también bendiga la vida de sus hijos, de sus nietos, pidiendo al Señor Que siga llegando el amor a Jesús Eucaristía, siempre presente, que siga fluyendo ese amor también de aquí hacia el cielo. Ahí está el campanario, ya suena fuerte.

0: ¡Ahí están las campanas! Las campanas de la iglesia que suenan porque llegamos al 94% y fue desde Chino Valley la llamada para que eso se diera, fuera una realidad. Demos gracias también por todos los hermanos que han colaborado con valentía desde nuestras estaciones del norte y aquí en el Valle del Sol y de fuera del estado y de Tucson, de cualquier de México donde han estado sonando fuertes esas llamadas. Gracias. Vamos por la llamada 16 en el 1-800-707-1202.
1: A ver quién viene, quién llega ahora, número 16.
0: Para que lo anote el padre ahí, vamos a agradecer en este momento la llamada de otra familia. Es la familia Martínez, que generosamente colabora con la llamada muy número bien. 16. Para iniciar la búsqueda del 95%, ya tenemos 94%. Vamos hacia la meta, jóvenes. Eso implica, en estos momentos que ya faltando solo 58 valientes son los que nos hacen falta. 58 valientes para que podamos ver este reto cumplido, el reto de retos, llegar a la meta. 94% y la familia Martínez inicia la búsqueda de ese 95% con tu contribución, valiente. Llamada 16, vamos a ver si alcanzamos a saludar y agradecer la llamada 17 en este momento, que el padre la alcance a anotar en su lista. Depende de tu llamada, depende de ti, hermano, que estemos al 100% el día de hoy. 58 valientes, ahí está el resultado. Si usted puede apoyarnos con $1,000, con una aportación de $500 este semestre y 500 el siguiente, con una participación de 100 este mes y 60 los meses que siguen, o $50 cada mes, hermano, en este momento su participación es necesaria para ir al 100% y la meta alcanzar entre todos. En el 1-800-707-1202, seguimos esperando esa llamada, valiente padre.
1: Sí, estoy esperando la 17. Yo ya he puesto el número 17, pero me falta un nombre para añadir después.
0: Veamos quién es ese valiente antes de que sea la 1:00 p.m. ¿Quién es ese valiente que llega para apuntarse ahí, para estar presente? La llamada que dio el 94% ya se dio, Luis Armando, y la llamada de la familia Martínez buscando el 95%. En este momento agradecemos también la participación, valiente. La llamada 17 es la que estamos recibiendo en estos momentos. Ahí, mientras vemos que se pinta de colores el cursor para traernos el nombre de otro valiente. Ah, es otra familia. Es la familia Reyes, que generosamente contribuye en este momento. La familia Reyes, que dice: nosotros también decimos ¡viva Cristo Rey! ¡Claro que sí!
1: Oye, con ustedes, muchas gracias.
0: 17 llamadas, padre. Pues ahora le pedimos que vaya a descansar para que mañana se prepare, porque Dios, mediante, en Dios confiamos, en Jesús tenemos puesta nuestra esperanza. Hoy habremos de llegar a la meta, lo estamos viendo ya con la generosidad de nuestros hermanos. Padre, le pedimos su bendición sacerdotal.
1: Con mucho gusto, que el Señor esté con todos ustedes.
0: Y con tu espíritu.
1: Y que la bendición de Dios Todopoderoso, Padre, Hijo y Espíritu Santo, descienda sobre todos ustedes y permanezca para siempre.
0: Amén.
1: Bendigamos al Señor.
0: Demos gracias a Dios. Ahí está el 94%, padre. Prepárese porque llegaremos a la meta. Ya le haré saber en cuanto lleguemos. En medio de su sueño, ahí recibirá un mensaje a través de algún ángel que nos ayude a decirle para que mañana, como José, usted se levante y diga: ah, recibí.
1: Ah, ya llegamos. Ya no llegamos. Digo, ya llegamos.
0: Sí, padre, por su participación, muchísimas gracias. Gracias también por sus retos, gracias por sus libros, gracias por todo lo que hace por esta estación, por su tiempo y por su gran amor a la familia de En Familia Radio. Muchísimas gracias.
1: Amén. Muchas gracias. Bendiciones para todos.

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0: Y rápidamente regresamos en Diálogos de Esperanza. Tenemos que llegar a la meta. Ya tenemos en la línea, nos está acompañando nuestra hermana en Cristo, Maribel Espinosa, conductora del programa La Hora de Orar, todos los miércoles, para ser testigo en esta hora de llegar por lo pronto al 95 y si se puede al 96 y a la meta. Maribel, seguimos adelante en el 1-800-707-1202, Maribel.
1: Una gran alegría saber que estamos respondiendo de la manera que el Señor nos está pidiendo y así vamos avanzando a ese 95%, pero recuerden que eso solamente es posible si marcas al 1-800-707-1202 con esas aportaciones extras, con esas renovaciones, con el extra que el Señor nos está pidiendo a cada uno hacer. Yo sé que todos ya estamos mirando el final y deseosos de escuchar ya la programación regular y por eso estamos acelerando el paso. Gracias a cada uno de ustedes que ha estado llamando, que le ha estado respondiendo al Señor y que ya no se está postergando más esa llamada. Así que nuevamente tenemos que continuar con este mismo ritmo avanzando para pronto el día de hoy darle gracias a Dios y estar festejando alegremente que se llegó a la meta. Recuerden, el número para marcar es 1-800-707-1202. Seguimos pidiendo las renovaciones. Si no has renovado, es ahora cuando ya se tiene que renovar. Si no has hecho una aportación ninguna vez, pues es ahora. Ahora haz esta prueba tan hermosa, vas a ver qué maravilloso te sientes al hacer esta aportación. Y si ya hiciste tu parte, pero como que el Señor te está llamando para ese extra, para algo más, pues llama al 1-800-707-1202. Tenemos la gran esperanza de tener por lo menos 30 llamadas por hora para que así en ese ritmo podamos asegurar que este jueves eucarístico le podamos dar las gracias al Señor, diciéndole, llegamos a la meta, gracias por tu sacrificio, gracias por la Eucaristía. Así que sigamos llamando, el número es 1-800-707-1202, Arturo.
0: 1-800-707-1202, así es, vamos a agradecer. Tenemos que llegar a 30 llamadas, en esas 30 llamadas sabemos que está el 95, sabemos que lo podemos pasar, sabemos que si llegan esos valientes que estamos esperando, ya se sigue disminuyendo el número. Ya en estos momentos son 57 los valientes que hacen la diferencia. Ese extra que pueda dar usted, señor, esa valoración de tener esta estación y que ya tengamos la programación regular, esa propina que usted diera a la persona que le da un buen servicio, ahí al que le pone aire a las llantas, la propina que le da a la persona que le corta el cabello, la propina, la buena propina que le da a esa persona que le sirve ahí en la mesa. Le pedimos lo de la propina, hermano. Si en Familia Radio le está brindando un servicio a usted, usted considera que lo que nosotros hacemos ha sido favorable para usted, le pedimos lo de la propina. Si son esos $5 que le daría usted, señora, a la persona que le pinta las uñas, o esos que qué bueno que los hay, qué bueno que sea generosa, si usted le da esos $3 al que le corta el cabello o al que le pone el color al cabello. Señora, le pido que nos llame en estos momentos al 1-800-707-1202. Y lo de esa propina, señora, créame que nos va a ayudar muchísimo. En estos momentos, en la recta final, todo contribuye a que falte menos para alcanzar ese 100%. Llega la llamada de María M. desde Mesa, la primera de 30.
1: Gracias.
0: Te necesitamos 30 llamadas. Y María dice presente con una aportación adicional. Pone mucho más que la propina. Muchísimas gracias, María. Si usted puede aportar esos $33 en este día para concluir los Diálogos de Esperanza. Ya por último, el último esfuerzo, el último jalón, la milla extra, el esfuerzo adicional, sudar la camiseta. Puede hacer ese sacrificio de dar esos 33, o usted si puede dar esos 100, puede compartir $10. Si usted invitara a Maribel a tomarse un café y una dona, lo del café y la dona, le aseguro que a Maribel le sabe mucho mejor. Su llamada telefónica sabe más sabroso. Yo también le digo, hermano, si usted ahí nos encontráramos y dijera, oh, quiere un refresco, y usted, yo le dijera, mira, mejor llámale en Familia Radio, lo del refresco, hermano, que todo contribuye, todo suma, todo nos ayudará a alcanzar la meta en el 1-800-707-1202, 1-800-707-1202. Esperamos su llamada generosa y valiente. Estamos ya muy cerca de ver la meta. 1-800-707-1202, 1-800-707-1202. Ahí está la familia Ávila López de Tucson. Muchísimas gracias. gracias. Familia Ávila López y Blanca. Blanca, que llama en estos momentos, también hace llegar su aportación desde la ciudad de Phoenix. En estos momentos, 3 llamadas de 30, Maribel.
1: 3 llamadas de 30, así que vamos por las 27 rápidamente marcando el número, ya te lo sabes, 1-800-707-1202. Solamente con este ritmo, con este reconocer lo que es en Familia Radio para cada uno de nosotros, vamos a llegar a la meta. Y definitivamente, si nos encontráramos, si nos quisieras pinchar la dona, un café, pues te dijéramos, llama, llama en Familia Radio. Así que si nos encontramos, hay que visualizar que ya nos encontramos y llama en este momento, haz esa aportación, haz esa

0: sabemos que no es tanto de que no nos quieras escuchar pidiendo y pidiendo. Lo que pasa es que todos estamos ansiosos de escuchar la programación regular, de estarnos llenando de todo lo que recibimos en Familia Radio y de que se esté proclamando la palabra de Dios en todo momento. Así que recuerda, 27 llamadas nos hacen falta para las 30. Vamos por ese 95%. Claro que sí se puede alcanzar en esta hora. Es formidable el avance que se ha hecho de ayer a ahora y tenemos que terminar hoy. No podemos dejar un día más porque ya en este jueves eucarístico vamos a darle gracias al Señor. Recuerda el número para marcar, 1-800-707-1202. Arturo.
1: Agradecemos la llamada número 4. No hay tiempo que perder. María y Blas, muchísimas gracias. No hay tiempo que perder y llega la generosidad de María y Blas, que han participado muchas veces. Han sostenido esta estación, saben del valor que representa tener en Familia Radio. Agradecemos la generosidad y la valentía de un matrimonio que sabe ser matrimonio cristero, para tener una familia cristera, para sostener el amor por Jesús Eucaristía y el amor por la Santísima Virgen María en la familia. Gracias. Esta mañana así estábamos inspirados y motivados por una abuela que hizo su aportación. Los nietos de Carmen, los nietos cristeros de Carmen. ¿Quién tiene cristeros y cristeritos en casa? ¿Quién quiere que haya esos nietos cristeros que también puedan levantar la voz para decir viva cuando escuchen Cristo Rey? Que para decir viva cuando escuchen Virgen de Guadalupe. ¿Cuántos se han ido? ¿Cuántos se han confundido? ¿Cuántos todavía estamos esperando hoy? Que no haya ni uno más, porque nuestra herencia cristera está presente entre los que amamos a Jesús Eucaristía y entre los que todavía no han aprendido a amarle. Pero la herencia está ahí, está en nuestro ADN o DNA, como se dice aquí en inglés, en nuestra sangre. Está ahí, vive y está vivo. ¿Por qué? Porque Cristo está vivo y quiere vivir en ti, quiere vivir en mí. Y tú quieres que Cristo viva en tus nietos, en tus hijos, en tu pareja. Quieres que viva en tus hermanos y en tu familia. Y a través de ti, Cristo vive en ellos. Porque tú les comunicas la gracia, les comunicas el conocimiento que Dios nuestro Señor te va dando para amar. Y aquí se demuestra el amor con la generosidad de tu corazón, marcando 1-800-707-1202. Como María, como Blanca, la familia Ávila López, como María y Blas, tú también ayúdanos, marcando 1-800-707-1202. 1-800-707-1202. Nos vamos a la pausa, Maribel, esperando estos 26 valientes más. 1-800-707-1202.

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0: Y seguimos avanzando ya en este pasado mediodía, hora de comida, hora de que estás por ahí a lo mejor ya terminando, ¿verdad?, los quehaceres en el hogar. Gracias, gracias por estar con nosotros, gracias por darte la vuelta a ver cómo anda el marcador. Pues aquí seguimos en la búsqueda, ¿verdad? Estamos, Maribel, pues animando a 30 hermanos nuevamente dentro de esta hora, a este momentito. Yo creo que, mira, aquí con todas las ganas de ahora sí llegar a estas 30 llamadas al 1-800-707-1202. Y pues sumándose también llega Jesús de la ciudad de Phoenix. Jesús, muchísimas gracias. Gracias por ser también de los valientes que dicen presente para Cristo y listo para Cristo en el 1-800-707-1202. Vamos por el 95%, Maribel, ya dentro de esta hora.
1: Buscando el 95%, pero recuerde, no lo podemos hacer sin tu ayuda. Necesitamos que marques al 1-800-707-1202. Yo creo que ya nos hemos dado cuenta que aquí no es solamente de querer, es de tomar acción, y que ya estamos tomando la acción necesaria. Y también tal vez ya nos dimos cuenta, ay no, como que sí, hace falta que pongas extra, si no, no vamos a llegar a la meta. Y pues es así, la verdad, si no ponemos ese extra, si no hacemos ese esfuerzo cada uno de nosotros, es imposible llegar a la meta. Pero uniéndonos como una gran familia en Cristo, así sí se puede lograr, como lo hizo María M., la familia Ávila López, Blanca, María y Blas, y ahora Jesús. Gracias, y sigamos marcando, tenemos que alcanzar ese 95% en esta hora. Es posible con esas 30 llamadas. Recuerden, necesitamos 30, llevamos 5, si hacemos las matemáticas, pues son 25 los que nos restan. Entonces, tú eres uno de esos 25 que está faltando en este momento. Si no hemos pronunciado tu nombre, pues eres uno de los 25. Llama al 1-800-707-1202 y lucha por Cristo Rey. Que hace unos momentos decía Arturo que qué bien se siente que nuestros pequeños cristeros que digan ¡viva Cristo Rey! Y sí, se siente maravilloso, y ojalá que podamos seguir luchando por Cristo y pasando esto a nuestras generaciones más adelante, que digamos todos viva Cristo Rey, desde los pequeñitos hasta los más grandes, y que por ahí nadie se nos escape. Y es específicamente lo que quieren Familia Radio, llegar a todos lados para que todos, grandes, chicos de todas edades, conozcamos del Señor, sigamos el camino a la salvación. Y eso es precisamente lo que nos ayuda a hacer en Familia Radio. Así que por favor, sigamos marcando 1-800-707-1202. Ese es el número a marcar. No podemos dilatarnos más. Ya queremos llegar a la meta, necesitamos 25 llamadas más. Nos quedamos con Jesús y estamos esperando pronunciar tu nombre alegremente, reconociéndote que tú estás luchando por Cristo Rey, que estás haciendo ese extra. Así que sigamos marcando 1-800-707-1202.
0: Así es, amigos, a seguir llamando, a seguir buscando, a seguir motivando a otros, a seguir también, pues ahí mandando esos mensajes. Maribel, ¿verdad? Funciona, por supuesto que sí, invitando ahí a los grupos, a los apostolados, a tus compañeros de trabajo también, incluso. Ayúdanos a llegar a todas partes, a buscar ese apoyo, pues por donde esté. Ahí, si buscas entre tu familia también un apoyo, una cooperacha, mandándoles un mensaje, ¿verdad? Aprovechando esos grupos de mensajería que tenemos ahora, con que el grupo de la familia, que el grupo de los abuelos, que el grupo de los primos, que el grupo, y así se tiene, ¿no? Y el grupo de las amigas y de los amigos, pues aprovéchalos, invítales también a participar, a ser de estos cristeros en estos tiempos, amigos, y de poder sacar adelante esta obra del Señor. Esto que nos evangeliza, que nos alimenta espiritualmente, que nos anima todo el tiempo a seguir fijando nuestra vista en la santidad, a seguir buscando en lo cotidiano ahí ser santos. Y amigos, pues esta estación lo hace, ¿verdad?, con esta continua sintonía, marcando al 1-800-707-1202 con esas aportaciones, ya sea de reinicio de promesa, ya sea de donaciones únicas también, ¿verdad?, que nos puedan ayudar, que nos puedan aportar, y también esos incrementos a la promesa, Maribel, que si, bueno, yo puedo, ¿verdad?, si está ahí dentro de mis posibilidades, agregarle $1, $3 a mi promesa, y lo puedes hacer marcando también ahí al 1-800-707-1202 para ir avanzando más rápido a los nuevos radioescuchas. Oye, el día de hoy yo no he escuchado de un nuevo donador, no me ha tocado, ¿verdad?, no, en estas horas, no sé a ti, tampoco. ¿Verdad que no? Entonces los extraños extrañamos. También nos encantaría poder recibir dentro de esta hora que andamos en la búsqueda ya del 95%. Sí, escuchaste bien, 95%. Estamos a punto de llegar a la meta. El día de hoy queremos ahí dentro de esa adoración eucarística entregarle esa alegría de ese 100%. Ayúdanos a conquistarla marcando al 1-800-707-1202. Maribel, vamos a agradecer la llamada. Mira, justamente la familia Salgado, muchísimas gracias. Gracias. Familia Salgado, y haciendo la cooperacha también para alcanzar ese 95% dentro de esta hora. Maribel, a Ivette también de Glendale, muchísimas gracias ya por hacerse presente con esta llamada número 6 en el 1-800. No, perdón, Ivette es la 7 ya en el 1-800-707-1202.
1: Vamos entonces por más llamadas para llegar a los 30. Tenemos 7, entonces quiere decir que vamos trabajando, vamos llamando, vamos marcando, reconociendo que cada uno de nosotros hacemos la diferencia y cada uno de nosotros está poniendo ese extra esfuerzo. Qué alegría de saber que Ivette, la familia Salgado, Jesús, María y Blas, Blanca, familia Ávila López y María M. ya han llamado y estamos esperando que tú también llames. Yo sé que todos estamos ansiosos por llegar a ese 100% y qué alegre para los que están sintonizando y que dicen, ¡ah, ya, 94, estamos muy cerca, 95, sí, estamos muy cerca y si nos ayudas vamos a estar aún más cerca! Y yo sé que ahorita ya todos estamos bien atentos y muy al pendiente de cómo vamos avanzando, porque es lo que más queremos, que ya terminemos y lleguemos a esa meta. Y todos sabemos qué maravilloso se siente. Por 13 años ya sabemos la alegría que nos da el saber que llegamos a la meta. Entonces hay que, ya estamos visualizando esa alegría, ese gozo, pero para eso sí tenemos que tomar esa acción. ¿Y cuál es la acción? Puedes hacer nuestra donación extra en el 1-800-707-1202. Y sí, también definitivamente nos encantaría escuchar de un donador nuevo que no ha donado ninguna vez y que dice, bueno, por fin me voy a poner la camiseta. Hazlo, vas a ver qué alegre te vas a sentir y que el gozo, pues nadie te lo puede describir. Se siente una gran alegría ser parte de esta gran misión. Y por primera vez vas a experimentar cuando lleguemos a la meta, vas a decir, llegamos a la meta. No, oh, se llegó a la meta. No, no, hay una gran diferencia. Así que si la quieres notar, llama en este momento. Te invitamos a que hagas esa donación que Dios pone en tu corazón. Me encanta a mí la invitación que se ha estado haciendo. $1 por cada año de vida que estuvo nuestro Señor Jesucristo aquí en la tierra, que eso equivale a $33. Que la verdad, si nos ponemos a mirar, no es mucho en estos tiempos. El gas está por los cielos, altísimo, toda la comida y todo. Entonces, $33, dices, wow, eso no es nada, pero hazlo y vas a brincar de gozo y vamos a decir, todos llegamos a la meta, hicimos nuestra parte. Llama al 1-800-707-1202. Cuando tú llamas, como no has hablado ninguna vez, te va a contestar una operadora, un operador muy alegre. Van a tomar tu información. Tú les dices si quieres hacer esa donación única. Si por ahorita dices, voy empezando, voy a hacer esta donación única. Bueno, ya le dices de la manera que quieres hacer el pago. Si dices, bueno, va a ser por tarjeta y aquí está mi información. O yo la voy a llevar o lo voy a mandar por correo. Lo que yo te quiero decir es que tú pones las condiciones y puede hacer alguien en este momento que dice, bueno, sí quiero donar, pero no lo tengo y voy a ser donador único. También tú lo puedes hacer. ¿Sabes por qué? Porque esto también son promesas. Si no tienes el dinero en este momento, puedes decir, bueno, sí voy a donar, pero para tal fecha. Pero si tú nos haces saber que quieres hacer esa donación y haces esa promesa, ese dinero ya se contabiliza, tu promesa, y así llegamos a la meta. Así que si la estás pensando, ya no la pienses y marca 1-800-707-1202 para nuestros hermanos que ya tenemos tiempo aquí en el Familia Radio. Si te falta renovar, ya sabes que eso es sencillo, nomás llama a 1-800-707-1202 y dices, quiero renovar mi promesa. Te preguntan si tu información está igual, ¿sí? Ok, listo, gracias. Y eso puede ser una cosa de 1 o 2 minutos. Si no lo has hecho, hazlo ya, por favor, para que lleguemos a la meta. También nuestros amigos que tienen negocios, si no te has apuntado como negocio amigo, apúntate y vas a ver que fabulosos clientes vas a tener. Y aparte, yo siempre digo, eso lo puedes hacer deducible de impuestos, así que un ganar-ganar. Pero llama al 1-800-707-1202. Alicia Inés.
0: Así es, Maribel, un ganar-ganar para todos y un seguir ganando también, teniendo a Cristo ahí reinando en nuestras vidas, en nuestros hogares, la iglesia doméstica, la vida de los que amamos. Sin duda, estamos aquí para ganar y con Cristo por delante, amigos. Estamos aquí para una vida plena, estamos aquí para una vida feliz, una vida entregada también por el amor y por el hermano, así como lo hizo nuestro Señor Jesús. Marca el 1-800-707-1202. Seguimos en búsqueda de esas 30 valientes llamadas y nos despedimos en este espacio con esta llamada de Rodolfo y Mayra. Muchísimas gracias también a ustedes, amigos, por ser estos cristeros que el día de hoy estarán sacando adelante nuestra estación en el 1-800-707-1202.

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0: Avanzamos, familia, en la búsqueda del 95% en esta hora. Si estás sintonizando, si no has llamado, si todavía estás ahí pensando, esperando en reiniciar esa promesa o en hacer un donativo adicional, bien lo dijiste, Maribel, ya no hay que pensarla tanto. Mejor hay que actuar, hay que obrar, hay que llamar al 1-800-707-1202. Vamos, amigos, a dar ese último esfuerzo. Ya es el cierre, ya. Y mira, 95%, gracias a Dios. Vamos a dar ese último esfuerzo a buscar la manera en cómo podemos llegar, ¿verdad?, a ese 100%, cómo podemos apoyar a nuestra estación para que alcance ese 100%, ¿qué podemos hacer? A ver, no sé, una cooperacha en la familia, una cooperacha en el ministerio, en el apostolado, ahí buscar a ese negocio amigo que conocemos, recordarle de esas renovaciones, ¿verdad? Porque nuestros negocios amigos del directorio de negocios de En Familia Radio, pues es una gran ayuda a lo que aportan. Muchísimas gracias. Que Dios bendiga sus negocios. Y pues aportar, amigos, a llamar hoy, darnos el tiempo, hoy decir presente, hoy que sea el día ya para cerrar, pero cerrar contigo, para llegar al 100%, pero llegar contigo, alcanzar esa meta y celebrarla juntos. Imagínate qué bonito va a ser el día de hoy, en jueves eucarístico, en adoración eucarística, Maribel, en la Santa Misa. Qué bonito regalo nos daríamos todos a todos. Así que a marcar, amigos, a llamar al 1-800-707-1202. 30 llamadas para esta hora para alcanzar ese 95%, si hoy nos escuchas, si hoy puedes aportar esos 10 adicionales, esos $3 que te quedaron ahí del elote del domingo. 1-800-707-1202, Maribel.
1: 1-800-707-1202. Cada centavo hace la diferencia. Entonces, lo que tú piensas que es poquito porque me sobró, pues no. En manos de nuestro Señor Jesucristo, unido a todos, pues ya se hace una gran cantidad. Así que llama al 1-800-707-1202. Busca por donde tú te puedas imaginar. Hay veces tenemos guardaditos, ya lo había dicho antes, y cuando me los encuentro, digo, ¡ay, ya no me acordaba! Haz memoria, tal vez ahí tienes un guardadito y dices, ay, ya me acordé, es para ti, Señor Jesús, y aquí te va, marcando al 1-800-707-1202, y también haciendo ese extra esfuerzo. Señor, no es extra, esto te lo estoy aportando para ti, aquí te va, Señor, o decirle, Señor, una hora de mi trabajo te la regalo, te la aporto a ti, Señor, $16 gano en esta hora, o gano 25, una hora que te dé para ti, Señor, aquí te va, lo que el Señor ponga en tu corazón. Puede ser que tu hora son 35, 45, no sé cuánto estés ganando una hora, pero si te decimos, puedes regalarle una hora para el Señor, una hora de las 40 que hay en una semana y nomás al mes, imagínense, claro que sí, podemos regalarle una hora a nuestro Señor. Así que llámalo 1-800-707-1202 y rápidamente así vamos avanzando. Tenemos que alcanzar ese 95%. Nos quedamos en la llamada de Rodolfo y Mayra. Y estamos esperando poder decir tu nombre y estamos esperando poder sonar la campana en el 95. Y más que eso, estamos esperando llegar al 100% y tener la programación regular. Yo sé que todos estamos ansiosos, que ya queremos celebrar, queremos escuchar las campanas. Y ya sabemos lo maravilloso que se siente, pero por lo mismo también ya sabemos la acción que conlleva. Quiere decir que en este momento tenemos que marcar, que tenemos que acelerar el paso, que la única manera en la que vamos a llegar es que si llamamos al 1-800-707-1202, si ponemos ese extra llamando al 1-800-707-1202, todavía estamos esperando el nuevo donador. Sí, a ti que me estás escuchando, que dices, ay, ¿será conmigo? Sí, es contigo. Llama al 1-800-707-1202. Tú lo sientes en tu corazón. Y vas a ver qué alegre te vas a sentir cuando digas, llegamos a la meta, ponte la camiseta, lucha por Cristo Rey, porque en verdad, aportar a esta estación de radio es luchar por Cristo Rey, porque es luchar para que la palabra de Dios destaque, resalte en todas las cosas y los medios que nos aparten del Señor, que esta sea la luz, que esta traiga la salvación a los hogares. 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Necesitamos 30 llamadas. Llevamos 8 llamadas alegremente, pero tenemos que acelerar el paso porque nos faltan bastantes para las 30. ¿Cómo vamos, Alicia Inés?
0: Sí, hay que acelerarlo, Maribel, ¿verdad? Hay que llamar más rápido, hay que soltar por ahí un ratito la cuchara. Si está usted comiendo, pues para marcar al 1-800-707-1202 para decir presente en esta lista de valientes que ya también María Mayra era la anterior. María de Peoria, gracias María también porque tú eres la llamada 9 de 30 que buscamos dentro de esta hora en el 1-800-707-1202. Aquí vamos, Maribel, con la llamada de Jesús, que fue la llamada número 5, pues alcanzábamos el 95.2%. Ay, perdón, entonces vamos por el 96, ¿verdad? Ando haciendo mal la matemática. Me anda fallando.
1: Vamos por el 96. Sí. Vamos a alcanzar ese 96.
0: Me anda fallando la matemática. Ya necesitamos terminar porque si no vamos a terminar. Imagínate. No me quiero ni imaginar. Entonces vamos ya cerrando en este casi 95 para llegar al 96, amigos. Hay que apresurarnos. Hay que dar ese brinco hacia el 96. Y a ver, estamos a buena hora. Quizás podemos lograrlo para la Santa Misa, pero tenemos que llamar, tenemos que apresurarnos, ir buscando esas personas que nos puedan ayudar, que podamos realizar ese donativo a lo mejor adicional a la promesa. Ya mi promesa, digamos, pues ya se hizo efectiva, mi promesa está al día, gracias a Dios y gracias por mantenerla al día, por cierto, gracias por esa generosidad, por ese cuidado de tu promesa. Pero si hoy puedes hacer ese donativo adicional, $30, $15, $33, ¿verdad? $1 por cada día de la vida de nuestro Señor Jesús. Por cada año, perdón, de la vida de nuestro Señor Jesús, pues puedes hacerlo marcando al 1-800-707-1202, 1-800-707-1202. La llamada número 10 llega desde Phoenix con Rogelio, un caballero más que se hace presente. Gracias. Maribel, dentro de esta búsqueda, dentro de esta hora, hacia el 96%. Así que vamos todos juntos a cerrar en este 100, en el 1-800-707-1202.
1: 1-800-707-1202, ese es el número para marcar. Tenemos 10 llamadas con Rogelio, eso quiere decir que nos faltan 20. 20 llamadas, 20 corazones generosos, y precisamente nos quedan 20 minutos en esta hora. Entonces, una llamada por minuto, definitivamente. Y nuevamente les recordamos, si llamas, no creo que vas a encontrar la línea ocupada. Tenemos varios operadores ayudando, esperando ansiosamente. De hecho, hay que ponerlos a trabajar. Hay bastantes ahí esperando y a lo mejor deseando de que entre más llamadas para que pase el tiempo más rápido. Y más que nada, me encanta eso de terminar antes de que sea la misa, para poderle dar gracias a Dios en este jueves eucarístico. Me encanta eso que dijiste, y con esa misa cerrar con broche de oro, de darle gracias al Señor. Así que sí, hay que apresurarnos para darle gracias y poder presentar nuestras ofrendas ante el altar y darle más que nada esa gloria y honra a nuestro Señor Jesucristo, que en verdad es lo que hacemos al aportar para algo que es evangelizar. Es una gran inversión y es darle honor y gloria a Dios, es reconocer que Él es nuestro Rey y que queremos proclamarlo como Cristo Rey, que queremos que todo el mundo lo conozca como Cristo Rey. 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Tenemos 10 llamadas, la última fue de Rogelio, nos faltan 20, y dentro de estas 20 esperamos ese nuevo donador, esa nueva donadora. Vamos a seguir proclamando porque se va a unir con nosotros, porque estás escuchando, es porque te interesa esta estación de radio. No tengas miedo, da ese paso, marca y di, sí, yo soy esa nueva donadora, o yo soy ese nuevo donador, como que estaba dudando, pero ya lo estoy haciendo. En el nombre de Jesús, vamos a luchar por Cristo Rey, marcando al 1-800-707-1202. Recuerden, tenemos que alcanzar esas 30 llamadas, tenemos 10, nos faltan 20. Tú eres uno de esos 20, lo sé, por eso estás escuchando, estás atento y vas a tomar esa acción. Eso solamente te toma un minutito, dos minutitos, te vas a renovar. Si es tu primera vez, yo quisiera decir que máximo 10 minutos, y se me hace mucho porque aquí las operadoras son tan eficientes que rapidísimo vas a terminar y alcanzamos esta meta alegremente antes de la misa. Por favor, hay que acelerar para darle gracias a Dios en la misa. El número para marcar es 1-800-707-1202. Alicines, cuéntame si ya está la número 11, 12 y 13.
0: Estamos esperando las Maribel aquí con toda la confianza, ¿verdad?, de que estarán llegando, la esperanza puesta en Cristo que está moviendo corazones también a la generosidad, a seguir actuando en su nombre, a seguir permitiéndose ser justamente una herramienta de evangelización, porque es lo que eres, es lo que somos cuando apoyamos esta estación de En Familia Radio. Nos estamos convirtiendo en esos evangelizadores, ¿verdad?, en esos verdaderos seguidores de Cristo que anuncian el evangelio de por todas partes y a todas horas y todos los días. Así que no la pensemos más, amigos. Hoy buscamos ese apoyo de esa familia, de esos hermanos, de esos cristeros, de esos que gritan fuertemente, ¡viva Cristo Rey! ¡Viva María de Guadalupe! Pero que no nada más nos quedamos en el grito, Maribel. También actuamos, ¿verdad? También lo hacemos y también nos lanzamos a la acción. 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

0: 1-800-707-1202, buscando amigos 30, llamadas 30, amigos 30, de los que dicen presente, Maribel, de los que sí están ahí, que sabemos que podemos contar con ellos en todo momento y que pues también, ¿verdad?, ahí valientemente y con un gran cariño ofrecen justamente siempre esa ayuda, ese apoyo, y lo vemos en su rostro, lo vemos en sus ojos, que verdaderamente lo quieren decir y lo dicen de corazón, que verdaderamente estarán ahí presentes, ¿verdad? Cuando se necesite, cuando sea el momento, cuando necesitemos acelerar el paso también para dejar de andar distraídos por el mundo, dejar de andar ahí metidos en otras causas y cosas que nos hacen olvidarnos de lo verdaderamente importante. Hay un libro, no sé si has escuchado este libro, Maribel, pero es de C.S. Lewis. Se llama Cartas del Diablo a su sobrino.
1: Oh, sí.
0: Sí, pues sí. No sé si te recuerdas, pero justamente en una de las cartas menciona, ¿verdad?, de cómo nos distrae, cómo el enemigo nos quiere distraer de que ahí está Dios, ¿verdad? De que a lo mejor sí, o sea, creemos en Dios y ahí llevamos el rosario al pecho, pero estamos distraídos en el mundo, no dejamos de hacer cosas, andamos ocupados de un lado hacia el otro, nos metemos con mil y una actividades y deberes y demás, y le metemos cada hora, ¿no? Estoy buscando un espacio, a ver a qué hora me puedo reunir contigo, así. Y estamos tan distraídos que sí, nos decimos creyentes, ¿verdad? Y decimos creer en Dios, pero lo dejamos allá, aparte, a un lado, no le hacemos caso, no nos damos el tiempo para él. Entonces es uno de los engaños del enemigo, ¿verdad? Es una de las maneras en cómo él nos va apartando, amigos, de una vida de fe, manteniéndonos distraídos. Uno dice, no, pues voy prosperando, ¿verdad? Y voy avanzando y tengo muchos quehaceres y nos creemos los importantes. Y estamos dejando al verdaderamente importante de lado. Le estamos ignorando. Y esa es una de las trampas, ¿eh? Esa es una de las trampas. Ahí yo les voy a recomendar que se busquen ese libro para que lo lean, lo tengan a la mano. Muy bueno, pero he ahí uno de los engaños, ¿no? Que quiere distraernos. A lo mejor ya nos distrajo por estos 14 días que hemos estado en Diálogos de Esperanza, ¿verdad? Que hemos estado en este radiotón. Ya nos mantuvo así, distraídos en una y mil cosas. Y el Señor allá, esperando allá, ni siquiera le hemos volteado a ver. El día de hoy te invitamos nuevamente a volver la atención a lo verdaderamente esencial e importante en nuestras vidas. Queremos ganar para el cielo, amigos. No queremos ganar para este mundo, porque aquí todo se va a quedar, ¿verdad? Nada, nada nos vamos a llevar. Así que vamos a seguir invirtiendo justamente en la vida eterna, trabajando por Cristo, trabajando para que Él reine. Y en Familia Radio nos ayuda a seguir realizando esta gran misión de seguir trabajando para que Él reine, que Él sea el único Rey en nuestras vidas. 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
1: Así es, ese es el número para marcar, 1-800-707-1202. Y si tiene tanta verdad ese libro, lo que nos está queriendo ejemplificar, porque es tan cierto, es tan fácil distraernos, perdernos y ni darnos cuenta porque estamos bien ocupados. Uh-huh. Y a veces estamos ocupados hasta en cosas que consideramos, oh, es bueno, estoy prosperando, estoy llevando a los niños a los deportes, a esto, al otro, y actividades y conectando con otras personas. Pero bien nos dice que nos quita el enfoque de nuestro Señor Jesucristo. Uh-huh. Aquí el enfoque en Familia Radio definitivamente es Él. Para Él todo honor y toda gloria. Y por eso siempre, siempre lo reconocemos a Él y nos ayuda a reenfocarnos cuando nos estamos descarrilando un poquito. Yo siempre lo digo, ok, ya otra vez al carril correcto. Y eso gracias a Familia Radio y otros medios, por supuesto, la Eucaristía, la misa. Pero Familia Radio te puede acompañar en tu carro, en la casa, en todos lados, son herramientas invaluables, entonces por eso tan importante tenerlas. Y muy bien lo dices, tal vez ya nos distrajimos un poquito porque pues, ay, nomás está radio, entonces, bueno, mejor voy a hacer esto, ya no, a esta hora escuchaba este programa, bueno, pero como no está y no quiero escuchar que están pidiendo, pues pongo esta otra cosa, o no estamos tan enfocados, Hay que enfocarnos, hay que pedirle al Señor y hay que poner nuestra parte. 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Seguimos esperando nuestro nuevo donador. Yo sé que estás ahí, que nos estás escuchando. Llama, vas a ver qué bien se sienta. Seguimos invitando a las personas que por alguna razón no habían renovado. Hazlo en ese momento, ayúdanos. Ya estamos tan cerquitas y queremos llegar a ese 100%. Y también seguimos invitando a las personas que pueden dar ese extra o que pueden conectar con otras personas, lo que sea que se necesite, esos guardaditos que teníamos por ahí. Bueno, aquí están, Señor, te los ponemos para alcanzar ese 100%. Es la única manera que lo podemos lograr, haciendo cada uno de nosotros nuestra parte. 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Necesitamos 30 llamadas, solamente llevamos 10. No podemos detener no podemos seguir a este ritmo. Tenemos que hacer 30 por hora para llegar antes de la misa. Que esa sea nuestra meta, que terminemos el 100% antes de la misa para así darle gracias a Dios y ya no estar con ese pendiente. Ay, Señor, todavía nos falta otro porcentaje. No, no, aquí, Señor, te lo entregamos este porcentaje. Gracias, el 100%. Recuerda que el número para marcar es 1-800-707-1202. Nos quedamos con Rogelio. Esperamos pronunciar tu nombre, el tuyo, el de tu familia. Necesitamos 20 llamaditas más. Es posible, definitivamente es posible. Si ahorita 20 personas de las miles que nos escuchan levantan el teléfono, llaman, sí se puede hacer. No hay imposibles para el Señor y es muy, muy, muy posible que podamos llegar a la meta antes de la misa, pero para eso tenemos que accionar, tenemos que llamar, tenemos que poner nuestra parte. ¿Qué es poner tu parte el día de hoy? Es dar ese extra, es renovar y es unirte por primera vez. 1-800-707-1202. Alicia Inés.
0: Así es unirnos a estas grandes familias que también ya han marcado, han llamado, se han hecho presentes y han estado acompañándonos en las diferentes actividades. También, Maribel, el día de hoy nuevamente habrá confesiones, primeramente Dios a las 6:00 p.m, la Santa Misa a las 7:00, confesiones después de la Santa Misa, y son actividades que gracias a Dios pues podemos llevar a cabo, ¿verdad? Aquí dentro del Oratorio Vocacional San Juan Pablo II, que gracias a la generosidad de muchos ahí está ya sosteniéndose. Es una realidad para todos nosotros, amigos, que siga esa realidad, que siga ese espacio, que siga este centro comunitario que también nos ha recibido tantas veces, que tal vez tú conoces a través de algún evento que has visitado. Ahí muy pronto ya, Maribel, la próxima semana, primeramente Dios, Jorge Morel visitándonos con este gran concierto de Enamorado del Amor, pero pues hay que tenerlo listo, ¿verdad? Hay que ajustar ahí algunos detallitos para poderles recibir a todos ustedes y necesitamos llegar al 100%, necesitamos ya dejar este pendiente que hemos traído por todos estos días, así ya dejarlo de lado. Tarea cumplida, ¿verdad? Y entre todos, tarea cumplida, gracias a Dios. Necesitamos más llamadas necesitamos, porque ya llega Elizabeth de Phoenix, que viene siendo la llamada número 11. Muchísimas gracias, Elizabeth.
1: Gracias.
0: Y pues necesitamos más, amigos, más y más pronto, que ese teléfono no deje de sonar, ¿verdad? Que esas renovaciones, que esos donativos adicionales a la promesa se sigan llegando, porque es lo que nos está ayudando a seguir adelante, a llegar a esa meta, a cubrir las necesidades de nuestra estación en familia, que nos permite justamente no andar distraídos, no olvidarnos, no perdernos en las cosas del mundo, no perdernos en nuestros deberes, etcétera, sino que también recordarnos continuamente ahí enciendo la radio. ¡Oh! Es cierto, oración. Oh, es cierto, acercarme a la confesión. Hoy, es cierto, la fiesta de tal santo, ¿no? De tal tradición en la iglesia, la celebración tal, o la misa. Oh, ahí está continuamente ese recordatorio para las cosas que en verdad, amigos, nos van a hacer ganarnos el cielo. Así que a trabajar por eso, a seguir trabajando en el 1-800-707-1202. Estamos cerca del cierre de la hora y estamos lejos de esas 30 llamaditas que el día de hoy nos van a dar ese 96%. Ya vamos arribita, amigos, del 95%. Si recién estás sintonizando, dando ahí una vueltecita para ver cómo anda el marcador, ahí estamos, arriba del 95.2%. Gracias a Dios y gracias a todos ustedes que ya han llamado. Si tú no has tenido la oportunidad de marcar anteriormente, hoy te invitamos a que lo realices, que marques al 1-800-707-1202 y que pues ya podamos también agregar tu lista a esta lista de valientes, agradecerte y seguir adelante, Maribel, hacia ese gran reto que es el 100% de nuestros diálogos de esperanza.
1: A ese gran reto al cual ya estamos muy cerca, así que vamos a poner ese último esfuerzo llamando al 1-800-707-1202. Nos faltan 19 llamadas, son bastantes llamadas las que nos faltan, pero en verdad, si todos recogieran el teléfono en este momento, wow, íbamos a sobrepasar, ¿verdad? Todos los que están escuchando, pero pues ayúdenos de perdida esas 19 llamadas para que sigamos ese mismo ritmo y que alcancemos esa gran meta, la gran meta del 100%. 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Dices, no, yo no nomás quiero hacer una donación única, quiero ser un nuevo donador y estar aportando siempre, porque es muy verdad lo que decías. Nos recuerda de tantas cosas de En Familia Radio y nos ayuda. Así que sigamos marcando 1-800-707-1202, Alicines.
0: Llega otra llamada, Maribel, José I de Phoenix, muchísimas gracias, gracias por ese apoyo, gracias por ese ánimo que viene y que nos da nuevamente, Maribel, esa llamada de José en el 1-800-707-1202. Nos vamos a pasar al próximo espacio, ¿verdad? Sí, la siguiente hora, porque aquí, Maribel, todavía no termina la cosa.
1: No ha terminado, así que sigan llamando al 1-800-707-1202.

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Y continuamos, hermanos. Tenemos que llegar a la meta 95.2, 95.2. Era el último conteo y gracias a José que llamó, que participó, que nos dio la alegría de saber que contamos con él. Gracias a todos los que se hicieron presentes. Gracias a nuestros hermanos que han estado colaborando a lo largo de este día en el reto que hoy presentamos, un reto más, a nombre de la familia Sánchez, un reto muy especial en honor y memoria de su hijo, Carlos Sánchez Jr. En familia, quieren en estos momentos que logremos 33 llamadas, y ellos estarían aportando 1,333. 33 llamadas en este momento, a partir de ya, hermano, estamos ya en la recta final, 95.2, ya se alcanzó, tenemos que ir por esa meta, tenemos que ir por ese resultado, lo podemos lograr entre todos, podemos alcanzar ese resultado. Lo que sí es que necesitamos de un esfuerzo valiente, necesitamos de una valoración diferente de lo que es tu estación. 95.2, gracias a las participaciones que se lograron, gracias a las colaboraciones generosas que se tienen de muchos de ustedes, que bendito sea Dios, han participado. Algunos hemos tenido la dicha, ¿verdad?, de poder saludar durante estos días. Hemos tenido la dicha de que vengan a las confesiones, a la Santa Misa. A todos les pido su apoyo. Vamos en esta recta final. Ya estamos entrando a este 95.2 que nos dan la noticia, ¿verdad?, ya la actualización con respecto a lo que hemos alcanzado a lo largo de estos días. Esto sin duda es una gran ayuda, es un gran esfuerzo que han realizado muchos de ustedes. Y pues vamos a salir adelante con la ayuda de Dios y la ayuda de todos ustedes. Vamos en este momento por ese 96% que podemos alcanzar, 96% que podemos alcanzar. Gracias por las participaciones valientes, las de estos hermanos, algunos también que han venido de los negocios, amigos que han estado llamando, haciendo sus reinicios de promesa. Algunos también negocios aportando, aunque no están en el directorio. Y gracias a sus propietarios, esta tarde pues ya vamos por ese 96% por lo pronto. Estos 1,333 llegarían muy bien, nos harían serían de gran bendición si llegan en estos momentos. Para lograrlo necesitamos de todos, necesitamos de un esfuerzo, de un entusiasmo, de una alegría que se haga presente para lograr esta meta. En el 1-800-707-1202, el agradecimiento de 33 hermanos, agradecimiento por cada año de vida de nuestro Señor Jesucristo, agradecimiento en este jueves sacerdotal, te lo he venido diciendo, agradecimiento a nuestra herencia cristera, agradecimiento al amor por los sacerdotes. Hubo quienes, hermanos, que daban la vida por cuidar a los sacerdotes, por eso los atraparon, por eso los fusilaron, por cuidar y resguardar sacerdotes, para que los sacerdotes pudieran celebrar la Eucaristía. Los asesinaron por acompañar a sacerdotes a llevar la comunión a los enfermos. Hoy te pido tu apoyo. Hay quienes de ellos murieron para que las balas les dieran a ellos y no murieran los sacerdotes. Hoy, con agradecimiento por los 33 años de vida de nuestro Señor Jesucristo, te invito a que colabores. Todas las llamadas cuentan, todas las llamadas cuentan en este momento. Vamos por 33 llamadas, ayúdanos. Ya oficialmente 95.2 es lo que llevamos, ¿verdad? Es una gran alegría poder tener este número. Ciertamente eso nos acerca muchísimo, mucho, muchísimo. Ya al resultado estamos hablando de 48 valientes que pudieran colaborar. En este momento eso es lo que nos falta, 48 hermanos que pudieran contribuir con esa cantidad de $80 al mes, con esa cantidad de $20 por semana, $25 por semana. Hermano, con agradecimiento por los 33 años de vida de nuestro Señor Jesucristo, le hacemos esta lista también al Padre Modesto, ¿sí? Y le decimos, Padre, gracias por representar en esta tierra a nuestro Señor Jesucristo. Gracias por la enseñanza. Gracias por el entusiasmo para que muchos más de nosotros podamos conocer del Señor. Y en este reto, 33 llamadas en memoria de Carlos Sánchez Jr. En familia.
su familia estaría aportando $1,333, $1,333 por 33 llamadas. 33 llamadas, ese número en la casaca de Carlos Strong, Carlos Fuerte, Carlos que nos enseña la fortaleza de mantenernos firmes en la fe, de saber morir en la raya, de saber morir dando testimonio. Y qué bendición, haciendo lo que más le gustaba. El Señor sabe el tiempo, sabe el momento, y su familia agradece por la vida de Carlos Sánchez Jr. en familia. 1,333 en este momento por 33 llamadas. ¿Quién nos apoya en este momento saliendo con la primera llamada? No podemos parar de recibir sus llamadas. Si queremos llegar al 100%, ya cruzamos el 95.2, ya estamos ahí. ¿Podemos alcanzar el 100%? Sí, pero depende de ustedes, jóvenes. Y sí, gracias a todos los que han venido colaborando, a José, Elizabeth, Rogelio, María, todos, a la familia Ávila, gracias a María y Blas de los últimos, aquí, entre los últimos de la lista, leyendo así al azar, en estos momentos en el 1-800-707-1202, gracias a los abuelos, un llamado a los abuelos en este momento, una contribución a nombre de los nietos, una contribución a nombre de los hijos. A Carlos, el Señor le mandó pedir que fuera a su encuentro a los 16 años. Ahí podemos ver la vida de un hombre que entero, un hombre íntegro, que supo dar también todo y que supo mantenerse firme en la fe. Ahí lo vemos. Como vemos el ejemplo de Nelson Rutilio, 16 años, para cubrir con su cuerpo las balas que eran enviadas a un sacerdote. Ahí vemos el esfuerzo, la generosidad y la alegría de un niño que por orar por la paz, de ser traductor de sacerdotes, se lo llevan para torturarlo y en medio decir, yo muero por la palabra y muero en nombre del Señor. Un niño de 12 años, un niño otro, muy valiente, que a pesar de que le regalaban la libertad y la libertad, pues para que pudiera seguir viviendo a sus 14 años, él dijo, yo no renuncio, si esa libertad prefiero, prefiero morir que vivir sin Cristo. Prefiero morir por Cristo que vivir sin Él. Palabras de José Sánchez del Río. Hermanos, por los muchachos, por los jóvenes, $33. Si usted puede aportar 10, puede aportar 5, puede aportar esos 33 por cada año de vida de nuestro Señor Jesucristo. 33 llamadas en este último esfuerzo. Todos pueden participar. Usted que no ha donado, anímese en este momento, conviértase en nuevo donador. Si usted ya viene participando y puede hacer una contribución de cualquier cantidad, si son 20, son 30, son 50, puede apoyarnos con 60, con 80, o puede hacer su reinicio de promesa. Todas las llamadas cuentan. Si usted es propietario de un negocio y no ha reiniciado su promesa, le pedimos que marque 1-800-707-1202. Llamadas valientes, llamadas generosas, llamadas de corazones que valoran y aprecian a nuestros sacerdotes en este jueves eucarístico, que te invitamos a las confesiones de 6 a 7 y 7:38. El último día con confesiones de estos diálogos de esperanza es hoy. Tenemos las confesiones a las 6, a las 7:30. Tenemos la misa a las 7 y la adoración eucarística a las 8, presidida, celebrada por el padre Pepe González de la diócesis de Irapuato. Mañana tenemos misa a las 7, el sábado también y el domingo también. Y el sábado es sábado de película, que te invitamos a que te unas este sábado de película, esta próximo

0: 50, de 40, de 70, de 100. Algunos que quizás puedan hacer una colaboración valiente de 1,500, de 1,000, de 500, de 200, de 100, de 50. Todas las cantidades, todo en manos del Señor será lo suficiente para que nos alcance para servirte, para junto contigo servir al Señor. Hermano, te pido tu apoyo por esos niños y esos nietos, por esos hijos, por esos nietos, por los hijos que están ahí en casa de ese señor, donde está quizás creciendo tu futura nuera o tu futuro yerno. Ayúdanos, hermano, para fortalecer la comunidad. Necesitamos tener una estación de radio que nos una. Vamos por 33 llamadas, 33 generosos, 33 valientes, 33 valientes cristeros, por tus nietos cristeros, por tus bisnietos cristeros, por tus hijos cristeros. Buscar cristeros en este momento, pedirle al hijo, preguntarle al hijo, llamarle, a ver si puede donar 5 o 6 dólares y apoyar para alcanzar el reto de la familia Sánchez. 33 llamadas en honor de Carlos Sánchez Jr. en familia y ellos aportarían 1,333 dólares. Ayúdanos marcando 1-800-707-1202, 1-800-707-1202.
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generosamente colaborando, una vez más motivándonos a que sigamos trabajando por los jóvenes, por esos jóvenes por los cuales tú nos pides tantas veces oración, oración por los jóvenes, oración por tus hijos, hoy por ellos, hermano, hoy por ellos, quizás después ellos estarán también intercediendo por nosotros, por nuestra salud, hoy por ellos que necesitan tanto recibir el apoyo de que, para que sean valorados, para que sean apreciados, para que reconozcamos lo que ya hacen bien y los acompañemos a que puedan llegar a hacer las cosas bien, lo que todavía no logran hacer bien. Cuentan con nuestro apoyo, cuentan con nuestra alegría también y nuestro testimonio de ser cristianos, cristianos generosos. Vamos por esas 33 llamadas por la juventud, para que Dios nuestro Señor siga bendiciendo hogares como el de la familia Sánchez. Que Dios nuestro Señor les bendiga y que ese hijo que Dios nuestro Señor les pidió a temprana edad siga desde allá intercediendo por sus hermanos y sus papás y por toda nuestra comunidad y por todos los jóvenes que buscan hacer las cosas bien, que creyendo en el Señor buscan acompañar a sus compañeros para hacer luz ahí donde hay oscuridad. Gracias por los jóvenes, gracias por ellos y también por aquellos que apoyan a que esta estación siga hablándole a los papás de esos jóvenes, a los papás de esos niños. A ti, hermano, te pido tu apoyo. Vamos por 33 llamadas en este momento. Todas las llamadas cuentan. Tu aportación de $10, de $20, de $30, todas cuentan. Tu reinicio de promesa, todas las llamadas cuentan. Si llamas de aquí o llamas del norte del estado, si llamas de fuera del estado, 33 llamadas es el último estirón. Estamos en el 95.2%. ¿Eso qué implica? Que estamos ya a solo 48 valientes, 48 hermanos que puedan aportar esos $500 cada semestre, $250 cada trimestre, 48 en un universo todavía muy alto de hermanos que todavía no participa. Ya en este momento, en este día, estamos con la cantidad que han aportado en este día, ya estamos llegando a los 100, a los 210 hermanos, 210 hermanos que han participado con valentía, con generosidad, 210 hermanos que se hacen presente en este momento y que agradezco muchísimo su generosidad, que han hecho ya que haya 2,242 participaciones. Eso implica que estamos justamente ahí en el 50%, 50% que dicen sí, 50% que dicen no. Si usted cree que por los jóvenes vale la pena seguir trabajando, si usted cree que por sus hijos, por sus nietos, por la formación suya, Señor, para que pueda instruir mejor a sus hijos, le pedimos su llamada generosa y valiente al 1-800-707-1202. Generosamente aportando, generosamente colaborando. 1-800-707-1202. Denos esa alegría en este momento, hermano. Esa alegría generosa, esa alegría de tu corazón. La alegría de decir, ¡viva los jóvenes! ¡Viva Cristo Rey! Que nuestros jóvenes puedan llegar a comprender lo que significa vivir de cara a Cristo, por Cristo y para Cristo. Hoy te invitamos, hermano, a que seas parte de esta fiesta, parte de la alegría de colaborar, de contribuir, de entregarnos con Cristo Rey, de entregarle el corazón al Señor en el 1-800-707-1202. Vamos por esas llamadas valientes, vamos por esas contribuciones generosas. Necesitamos 33. ¿Quién nos ayuda a abrir en estos momentos esta lista de generosidad? 1-800-707-1202. Son $1,333. Hermanos, son 1,333, 33 llamadas. Todas las llamadas cuentan. Es el último estirón. Vamos en 95.2%. No nos falta nadititita. ¿Quién nos ayuda en estos momentos con esos 10, con esos 30, con esos 50? Reiniciando tu promesa, poniendo un dólar más a tu promesa. Si tú ya llamaste, si tú ya participaste, te pido mucha oración y que busques cristeros. A lo mejor cerca de ti, cerca de tu casa, hay alguno que por ahí no ha contribuido, alguien que tú conoces de tu ministerio, de tu apostolado. Te pedimos de esa llamada generosa en el 1-800-707-1202. Y vamos a abrir la lista de la gratitud y la valentía con nuestro hermano Antonio. Antonio y María, generosos, generosos Antonio y María, hacen su contribución porque vivan los jóvenes, que los jóvenes estén presentes, que sean parte de una comunidad que les valora y les aprecia. Depende de ti, de mí, hermano, en el reto de la familia Sánchez, $1,333. Si llegamos a 33 llamadas, Antonio y María dicen presente.
Vamos a ver quién llega en la segunda llamada. Gracias por una contribución, un reinicio de promesa. La segunda llamada en el 1-800-707-1202. Te agradezco, es Olga. Olga, muchísimas gracias, Olga. Olga, que está llamando desde la ciudad de Mesa con una contribución adicional a su promesa. Muchas gracias, Olga. Dios te bendiga. Ya son dos. Necesitamos llegar a 33 llamadas valientes, 33 generosos, 33 hermanos que saben reconocer lo que Cristo ha hecho en sus vidas, 33 hermanos que quieran agradecer por los jóvenes, que quieran agradecer la valentía de los corazones que se entregan al Señor, que se les saben entregar para que también así sean partícipes del bien que sucede en otros jóvenes, en otras familias, en otros hermanos. Ya tenemos en estos momentos la llamada de Antonio y María y la de Olga subiendo en el marcador, que suba en este momento al 96%. Dependemos de tu llamada generosa, hermano. No, en este momento le pedimos que no le cambie. Le pedimos que se ponga la camiseta y se ponga a sudar la camiseta con nosotros en este momento. Ya vemos la meta. Ahí se está divisando. Ya se han colocado las rayitas en el termómetro de la generosidad que nos dicen que ya estamos cerca, muy cerca de alcanzar ese resultado en el 1-800-707-1202. Ahí vemos estas líneas que se han ido marcando y en la carta de agradecimiento al Padre Modesto, la última, porque vamos a llegar a la meta el día de hoy. Confiamos en el Señor de que lo lograremos. Ya tenemos a Antonio y María, tenemos a Olga. No podemos parar de recibir llamadas. En estos momentos agradecemos la siguiente llamada. Es la familia Aguirre. Familia Aguirre, que dice, nosotros también vamos por los jóvenes. La familia Aguirre en estos momentos participa. Llamada 3, vamos por 30 llamadas. 1-800-707-1202. 33 llamadas para $1,333. Cortesía de la familia Sánchez. Agradeciendo a Dios por la vida de su hijo y nosotros agradeciendo también por familias tan generosas como la suya que comparten de las bendiciones que Dios nuestro Señor les da. Hoy te pido ese apoyo generoso, te pido la ayuda, hermano, en el 1-800-707-1202. Necesitamos un valiente, necesitamos de la alegría de tu corazón, necesitamos de ese esfuerzo que venga en este momento, esa llamada generosa, 1-800-707-1202. Pueden venir de dos en dos y tres en tres. Puede ser que tú tengas un cristero en casa, ahí en potencia, ¿verdad? En ese muchacho de 16 años, de 18 años, que ya trabaja y puede donar la tercera parte de una hora al mes, cualquier cantidad que pueda colaborar, invítalo a ser cristero. Así como vemos en estos momentos la colaboración y la generosidad que llega de unos muchachos que llegan, Jeremías. Muchas gracias a Jeremías, muchísimas gracias. Nieto de una dama valiente que dice, este también es cristero. Y llega Jeremía con su generosidad también. Llega ahí, gáse la generosidad de Isabela. Isabela, que sí tienen una abuela que sabe llevar a sus nietos por el lado, a pelear por Cristo, a luchar con Cristo, a luchar con Cristo y su doctrina. Muchísimas gracias a Jeremía, también gracias a Isabela. Que sigan llegando los generosos, que sigan llegando aquellos que saben reconocer el valor de tener la fe para transmitir a sus nietos. Que vea usted en ese nieto, en Jeremías y en Gabriela, vea usted, señora, la felicidad y la alegría que significa seguir a Cristo. Saludos y agradecimiento a Itzel. Itzel, que dice, yo también soy cristera, yo también sé dar la vida por amor a Cristo y seguir a Cristo y hacer lo que la Virgen me pida. Gracias, Itzel. Es la llamada número 6. La llamada de Itzel generosamente llega en estos momentos a la pantalla. Y junto con ella llega Ileana, valiente abuela que está en estos momentos buscando cristeros, buscando ponerle el sello guadalupano a sus nietos para que nunca se les olvide el amor a Jesús Eucaristía, que nunca se les olvide el amor por la Santísima Virgen María. Buenas abuelas, buenos abuelos, buenos papás y mamás, buenos hermanos que contribuyen en el bien de los hermanos, en saber mantenerlos cerca del Señor. Saludos y agradecimiento a Mía, otra generosa que se integra en este momento con esa generosidad y valentía. Participa Mía en estos momentos con una abuela que le ha sabido motivar
para que se persevere en la fe y siga creciendo. Mía, muchísimas gracias. Es la colaboración número 8 en el 1-800-707-1202. Todas las llamadas cuentan, vamos por 33 llamadas y ya tenemos a 8 con la llamada y participación de Mía. Antes de irnos a la pausa, agradecemos a otro joven valiente, Liam. Liam, muchísimas gracias. Gracias también a quien incentiva en los jóvenes de hoy este corazón cristero para que los nietos vivan siempre en el corazón de Cristo, para que aprendan a luchar por Cristo Rey. Señor, dé testimonio haciendo su llamada generosa y hágale saber a sus nietos que hoy la historia se escribe por su amor a Cristo Rey con su colaboración para encontrar este reto de 33 llamadas. Otra valiente es Giselle. Giselle, muchísimas gracias. Que los niños y los jóvenes participen, entusiasma y alegra. Son ellos lo que necesitamos en este momento. Esa alegría en el corazón de Joshua. Gracias, gracias, gracias a Joshua, que está haciendo en estos momentos la participación número 11. Y a esos abuelos, a esa abuela generosa, a esa abuela que ha sabido guiar a esos nietos y que les invita a que tengan un pedacito de cielo. Muchísimas gracias también a Jaime. Jaime, que está haciendo su llamada desde Glendale con una colaboración generosa. Gracias también a nuestro hermano Clemente. Clemente, muchísimas gracias desde Mesa, que nos alegra saber que él está ahí poniendo de su corazón para que esta estación siga adelante. Muchísimas gracias, Clemente. Dios te bendiga. Gracias por haber dicho sí al Señor. Una vez más, el Señor te responde con un abrazo, Clemente. Dios te bendiga. Y la llamada número 14, quiere decir que vamos por solo 19 llamadas. Ayúdanos porque ya llamó María desde Peoria. María con una cantidad generosa, el 1-800-707-1202. Y el hermano de su papá fue cristero, Feliciano se llamaba, de Valparaíso. Muchísimas gracias por eso, señora. Así es, hay que saber que la sangre cristera que llevamos está muy cercana a los del Paraíso, Zacatecas. También nuestro reconocimiento a los que conocen cómo ahí se derramó la sangre. María, Dios le bendiga. Gracias por su generosidad. Gracias por ser cristera y tener esa sangre cristera, esa herencia cristera, para que siga sonando fuerte desde el Valle del Sol y al mundo entero. ¡Viva Cristo Rey! 1-800-707-1202. Vamos por esas llamadas valientes que nos hacen falta con tu contribución al 1-800-707-1202.

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Y continuamos, amigos, y con mucha emoción y agradecimiento, gracias a la señora María, gracias también a esa valiente abuela que ha logrado, pues, tener en esos nietos esa inspiración para que sigamos trabajando juntos, para que Cristo reine, porque urge que Cristo reine en los hogares, urge que Cristo reine en la habitación de tu hijo, en la habitación de tus hijos, urge que Cristo reine en tu habitación, urge que Cristo reine en tu hogar, en tu trabajo, urge que Cristo reine. Y la familia Sánchez, en memoria y en agradecimiento por la vida de Carlos Sánchez Jr., hace llegar este reto de 33 llamadas y aportarían 1,333 por esas 33 colaboraciones. Todas las colaboraciones cuentan, todas van sumando, todas van dándonos la alegría de saber que nos acercamos a ese 96% que tenemos que ver ya. Lo podemos hacer con la contribución de todos ustedes, y estos 1,333 que llegarían, todo aportaría, hermano. Yo le pido su apoyo, le pido su ayuda a alcanzar este resultado. Depende de usted, depende de cada uno de los que aquí estamos saliendo adelante, trabajando juntos para Cristo, y podemos hacer que esto siga, hermano. Pueda la programación regular llegar hoy mismo, en cualquier momento. Depende de estos valientes que se acercan y del ánimo y la motivación que hay en su corazón para seguir defendiendo el amor a Cristo Rey. En el 1-800-707-1202, el amor a Santa María de Guadalupe. Yo veo en esta abuela generosa, buscando las aportaciones, buscando ver en sus hijos también la alegría. Yo sé que muchos niños nos están escuchando. Saludos a todos ellos. Saludos a todos los niños que han participado en estos días. Saludos a todos esos niños que, estando en vacaciones en esta semana, han podido ser testigos de cómo un pueblo se levanta para sostener la estación que les ha de acompañar, la estación que está acompañando a sus padres hoy para enseñarles mejor lo que significa vivir en Cristo Jesús, lo que significa hacer vida el Evangelio. Gracias a todos esos niños que han estado al pendiente, a todos los que preguntan, que saben, a todos esos niños que tienen a ese papá, a esa mamá valiente, capaces de dejar, a lo mejor, de tomarse dos cafés con tal de que la estación pueda seguir funcionando. Hoy, hermano, lo que le pedimos es algo muy sencillo, una llamada generosa, una llamada valiente en el 1-800-707-1202, reiniciar su promesa, hermano. Tiempo para que sea suficiente, 2 o 3 minutos, para que usted nos haga llegar la alegría de su participación. No se quede fuera de la cancha. Venga en esta carta de agradecimiento al padre Modesto Lule, que le estaremos enviando el día de hoy, porque queremos que él también tenga estos nombres para la Santa Misa de mañana, porque queremos que sigamos todos juntos compartiendo la dicha de ser una familia que sabe que en nosotros está la alegría de muchos corazones al hacerles, al presentarles la fe, al plantearles la manera, al proponerles la fe, para que ellos también quieran conocer y amar como nosotros amamos a los demás, con el amor que Cristo nos tiene. Amar a los demás como Dios me ama, la única ley. A ti que has disfrutado poder decir de esa forma, viva Cristo Rey. A ti que has gustado de saber que hay que seguir en la lucha, que la lucha todavía, que la guerra todavía no termina. Hoy la amenaza está en las escuelas, en los colegios, en las universidades, en muchas malas compañías y malas influencias, en teléfonos y en aplicaciones y en cosas que lamentablemente han destruido muchas conciencias. Esa es la lucha que enfrentamos hoy. Y aquí está el antídoto, aquí lo encuentras con el padre Modesto Lule, que te ha hablado muchas veces de la manera como hay que hablarle a los muchachos, a los niños, a los jóvenes. Este es el reto de la juventud, para los jóvenes de juventud acumulada, como uno que les habla, como alguien que quiere también ver crecer a la comunidad y a estos niños y jóvenes de una manera sana, que ningún niño se pierda, que ningún joven se pierda, que ninguna alma se pierda. Cuando sabemos y hemos acompañado el dolor de tantas madres y padres ante las adicciones, ante el dolor que les ocasiona cuando un joven, no se ama lo suficiente, inclusive pasan por su mente pensamientos que no son gratos a nadie. Hermano, hermana, le pido su apoyo por esos jóvenes, para mantener a su familia firme en la fe, para mantener a su familia con la alegría de sabernos acompañados por Cristo y para Cristo. En el 1-800-707-1202 vamos por 33 llamadas de 33 valientes y responsables padres de familia, de 33 valientes
irresponsables abuelos. 33, amables, generosos y cariñosos padres de familia. Amables, generosos y cariñosos abuelos que quieran darle la mejor herencia a sus nietos, a sus hijos. Esa herencia a los hijos, esa herencia a los sobrinos, esa herencia como en este momento. Ahí está María, felizmente, felizmente, sobrina, nieta de un cristero que supo salir a luchar por Cristo. Hoy, María, sigue en la lucha porque Cristo reine. Gracias, gracias, gracias por ser sobrina, por llevar también en tu ADN, en tu DNA, esas partículas de la sangre, esa sangre que sabemos costó mucho, dolió mucho, pero hoy, hermano, hay frutos. Frutos en la vida de María y frutos también en tu vida, hermano, que me escuchas. Llegó el tiempo de llamar, estamos en la recta final. En estos momentos, con las contribuciones valientes que hemos recibido, sube la participación a 95.4. Participaciones que llegan con generosidad. Vamos por ese 96, tenemos que llegar a la meta, lo podemos lograr. La participación valiente de usted, señor, que estamos esperando estos $1,333 que llegarían si llegamos a esas 33 llamadas, la llamada 15, que agradezco en estos momentos, gran amiga de En Familia Radio, María Teresa. María Teresa compartiendo con nosotros la llamada 15. En estos momentos también agradezco la llamada 16. Victoria, muchísimas gracias. Es una mujer, una dama de mucha fe, una dama que hemos visto siempre crecer y acompañada de sus nietos, aunque a veces ahí pues la sufre con los hijos, con los nietos no va a suceder, porque la abuela ahí los está sacando adelante. Gracias a mi hermano en Cristo, Armando. Armando, muchísimas gracias. Gracias por responder a este llamado de generosidad por los jóvenes. Llamada 18, vamos por 15 llamadas en el 1-800-707-1202. Vamos por 15 llamadas porque ya, tenemos 17, no, vamos por, ya me hice, 16 llamadas. En el 1-800-707-1202, 16 llamadas valientes, aportaciones de cualquier cantidad, $10, $20, puede apoyarnos usted con 50, puede dar usted 33, como felizmente algunos hermanos han estado colocando, o puede dar 330. En estos momentos son 33 llamadas, para ayudarnos a alcanzar la meta. En el 1-800-707-1202 hemos estado compartiendo contigo a lo largo de estos días, hermano, y en este momento ya nos toca decir vamos a la meta, estamos en la recta final. Si recientemente pones a ver cómo vamos, pues gracias por decir cómo vamos, porque quiere decir que ya llamaste, pero te tengo que pedir un favor. Si puedes dar la milla extra, si puedes ir, dar el extra en este momento, la propina, lo de la propina, hermano, $5, $10, para decirle al padre Modesto Lule, si hubo 33 corazones agradecidos con la vida de Cristo, $1 por cada año de vida de nuestro Señor Jesucristo, puede dar 33, o puede dar 10, o puede dar 5, pero celebrar la vida de Cristo entre nosotros, celebrar la representación de la vida de Cristo en el padre Modesto Lule y en todos los sacerdotes en este jueves sacerdotal. Saludo y agradezco la llamada de Cristina, llamada número 18, y no podemos parar de recibir sus llamadas. La llamada 19 tiene que acercarse en estos momentos para alcanzar el reto de los 33, 1-800-707-1202. Ya tenemos 18 valientes. Un mensaje a los caballeros, a esos hombres valientes que vieron a su abuela con el rosario, a esos hombres valientes que vieron a su abuelo que lo reunía ahí en el medio de la casa para rezar juntos antes de, después de la cena o antes de la cena, a esos valientes que han conocido la fe a través de sus abuelos, a través de sus bisabuelos, a través de un padrino o a través de sus padres, a esos hombres valientes que hoy pueden elevar la mirada para decir ¡viva Cristo Rey! Y que de su ronco pecho surge el grito de ¡viva! Que no pueden callar ese amor a María Santísima de Guadalupe, que nos inspira la ternura, nos inspira el cariño y nos lleva al agradecimiento con nuestro Señor por habernos enviado a su Madre Santísima a visitar nuestras tierras para quedarse con nosotros en el Cerro del Tepeyac y desde ahí bendecir a la nación guadalupana. A usted que es valiente cristero guadalupano, a usted que se sabe, señora, ser un estandarte de la Virgen de Guadalupe, que cuando usted va caminando, sabe que la Virgen le acompaña, a usted que agradece la intercesión de nuestra Madre Santísima,
En este momento vamos por esas 15 llamadas que nos hacen falta. En el 1-800-707-1202. Agradezco la llamada de la familia Gastelum. La familia Gastelum generosamente colabora desde la ciudad de Glendale. En estos momentos la llamada 19. En el 1-800-707-1202. Vamos por esas 14 llamadas de valientes cristeros de hoy, marcando para el reto de la familia Sánchez en honor de Carlos Sánchez Jr. 1,333 llegarían si llegan esas 33 llamadas de cualquier cantidad. Todas las llamadas participan. Ayúdanos en la recta final. Ya estamos en estos momentos yendo hacia el 96% y necesitamos de tu apoyo. En el 1-800-707-1202.

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0: Con generosidad y muchísima alegría en el corazón llega la participación número 20. Estamos en el reto de la familia Sánchez. En recta final, hermanos. Vamos en recta final. Ya hemos cruzado el 95.4%. Ya se divisa el 100%. Vamos hacia la programación regular. Muchísimas gracias. Gracias, muchas gracias. Aquí a Alex también, que va de salida en estos momentos, a apoyar también para estar alineado, para celebrar mañana con alegría y gozo que llegaremos a la meta en el 1-800-707-1202. Saludo y agradezco la llamada de Berta, llamada número 20. Berta, que generosamente colabora en estos momentos. Muchas gracias, Berta, desde Phoenix, con 13 años de colaborar, 13 años, 6 meses. Gente valiente, gente generosa, haciendo su reinicio de promesa en estos momentos. Muchísimas gracias, Berta. Saludo y agradezco también a una dama valiente, María. Muchísimas gracias, María. Dios te bendiga. Gracias por tu contribución. En estos momentos, la contribución de María que llega es la contribución número 21. Vamos por 12 llamadas más. Llega María, no tenemos tiempo que perder. En el 1-800-707-1202, vamos por el 96%. Recibimos la llamada valiente de un caballero que aprecio muchísimo, Alfredo. Dios le bendiga, Alfredo. Gracias por ser parte de En Familia Radio, Alfredo. Gracias por el sí, gracias por las maneras, muchas formas como usted ha contribuido a que esta estación siga de pie. Gracias porque hay caballeros valientes, generosos como usted, que son parte de nuestra familia. Dios le bendiga, muchísimas gracias, Alfredo. Con la llamada número 22 en el reto de la familia Sánchez, en honor de Carlos Sánchez Jr., con el número 33 en la casaca, así fue al encuentro con el Señor. Así le recordamos. Yo creo que fue a recordarle a cuántos años estuvo entre nosotros, y así le recordaremos siempre también, fácilmente. Nuestro Señor Jesucristo tiene ahí a un muy buen linebacker jugando junto con él para acercar a más jóvenes la intercesión de todos nuestros hermanos, de todos los que han fallecido, de las benditas ánimas del purgatorio, de todos los que están en la presencia de Dios, ahí acompañándonos también en este momento. Son muchos y damos gracias a Dios por la vida de todos ellos. Ahí saludábamos hace un momento por el apellido a una hermana en Cristo también, que recordamos con gran alegría en su participación. Olga, la participación de Olga desde Phoenix, con 13 años de colaborar, Olga. Desde que supo que esta estación estaba ahí para servirle, se hace presente en estos momentos con su generoso reinicio de promesa en el 1-800-707-1202. La llamada generosa, el reinicio de Alfredo. Muchas gracias por reiniciar su promesa. Agradezco en estos momentos también la llamada 24. Vamos por 9 jóvenes. 9 en este momento, 9 jóvenes de corazón para el eternamente joven Jesucristo. 9 jóvenes de corazón para el eternamente Cristo Rey, reinando en la vida de tu familia, en la vida de tus hijos y de tus nietos. Se requieren en este momento valientes guerreros para el Señor. Se requiere de la generosidad y la alegría con estas 9 llamadas que nos hacen falta, porque ya llegó María Teresa. María Teresa de Phoenix hace su generosa contribución en este momento, aportando, colaborando. La llamada número 24. Vamos por 9 porque ya llamó María Teresa. Muchísimas gracias, María Teresa, por su generosa aportación, por su reinicio de promesa. ¿Qué hizo María Teresa? Renovar su promesa, reiniciar hasta la meta alcanzar. Otra dama valiente que agradezco muchísimo, por cierto, felicidades a María del Rosario, que el día de ayer celebraba su día y reinicia su promesa en estos momentos. En el 1-800-707-1202, 95.62, 95.62, vamos a ese 96%. Hay $1,333 esperando. Si llegamos a la meta, llega otra dama valiente que dice, sí, viva Cristo Rey. ¿Quién dice viva Cristo Rey? Lo dice Alba. Alba, muchísimas gracias, Alba. Gracias por tu generosidad, por colaborar, por esa aportación que nos ayude a llegar a la meta. La llamada de Alba es la número 25. Vamos por 8 llamadas valientes, 8 llamadas de corazones generosos, 8 llamadas de hermanos que están ahí, que pueden reiniciar su promesa, que pueden hacer una aportación de cualquier cantidad. En estos momentos, la contribución valiente y generosa de Graciela, que llega desde Tolleson para decir presente. Graciela llega desde Tolleson. En estos momentos, gracias a Graciela, felizmente sinaloense, un saludo muy cordial para Graciela, que acaba de llamar. Un saludo, Graciela, Dios te bendiga. desde Tolleson haciendo su contribución. Y la llamada 27 generosamente colabora en estos momentos su contribución. La contribución que hace Graciela en estos momentos hace que lleguemos, sigue subiendo el número. Ya vamos 95.7, tenemos que llegar y hay $1,333. Cortesía de la familia Sánchez, estamos en 26 llamadas, faltan 7, 7 valientes. 1-800-707-1202. Cualquier contribución por tus nietos, por tus hijos, por el amor que tú tienes a Cristo Rey y a Jesús Eucaristía, por el amor al sacerdocio que el Señor ha instituido para que venga el auxilio en la confesión, en los sacramentos, por la fe que tenemos que tener en que sigan llegando muchos más sacerdotes y que los que ya están ordenados se santifiquen día a día en el ejercicio de su ministerio sacerdotal, por todos los padres como el Padre Modesto que aquí participa y todos los sacerdotes que aquí colaboran. Por ellos, hermano, una ofrenda en este día. Pueden ser $33, lo puede hacer, o pueden ser $10. Si puede dar 50 o puede dar 1,000, si puede dar 150, 80, cualquier cantidad. Los reinicios de promesa, todos cuentan en este momento. En el reto de la familia Sánchez, tenemos la necesidad de 7 valientes más. Y llega la siguiente, es María del Refugio. María del Refugio llega, en este momento, llega María del Refugio desde la ciudad de Lavín, y el número 28, un caballero valiente que dice, yo también digo, viva Cristo Rey, y llega Abraham, muchísimas gracias Abraham, gracias por tu contribución, gracias porque dentro de ti suena ese grito porque lleva sangre cristera, es parte de nuestra herencia, no se puede borrar, que tenemos que conocer más de ello, no cabe duda, pero que cada uno de esos hombres son ejemplo, hombres y mujeres, como la Beata Concepción Cabrera de Armida, como María Inés Teresa Arias, una de San Luis Potosí, una de Nayarit, otros de Michoacán, otros muchos de Jalisco, de Zacatecas, de Durango, de Chihuahua, Veracruz, de Oaxaca, de Guerrero, de muchos lugares y muchos más que estamos por conocer, de unos de Nicaragua y otros de Salvador y otros también de Guatemala, hombres y mujeres que saben morir por la fe, por transmitir la fe como la hemos recibido. Demos gracias. Estas 5 llamadas. Llamada 29 en el 1-800-707-1202 para ir a dar gracias al eternamente joven Jesucristo en esta hora por los jóvenes como Carlos Sánchez Jr. haciendo la contribución, su familia, 1,333. Si llegamos a 33 llamadas, tenemos ya la llamada 28, faltan 5. Llamada 29, que agradecemos. Vamos por esas llamadas en honor de un joven que nos recuerda que se puede vivir sanamente y se puede vivir con la fe bien puesta y se puede vivir con la camiseta, con la marca Jesucristo toda la vida hasta que el Señor nos llame. Ese Cristo que está vivo y que si está vivo se mueve dentro de nosotros para hacer el bien y que nos da la oportunidad una vez más de levantarnos y cada vez levantarnos por tu conversión, hermano, por esas flores a la Santísima Virgen María que quizás te gustaría llevar a la Basílica, por esa fiesta que quisieras darle en su honor, por esa música que llega a sus oídos cuando sus hijos dicen viva Cristo Rey, por esa música que le llevas a la Santísima Virgen María cada vez que te acercas a la Eucaristía, cada vez que te acercas a la reconciliación, cada vez que vas a su casa a la Santa Misa. En el 1-800-707-1202, la llamada valiente es la de Nancy de Phoenix. Nancy de Phoenix colabora con la llamada 29. Vamos por la llamada 30. Necesitamos en este momento 4 llamadas porque ya llamó Nancy. Y la llamada de Nancy nos acerca aún más a esa fiesta para celebrar que llegaremos a la meta. En el 1-800-707-1202. Veamos aquí, la llamada de Nancy nos coloca en 95.8. ¿Quién nos ayuda? El 96% puede sonar en este momento, en el 1-800-707-1202. Vamos por esa llamada generosa, 1-800-707-1202. Necesitamos valientes generosos, valientes que vengan a traer alegría al corazón de toda la familia y por supuesto de la familia Sánchez que están en estos momentos al pendiente de saber cuántas personas están dispuestas a brindar su amor por la juventud, a apoyar a los jóvenes a alcanzar sus retos, objetivos, metas, anhelos, así vivir siempre unidos a Cristo. La llamada 30, vamos en este momento a recibir la llamada 30, es la que hace María J. Muchísimas gracias, María. Gracias por contribuir en este momento. Llamada 30 quiere decir que estamos a 3. Nadititita. Tenemos 2 minutos porque nos vamos a ir a rezar la coronilla a la Divina Misericordia y queremos irnos con esas 33 llamadas. Ya tenemos a 30 con la llamada de María J. En este momento recibimos la llamada número 31. Vamos a 2 porque llega otro valiente. Él es Luis. Llega Luis. Muchísimas gracias. La llamada 31 la da Luis en estos momentos desde la ciudad de Maricopa. Y llega la llamada 32 valientemente, generosamente, con todos los años que ha tenido la bendición ella de ser parte de un ejército cristero y acompañar en Familia Radio Natividad. Dios te bendiga. Muchísimas gracias. Gracias, Natividad. Gracias a la familia Campos por su generosa participación. Gracias, Natividad, a la familia de Natividad. Muchísimas gracias. La familia que ha acompañado esta estación de muchas formas. Ellos lo saben, les estimamos, les agradecemos su reinicio de promesa. Número 32, vamos por una llamada más en el reto. La llamada de Natividad, generosamente aportando en estos momentos con la llamada de María. En estos momentos tenemos en el 1-800-707-1202 la llamada valiente de Jennifer. Jennifer que llega con otra participación. Y en estos momentos, sí, estamos ahí, 96%. 96%. 96%. Tenemos el reto de los 33 llamadas. Ya en estos momentos, 96% en el 1-800-707-1202. Muchísimas gracias. Gracias por estar ahí. Vamos juntos a rezar la coronilla a la Divina Misericordia.
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Son las 3 de la tarde. Expiraste, Jesús, pero la fuente de vida brotó para las almas y el mar de misericordia se abrió para el mundo entero. Oh fuente de vida, insondable misericordia divina, abarca el mundo entero y derrámate sobre nosotros.

nombre del Padre, del Hijo y del Espíritu Santo. Amén. Padre nuestro, que estás en el cielo, santificado sea tu nombre. Venga a nosotros tu reino y hágase tu voluntad en la tierra como en el cielo. Danos hoy nuestro pan de cada día. Perdona nuestras ofensas, como también nosotros perdonamos a los que nos ofenden. No nos dejes caer en tentación y líbranos del mal. Amén. Dios te salve María, llena eres de gracia, el Señor es contigo. Bendita eres entre todas las mujeres y bendito es el fruto de tu vientre, Jesús. Santa María, Madre de Dios, ruega por nosotros pecadores, ahora y en la hora de nuestra muerte. Amén. Creo en Dios, Padre Todopoderoso, Creador del cielo y de la tierra. Creo en Jesucristo, su único Hijo, nuestro Señor, que fue concebido por obra y gracia del Espíritu Santo. Nació de Santa María Virgen, padeció bajo el poder de Poncio Pilato, fue crucificado, muerto y sepultado. Descendió a los infiernos, al tercer día resucitó de entre los muertos, subió a los cielos y está sentado a la derecha de Dios Padre Todopoderoso. Desde allí ha de venir a juzgar a vivos y muertos. Creo en el Espíritu Santo, la Santa Iglesia Católica, la comunión de los santos, el perdón de los pecados, la resurrección de la carne y la vida eterna.

el tesoro de compasión inagotable. Vuelve a nosotros tu mirada bondadosa y aumenta tu misericordia en nosotros, para que en momentos difíciles no nos desesperemos ni nos desalentemos, sino que con gran confianza nos sometamos a tu santa voluntad, que es el amor y la misericordia mismas.

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Y continuamos, amigos, continuamos, que estamos en la recta final. Agradecidos con todos los que participaron en el reto de la hora pasada. Gracias a Natividad y Jennifer, que concluían con ese reto. Muchísimas gracias a la familia Sánchez. Dios nuestro Señor les bendiga. En la contribución de todos ellos, logramos alcanzar ese 96%. Bendito Dios y gracias, gracias por participar. 96%. Y vamos hacia la meta, jóvenes. Tenemos que seguir, no podemos parar. Tenemos que darle gracias a Dios por lo que nos ha dado, por esta familia de evangelizadores, por estos hermanos que han venido contribuyendo de una y mil formas, haciendo que esta estación siga adelante. Muchísimas gracias, jóvenes, a seguir trabajando por Cristo Rey. En este momento, iniciamos en esta hora con ese 96%. Agradecidos con Dios, agradecidos con todos ustedes por todo cuanto realizan. Salimos en la búsqueda de los últimos valientes, de los últimos cristeros que se anotan, de los que saben responder en el momento de la necesidad, en el momento en que los hermanos les llaman, así reclutando cristeros en el 1-800-707-1202. Salimos y agradezco en este momento, hermanos, se abre algo muy especial en esta recta final de aquí a que concluyamos. Cada participación, la familia López generosamente está aportando para todos ustedes, para que se alegren y participen en esta recta final. Todas las participaciones que ustedes realicen en este momento, si su colaboración es de $25 o más, esas participaciones únicas, si tú hoy puedes participar con $25, una participación única para ayudarnos, puedes reiniciar tu promesa y poner $25 si no es que habías llamado. Cualquier contribución que puedas hacer, todo suma y todo nos ayuda, por supuesto. Pero en estos momentos, una participación de 25 más, esos 33 que puedas colocar en esta hora de la misericordia, porque tenemos que hacer que Cristo reine en más hogares y más corazones. Te pido tu llamada, $25, una contribución de $25 te da un boleto para participar en un sorteo de una televisión de 85 pulgadas. Es una televisión de 85 pulgadas. Que será sorteada entre los que llamen a partir de este momento hasta que lleguemos a la meta. Así que son los últimos, ya teniendo el 96%, partimos en la base de estos valientes. Todas las llamadas cuentan. Si tú puedes reiniciar tu promesa en estos momentos, claro que nos va a ayudar. Puedes hacer una aportación adicional de $25. También nos va a ayudar muchísimo. Puedes hacer una aportación única de 33 o de 40 a partir de este momento. Entre todos los que sintonizan en Familia Radio las tardes, a partir de este momento de escuchar la coronilla, se quedan escuchando, se quedan ahí enterándose de cómo trabaja la misericordia de Dios, cómo ha trabajado en tu vida y en la vida de los hermanos. Vamos por este reto, hermanos. Es el último reto, en el último estirón. Ya tenemos el 96% de la meta alcanzada. Tenemos que ir por los últimos puntos. ¿Cuántos valientes son? Son en estos momentos 38 los valientes que con una participación de $20 a la semana estarían llegando ya. Esos 38 hermanos que están ahí en el directorio, hermanos que no han reiniciado su promesa, que necesitamos de su apoyo, hermanos que están contribuyendo con cantidades fuertes de $60 al mes, $40 al mes. Tu participación en este momento te da tu boleto. Hermano, una contribución única de 25 más te da tu boleto. Si llamas para reiniciar tu promesa, tienes tu boleto en este momento. Entre todos los que llamen, puede ser participaciones únicas. Si usted ya llamó, si usted ya participó en estos diálogos de esperanza, si usted ya viene donando desde hace 6 años o 7 años y hace una participación solo por esta vez para ayudarnos a alcanzar la meta de $25 o más, tiene su boleto para estar en el sorteo de una televisión de 85 pulgadas, una televisión de 85 pulgadas que la familia López generosamente dona para motivarnos en este momento, en este último estirón, llegar a la meta, hermanos, ese reinicio de promesa que pueda ser usted generoso. Puede poner ahí $1, esa generosa contribución que usted puede realizar. Todas las llamadas pueden participar en esta, en obtener un boleto. Tu llamada es tu boleto. Además de los premios a la generosidad en Familia Radio, tu llamada te podría dar una televisión de 85 pulgadas porque llamaste, porque participaste. Puedes aportar esos $33 ya en este último estirón. Vamos entre todos a alcanzar la meta. 1-800-707-1202. Puedes hacer esa cantidad
fuerte de $100, $200, $300, todo suma, hermanos, en estos momentos para llegar al 100%. En la hora de la misericordia tenemos que avanzar sabiendo que hay mucho que el Señor nos ha perdonado y mucho que nos confía. Nosotros también decimos: Jesús, en ti confío. Vamos por esas llamadas valientes. Tu llamada, si aportas en este momento tu reinicio de promesa o haces una aportación adicional de $25 o más, te da tu boleto para el sorteo de una televisión de 85 pulgadas, cortesía de la familia López, generosamente apoyando para motivarnos. Así que a partir de este momento se abre este premio misericordioso, este premio adicional. Tu llamada es tu boleto. Ayúdanos, hermano. ¿Puede usted apoyarnos con $25 en esta tarde? Si usted ya llamó en estos diálogos, puede hacer ese extra, ayudarnos con esos 25 adicionales. Se lo vamos a agradecer como Gloria. En estos momentos es la primera. Gloria ya tiene su boleto para el sorteo, pero Gloria tiene el agradecimiento del Señor por decir: ¡Viva Cristo Rey junto con nosotros! Gloria ya tiene su boleto en el 1-800-707-1202. Llega la primera aportación valiente para llegar a la meta. Gloria pone el extra, va a la milla extra, hace su esfuerzo y se lleva su boleto para participar en el sorteo de una televisión 85 pulgadas que será sorteada entre quienes llamen con aportaciones generosas esta tarde. Su reinicio de promesa, y si ya reinició, si usted ya ha venido donando desde hace 6 meses, 8 meses, hace 1 año, o ya inclusive llamó en estos diálogos de esperanza y puede ayudarnos con una contribución final, la última, para el último jalón, el último estirón. En este momento necesitamos de todos una aportación de la familia López. Son una televisión de 85 pulgadas, aportaciones de $25 o más que usted pueda hacer, le da su boleto, su llamada es su boleto, participando con generosidad, participando con alegría. Es el último estirón, estamos en la recta final de nuestros diálogos de esperanza. Juntos hemos venido avanzando desde el 23 de septiembre, hoy, de todos, pues, si podemos hacer esa colaboración para que alcancemos la meta, hermano, en el 1-800-707-1202. Tenemos aquí otra llamada generosa, la llamada de Gloria que está haciendo y que ya le da su boleto. Tu llamada es tu boleto. Todas las contribuciones, si tú reinicias tu promesa, te da tu boleto. Si tú ya reiniciaste tu promesa en esta campaña, puedes hacer una contribución de $25, puedes apoyarnos con $25, tú que nunca has donado. Puedes participar con $25. Imagínate que estás adquiriendo el boleto para el sorteo de una televisión de 85 pulgadas. Es una televisión, son muchas pulgadas, son 2 metros, más de 2 metros que mide de ancho esta televisión, y está siendo sorteada por la cortesía de la familia López. Para ganarla, pues hay que ganar un boleto. El boleto lo ganas con tu llamada de $25 de una sola vez. En una sola aportación, quizás tú ya llamaste los diálogos de esperanza, puedes dar el tip, puedes dar el extra, puedes dar esa cantidad adicional de $25. En esta tarde, hermano, puedes hacer, recuerda, son promesas, puedes hacer tu contribución en este momento, la puedes traer después. Es como si tuvieras un boleto y lo pagas la semana que entra, y sabemos, ¿verdad?, que en fe, que hay alguien que se lo va a ganar, y que sabemos en fe que la persona que adquiere su boleto es una persona de confiar, porque escucha en Familia Radio y sabe confiar en el Señor y sabe que el Señor confía en él. Vamos por esas llamadas generosas, tu reinicio de promesa. Si no has reiniciado tu promesa, tu llamada cuenta. Si ya llamaste y puedes aportar $25, un boletito de $25 te llevas con tu contribución para el sorteo de una televisión de 85 pulgadas. En el 1-800-707-1202, 1-800-707-1202. Ya tenemos a esa valiente que dijo: Jesús, en ti confío. ¿Quién más pone su mirada? En el Señor, el de la misericordia. A ti que has venido promoviendo esta estación y que has venido promoviendo la devoción a la divina misericordia, porque eres tu colaborador de esta estación, una llamada de contribución de $33, de $20, de $25 o más, te ayuda a ganar ese boleto, $25 o más. Puedes aportar 30, puedes aportar 10 números, puedes aportar 40, puedes aportar 330, puedes aportar 300, 250, cualquier cantidad para ayudarnos a alcanzar la meta. Estamos en la recta final. La llamada de Gloria es la primera. También quiero agradecer la llamada generosa de Eliseo. Muchísimas gracias, Eliseo. Dios te bendiga. Gracias por participar, Eliseo, por estar en esta lista de generosidad. Ya llegó Eliseo. Llega también junto con Eliseo una llamada generosa más.
que agradecemos es la llamada generosa que realiza nuestra hermana Mercedes. Muchísimas gracias. Llega una llamada más. María. María dice, yo también voy. Ya tiene su boleto para el sorteo. Muchísimas gracias. Ya tiene su boleto para el sorteo, pero ya tiene un terreno en el cielo. Hermano, es un terreno en el cielo. Así es, tu colaboración, tu contribución en estos momentos en el 1-800-707-1202. Tu contribución valiente ya te da un terreno en el cielo y te puedes llevar una televisión hasta el cielo. Así es, ganando en este momento, en este sorteo, puede colaborar. María, muchísimas gracias. Gracias, María, por estos 13 años de contribuir, de colaborar, de apoyar a su estación. Dios le bendiga. Gracias por ese corazón generoso y valiente. Gracias, María. Ya tiene su boleto. En la recta final llega la familia López y dice, jóvenes, les ofrecemos una televisión de 85 pulgadas. Que participen todos los reinicios de promesa o aportaciones únicas solo por esta ocasión de $25 o más. Ayudarnos a alcanzar la meta. Y su llamada es su boleto. Usted se lleva su boleto solo por llamar. $25 y ya tiene su boleto. Si nos estuviéramos encontrando, hermano, si yo lo veo a usted ahí afuera de la parroquia, me lo encuentro ahí en los elotes o en los raspados, ahí donde están vendiendo los nachos, ahí me lo encuentro y digo, fíjate, estamos vendiendo un boletito, estamos con sorteo de una televisión para la estación, es una televisión de 85 pulgadas, nos apoya con un boletito de $25 y usted dice, pues sí, adelante, sí, sí colaboro. Hermano, en este momento si puede, y recuerde, son promesas, también sus reinicios de promesas, si no ha llamado, le dan su boleto. Si esté en este momento, hace un incremento a su promesa, también le da su boleto. Y si puede apoyarnos con $25 o más, hacer su contribución generosa, puede ser en estos momentos que usted dé 30, dé 300, dé 50, 80, todos, uno va a ganar, por supuesto, el que el Señor sabe muy bien que es uno de ustedes generosos que en la hora de la misericordia participa. ¿Cómo participa Dolores? Con una contribución para que lleguemos a la meta en el 1-800-707-1202. También agradezco la generosidad y la contribución valiente de esta hermana que es la de la familia Valdés. Muchísimas gracias. Todos pueden participar en estos momentos. El reinicio de promesa de nuestra hermana Dolores le da su boleto y muchísimas gracias. Gracias por reinicio de su promesa, Dolores. Dios le bendiga, Dolores. Dios le bendiga. Gracias por estar colaborando para que en Familia Radio llegue a la meta. La contribución valiente que sigue tiene su boleto. Se merece muchos boletos. Es una mujer que ha apoyado en esta estación porque sabe que a través de ella, ella también apoya a muchas otras mujeres que puedan experimentar la valentía que Dios nuestro Señor le ha dado a ella para sacar a su familia adelante. María Cristela, muchísimas gracias. Gracias por tu generosidad. Gracias por acompañar a tu estación a que salgamos adelante una vez más. En el 1-800-707-1202, María Cristela ya tiene su boleto. Ya participa en el sorteo. Muchas gracias. Ya son 4, 5. Ahí tenemos a Eliseo. Muchísimas gracias también. A Mercedes, muchas gracias. María Cristela, gracias. En la recta final, la aportación de $25 o tu reinicio de promesa puede aportar una cantidad adicional, como en estos momentos. Agradezco a María y Alberto. Muchísimas gracias, jóvenes. Gracias por estar colaborando. Gracias por hacer posible que en Familia Radio siga alcanzando metas, objetivos. Gracias también a Héctor. Héctor, que llama desde Phoenix. Muchísimas gracias. Ya tiene su boleto. Por esa contribución valiente. Llega también el reinicio de promesa y tiene su boleto Mayra. Muchísimas gracias, Mayra. Dios te bendiga desde la ciudad de Mesa, colaborando para que lleguemos a la meta. Son $25 o más o tu reinicio de promesa. Si usted puede poner un dolarito, dos dolaritos, ahí en su promesa se lo agradeceremos. Si se queda igual y no había llamado también en estos momentos, si ya llamó y puede hacer una contribución adicional de $25 o más, también tiene su boleto en el 1-800-707-1202. Gracias María Cristela. Gracias a María y Alberto, muchas gracias. Ya están en el sorteo también, Héctor, en el 1-800-707-1202. Ahí también vemos una aportación anónima, no tengo su nombre, el Señor lo sabe, es una aportación anónima desde Tolleson y ya tiene su boleto, también estará participando, por supuesto, en el sorteo. Aquí ya está con su número, ya tiene el número aquí de su participación, número 8, en el 1-800-707-1202. Muchísimas gracias.
Mayra, Héctor, también a María y Alberto, a María Cristela, Dolores, María de la Torre. Muchísimas gracias a Gloria L. Muchísimas gracias en el 1-800-707-1202. Gracias también en este momento, la llamada número 9. A todas las familias, a todos los hermanos, a todas las personas que están llamándonos de diferentes lugares, de diferentes ciudades, desde Tolleson, muchísimas gracias a María, gracias a Gloria desde Phoenix, gracias a María Cristela, Dios le bendiga, desde Mesa a Mayra, en el 1-800-707-1202, ahí el reinicio de Promesa de Mayra le da su boletazo para ver si se gana la televisión de 85 pulgadas. Gracias, Mayra. Gracias a esa contribución también anónima que llega desde la ciudad de Tolleson. Gracias a las familias, gracias a los hermanos que generosamente colaboran, que generosamente aportan su granito de arena para entre todos llegar a la meta. En el 1-800-707-1202 llegan las contribuciones valientes, generosos. Valientes y generosos, no tenemos tiempo, no podemos perder tiempo ya en estos momentos. 96.2, entre todos lo han logrado, 96.2, ya se dibuja la meta. Vamos por ello, muchachos, no podemos hacernos hacia atrás, no hay viaje hacia atrás. Es el sorteo de la familia López, que hace en este momento. Dice, aquí ofrezco una televisión de 85 pulgadas. Si ustedes reúnen, sigan reuniendo esos boletitos, ustedes lo ofrecen con colaboraciones de 25 más. Es el requisito que nos piden. Pero puede ser también su reinicio de Promesa o puede ser también una aportación de 30, de 40, de cualquier cantidad. José Antonio, muchísimas gracias, caballero. Gracias, hermano, por ser ese buen cristero. Vaya que sí. Felizmente guerrerense y tiene buenos ejemplos de cristeros. Muchísimas gracias, José Antonio. Dios te bendiga. 1-800-707-1202. 1-800-707-1202. Ahí están Gloria. Ahí está Dolores. Ahí está María. Ahí está María Cristela. Está también María y Alberto, Héctor, Mayra. Una llamada anónima desde Tolleson. José Antonio, en estos momentos, haciendo que siga la búsqueda del 100% y nos acercamos con estas llamadas, por supuesto, cada una va acercando a esa meta. Si estamos en estos momentos en el 96.3, es porque ellos han colaborado. Tú también, hermano, en esta hora de la misericordia, estamos en la recta final, podemos alcanzarlo. Y la familia López nos hace esta generosa aportación de una televisión de 85 pulgadas a sortearse, a ser sorteada entre quienes participen. En esta tarde, en este estirón, de las 3 en adelante nos dijeron, y vamos hasta llegar a la meta, hay un boleto, usted tiene tiempo de llegar a su casa y llamar, ya, espérese y llame, pero si no le da tiempo de llegar antes de que terminemos, pues marque, y como no sé si vamos a terminar en esta misma hora, porque la generosidad se hace presente a través de los corazones de los cristeros valientes que acompañan en Familia Radio. De esos hombres y mujeres que saben morir en la raya, que saben morir por Cristo, que saben entregar el sacrificio de su trabajo, que bien ganado se lo tienen, de su esfuerzo, pero lo apoyan en Familia Radio para que siga conquistando más corazones, para que siga habiendo más niños, más niñas, más jóvenes, jovencitas, adultos, jóvenes, matrimonios santos, familias santas, sacerdotes santos. Eso es lo que busca en Familia Radio. Busca poner a Cristo en el centro de cada hogar. Busca que todos sepamos luchar por Cristo y su doctrina, luchar por la sana doctrina que enaltece al hombre, que dignifica a la mujer, que ayuda a la familia a permanecer unida. Maribel, gracias Maribel, sé que has participado varias veces, nuevamente aparece y ya tiene su boleto, muchísimas gracias Maribel. La llamada número 11, Josefina, muchísimas gracias Josefina, gracias por todo lo que realizas para que tu estación siga adelante. Gracias por todo tu empeño y todo lo que realizas por la comunidad, tu ministerio, por tantas almas que ven la alegría de verse amadas y perdonadas gracias a tu esfuerzo. Gracias, Josefina. Llega en estos momentos la llamada de Josefina. Valientemente también se lleva su boleto en la recta final. La familia López dice, a ver, jóvenes, vamos con esta televisión de 85 pulgadas, que los últimos que participen, así como hubo un sorteo para los primeros 300, también para estos últimos valientes que ayuden en Familia Radio a alcanzar ese 100% de los valientes, de los generosos, de los hombres y mujeres que saben morir en la raya, que saben morir a las cosas del mundo,
para vivir en las cosas de Cristo, aquellos que ya hacen partícipe el cielo en la tierra, porque llevan a Cristo vivo en su corazón. Esos son los que anhelamos en este momento, y en esta lista tienes que estar, hermano. Si Cristo vive en ti, hermano, participa. En estos momentos, si no has reiniciado tu promesa, reiníciala. Si ya reiniciaste, puedes hacer en estos momentos una contribución de 25 más, apóyanos. Si nunca has donado, hermano, anímate. Por $25, un boleto que te puedes ganar, podría ser, yo no sé cuántos vayan a ser, quizás sean 50, quizás sean 100, no sé si vayan a ser 150 boletos, pero tú tienes la oportunidad de ganarte una televisión de 85 pulgadas por decir sí a Cristo, por hacer valer el amor a Cristo Rey, para decir: Sagrado Corazón de Jesús, en ti confío, porque sé que tú confiaste en mí primero. Por eso me diste la oportunidad de colaborar, de cooperar en tu iglesia, en tu obra, que es esta familia, que es tu estación de radio, hermano, la que usted apoya. La televisión también se puede ir al norte del estado. Si usted en este momento nos escucha en Kinman, si usted nos escucha en Flagstaff, nos escucha en Williams, aquí nos comprometemos a llevarle la televisión si usted se la gana. Nos daría muchísimo gusto hacer el viaje, porque un valiente que sabe hacer valer que Cristo reina en los corazones se hizo presente hoy. En el 1-800-707-1202. 1-800-707-1202. Se necesitan valientes, se necesitan corazones generosos, corazones de hombres que sepan serlo, corazones de mujeres que sepan hacer valer la dignidad que tienen como hijas de María, como hijas de un rey, princesas que hoy están aquí en la tierra para representar el amor de un padre que nos ama con la ternura y la dedicación y el cariño para conducir a sus familias a Cristo. Hoy se necesitan valientes mujeres y hombres como nuestros santos cristeros, beatos cristeros, y como muchos antepasados nuestros que supieron sí, decir sí para proteger la Eucaristía, para que no hubiera sacrilegios. Hoy se necesitan adoradores de verdad. Hoy necesitamos adorar la Eucaristía y saber que a través de ella llega la vida a ti y a mí, hermano, que la vida no llega por la sangre, llega por la Eucaristía. La vida no nos llega por el alimento del material, sino nos llega por la palabra. Palabras de vida, palabras de eternidad, palabras que conducen a la eternidad de tus hijos, de tus nietos, y llegan a ellos a través de ti, a ti que te alimentas, que te sostienes, gracias a que podemos juntos como comunidad y como iglesia soportar, apoyar y mantener una estación de radio. En el 1-800-707-1202, agradezco la llamada generosa de Demetrio, que generosamente colabora desde Glendale y ya tiene también su boleto para participar en el sorteo de una televisión de 85 pulgadas, cortesía de la familia López. Y seguimos adelante, seguimos buscando valientes, no nos hacemos para atrás, porque José Sánchez del Río no se hizo para atrás de su tumba. Enseguida de su tumba dio un paso y dijo: ¡Viva Cristo Rey! Y esa es la sangre que nos acompaña, la sangre de los mártires, la sangre de aquellos que supieron efectivamente proteger y cuidar a Jesús Eucaristía, proteger y cuidar a sus representantes, proteger y cuidar a esas religiosas que seguían visitando enfermos, que seguían cuidando de ancianos a pesar de que arriesgaban su vida, y lo hicieron, y de muchas madres de familia. Concepción Cabrera de Armida representando a muchas amas de casa, entre ellos quizás a tu abuela, a tu bisabuela, y que supieron ahí mantenerse a base de rosarios para que no cerraran las iglesias y se mantuvieran luces encendidas cuando llevaban esas veladoras y las ponían ahí afuera de las puertas de las iglesias para que se supiera que la luz de Cristo, que no solo estaba ahí adentro, estaba también afuera para iluminar el sendero y la vida de muchos hermanos, de muchos más que se fueron enlistando. Y hoy, esos que se estaban enlistando, continúan enlistándose hoy en esta línea, en el 1-800-707-1202. Agradezco mucho a Carlos. Carlos, hermano, Dios te bendiga. Sabes que eres parte muy importante de esta estación. Yo sé que eres un hombre que goza de poder hacer el bien. Yo sé que eres un hombre que una y mil veces podría estar ahí en esa lista, y te agradezco enormemente la generosidad con la que participas tú también en esta generosa aportación que hace la familia López. Y tenemos que seguir, tenemos que continuar hasta llegar a la meta. En el 1-800-707-1202 no podemos echarnos para atrás.
No se echaron para atrás ellos para darnos a nosotros la fe. No tenemos nosotros ninguna, no tendríamos ningún derecho a renunciar a lo que ellos nos ganaron. Y por eso tenemos que defenderlo. No hay derecho en que nuestros hijos y nuestros nietos no puedan decir viva Cristo Rey ni viva Santa María de Guadalupe, porque llegan personas a confundirlos, porque llegan a personas a querer arrebatarles la fe. No hay ningún derecho. El derecho lo tiene usted al ser hijo de Cristo. Usted, el derecho lo tiene usted a ser el hijo de un Padre amado que nos ama de tantas y formas que sigue sosteniendo su confianza en nosotros. Hoy se necesitan valientes, se necesitan corazones entregados. Hay quienes entregaron su vida, sí. Hay quienes protegieron a muchas religiosas. Hay quienes supieron proteger a obispos. Quienes supieron proteger a sacerdotes, a seminaristas que se entregaron así por amor a Cristo, por sostener que no pudieran pasar por encima de nada para llegar a un altar a hacer un sacrilegio contra Jesús Eucaristía. Ahí, por esos hombres y mujeres que están en tu sangre, hermano. Ahí, muchos se apellidaban Martínez, otros se apellidaban González, otros se apellidaban Flores, otros se apellidaban Mata y otros se apellidaban Méndez. Y había también Sánchez, sí, y había de todos estos nombres. ¡Ay, porque están en nuestra sangre! No lo podemos evitar. Está en nuestra identidad como parte de una nación guadalupana. Una nación guadalupana que ante la dificultad, ante las situaciones que amenazaban, nuestra Madre Santísima supo hacer prevalecer, haciendo llegar su ternura y su consuelo a tantos hombres en la sierra, hombres en la montaña, que no llevaban fusiles, que llevaban la esperanza de, con su rosario, poder sostener una iglesia, poder apoyar a un sacerdote, poder apoyar a niños y jóvenes a que pudieran mantener su fe. Esa fe es la que hoy nos tiene aquí, hermano. La fe y la alegría de poder saber que somos un ejército que se mantiene, que se sostiene, que se alegra de poder manifestar la fe en Cristo Jesús, que se alegra de poder cantarle a la Virgen María. Es un ejército y una nación de danzantes que danzan con al ritmo de un tambor que suena fuerte, porque suena con el corazón, sí, que viene desde el cielo, de una madre que ama a los hijos que se entregan a sus hijos, que ama a sus hijos que están así adorando a su Hijo, nuestro Señor Jesucristo. Ese es el tambor que nos recuerda cómo suena el corazón de Cristo, cómo suena el Sagrado Corazón de Jesús, suena como suenan los tambores ante los danzantes. Así suena de la alegría que hay en el corazón de María al ver que preservamos valores, tradiciones y una fe que nos sostiene. Gracias a Ángel que reinicia su promesa y le da su boleto para participar en el sorteo de la familia, en el sorteo de una televisión donada por la familia López, que agradecemos muchísimo. Todas las contribuciones, reinicios de promesas, aportaciones de $25 o más, puede donar 33 o puede donar 40. Si usted está haciendo su reinicio de promesa y puede, si no había reiniciado en esta campaña y puede llamar en estos momentos, se lo vamos a agradecer mucho en el 1-800-707-1202, porque con su llamada contribuye a que alcancemos esta meta que necesitamos todos. Ya en estos momentos estamos en 96.6%. Vamos por el 97% y así hasta el 100%. Y en el 1-800-707-1202, hoy necesitamos de más valientes generosos. Gracias, gracias a Laura, mujer generosa que sabe hacer valer la verdad para mantenerla ante sus hijos, sus familia y su familia. Muchísimas gracias, Laura. En el 1-800-707-1202. Con 12 años de participar en esta estación, ahí está Laura contribuyendo generosamente una vez más, porque urge que Cristo reine, porque así como decía María Inés Teresa Arias, beata, hoy por hoy fundadora de las misioneras clarisas, que en medio de la persecución y con 22 años, iba ciudad tras ciudad fundando una congregación para que Cristo estuviera presente al cuidado de niños enfermos, tuviera quien los cuidara. Y en el medio de la persecución, mientras el ejército la seguía desde México hasta poder llegar a Los Ángeles, iba fundando lugares sabiendo que Dios nuestro Señor iba con ella, que nada la podría detener en su esfuerzo por poner a Cristo en los hogares, en las familias, en los corazones, en la salud de aquellos enfermos que cuidaba. En el 1-800-707-1202, ahí están las llamadas de Laura, son 16 en este momento, 16 que ya tienen su boleto
en el 1-800-707-1202. Agradecemos su contribución generosa. Agradecemos que hoy usted también se haga presente, haga llegar con esa generosidad la alegría al saber que somos más los que queremos que Cristo se mantenga en los agrarios, que tus niños puedan estar en esa fiesta del Señor, en esa casa del Señor, y nunca renuncien a la Eucaristía, que nunca la cambien por nada, o por algo, o por alguien, que se sepan mantener firmes, que se sepan mantener firmes en su amor a María Santísima, que nunca la nieguen, como te dolería en el alma que así sucediera, pero para ello es que tenemos que mantener esta estación de pie, hermanos, porque a través del rosario tú también estás dando testimonio de tu amor a María Santísima, como lo hicieron tus abuelos, como lo hizo tu abuela, tu abuelo, cuando tú veías pasar esas cuentas, cuando tú apenas balbuceabas un Ave María y te llenabas de gozo de poder seguir ahí, saber qué estaba pasando, cuando tú tomabas el rosario de tu abuela y tu abuela te decía, a ver, ven para acá, no es para eso, no es para jugar, es para rezar, y así tú aprendiste que había un arma, el arma que nos sostiene como cristianos católicos, el arma que sostiene a miles de familias unidas, millones de familias unidas, que mantiene a niños y jóvenes amando a María Santísima, conociendo de la palabra a través de la meditación del mismo y conociendo de su Hijo, nuestro Señor Jesucristo, a través de la paz que nos provoca el poder estar en contacto con nuestra Madre del Cielo, la Madre que Él quiso que toda la humanidad tuviera, los que ya la reconocemos como tal y los que todavía no, pero que son también igualmente amados por ella. Y en este momento defender precisamente nuestra fe, mantener nuestro amor firme a María Santísima, hermano, es en cuestión de llamadas generosas, colaboraciones que hagas llegar de cualquier cantidad. Efectivamente, puedes apoyar con 25 más, estarás participando en el sorteo que la familia López nos hace llegar, una televisión de 85 pulgadas. El sorteo se realizará entre todos los que participen de aquí a que lleguemos al 100%, donde, por cierto, sigue subiendo la cuenta con la contribución generosa y valiente que hacen llegar nuestros hermanos por su reinicio de promesa, con contribuciones que agradecemos, contribuciones que hacen que sintamos también la gran responsabilidad de poder sostener y hacer todo para que Cristo siga reinando en los corazones de todas estas familias, de todos estos hermanos. Si usted ya colaboró, hermano, si usted ya puso su granito de arena, gracias. Si no ha colaborado y puede hacerlo en este momento con su reinicio de promesa, hágalo, porque en estos momentos hay un sorteo muy especial, la contribución suya o aportaciones de 25 o más. 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En este momento, agradezco y felicidades a Olivia en su cumpleaños. Felicidades, muy feliz cumpleaños a una cristera que sabe serlo, Olivia, muchísimas gracias. Y llega también la participación valiente de Manuel, que ya tiene su boleto para ganarse esa televisión de 85 pulgadas, cortesía de la familia López. En estos momentos, 17 valientes, 17 generosos. Y ahora sigue usted, señor, también de reiniciar su promesa. Si no lo había hecho, usted que es propietario de un negocio y no ha reiniciado su promesa, necesitamos de usted, joven, de usted, valiente, en este momento. Todavía hay oportunidad para usted, señora, que estaba dudando si donaba o no donaba. Esta es la oportunidad. En este momento y en esta hora de la misericordia que estamos viviendo, en este tiempo de misericordia que el Señor nos invita a vivir y a dar a conocer la devoción para que más personas puedan tener su auxilio misericordioso a la hora de la muerte y ya en durante nuestra vida, a todos aquellos que se saben partícipes y receptores de la promesa de Jesús misericordioso, de que ya estamos siendo acompañados por Él y que con más y con más intensidad estará ahí al momento de nuestra muerte para acompañarnos como abogado misericordioso al juicio antes de ser el juez
Hoy, hermano, celebre que tenemos esta fe, que tenemos este amor por Jesús, Eucaristía, y la misericordia que se derrama sobre nosotros. Celebre esos rayos blanco y rojo, agua que nos purifica, sangre que nos redime, y corazones valientes que agradecen, corazones que se acercan con el recipiente de la confianza para decir: Jesús, en ti confío. En el 1-800-707-1202. Necesitamos de valentía en el cierre final. Ya estamos subiendo en estos momentos las contribuciones valientes que han llegado. Aquí nos informan, subimos en la pantalla 96.79, 96.79 en este momento. Aquí en el 1-800-707-1202, 96.79. Vamos por ese 97. Podemos llegar a la meta, ya se ve la programación de En Familia Radio, está a tu alcance, está en tu contribución. Ya en estos momentos, este 96.79 que se acerca, hace que se reduzcan los valientes que se están buscando en estos momentos. Ya en estos momentos son, con esta cantidad que tenemos, este 96.79. Vamos a ver aquí qué nos dice la computadora, nos están diciendo que en este momento ya cuántos son los valientes que hacen falta. Veamos en este momento, vamos a ver por aquí, nos dice que son un total de 32 los valientes, 32 valientes que pudieran hacer su aportación de $80 al mes, $90 al mes, reiniciar su promesa, jóvenes. Hay una participación entusiasta, hay una participación de muchos corazones generosos, pero necesitamos más. Si usted puede hacer llegar su participación de $25 o más, le da el boleto para estar en el sorteo de una televisión de 85 pulgadas de las 3 de la tarde en adelante para el cierre. Ahí la familia López generosamente aportando esta televisión para que podamos llegar a la meta animándote. Tu llamada es tu boleto. Tu llamada es tu boleto, hermano. Es una televisión de 85 pulgadas que pudiera ir a tu casa por haber contribuido con esos $25 o más. La cantidad la tienes tú en el corazón. Lo que puedas aportar. Llega el reinicio de promesa en estos momentos, que agradecemos la generosidad, el reinicio de promesa. Si no has reiniciado, hermano, si no has reiniciado en estos diálogos de esperanza, puedes reiniciar. Puedes llamar, reiniciar, y así ya tendrías tu boleto, como Pedro y María en estos momentos. Pedro, muchísimas gracias. Pedro y María en estos momentos hacen el reinicio de su promesa y ya tienen su boleto. Gracias por participar. Tienen su boleto para el sorteo de esta televisión de 85 pulgadas. Y con su llamada nos acercan al 97%. Ahí vamos, poquito a poco, pero acercándonos ya 96.82 en este momento con esta contribución generosa en el 1-800-707-1202. Danos la alegría, hermano, de saber que tú estás también ahí con nosotros. Tu aportación de $25 o más, una aportación única, por esta vez, por el cierre, para apoyarnos a llegar al 100%. ¿Puede usted contribuir con esos $25? Puede traer a la alegría de saber que usted también quiere que esta estación continúe y que se siga proclamando el nombre de Cristo Rey. Le pido su apoyo. No podemos parar de recibir sus llamadas. Aquí vamos a estar hasta ver el 100%. El Señor nos da la vida y la licencia para continuar. Y para Él es el trabajo. De Él es la gloria. Para Él que estamos sirviendo y buscando servirle mejor cada día junto contigo, y que tú junto con nosotros puedas decir: yo también proclamo a Cristo Rey. En el 1-800-707-1202 tenemos ya a estos valientes que han participado: Gloria, María, Dolores, María Cristela, María y Alberto, Héctor, Mayra, una llamada anónima desde Toleson, José Antonio, Maribel, Josefina, a Demetrio, a Carlos, a Ángel, a Laura, a otra Laura, y Manuel, y Pedro. Muchísimas gracias en este momento por su llamada al 1-800-707-1202. Y antes de irnos a identificar, recibimos la siguiente llamada. Es la llamada 19, que también hace su aportación. Todos los reinicios de promesa. Si no has reiniciado tu promesa en estos diálogos de esperanza, puedes reiniciar tu promesa y ya te llevas tu boleto para el sorteo de una televisión de 85 pulgadas que será sorteada solo entre los que llamen entre las 3 de la tarde y el cierre, que puede ser dentro de 15 minutos, dentro de 20 minutos. Si tú hiciste ya una aportación, si tú ya habías llamado hace 10 días, hace 8 días,
si tú llamaste ayer o llamaste en la mañana y pudieras hacer una contribución como María Cristela, ella había llamado a hacer una contribución y generosamente regresa para aportar otra contribución con esos 25 más, ya tiene su boleto para ganarse, que se puede ganar ella la televisión de 85 pulgadas, como también la puede ganar Erika, porque reinicia su promesa en estos momentos para acercarnos a la meta. Y llega también con generosidad y valentía Ricardo, con la llamada número 20. Ricardo llega en estos momentos con su contribución para acercarnos al 100%. Ya vamos caminando. Sube en estos momentos el porcentaje 96-85. 96-85 con la llamada de Ricardo. Vamos a identificarnos y regresamos. Sigan llamando. $25 o más y ya tendría usted también su boleto. Puede ser un reinicio de promesa. Puede ser una cantidad adicional. Si usted ya donó y puede dar el extra, esos 25 adicionales haría que tuviera su boleto para el sorteo de una televisión de 85 pulgadas, cortesía de la familia López, para animarnos a todos a llegar a la meta en el 1-800-707-1202.

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Y continuamos, amigos, tenemos que seguir. No hay tiempo que perder, tenemos que alcanzar esa meta. Agradezco las siguientes llamadas que han hecho su reinicio de promesa. Muchas gracias a Ricardo, gracias Ricardo. Gracias también al reinicio de Nora. Muchísimas gracias, Nora, Dios te bendiga. Muchísimas gracias por todo lo que hacen por esta su estación. Y saludo y agradezco a María, muchísimas gracias, María O, desde Phoenix, haciendo su reinicio de promesa. En estos momentos llega las llamadas, es la llamada número, el boleto número 22, con la llamada de María, muchísimas gracias. Y en este momento seguimos, hermanos, estamos en la recta final, ya tenemos 96.9, cerca del 97%, ya vemos el fin y vemos la programación que está ya al alcance de nosotros. Vemos el trabajo de muchos y la familia López generosamente nos dice, para este cierre, vayan por esos valientes. Para este cierre, ofrezcan estos boletos para participar en el sorteo de una televisión de 85 pulgadas. La condición, contribuciones de $25 o más. Puede dar usted 25, puede dar usted 50, puede dar usted 80, puede dar 100. Cada quien según lo que el Señor le haya permitido dar en esta tarde. Agradezco muchísimo en estos momentos otra contribución muy generosa. Me parece que es Manuel de Jesús. Muchísimas gracias desde la ciudad de Phoenix. Manuel de Jesús, Dios le bendiga en el 1-800-707-1202. Haciendo su contribución generosa, 1-800-707-1202. Tenemos en estos momentos el boleto número 23 con él. Muchísimas gracias, Manuel, muchas gracias. Dios les bendiga, sigamos trabajando. Hermanos, no podemos dejar que una estación se apague. Muchos, es Ángel de Jesús, Dios le bendiga, Ángel de Jesús, gracias por estar participando. Muchísimas gracias, hermano, gracias por tu generosidad, gracias por tu amistad, por la manera como puedes aprovechar lo que esta estación ofrece. Dios te bendiga, gracias, tienes ya un lugar dentro de este sorteo y agradezco muchísimo tu generosidad. En este momento ya vamos por la siguiente llamada. Queremos llegar a la meta, todos lo queremos, por supuesto que sí. Y en el 1-800-707-1202 no podemos parar, aquí vamos a seguir hasta el 100%. Dios nuestro Señor nos está poniendo aquí todo en charola de plata para servirle. Dios nuestro Señor nos pone todo en charola de plata para ganarnos un pedacito de cielo. Dios nuestro Señor nos está poniendo en charola de plata al ver a tantos valientes que quieren enlistarse, que están dispuestos a seguir proclamando la grandeza de Cristo Rey, que esta fiesta cristera que está dentro de nosotros todo el tiempo, ¿por qué podemos decir viva con esa fuerza? ¿Por qué ese niño de 3 años ya grita viva de esa forma? ¿Por qué esa niña al ver a la Santísima Virgen le sigue aventando besos? Porque tiene un papá, un abuelo, una mamá, una abuela que está transmitiendo la fe con más fuerza cada vez. Y así tiene que ser. Por algo estamos en este país, hermano. Toda la nación guadalupana, todo el continente americano, venido aquí a estar aquí. ¿Por qué? Porque el Señor nos confía esta misión. Nos confía la misión de que más personas a través de nosotros quieran seguirlo, que más personas quieran alimentarse de su palabra y vivir la vida eterna que nos da la Eucaristía. Hoy, Guillermina, gracias, Guille. Dios te bendiga, Guille. Gracias por participar. Ya tiene su boletote. Muchísimas gracias y gracias por esa generosidad para que lleguemos a la meta más pronto. Dios te bendiga. Todas las aportaciones cuentan, los reinicios de promesa. Si no ha reiniciado en esta campaña, reinicie, por favor, llame. Si ya llamó, si usted ya participó ayer o participó la semana pasada, puede hacer una aportación única solo por esta ocasión de 25 más. Le da un boleto para ganarse esa televisión de 85 pulgadas. ¿Qué tiene que hacer? Llamar y decir, aquí están, son promesas, puede traerlo después, puede traerlo mañana, puede traerlo la semana entrante, en fe sabemos que lo va a hacer. Señora, usted escucha en Familia Radio porque sabe que a través de ello usted recibe un pedazo de cielo cada día. Usted está a través de ese boletito que está llevándose esa oportunidad de ganarse la televisión, pero lo que ya se gana es otro pedazo de cielo. Lo que usted ya se gana es la satisfacción y la alegría de estar manteniendo el legado que va en nuestra sangre, el legado de una herencia que costó mucho, que a muchos
que a muchos hoy siguen extrañando en sus casas, muchos padres que vieron morir a sus hijos así, muchos padres que vieron morir, pero con la alegría de saber que morían al mundo y ganaban y entraban al cielo, que nacían para el cielo. Por eso hoy celebramos, hermano, el nacimiento de muchas personas que también nacen cuando hacen una renuncia al pecado y hacen una bienvenida a la vida de la gracia. Hermano, necesitamos más valientes como esos, los que agradecen por su conversión, los que agradecen a Cristo Rey y María Santísima por mantener, ayudarles a mantenerse firmes en el camino, los que agradecen a Santo Toribio Romo, los que agradecen al Beato Miguel Pro, Miguel Agustín Pro, los que agradecen a Anacleto González Flores, a los hermanos Ramón y su hermano, ¿verdad? De apellido Vargas, se me fue el otro apellido, sí, el otro nombre, como es también la vida de Salvador Lara, que te he platicado, como la vida de Nelson Rutilio, a todos mis hermanos salvadoreños, qué santazo, bueno, Beato, pero muy pronto santo, Nelson Rutilio, que con 16 años, aventarse para cubrir a un sacerdote por amor a la institución de la Eucaristía, por amor al sacerdocio y lo que el sacerdote representa, la vida de, hermanos, de Juan Barrera, 12 años. Sí, no tengan miedo, tenemos que dar la vida, es por el Señor, muero en el nombre del Señor, porque la palabra no termina con la muerte. Niño de 12 años, hermano, ¿cómo? Pues solo mediante tener una familia que le arropara, que le cuidara, que le protegiera, que le mantuviera con la mirada en donde es nuestro destino, que es el cielo mismo. Elvia, muchísimas gracias. La llamada de Elvia le da su boleto también. Gracias por ese reinicio y ese 33. Muchísimas gracias. La llamada 26 es la llamada de Pedro, que nos acerca también con su generosidad desde Tempí. Muchísimas gracias, Pedro. Dios te bendiga, hermano. Gracias por ayudarnos en este reto, en esta recta final, en el 1-800-707-1202. Un saludo para las hijas, para sus hijas. Muchísimas gracias. Gracias, por supuesto, que tenemos que estar emocionados. Emocionadas también sus hijas de tener un papá generoso, de tener a ese papá generoso que sabe declarar lo que es importante, declarar en el nombre del Señor que por Cristo hay que darlo todo, hay que dar la vida si es necesario y hay que dar cada momento con el que participamos en la caridad y la generosidad, en la que mostramos el amor que debemos de tener al hincarnos ante Jesús Eucaristía, al poder tomar el rosario y saber decir en cada una de esas cuentas, declararle nuestro amor a María Santísima y nuestro compromiso de cuidar lo que su Hijo nos ha entregado, la fe, lo que su Hijo nos ha entregado, la Iglesia, y la Iglesia en toda la extensión, no solo el templo donde acudimos, sino la Iglesia en cada hermano, en el desprotegido, en el que está en una banqueta, el que camina chuequito porque nadie le ha podido ayudar a entender que su vida es valiosa y que no debe de hacerse daño, que no debe de perjudicar su vida. Por eso estamos aquí, para que no haya más de esas situaciones, que ningún niño, ningún joven se sienta que su vida es, que no vale. Que todos los niños, jóvenes, sepan el valor de su vida y que nadie nunca piense en acabar con la vida de nadie, precisamente porque sabe el valor de su vida. De esos hombres valientes se necesitan. Pedro, muchísimas gracias, hermano. Ya tiene su boleto también para participar en el sorteo de la televisión de 85 pulgadas que generosamente aporta la familia López. Muchísimas gracias. Vamos por el boleto número 27. Hasta que lleguemos a la meta, la participación.

de 85 pulgadas a ser sorteada entre los que llamen de las 3 de la tarde hasta que lleguemos a la meta. Y lo vamos a lograr. Y ahí ya tenemos a 26 valientes. Ahí que comenzaban esta tarde llamando generosamente, colaborando desde Gloria, que llamó a las 3:20, hasta nuestro hermano Pedro, el último en llamar. En este momento espero tu llamada generosa, hermano. Si tú quieres que En Familia Radio siga adelante, si quieres seguir conociendo historias como la de Rafael Guízar y Valencia. Oiga, qué bendición tener. A él no le pidieron el martirio de sangre. Le pidieron el martirio de vida. Y gracias a él, vocaciones. Gracias a él, misiones, iglesias y los que lo acompañaban. La gente que le pudo acompañar. Hombres y mujeres también valientes que lo protegían para que precisamente el gobierno no acabara con su vida, para que pudiera prevalecer en él esa gran firmeza que llevaba para comunicar a Cristo y estar así, además, motivando, incentivando a las vocaciones de otros jóvenes, como hoy por hoy el beato Ángel Darío Acosta Zurita, que ya también es beato, un alumno que conoció a Rafael Guízar en una ocasión y que al conocerlo quiso ser sacerdote. Dijo, yo quiero ser como él, eso necesitamos, sacerdotes más santos, y para eso la comunidad tiene que también apoyarles. Hoy, hermano, En Familia Radio te lo recuerda en cada oración que hacemos por las vocaciones. Danos muchos y santos sacerdotes, religiosos y religiosas, y todas las vocaciones que tú, Señor, quieras darnos, pero danos esa santidad en el matrimonio, en la soltería, en los religiosos, en los laicos consagrados a la evangelización, en cada uno que podamos, hermano, pero no podemos dejar de recibir llamadas generosas. Vamos en este momento por tu llamada generosa. Te recuerdo, esa es la familia López, generosamente está aportando un televisor de 85 pulgadas. Para ganarlo, tú lo puedes ganar, tu participación en esta tarde, antes de que lleguemos a la meta, tiene que llegar tu participación, tu reinicio. Si no has llamado en estos diálogos de esperanza, si no has llamado desde el 23 de septiembre a la fecha, tú puedes llamar y reiniciar tu promesa. Si ya reiniciaste, entonces puedes hacer una contribución de $25 o más y te llevas un boleto para participar en el sorteo de esta televisión. Tenemos de aquí a que lleguemos a la meta y ya estamos muy cerca, 96.9. Nos queda nadititita. En estos momentos, ¿cuántos son los valientes para alcanzar ese resultado? ¿Cuántos son los valientes que nos hacen falta cuando ya estamos cruzando en estos momentos a este número? Vamos a ver cuántos son los valientes que nos faltan en el 1-800-707-1202. ¿Cuántos valientes son en este momento? Eran 960 y en este momento son 29. 29 valientes, esas son las aportaciones que nos están haciendo falta. 29 valientes con esas participaciones que ya están haciendo de $80 al mes, de más de $100 al mes. Tu participación en este momento es importante, hermano, y gánate ese boleto. En este momento puedes aportar $25, una aportación de 25, una aportación única. Tu colaboración de $25 o más te da un boleto para el sorteo de esa televisión y ayudas a que lleguemos a la meta. En el 1-800-707-1202, todas las aportaciones, tu reinicio de promesa. Si no has llamado, reinicia tu promesa. Puedes hacer una aportación adicional de $25, te llevas tu boleto. Si puedes hacer tu reinicio de promesa, si no has llamado en estos diálogos de esperanza, también te llevas tu boleto por llamar, por participar, por ayudarnos a alcanzar la meta. Porque urge que Cristo reine, porque necesitamos de más corazones valientes. 1-800-707-1202. Y no podemos parar, porque no para de amarnos el corazón de Cristo. No podemos parar porque no para de latir en cada sagrario el corazón sagrado de Jesús. Y late de amor por ti y late de amor por mí. No podemos parar porque hay muchos hermanos que nos necesitan. Hay muchas familias que necesitan que este mensaje que tú has recibido también esté en sus hogares. Hay muchos hermanos, como Alfonso, que le envío un abrazo, que está hospitalizado y que le estamos acompañando. Hay muchos hermanos que en este momento pueden hacer la diferencia con su contribución valiente y generosa. Puede usted aportar $500, puede usted aportar $200, puede usted aportar $50, puede usted aportar $25. Llévese su boleto. Es como si estuviéramos, hermano, ofreciéndole un boleto para participar en un sorteo. La diferencia es que su llamada es su boleto. No tiene que llenar la información. Nosotros la llenamos por usted. Su llamada es su boleto. $25.

Es el boleto y usted nos ayuda, puede dar más, qué bendición, puede contribuir con 200, qué bendición. Hasta este momento 26 personas participan en el sorteo de esta televisión donada por la familia López. En el 1-800-707-1202. En este momento, hermano, le pido que imagine que estamos ahí, estamos por sacar adelante este reto. Mire, necesitamos este dinero, nos está haciendo falta $29,302 y estamos haciendo este sorteo de esta televisión. Entre los que llamen, son, no sé si vayan a ser 100 o 200, no sé, los boletos. La oportunidad de ganar quizás está para usted, ¿verdad? Igual que para el hermano que acaba de llamar, como para que el que llame dentro de 10 minutos, si es que todavía no hemos llegado a la meta. La oportunidad está, hermano. Está en este momento en su teléfono. No nos deje en este momento esperando esa llamada generosa. Hágala valer como en estos momentos. Agradezco generosamente la llamada de Armando. Muchísimas gracias, Armando. Gracias por estar participando. Es el número 27. Vamos a ver, el número 28 llega con su contribución también adicional, ayudándonos, ya sube. Vamos por ese 97. Llega otro caballero valiente. Qué bueno que haya hombres valientes. Qué bueno que haya hombres valientes como Adolfo, que está llamando en estos momentos desde Phoenix. Un saludo, Adolfo. Y llega un nuevo donador, valientemente, generosamente, un cristero de hoy. Llega Adán desde Polden. Me da muchísimo gusto, Adán, recibirte en este ejército de valentía. Se necesitaba un caballero como tú que respondiera con generosidad. Y ya llegó Adán. Muchísimas gracias, Adán. Llega con su contribución desde Polden a toda la gente que nos sintoniza a través del 91, del 89.5, del 97, del 91.3. Nos comprometemos que si se ganan ustedes la televisión, se la llevamos. Por supuesto que sí. Nos daría muchísimo gusto también a ustedes. Con mucha alegría también saludo y agradezco, grandes amigos de En Familia Radio, agradezco por su reinicio de promesa en la búsqueda de llegar a la meta de Néstor. Néstor, muchísimas gracias. Néstor y María, Dios les bendiga. Gracias por participar. La llamada 29. Son Néstor y María. Muchísimas gracias. Gracias por todo este tiempo de colaborar para que En Familia Radio siga adelante. Dios bendiga también todo lo que realizan por la iglesia. Muchas gracias, Néstor. Dios les bendiga. 1-800-707-1202. Vamos ahí con la llamada número 30. La llamada, hermano, en estos momentos, reinicie su promesa. Reinicie su promesa. Vamos ya con la llamada de nuestros hermanos Néstor y María, con la llamada de Adán y la llamada generosa que nos llega desde Stanfield. Generosamente participando, generosamente colaborando. Llegan Mario y María. Muchísimas gracias, Mario y María, haciendo el reinicio de su promesa. Y ya tienen su boleto para participar en el sorteo de la televisión de 85 pulgadas. Y junto con ellos, vemos en este momento la llamada 31. Mario Luis, muchísimas gracias. Gracias por decirle sí al Señor. La familia López generosamente aporta una televisión de 85 pulgadas. ¿Y sorteado cómo? Pues entre quienes llamen de las 3 de la tarde a que lleguemos a la meta. Muchos que han contribuido, bendito Dios, muchos que han participado, bendito Dios. A este momento ya es el 52% que ha participado. De cada 152 ya están en la fiesta. Hermano, estamos muy cerca de ver el 100% y necesitamos de tu apoyo, necesitamos de tu ayuda. En este momento, en el 1-800-707-1202, 1-800-707-1202, 2,292 ya dijeron que sí, pero hay todavía 2,108 que no dicen nada y necesitamos de ustedes para llegar a la meta. No podemos llegar a la meta sin ustedes. Llega Juan y María. Juan y María llevan su boleto. Muchísimas gracias, Juan y María, por todos estos años, 13 años de participar, de alegrar a esta familia al saber que contamos con ustedes. 1-800-707-1202. Agradezco todos esos comentarios. Agradezco esa oración que también elevan por cada uno de nuestros hermanos conductores y por todo nuestro equipo técnico, por todos nuestros empleados, todos compañeros de trabajo, por los voluntarios. Gracias, gracias por esas oraciones y gracias a ustedes, hermanos, por ayudarnos a pasar en este momento el mensaje. Invita a tus amigos, invita a tus compañeros de ministerio. Ahí llega Mario Luis, llegan también Mario y María, llega también Juan y María, llegan también Néstor y María,
Llega también Adán y tú también, hermano, colaborando. La llamada 33 en este momento se va a recibir cuando vemos que la participación de Juan y María nos da el 97%. El 97% ya está ahí. 97%. 97% ya está presente. Gracias, gracias Néstor y María, y gracias a los 32 que han participado en este tiempo, en esta muy grata y alegre momento de nuestros diálogos de esperanza. Muchísimas gracias. Gracias, 97%. En este momento tiene que sonar fuerte, que ya están las campanas. Ahí tienen que sonar. Tienen que sonar fuerte las campanas.

0: Tienen que sonar fuertes las campanas. Tiene que sonar fuerte también toda la alegría. Por supuesto, tiene que haber alegría. Y que lleguen también las fanfarrias. ¡Que viva! ¡Por supuesto! Estamos ya en el 97% y vamos hacia la meta. Gracias, gracias Juan y María por su generosa participación en esta tarde. Vamos por ese 100%. Ya nos falta muy poquitito, nos falta muy poquitito y necesitamos de más valientes. El reto, y bueno, no es reto, en realidad es un regalazo que hace la familia López, nos hace la propuesta de las 3 en adelante, llegar a tener este sorteo, participaciones que lleguen en este momento, participaciones generosas de $25 o más, reinicios de promesa para las personas que no se habían animado, que no la habían podido, o para los que nunca habían llamado. Ahí pueden llamar en estos momentos y ya su llamada tiene su boleto. Adán se inscribió como donador y ya tiene su boleto. Aquí lo vemos. Ahí está fuerte y claro el nombre de Adán, valiente caballero, desde Polden. Y tenemos que seguir en el 1-800-707-1202. Tenemos que seguir. Ya llegamos al 97%. No podemos hacernos para atrás. Tenemos mucho que conquistar. Muchos corazones, muchos niños y jóvenes a los cuales apoyar, a los cuales podemos seguir, cada uno de nosotros dando ejemplo. Te pido tu apoyo, hermano. En este momento, ayúdanos. Vamos por esas llamadas generosas. Todavía hay boletos hasta que lleguemos al 100%. Tú puedes aportar $25 en este momento. Si estás sintonizando para saber cómo vamos, estamos en el 97%. Eso implica que faltan 27 valientes. 27 valientes darían ya en estos momentos el 100%. Si llegan sus reinicios de promesa, valientes que tienen de $80 al mes, de $90 al mes, de 60, de 50, de 40. Su reinicio de promesa en este momento es muy importante. El que usted llame en estos momentos, joven, con una contribución de $25 o más, le da ese boleto, el boleto para un sorteo de la familia, que la familia López está haciendo, de una televisión de 85 pulgadas. Es una televisión de 85 pulgadas y la puede ganar el día de hoy. Solo hay hasta este momento 32 boletos. 32 boletos con el boleto de Juan y María. Vamos a ver si llegan más personas a ganarlo en el 1-800-707-1202. Se necesitan valientes. ¿Quién dijo yo? Hay todavía. Son $25 y usted ya tiene su boleto. Si usted ya participó en estos diálogos de esperanza, puede dar el extra en este momento. Un extra de $25 o más. Si puede dar 5, puede dar 10. Por supuesto, todo suma y todo multiplica. Llega un caballero valiente que aprecio y agradezco desde el día 1. Con su sonrisa, dijo, vamos a evangelizar con En Familia Radio. Emilio, Dios te bendiga, hermano. Sé que ya habías participado y aquí va el extra. Dios te bendiga, ya tienes su boletote, Emilio. Y lo que tienes, un corazonzote. Gracias, Emilio, Dios le bendiga. Un fuerte abrazo en el 1-800-707-1202. Con Emilio vamos a la búsqueda de ese 98%. Ya está ahí el 97%. Ahora vamos por ese 98% valiente. Ese valiente que va a llegar en este momento. Esa participación que usted pueda dar. Cualquier cantidad. Si usted puede apoyarnos con 10, con 10 estamos bien. Pero si puede apoyar con 25, se lleva ese boleto. Si usted reinicia su promesa, reiniciar su promesa en este momento. Reiniciar para la meta alcanzar en el 1-800-707-1202. Si usted no había llamado, hermano, pues qué oportunidad llamar en estos momentos, además de los premios de la generosidad, puede llegar a ser usted el ganador de esa televisión de 85 pulgadas y esa participación adicional que usted pueda dar. ¿Puede apoyarnos con $25 para llegar a la meta? Señor que nos está escuchando, señora, usted quiere que lleguemos a la meta. $25, 25, puede dar 30, puede dar 33, puede dar 80, puede dar 100, al que pueda dar 500 o pueda dar 1,000, 1,500, claro, todos se los vamos a agradecer. Ya estamos muy cercanos, el 97%. Eso implica de esos 27 valientes que estamos buscando, 27 valientes generosos que puedan venir en este momento a traernos la alegría de su llamada generosa, llamada que reduzca lo que nos hace falta para alcanzar el 100% en el 1-800-707-1202. 1-800-707-1202. Vamos a ver quién se acerca. Vamos a ver quién nos apoya. ¿Quién dice yo? ¿Quién dice sí se puede? Querer que se pueda y hacer que se pueda. En este momento, tu llamada generosa, hermano, son $25. Si los puede aportar, se lleva su boleto. Como Emilio, como Juan y María, como Mario Luis, como Mario y María. Y otra, llega otra llamada generosa. Tienen que estar llamando. Hermanos, les pedimos también sus reinicios de promesa. Si no han reiniciado, su reinicio de promesa le da un boleto para este sorteo de esta televisión. Si ya reinició, entonces llame, puede dar $25 a aporte, como agradecemos en este momento el reinicio de promesa de María A. desde la ciudad de Phoenix. Gracias, María, gracias por tu contribución para acercarnos al 98%. Necesitamos de ese reinicio generoso. Estamos ya en la recta final. Llega la familia Medina con una contribución generosa. Es la llamada número 35. A la familia Medina, muchísimas gracias. Desde la ciudad de Phoenix, colaborando. Muchas gracias, jóvenes. Ahí haciendo su reinicio de promesa. También llega la, vamos a ver, es la 36, boleto 36. La aportación generosa de Pedro. Muchísimas gracias, Pedro. Pedro, que hace una contribución para que lleguemos a la meta de 25 más. En el 1-800-707-1202. Vamos por la siguiente llamada. La siguiente llamada. En este momento, 3, 4, 5, 6, la número 37. La 37 en este momento es el ministerio. ¡Qué bonito, hermanos! ¡Qué bonito! Armada Blanca. El ministerio Armada Blanca haciendo su contribución en estos momentos. Y se pueden llevar la televisión para que vean ahí a muchos otros niños rezar y ponerse a rezar juntos en el ministerio Armada Blanca. Muchísimas gracias. El ministerio Armada Blanca hace su aportación generosa en el 1-800-707-1202 y no podemos parar de recibir sus llamadas generosas. Tienen que estar ahí. Necesitamos de todos ustedes la aportación de $25. $25 te da tu boleto en el sorteo que hace la familia Flores de una López, perdón, de una televisión de 85 pulgadas en el 1-800-707-1202. Agradecemos al Ministerio Armada Blanca por su generosidad. Gracias por su reinicio de promesa. Muchísimas gracias. Llamada 38, 1-800-707-1202. Necesitamos valientes que contribuyan, que vengan en este momento y que digan, queremos llegar a la meta, queremos alcanzarla. Sabemos que vale la pena tener una estación de radio. Que Cristo reine en más corazones, que Cristo esté presente en muchos más hogares. Necesitamos de ustedes, valientes, de usted, señora, que lleva en su sangre esa sangre cristera, de usted, señor, que sabe hacer valer su amor por Cristo Eucaristía, de todos los adoradores, de todos los que saben adorar a Jesús Eucaristía, de todos los que se saben postrar ahí de rodillas ante el sagrario, de todos los que saben valorar y apreciar el regalo de María Santísima al decir sí para que llegara su Hijo a estar entre nosotros, y por eso la amamos, por ser siempre fiel a esos buenos guadalupanos, a esos danzantes, a esos hermanos que participan en los ministerios guadalupanos, los ministerios del Rosario, a los que acompañan a los hermanos en los diferentes novenarios, a ustedes, hermanos, que van por la ciudad llevando a Cristo, a todos esos hermanos que son parte son ministros extraordinarios de la comunión. A todos ustedes les esperamos en este momento. Tu llamada te puede dar un boleto. Tu llamada te puede dar el boleto para ganarte la televisión de que la familia López pone a su alcance por $25. ¿Pudiera usted apoyarnos con $25 esta tarde? Su llamada contribuye a que lleguemos a la meta, como han contribuido estos 37 hermanos. Y usted también, si participa, si no ha reiniciado su promesa, reinicie su promesa. En este momento, ayúdenos. Si usted está ya ahí, ya reinició su promesa, una aportación de $25, $25, solo $25 o más, estaría siendo ganador a un boleto para el sorteo de una televisión de 85 pulgadas. ¿Cuántos boletos son? Hasta este momento, 37. No sabemos con cuántos podamos alcanzar la meta. Lo que sí sabemos es que estamos ya en este momento a 27 valientes, 27 generosos, 27 hermanos que pudieran decir, aquí está, estos $300 cada trimestre, aquí están estos $100 por mes, aquí están estos $80 por mes, aquí está mi reinicio de promesa de $60 por mes, aquí estoy, soy el propietario de un negocio que está ahí en el directorio y hablo para reiniciar mi promesa, yo puedo dar estos 200, ustedes caballeros que tienen negocios y que pueden ser además deducibles de impuestos para ustedes, de sus ganancias, de esas utilidades que puedan tener, apoyen en este momento, hermano, que necesitamos de muchos más valientes y generosos, como María P. Muchísimas gracias. María P. que está llamando en estos momentos de la ciudad de Lavín. Muchísimas gracias. Como nuestro hermano Luis. Luis, Dios te bendiga, hermano. Luis, Luis, muchas gracias. Es la llamada número 39. La llamada número 39 llega a Luis, generosamente aportando desde Maricopa. Y dice, yo pongo el extra. De esos valientes se necesitan. De esos valientes que saben saber, que saben decir qué es lo que es verdaderamente importante. De esos valientes que saben dar la vida, que saben dar de su vida y de lo que el Señor les da para administrar. Gracias, Luis. Dios te bendiga, hermano. En el 1-800-707-1202. Saludo y agradezco aquí en cabina también la participación del padre Pepe González de la diócesis de Irapuato. Padre, bienvenido.
1: Muchas gracias, buenas tardes a todos. Y estamos pues ya en la rayita, vamos a seguir apretando un poquito más y pidiéndole a la providencia que mueva muchos corazones para que pronto nos podamos alegrar en alcanzar la meta. Ya la celebración de la Santa Misa de hoy, jueves sacerdotal, jueves eucarístico, sea para dar gracias a Dios porque se ha logrado la meta en este Radiotón en Familia Radio.
0: Así es, padre, hay que dar gracias por todos estos valientes, valientes caballeros y damas y todas esas familias y hermanos que han hecho tantos retos como el que tenemos en este momento, todas las llamadas de $25. Si usted aporta $25, una aportación única de $25, le da un boleto para el sorteo de una televisión de 85 pulgadas. Por amor a la Eucaristía, por amor a la Santísima Virgen María, le pedimos, Cristero Valiente, que participe hoy, como participa nuevamente Adán. Te agradezco mucho, Adán. Llega la participación de Adán generosamente, colocando una vez más su aportación y se lleva su boleto, boletote. Y hasta William, yo llevo la tele si se la ganan, ¿eh? Para yo se la llevo a entregar, ya hice la promesa a donde ganaran la televisión. Ojalá que no se la ganen en Europa porque va a salir caro el viaje, pero si es aquí cerca, aquí mientras sea dentro, en un perímetro de 200,000 millas, sí voy, mientras no gane algún lunático que llame en estos momentos, en el 1-800-707-1202. Agradecemos a un caballero más, bueno, un matrimonio que apreciamos muchísimo, a Víctor y Juana, gracias por ese extra que están colocando para que lleguemos a la meta, en el 1-800-707-1202. Ahí están Víctor y Juana, felices de estar participando, contribuyendo para que lleguemos a la meta. 1-800-707-1202. $25 tu boleto. Puedes hacer una aportación única de $25 esta tarde, ayudarnos a llegar a la meta. Con eso estaríamos, hermano. Si puedes reiniciar tu promesa, no has reiniciado, te pedimos que marques. Si nunca has llamado, hermano, si nunca has llamado, inscríbete con una aportación de $25. O puedes dar $25 en este momento y $10 los meses que siguen. Ayúdanos marcando 1-800-707-1202. Inscríbete como donador. Si tu participación es de $25 o más, te llevas tu boleto para ganarte esa televisión de 85 pulgadas. Y vemos en este momento otra participación valiente. Es la participación valiente que hace Manuel. Manuel, muchísimas gracias. Manuel, que llama desde Phoenix con la llamada número 40. La participación 40 son Víctor y Juana. Muchísimas gracias, Víctor y Juana. La participación de Manuel. En estos momentos, con estas participaciones, ya oficialmente estamos ya en este momento, nos están haciendo aquí la cuenta. Estábamos cuando ya estábamos sobre el 97%, ya estamos en el 97.6, rápidamente, 97.6 con la llamada generosa, generosa de Víctor, que era la llamada número 40 y la llamada número 41, que agradecemos, es la llamada de Obdulia. Muchísimas gracias, Obdulia, Dios te bendiga por esa contribución adicional. Gracias por tu participación. Gracias por tu entusiasmo y por tu alegría para transmitir la fe, para conocer más de Cristo Rey y saber siempre ponerlo en el lugar que le corresponde, siempre el primer lugar. Siempre de Él, tomando de Él la vida que nos da en su palabra, la eternidad que nos da en su Eucaristía. Gracias, Obdulia. Dios te bendiga en el 1-800-707-1202 y teniendo como testigo aquí al Padre Pepe también de Territorio Cristero, territorio de donde también hemos recibido la reliquia de un valiente, de Padre Bernabé de Jesús Méndez, San Bernabé de Jesús Méndez Montoya, ruega por nosotros. Amén. Padre, qué alegría poder estar también viendo hace un momento, aquí aparecía la sobrina de un cristero, aquí llamaba para decir, aquí estoy, yo soy sobrina de cristero, y así cuántos de nosotros que pueden hacer los apellidos cuando vemos a los cristeros que se apellidaban González, que se apellidaban Flores, que se apellidaban Méndez, que se apellidaban Lara, que es apellidos de los nuestros, sí, apellidos que están ahí, por eso en la sangre lo llevamos, por eso nuestro pecho no puede callar cuando escuchamos el Viva Cristo Rey, por eso los niños desde pequeños pueden sentir esa emoción también al ver cómo como iglesia cantamos ese grito con tanta fuerza porque lo llevamos bien sembrado dentro.
1: Sí, claro, es parte de nuestra historia, una historia que en el momento fue muy dolorosa, ciertamente. Pero como he repetido esta frase tan hermosa, la sangre de los mártires, semilla de nuevos cristianos y de cristianos no tibios, sino de cristianos ardientes, enamora a Jesucristo, a la Santísima Virgen María y a la Iglesia. Entonces, que nosotros nos sintamos orgullosos. Uno podrá decir, qué dicha ser pariente de un mártir. Sí, sí, lo debe ser. Ahí en Guanajuato, propiamente en Pénjamo, tenemos el primer cristero que se levantó de todo México, don Luis Navarro Origel. Y sus nietos con mucho orgullo siguen contando su historia y se sienten sumamente dichosos de ser parte de su familia, pero al final todos somos familia de los cristeros, porque somos familia en la fe, y entonces todos tenemos que sentirnos orgullosos de su supremo testimonio, de su derramamiento de sangre, no por lo que sufrieron, sino por el amor con el que gritaron Viva Cristo Rey y la Virgen de Guadalupe. Ojalá que todos en esta parte de la historia pues defendamos nuestra fe, aprendamos a defender, a amar nuestra iglesia, pero también a sentirnos orgullosos de este bellísimo testimonio y de todo lo que nuestra Santa Iglesia tiene para enseñarnos, para custodiarnos, pero sobre todo para salvarnos. Hay que recordar esto, que somos parte de la iglesia, no simplemente para llevarnos bien en este mundo, no simplemente para ser miembros de un grupo y nos vemos cada 8 días, somos miembros de la iglesia, porque la iglesia lo que quiere es formar ciudadanos buenos para este mundo, pero sobre todo ciudadanos para el cielo.
0: Así es, Padre, que así sea para todos nuestros hermanos, los que nos están escuchando, que nos quede claro, ciudadanos del cielo, un único pasaporte, el pasaporte celestial, el que hay que defender, el que hay que cuidar y el que hay que saber preservar también para tus hijos, también para tus nietos, para todos esos buenos abuelos y abuelas que saben darle a sus hijos lo mejor, para transmitirle a los nietos lo mejor, y que si los hijos no lo aprovechan todavía, entonces que los nietos lo aprovechen, y ustedes que están haciendo tanto para que se preserve en ellos el amor a Jesús Eucaristía, muchos abuelos encargados de las catequesis a veces, porque los papás entre que las ocupaciones y el no entendimiento de lo que es la verdadera fe en Cristo Jesús y en todo lo que Él nos revela, pues a veces son así medios tibios, pero ahí está el abuelo, ahí está la abuela para decir, no señor, este nieto es de Cristo, y cómo llevan al templo y cómo los llevan así peinaditos y arreglados y mostrarle y cómo se postran ante el sagrario ahí para hincarse y enseñarles a persinar. Esos abuelos cristeros también en este momento pueden ganar esta televisión, como Obdulia, también como Enrique, que llamaba Enrique, muchísimas gracias. Enrique, también Dora, desde Santa Margarita, un fuerte abrazo a todos los de Tempí. Gracias, también Elizabeth, la llamada número 44. Elizabeth, generosamente, hace su aportación y ya tiene su boleto para el sorteo que generosamente están aquí aportando la familia López en el 1-800-707-1202. Las participaciones valientes están haciendo que suba poco a poco, pero ya acercándonos al 98%. 97.65, 97.65, y en este momento pedimos de tu apoyo, hermano, Si tú eres parte de este ejército cristero, necesitamos escuchar de ti. 9765, nos vamos a ir a la pausa y al regreso queremos saber de más de ustedes que se emocionan ante el grito de ¡Viva Cristo Rey! Queremos que los danzantes, queremos que el ritmo de los tambores esté sonando fuerte, que ese ritmo de los tambores es el mismo ritmo que hay en el latido del corazón de Cristo al ver cómo se acercan sus hijos a saludar a su Madre Santísima. Gracias a los danzantes, gracias a los matachines, a los chinelos, a toda la gente que preserva nuestras tradiciones, gracias a todos los papás que enseñan el rosario a sus hijos, gracias a nuestros hermanos de Armada Blanca por el testimonio que dan para preservar el amor a María Santísima. Gracias a todos ustedes, ministros extraordinarios de la comunión, que apoyan a nuestros sacerdotes a llevar y distribuir la Eucaristía en nuestra comunidad. Gracias por ser iglesia. Hoy necesitamos muchos más valientes como ustedes. Ayúdenos a conseguirlos. Ayúdenos a que también tengan buena y mejor formación para que realicen su ministerio de la mejor forma. En el 1-800-707-1202, la llamada de Elizabeth es la llamada número 44. Nos vamos con 44 boletos. Al regreso a la pausa sabremos si usted también, por estar colaborando con $25 o más, una participación única, si usted ya llamó en los diálogos de esperanza y nos puede apoyar para llegar a la meta con $25, $30, cualquier cantidad que pudiera usted aportar, 25 más, se lleva un boleto para el sorteo de una televisión de 85 pulgadas cortesía de la familia López. Si usted puede apoyarnos en esta tarde con su reinicio de promesa, si no ha reiniciado su promesa, le pedimos de su apoyo, Señor. Necesitamos de un valiente como usted. Estos diálogos de esperanza no pueden terminar sin su ayuda. Se necesita de un valiente. Si usted es ese valiente que no ha llamado, si usted es uno de esos generosos que no ha participado, 23, en 23 hermanos está la meta. 23 valientes que pudieran venir. Aquí están estos $500 cada semestre. Aquí están estos $80 cada mes. Ustedes que no han reiniciado su promesa en el directorio de negocios, amigos, les pedimos que lo reinicien, que marquen. Ustedes también pueden participar en el sorteo de esta televisión llamando al 1-800-707-1202.

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0: El Señor es mi roca y mi fortaleza. Es mi libertador y es mi Dios. Es la roca que me da seguridad. Es mi escudo y me da la victoria. Salmo 18.
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0: El que el cielo quiera ir, que llame pronto y no se quede sin su boleto para el sorteo de la televisión de 85 pulgadas que generosamente la familia López colabora para que lleguemos a la meta. Que te animes, hermano, a participar. ¿Cómo se anima? Mi hermano en Cristo, Faustino Tino, un fuerte abrazo. Saludos a toda la familia. Gracias, gracias por ser. Si hablamos de gente que quiere hacer valer el amor a Jesús Eucaristía y a Nuestra Madre Santísima, le pido su llamada generosa al 1-800-707-1202, 1-800-707-1202, que la llamada número 45 es la que generosamente está aportando. Faustino, muchísimas gracias, Tino, Dios te bendiga. En estos momentos está la llamada 45, llamada 46, llega valientemente Vicenta. Vicenta, Dios te bendiga, gracias por ser parte de En Familia Radio. Vicenta, Dios te bendiga, ya sabes cuánto estimamos y agradecemos toda la labor que realizas por esta estación y también sacando a tus hijos adelante de la mejor forma. Qué bendición poder ver familias como la tuya. Muchísimas gracias por tu ejemplo, por tu testimonio. Mujeres valientes, mujeres que saben inteligentemente usar todos los recursos para que sus hijos vivan de la mejor forma, de la mano de Cristo. Muchísimas gracias, Vicenta. Y saludo y agradezco generosamente la aportación, que estamos ya muy cerquita del 98% y lo tenemos que ver. Y yo creo que esta aportación generosa nos lo va a traer el 98%. Vamos a ver por aquí. ¡Ay, 97! ¿Quién nos ayuda a ver por el 98? Queremos el campanazo antes de las 5, que se dé el campanazo. Gracias, gracias a este joven que generosamente está aportando. A Gregorio, muchísimas gracias, Gregorio. Dios te bendiga. En el 1-800-707-1202. Con todo, ¿verdad? 97-97. Estamos cercanos al 98% en la recta final. Esto implica que ya son solo 19 valientes. Eran 960 un día, hoy 19 valientes que pudieran reiniciar su promesa. En este momento de esa cantidad de $80 al mes, de $200, de $300 al mes, hay quienes lo están haciendo y no han reiniciado su promesa y ayudaría muchísimo a que alcanzáramos el 100% del resultado. A los propietarios de negocios amigos que no han reiniciado su promesa, necesitamos de todos ustedes con valentía y con alegría. Y en esta tarde es la familia López que generosamente aporta una televisión de 85 pulgadas. Es una televisión de 2 metros, ¿verdad?, de ancho, que está siendo sorteada gracias a la familia López, que generosamente coloca esta televisión para que se animen ustedes y con una participación ya última, ya por hoy, la última, en este día, $25. Si ustedes ya llamaron en los diálogos de esperanza, $25 les daría un boleto para ganarse esa televisión, ¿verdad? Participar en ese sorteo, ayudarnos a alcanzar la meta en el 1-800-707-1202. Es el esfuerzo extra, el último, el sudor final, el que vale la pena, el decir, este va por Cristo, ese sacrificio, $25. Si puede dar 33, 33, si puede dar 50 o 500, la cantidad que pueda, con esa llamada generosa, un boleto se gana con su participación. Como boleto tienen todos estos hermanos que he mencionado y que he venido hablando también durante esta hora, desde que iniciábamos a las 3 de la tarde, en este sorteo que buscamos que muchos de más de ustedes participen. La familia López generosamente participando de esta televisión de 85 pulgadas. Y usted que la puede ganar en estos momentos con su participación generosa y valiente en el 1-800-707-1202. Como Sofi, Sofi también se lleva su boleto. Ahí vemos a muchos valientes y muchos amigos que han colaborado por años con la estación y llegan nuevos donadores como Sofi, que le agradezco generosamente su participación. Nueva donadora llega en estos momentos. Justo, Sofi, qué bueno que llegas a ser parte de esta familia. A Sofi y a quien invitó a Sofi, muchísimas gracias por colaborar, por ayudarnos a salir adelante. Aquí los valientes tienen ya su boleto y tú tienes el tuyo, Sofi. Muchísimas gracias. En el 1-800-707-1202, desde que iniciábamos en esta hora desde las 3 de la tarde, que iniciábamos con esa llamada valiente que hacía nuestra hermana Gloria, con ella, con Gloria L, que iniciábamos, y luego seguía María, y luego María de Lavín, y luego Dolores, y María Cristela, y luego María y Alberto y Héctor, una llamada anónima desde Toleson, y Mayra desde Mesa, y José Antonio, y Maribel, y Josefina, y Demetrio, y Carlos, y Ángel, y también Reinaldo, y Laura, y Olivia, y Manuel, y también todos los, y Pedro, y María, y Erika, Ricardo, Nora, María, Ángel. Sí, ahí está Guillermina, Elvia, también Pedro y Adán, y también Néstor y María, y también Mario. Y ahí vemos a tantos valientes y generosos, gente con muchísimo amor por esta estación, gente que ha contribuido con alegría, con esfuerzo, también con participaciones una, dos, tres veces. Ahí veíamos el nombre que también tiene su boleto, Obdulia, que ha participado desde el principio apoyando esta estación. A gente que viene llegando, gente que viene entrando, y tú también, hermano, a ti que estás llamando, a ustedes, matrimonios como Víctor y Juana, matrimonios, también ministerios como Armada Blanca, también los cristeros, hijos de valientes como Enrique, muchísimas gracias, y Sofi, nueva donadora, y usted, señora, si usted en este momento no ha llamado, llame como Sofi, que Sofi pudiera ser ya también la ganadora por su participación al adquirir su boleto, al estar participando con $25 o más y además estar ayudándonos a que lleguemos a la meta en el 1-800-707-1202 y la llamada de Sofi, vamos a ver a dónde nos lleva con su participación, 97.99.
1: Ya 97, estamos en la raya, 99, en la raya.
0: Padre, falta poquitito para alcanzar, hay que animar a la gente a que llame, padre, cristeros de hoy.
1: Vamos a darle, confiamos en que esto ya es... inminente la llegada al 100%, pero necesitamos esas llamadas generosas y volver a repetir que el Señor, que siempre está pendiente de nosotros, no dejará sin recompensa a todos los que están apoyando a esta obra de evangelización, las familias que con mucha generosidad tratan de motivar de una u otra manera a sus miembros, a los demás hermanos, todo les será recompensado. Yo llevaré en mis intenciones pues a estas personas que en estos días han apoyado, aunque no conozca sus caras, aunque sus nombres puedan ser también desconocidos para mí, pero pediré al Señor por todos los que han sido bienhechores de este Radiotón en Familia Radio. Sepan que también la pobre oración de este sacerdote les va a acompañar. No puedo darles yo una televisión para que la rifen, pero sí les aseguro mi oración, que con mucho cariño haré por todos los que hicieron posible este Radiotón y lo estarán haciendo posible.
0: Padre, la oración y que nos incluya en la Santa Misa, no hay mayor premio, no hay algo mayor para nosotros que poder unirnos al sacrificio de nuestro Señor Jesucristo, que se recuerda en cada Santa Misa. No hay nada mayor que poder estar ahí junto al altar, siendo recordados junto a Jesús Eucaristía. Es precisamente eso por lo que esta estación está de pie, por el amor a Jesús Eucaristía, por amor a Él y del amor de Él que queremos hacer el bien, porque unidos a Él siempre llegaremos a cumplir las metas y los objetivos, todos los frutos que Él anhela de nuestra vida, para lo que fuimos creados, para glorificar al Señor y para un día regresar a la casa del Padre, juntos como el batallón, como el conjunto, como ese gran grupo de hermanos que se sabe levantar y miembros de una sola iglesia, en un solo ejército, con un solo capitán. Es Jesús, es Cristo Rey. Vamos a la pausa y regresamos para saber si ya estamos ahí en el 90 allí. ¡Ya llegó Concepción! ¡Concepción llegó! ¡Concepción llegó desde Glendale! ¡Que se prepare todas las campanas de todos los campanarios del mundo y de la galaxia en la que nos encontramos! Porque ya llegó el 90.

0: suenen las fanfarrias. ¡Fanfarrias! Y para que se acaben de animar, hasta el mariachi loco que está ya ensayando. ¡Eso, jóvenes! 98%. Y hasta la meta, sigan llamando. 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Son ya también, y con la llamada de Gregorio, con la llamada que llegaba de Sofi. Ya son en estos momentos 48, 49. Es la llamada de Gregorio, 50. Son 50 hasta este momento. 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